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1: Supongo que no muchos de nosotros, si es que alguno, nos preocupa si comemos jamón o no. Pero ese era un gran problema en la iglesia en Roma, como es indicado en Romanos 14 y 15. Y dudo realmente si a alguno de nosotros le preocupa demasiado comer carne que haya sido ofrecida a un ídolo. Eso no parece ser un problema en nuestra sociedad. No estoy muy seguro de que nos importaría si lo fuera, y dado que no lo es, ni siquiera es relevante para nosotros. Pero ese era un problema importante en la iglesia en Corinto. Casi toda la carne que se compraba y se proporcionaba para la gente para que comiera había sido ofrecido a un dios de una forma u otra. Alguna de ellas se había ofrecido como sacrificio en tres partes. Una se quemaría para el dios, una se daría al sacerdote, la tercera parte se llevaría a casa y se comería. Y si se encontraba usted en la casa de alguien, podría estar comiendo carne ofrecida a un ídolo. El sacerdote tomaba su tercera parte, saldría por la parte trasera del templo y la pondría en una carnicería. Podría usted estar comprando carne ofrecida a un ídolo. Y también creían que a los demonios les gustaba entrar en las personas a través de la comida y entrar de esa manera, como dijimos la última vez, y así todos dedicarían la carne que iban a sacrificar a un dios para que ningún demonio se posara en ella, y eso lo evitaría. Así que casi toda la carne que los corintios comprarían estaría de alguna manera o en algún momento dedicada a un ídolo. Y así esto se convirtió en un problema. Habiendo sido salvados del paganismo, habiendo sido salvados de la idolatría, los nuevos cristianos querían evitar cualquier contacto con ese tipo de vida antigua. Se sentían demasiado tentados hacia ella y querían huir de ella. Es como un alcohólico que viene a Cristo y la mejor manera para él de lidiar con la bebida es mantenerse lo más lejos posible. O como alguien que es un criminal que se convierte en cristiano, manteniéndose lo más lejos posible de los viejos patrones y viejos amigos y así sucesivamente, su nueva vida es tan nueva que debe apartarse y alejarse de eso y no tener nada que ver con ello. Bueno, los cristianos en Corinto estaban tan integrados fuertemente en la adoración a los ídolos de la época que cuando se convirtieron en creyentes la tendencia era querer huir de todo lo que se relacionara con eso y en consecuencia alejarse de cualquier carne que bajo cualquier condición hubiera sido ofrecida a un dios. Ahora eso plantea la pregunta que los corintios le hicieron a Pablo en 1 Corintios capítulo 8 y nos introduce en todo el tema de asuntos que están en esa área gris. La Biblia no les prohibía comer carne ofrecida a un ídolo y tampoco les decía que lo hicieran, así que estaba en esa área intermedia donde tenían que tomar una decisión sobre si era correcto o incorrecto. Ahora estas cosas de áreas grises pueden ser problemas sociales, pueden ser entretenimientos, pueden ser placeres, pueden ser hábitos, pueden ser muchas, muchas cosas diferentes en las que no necesitamos entrar porque descubrirá usted cuáles son cuando se enfrente a ellas y no puede encontrar usted escrituras que vayan en una dirección u otra y está tratando de tomar una decisión. Ahora, ¿cómo decide un cristiano hacer algo o no hacer algo que no siente que está mal porque ha revisado su Biblia y definitivamente no está prohibido y no sabe si está bien porque ha revisado la Biblia? Es una cosa dudosa. ¿Cómo decide? Bueno, hay dos extremos. Uno de los extremos es simplemente hacer una lista de reglas. Usted sabe que hay algunas personas a las que realmente les encanta eso. Se sienten mucho más cómodas en el tipo de cristianismo institucional donde alguien pone una gran lista de reglas y todo lo que tienen que hacer es conformarse con las reglas. Nunca han internalizado su vida cristiana de todos modos. Lo creen todo. Nunca han sabido cómo realmente caminar en el Espíritu, crecer realmente en el Espíritu, vivir realmente una vida controlada por el Espíritu. Están viviendo en legalismo y quieren que alguien les diga, haz esto, no hagas esto. Haz esto, no hagas esto, y ellos pueden conformarse con ese pequeño conjunto de reglas y convencerse a sí mismo de que eso es equivalente a la espiritualidad. Eso sucede con frecuencia. Hay iglesias así, donde no hay principios sobre cómo vivir la vida cristiana, solo hay listas de lo que usted no puede hacer. Y hay algunas personas que se conforman con esa mentalidad porque es tan fácil y es una declaración tan directa y evidente de su espiritualidad ser una persona que no hace esto. Ahora, eso es legalismo. Y creen que si alguna vez fueran al cine, lo único que harían será entrar ahí al cine y sentarse y ocurriría el rapto y tendrían que enfrentarse al Señor porque fueron llevados en el cine. Eso no va a funcionar. Y sin embargo, hay cristianos que viven de esa manera, sienten que su espiritualidad está basada en esas áreas qué hacen o no hacen. ¿Saben? Usted no puede juzgar la espiritualidad por lo que la gente no hace. Lo que no hace no tiene absolutamente ninguna relación con nada. Refrenarse de hacer cosas no es espiritualidad. Caminar en el espíritu es espiritualidad. Por otro lado, tiene lo que yo llamo libertinismo. Ese es el otro extremo. Ahora puede venir al área gris y puede decir, bueno, aquí está todo esto que no pude hacer o hice, y ya que estoy libre en Cristo, simplemente lo haré todo. De todos modos, no está prohibido, ¿verdad? Así que simplemente lo haré todo y no me preocuparé por ello. Digo, soy libre en Cristo, todo está permitido. No hay otras consideraciones más que mi libertad. ¿Es esa la única consideración? Bueno, no, según 1 Corintios 8. Ahí es donde llegamos. Pablo dice que hay un gran principio que limita nuestra libertad y es la palabra amor. Usted no puede simplemente decir, porque no está prohibido, puedo hacerlo. Hay una consideración más alta que esa y es el amor. El amor establece límites a la libertad. Y este es el objetivo de 1 Corintios capítulo 8. Tienes que ir más allá del conocimiento del amor. No es suficiente decir, hemos estudiado el problema, amigos, y sabemos lo que dice la Escritura y no dice nada en contra, así que comamos. Oiga, no pensar en el amor. ¿Podrías saber que algo no es malo? ¿Podrías saber que en sí mismo no es malo? ¿Podrías saber que no es algo prohibido por Dios? Pero el conocimiento no es suficiente. Usted tiene que amar. Dice usted, bueno, ¿qué quieres decir con eso? Tienes que considerar a otra persona, cómo va a afectarla. ¿Es este un acto amoroso hacia otro hermano? ¿Y si lo ofende? ¿Y qué si hieres su conciencia? Entonces tienes que limitar tu libertad. No puedo vivir únicamente con conocimiento. No puedo decir, oye, ¿a quién le importa lo que piense alguien? ¿A quién le importas tú? ¿A quién le importa cómo te afecta? Yo tengo libertad. Estudié mi Biblia y no lo prohíbe, voy a disfrutarlo. Espera un momento, ¿no has pensado en el amor? Dice Pablo. Si haces eso, ¿no te das cuenta de que lastimarás a tu hermano porque se sentirá ofendido? Ahora desarrollemos eso conforme vemos la segunda razón en el versículo 4 y retomemos donde lo dejamos. Versículo 4, aquí está su segunda razón. Sabemos que un ídolo no es nada. Y esto es sólido, hombre. Esta es la mejor teología en el pasaje. Es realmente hermosa. Vea lo que dice. Ahora, en cuanto a comer esas cosas que son ofrecidas en sacrificio a los ídolos, sabemos que un ídolo no es nada en el mundo y que no hay más que un solo Dios. Él dice, miren, estoy de acuerdo con ustedes. En cuanto a este asunto de comer, sabemos esto, que un ídolo no es nada en el mundo. Literalmente dice, no hay tal cosa como un ídolo en el mundo. No hay tal cosa en todo el mundo como un ídolo. En otras palabras, no hay nadie en casa. Esos dioses no son dioses en absoluto, no hay nadie allí. Ese es un gran argumento, realmente un argumento potente. ¿Cómo puede usted discutir con eso? Ofrecer a algún ídolo es absolutamente nada, no significa nada. Pero Pablo no ha terminado, ve el versículo 7. Ahora aquí está su respuesta, su razonamiento. Sin embargo, con un argumento tan bueno como ese, escuche. Sin embargo, no todos tienen ese conocimiento. Ahora deténgase ahí por un segundo. No todos tienen ese conocimiento aún. ¿Qué conocimiento? Que los ídolos no son nada. Ahora, puede que lo tengan en sus cabezas, les han enseñado la misma verdad básica, pero no tienen una comprensión interna de ello. Dicho de otra manera, ese conocimiento aún no se ha integrado emocionalmente en el patrón de la vida de ellos. Sabe que usted puede saber algo en su mente que aún no le ha llegado realmente a usted y no ha hecho una diferencia en su vida. Digamos que tiene un hombre aquí y tiene 35 años de edad. Tomemos una edad que esté en la plenitud de la vida, o 36 por ahí. Y aquí está este hombre y ha estado viviendo 35 años en una situación pagana. Toda esta vida de repente se convierte en cristiano. Y luego es salvado de esto. Y su compromiso con Cristo es tan completo y tan hermoso y tan fresco y tan maravilloso y tan diferente que dice, hombre, no quiero tener nada que ver con esa vida vil y malvada, con esos dioses falsos. Y alguien dice, pero no hay dioses reales allí. Bueno, él puede escuchar eso en su mente, pero nunca podría decir sin algo de tiempo para madurar y entenderlo. Oh, sí, tiene razón, no están allí en absoluto, ¿verdad? No, hay demasiado involucramiento. Ha estado demasiado tiempo íntimamente con ellos. Ha pasado mucho tiempo moviéndose entre todo este sistema falso. Integrar emocionalmente en su actitud que no hay otros dioses, eso va a llevar tiempo. Y eso es precisamente lo que Pablo está diciendo. Sí, está bien decir que un ídolo no es nada, pero no todos entienden eso realmente. No todos pueden sentir eso. Y usted puede salir y comer todo lo que quiera, pero ese hombre va a ir, dar un bocado y va a decir, oh, esto está siendo ofrecido a Baco. Ese dios vil, podrido, despreciable, ya sabe, y va a sentirse culpable y pecaminoso, y va a destruir su personalidad, va a destruir su comunión con Dios. No lo hagan, ese es el punto. Ahora, la conciencia de algunos aún no ha madurado lo suficiente para entender la libertad. Son débiles, son inmaduros, son escrupulosos en exceso, son algo legalistas, no son libres para comprender sus libertades, así que no lo haces. Ahora el hermano débil sabe que solo hay un Dios verdadero. Lo sabe en su mente. Pero no puede desprenderse de toda una vida de creencias. No puede simplemente decir no son reales. Y realmente, realmente querer decirlo y creerlo porque es demasiado rápido, demasiado repentino. Tiene que crecer en esa comprensión. Y así ve el versículo 7. Pues algunos, con conciencia del ídolo hasta ahora, comen como cosa sacrificada a los ídolos, y su conciencia, siendo débil, se contamina. Ahora, note la frase conciencia de ídolo. La palabra conciencia no es la mejor traducción. Debería traducirse de una de dos maneras. Tal vez ambas juntas significa intimidad y significa estar acostumbrado a. Permítame unirlo y leerlo de esta manera. Para algunos que están acostumbrados a ser íntimos con un ídolo. ¿Lo ve? Algunas personas están tan acostumbradas a esta vida íntima de devoción a los ídolos. Desde hace mucho tiempo acostumbradas a esto. Y noten el versículo 7. Hasta ahora. Y aquí está la idea de que son nuevos. Que es justo hasta ahora que han estado aferrados a esto. Tal vez han sido salvos por un tiempo, pero incluso hasta entonces todavía mantienen algunas de esas antiguas asociaciones y pensamientos, aunque sean cristianos. No pueden sacudirse la sensación de que un ídolo es algo real y sería incorrecto hacer cualquier cosa relacionada con la adoración a los ídolos. Ahora vea, con este sentimiento, si siguen adelante y versículo 7, comen como cosa sacrificada un ídolo, su conciencia, porque aún es tan débil, ¿será qué? Contaminada. Ahora, el hombre que come va a contaminar su conciencia si cree que está mal. ¿Sabe a qué me refiero con eso? Su conciencia le dice, no hagas eso. Esa vocecita interna le dice, no hagas eso. Eso es parte del paganismo, no puedes tocar eso. Eso es parte de esa cosa ofrecida, ese Dios falso. Su conciencia le dice que no lo haga. Pero ve a todos hacerlo, así que va y lo hace. ¿Sabe lo que sucede? Inmediatamente su conciencia se contamina. ¿Qué significa eso? Su conciencia comienza a atormentarlo. Su conciencia comienza a hacerlo sentir pecaminoso. Comienza a hacerlo sentir culpable. Comienza a hacerlo sentir condenado. Comienza a hacerlo sentir que Dios le ha fallado. Le hace tener odio y resentimiento hacia el hermano cristiano que estableció el ejemplo que siguió. Crea división en el cuerpo, lo empuja más profundamente en el legalismo, más profundamente en la debilidad, más profundamente en la tristeza, y puede tentarlo, porque si ni siquiera puede manejarlo en la carne, tal vez cuando comienza a participar en esa orgía que acompaña la comida de la carne, se encontrará en una situación terrible de caer en el pecado, solo porque violó esa conciencia que aún no estaba liberada. Estás mejor, dice Pablo, dejando que ese hombre viva según su conciencia, aunque sea restrictiva. Mejor para él evitarlo hasta que su conciencia sea liberada. Ahora, Romanos dice lo mismo y es muy explícito. Romanos 14:23, escuche. Pero el que duda y come, si come, está condenado, porque no lo hace con fe. Se condena a sí mismo, el que duda sigue adelante y lo hace, y acumula culpa, condena, tristeza y amargura y resentimiento y antagonismo hacia aquellos que le dieron el ejemplo. Así que si va a ser un problema para ti, él dice, no lo hagas. Y si es un problema para alguien a tu alrededor, no lo hagas, porque establecerás un patrón que si lo sigue, terminará siendo una profanación para él. Ahora, déjeme explicarlo de otra manera si puedo, que puede ayudar. El conocimiento dice, puedes comer. El amor dice, piensa en cómo afecta a alguien más. Y luego decide. El conocimiento dice, un ídolo no es nada. Comamos, el amor dice, espera. Elijo no comer, aunque pueda, porque mi hermano cree que está mal y me someteré a su creencia hasta que él madure para entender. Ahora, la tercera razón la abriremos y completaremos todo. El argumento observe, versículos 8 al 12. En tercer lugar, su argumento es este. Sabemos que la comida no es un problema para Dios, versículo 8. Y esto ampliará todo este concepto nuevamente, lo verá. Ahora, aquí está su tercer argumento. Ahora, estamos comiendo porque la comida no nos acerca a Dios. La palabra acercar, paristemi, significa acercarse. La comida no nos acerca a Dios. A Dios no le importa lo que comes. Ahora, eso no significa a Dios le importa si eres glotón, a Dios le importa si eres indulgente, a Dios le importa si eres derrochador y todo eso. Pero a Dios no le importa si comes brócoli, coliflor, hot dogs, hamburguesas, pizza o lo que sea. A Dios no le importa. No hay reglas religiosas. Todas las personas espirituales no son vegetarianas. Esa es la idea. No le importa a Dios lo que comas en términos de si te gusta la salsa o no, y usted sabe, ese no es el problema. No hay leyes dietéticas dentro del cristianismo. Aparte de usar la cabeza, usted no va a querer comer algo que le haga daño y no debe ser indulgente con usted mismo y no debe vivir para comer. Pero a Dios no le importa cuál puede ser la comida. Todas esas leyes han sido hechas a un lado, ¿verdad? Hechos 10. Pedro vio la visión. Dios dice, levántate, Pedro, mate y coma, no más leyes dietéticas. Jesús lo dijo en Marcos 7 cuando dijo, no es lo que entra en un hombre, lo que lo contamina, es lo que sale de un hombre. Pablo le dijo en 1 Timoteo 4, todo es para ser recibido, ¿qué? Con acción de gracias. Comételo todo, Dios lo ha provisto todo. Y así las leyes dietéticas se hacen a un lado. Por lo que simplemente están reiterando lo que Pablo ha dicho muchas veces. No importa lo que comamos, versículo 8. Ni si comemos somos mejores, ni si no comemos somos peores. No hay consecuencia espiritual por comer o no comer. A Dios no le importa. No nos trae ninguna ventaja, de ninguna manera. Entonces, ¿por qué no comer? Digo, si está ahí y es sabroso y maravilloso, ¿cuál es la diferencia? A Dios no le importa lo que comemos. Bueno, específicamente a Dios no le importa. Pero a Dios le importan sus otros hijos y a ellos les importa lo que comemos. Versículo 9. Tened cuidado, no sea que de alguna manera esta libertad que tenéis pueda convertirse en un qué. Una piedra de tropiezo para los que son débiles. Una piedra de tropiezo es una ocasión para caer en pecado. Algo que hace que alguien caiga en pecado. Vas a hacer que un hermano caiga en pecado. Vas a dar un ejemplo, lo va a seguir, va a ir en contra de su conciencia, se va a sentir culpable, se sentirá amargado, lo empujará más profundamente hacia el legalismo y así sucesivamente, y lo pondrá en una situación que no puede manejar. Tal vez no debería estar en ese templo de ídolos y tal vez Dios no lo quiere allí porque no es tan fuerte como tú. Tú puedes ir allí simplemente comer la carne, si él va allí, se verá envuelto en la orgía junto con la comida y esa es la razón por la que Dios le ha dado una conciencia cerrada para mantenerlo fuera del área a la que uno está listo para entrar. Así que no le imponga lo que Dios no le está imponiendo por su conciencia. Y créanme, el Espíritu Santo está en control de la conciencia, ¿verdad? Entonces, si el Espíritu Santo elige vivir en la conciencia de un hombre, ¿no crees que eres superior al Espíritu Santo y lo obligas a hacer algo que su conciencia no le permite hacer cuando el Espíritu está en control de su conciencia? No forces a las personas a hacer cosas que sienten que están mal. Ahora, algunos de ustedes pueden estar casados y pueden creer que algo es correcto y su esposa no cree que sea correcto. Y si lo obligas a hacer esa cosa, estás violando la obra del Espíritu Santo a través de su conciencia. Hay una razón por la que Dios lo hizo de esa manera y viceversa. Ahora, en el versículo 10, él explica cómo puede pasar esto. Porque si alguien te ve a ti que tienes conocimiento, es el que tiene todo el conocimiento, eres el erudito de la Biblia, y aquí estás literalmente reclinado en la mesa en el templo de los ídolos, simplemente estás allí, relajado, disfrutando de tu comida. Estás teniendo un festín, tal vez tu hermana se está casando y estás en la boda y tuvieron la boda en el templo. Es un templo pagano, una ceremonia pagana, eres cristiano, pero sentiste que deberías estar allí con tu familia. Simplemente estás reclinado comiendo. Y aquí viene tu hermano débil, un cristiano recién convertido, salvado del paganismo, odia todo al respecto. Te ve y se dice a sí mismo, mira, la conciencia de aquel que es débil se fortalecerá. En otras palabras, de repente su conciencia se volverá muy fuerte. Oye, mira, ya ahí está Mac y está comiendo, ¿ves? Mira, está acostado allí o está disfrutando. O eso se ve bien, él puede hacerlo. Esta es una buena ocasión, yo puedo hacerlo. Y ve en contra de su conciencia. ¿Qué pasa? Se siente fortalecido para comer las cosas ofrecidas a los ídolos. Versículo 10. Ahora ve el 11. Y a través de tu conocimiento perecerá el hermano débil por quien Cristo murió. La palabra perecer no significa morir e ir al infierno, por cierto. Se traduce como arruinar. Lo vas a arruinar. Y arruinar ni siquiera es una buena palabra porque tiene tanta finalidad, pero en este punto lo vas a derribar, lo vas a aplastar, lo vas a destrozar, lo vas a forzar al pecado. Aquí viene. Él dice, oye, él lo está haciendo y lo hace, y mete esa carne en su boca y la traga hasta que comience a sentirse culpable. Oye, ¿qué estoy haciendo en esta orgía? Acabo de ser salvo de esto, no puedo soportarlo, eso es tentador. Y de repente la culpa y comienza a resentirte por establecer el patrón y no puede resistir la tentación completa de la cosa pagana que está viendo a su alrededor y se aleja más de su libertad y no lo has ayudado en absoluto. Simplemente lo has empujado al pecado y comienza a resentir a Dios porque permitiste que esto me sucediera y todas estas cosas que surgen del hecho de que está hablando su conciencia. Ahora voy a darle algo muy crítico y quiero que escuche esto porque es un principio. Jamás viole su conciencia. Sea lo que sea que esa voz le está diciendo, escúchela. Nunca es un buen hábito comenzar a violar la conciencia. No es inteligente decirle a un hermano más débil, sé que te molesta, pero créeme, sigue haciéndolo y te sentirás mejor al respecto. Se va a sentir peor al respecto, le va a enseñar usted a violar su conciencia y Dios va a perder una forma muy importante para guiar a un hombre. Jamás comience usted violando la conciencia. Enséñele a la gente a obedecer la conciencia porque esa es la voz del Espíritu de Dios guiándolos hacia áreas que él siente que puede manejar. Ahora escucha, la conciencia es el portero de Dios para mantenernos fuera de las áreas en las que aún no pertenecemos. A medida que maduramos, La conciencia abre gradualmente más y más puertas y podemos entrar sin tropezar, sin caer, sin ser contaminados. Es como cuando un bebé entra en su casa y primero se convierte en la conciencia del bebé y le dice, este es el espacio que tienes, no puedes salir de ahí. El niño puede caminar por la casa, simplemente no puede tocar nada, eso podrá romperse. No tomas eso, no tomes eso, aléjate de ahí, no toques eso, está caliente, se romperá, eso es nuevo, déjalo en paz, ya sabe, todo eso. Suelta la crayola. Eso es lo que debes vigilar en nuestra casa, paredes, crayolas y cosas. Estableces límites pequeños y a medida que el niño crece, amplía los límites. Puedes tocar eso porque no lo romperás. Creo que está bien, puede sostener la leche sin tirarla, creo que está en la edad. Plop, no está en la edad. Y así sucesivamente, ¿ve? Comienza a expandir usted la libertad. Se convierte en la conciencia y determina lo que se puede manejar y lo que no. Lo expande. Finalmente a los 18 años saca al niño de la casa y dice, aquí estás, ahí está el mundo, ahora deberías saber qué hacer con él. Y lo mismo es cierto espiritualmente. Dios toma un bebé espiritual y confina ese bebé por la conciencia. Y poco a poco, a medida que llega la madurez, Dios comienza a expandir lo que la conciencia permitirá a medida que la instrucción y el crecimiento tienen lugar. Si usted se adelanta a Dios y fuerza las cosas, solo hará que la persona sea más legalista. Usted va a aplastar a la persona y la va a hacer retroceder. No fuerce a las personas en contra de su conciencia. De hecho, hermano y hermana, si usted es maduro, limite su conciencia por su bien. ¿Alguna vez ha pensado en esto? ¿Sabe que hay cosas como padres que no haríamos porque ofenderíamos a nuestros hijos? Que podríamos tener la libertad de hacer, pero no lo haríamos porque ellos no tendrían la libertad de entendernos haciéndolas. Ahora, eso es verdad en todas las dimensiones de la comunidad cristiana. Dice usted, hombre, se supone que debo gobernar mi vida según cómo afecte a otra persona. Sí. Dice usted, ¿por qué? Le voy a decir por qué, versículo 11. ¿Qué impactante es esto? Porque a través de tu conocimiento será arruinado el hermano más débil. Escuche, ¿por quién qué? ¿Cristo murió? ¿Cómo trataría usted a alguien? ¿Cómo trataría usted a alguien por quien Jesús murió para salvarlo? ¿Cómo debería tratarlo? No, es un pensamiento interesante. Siempre recuerdo la historia que solía contar mi papá sobre un hombre que se cayó de un edificio de 7 pisos y otro hombre lo atrapó. Le salvó la vida. Y mató al hombre que lo atrapó. Simplemente hizo telescópico su cuerpo y el padre del hombre que atrapó al hombre que caía pasó el resto de su vida dando dinero y todo lo que el hombre que atrapó necesitaba y dijo que la razón por la que lo hizo fue simplemente porque si ese hombre significaba lo suficiente para que su hijo diera su vida para salvarlo, entonces él sintió que debía honrar el amor de su hijo dándole todo lo que pudiera. Ahora, esa es la mentalidad que debemos tener hacia un cristiano. Escuche, es posible que usted no esté de acuerdo con su manera de ver la vida. Es posible que no esté de acuerdo con lo que hace o no hace. Pero él es uno por quien Cristo pagó un precio en la cruz, por quien derramó su sangre. Y usted debería tratarlo como tal. Hay una hermosa dignidad, amados, en cada cristiano. Y estoy emocionado de limitar mi libertad por amor al hermano. Si Jesús lo amó, quiero amarlo, ¿verdad? Si Jesús dio su vida por él y murió por él, a menos podría vivir consciente de él. Llévelo un paso más allá en el versículo 12. Esto lo va a dejar atónito. Cuando pecas así contra el hermano, cuando no lo consideras y simplemente haces lo que quieres, cualquier cosa que se te ocurra y lastimas su conciencia, ¿pecas qué? Contra Cristo. ¿Qué declaración? ¿Por qué? Porque ese creyente es uno con Jesucristo. Y cuando usted hace algo para arruinarlo a él, ha pecado contra Cristo. Jesús dijo, escucha, es mejor que alguien se ponga una piedra de molino alrededor de su cuello y sea arrojado al mar que hacer daño o ofender a uno de estos pequeños que me pertenecen. En Mateo capítulo 25 Jesús dijo esto, en la medida en que lo hayas hecho a uno de estos mis hermanos más pequeños, lo has que hecho a mí. Tengan cuidado, amados, de no golpear a su hermano. Eso es lo que significa la palabra yitukto, herir, no golpearlo. Porque al hacerlo, pecan contra Cristo. Amados, amémonos unos a otros. ¿Cómo? A limitar nuestra libertad por el bien de los demás. Habiendo dicho todo eso, Pablo concluye, aquí está el principio. ¿Está listo para esto? Aquí está el principio para gobernar el área gris, la cosa dudosa. Por tanto, si la comida hace que mi hermano peque, ¿yo qué? Yo no comeré carne mientras que el mundo exista, no sea que haga pecar a mi hermano. ¿Cuál es el principio, amados, al decidir si hago algo o no hacerlo? El principio es el amor. ¿Cómo afectará a mi hermano más débil? No. Bueno, no me importa, él es débil, no entiende, tiene sus propios problemas. No, no. Cristo murió por él. Usted pega contra él, usted pega contra Cristo. Ojalá tuviéramos ese tiempo.

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Hebreos 5, versículo 8 a 9. Aunque era hijo, aprendió obediencia por lo que padeció, y habiendo sido hecho perfecto, vino a ser fuente de eterna salvación para todos los que lo obedecen. 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
1: El Catecismo Menor de Westminster dice, en la pregunta número 7, ¿qué son los decretos de Dios? Los decretos de Dios son su propósito eterno, según el consejo de su propia voluntad, en virtud del cual Él ha preordenado para su propia gloria todo lo que sucede. ¿Qué dice la Biblia? Hechos 2:23. Este fue entregado según el determinado propósito y el previo conocimiento de Dios, y por medio de gente malvada, ustedes lo mataron clavándolo en la cruz. Salmo 33:11. El consejo de Jehová permanecerá para siempre, los pensamientos de su corazón por todas las generaciones. Efesios 1, del 11 al 12. En Cristo también fuimos hechos herederos, pues fuimos predestinados según el plan de aquel que hace todas las cosas conforme al designio de su voluntad, a fin de que nosotros, que fuimos los primeros en poner nuestra esperanza en Cristo, seamos para alabanza de su gloria.
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2: El libro de Salmos, Salmo 102, versículos 18 al 22.
3: Que esto quede registrado para las generaciones futuras, para que un pueblo aún no nacido alabe al Señor. Cuéntenles que el Señor miró hacia abajo.

0: abajo desde su santuario celestial. Desde los cielos miró la tierra para escuchar los gemidos de los prisioneros, para poner en libertad a los condenados a muerte. Por eso la fama del Señor se celebrará en Sion y sus alabanzas en Jerusalén, cuando las multitudes se reúnan y los reinos vengan a adorar al Señor.
1: Cantar de los Cantares, capítulo 5.
2: He entrado en mi jardín, tesoro mío, esposa mía. Recojo mirra entre mis especias y disfruto del panal con mi miel y bebo vino con mi leche.
3: Oh, amante y amada, coman y beban. Sí, beban su amor hasta saciarse.
4: Yo dormía, pero mi corazón estaba atento. Cuando oí que mi amante tocaba la puerta y llamaba, ábreme, tesoro mío, amada mía, mi paloma, mi mujer perfecta. Mi cabeza está empapada de rocío, mi cabello con la humedad de la noche. Pero yo le respondí, me he quitado el vestido. ¿Por qué debería vestirme otra vez? He lavado mis pies. ¿Por qué debería ensuciarlos? Mi amante trató de abrir el cerrojo de la puerta y mi corazón se estremeció dentro de mí. Salté para abrirle la puerta, mi amor, y mis manos destilaron perfume. Mis dedos goteaban preciosa mirra mientras yo corría al pasador. Le abrí a mi amado, pero él ya se había ido. Se me desplomó el corazón. Lo busqué, pero no pude encontrarlo. Lo llamé, pero no tuve respuesta. Los guardias nocturnos me encontraron mientras hacían sus rondas. Me golpearon y me lastimaron y me arrancaron el velo aquellos guardias del muro. Oh, mujeres de Jerusalén, prométanme, si encuentran a mi amante, díganle que desfallezco de amor.
3: ¿Por qué es tu amante mejor que todos los demás? ¡Oh, mujer de singular belleza! ¿Qué hace que tu amante sea tan especial para que te hagamos esa promesa?
4: Mi amado es trigueño y deslumbrante, el mejor entre 10,000. Su cabeza es del oro más fino. Su cabello ondulado es negro como el cuervo. Sus ojos brillan como palomas junto a manantiales de agua, montados como joyas lavadas en leche. Sus mejillas son como jardines de especias que esparcen aromas. Sus labios son como lirios, perfumados con mirra. Sus brazos son como barras de oro torneadas, adornados con berilo. Su cuerpo es como marfil reluciente, resplandece de lapislázuli. Sus piernas son como columnas de mármol, colocadas sobre bases de oro puro. Su porte es majestuoso, como los nobles cedros del Líbano. Su boca es la dulzura misma. Él es deseable en todo sentido. Así es mi amante, mi amigo. Oh, mujeres de Jerusalén.
1: Cantar de los Cantares, capítulo 6.
3: ¿A dónde se ha ido tu amante? ¡Oh, mujer de singular belleza! Dinos por cuál camino se fue para ayudarte a encontrarlo.
4: Mi amante ha bajado a su jardín, a sus lechos de especias, para pasear por los jardines y juntar los lirios. Yo soy de mi amante, y mi amante es mío. Él apacienta entre los lirios.
2: Eres hermosa, amada mía, como la bella ciudad de Tirsa. Sí, eres tan hermosa como Jerusalén, tan majestuosa como un ejército con sus estandartes desplegados al viento. Aparta de mí tus ojos, porque me dominan. Tu cabello cae en ondas, como un rebaño de cabras que serpentea por las laderas de Galaad. Tus dientes son blancos como ovejas recién bañadas. Tu sonrisa es perfecta. Cada diente hace juego con su par. Tus mejillas son como granadas de color rosado detrás de tu velo. Aún entre 60 reinas y 80 concubinas e incontables doncellas, yo todavía elegiría a mi paloma, a mi mujer perfecta, la favorita de su madre, muy amada por quien la dio a luz. Las jóvenes la ven y la alaban. Hasta las reinas y las concubinas del palacio le entonan alabanzas. ¿Quién es esa que se levanta como la aurora, tan hermosa como la luna, tan resplandeciente como el sol, tan majestuosa como un ejército con sus estandartes desplegados al viento?
4: Bajé a la arboleda de nogales y salí al valle para ver los nuevos brotes primaverales, para ver si habían brotado las vides o si las granadas ya estaban florecidas. Antes de darme cuenta, mis fuertes deseos me habían llevado a la carroza de un hombre noble.
5: ¡Vuelve! ¡Vuelve a nosotras, oh doncella de Sulam!
6: ¡Regresa! ¡Regresa para que te veamos otra vez!
2: ¿Por qué miran así a esta jovencita de Sulam mientras se mueve con tanta gracia entre dos filas de bailarines?
1: Cantar de los Cantares, capítulo 7.
2: ¡Qué hermosos son tus pies con sandalias, oh doncella y princesa! Las curvas de tus muslos son como joyas, la obra de un habilidoso artesano. Tu ombligo tiene la forma perfecta, como una copa llena de vino mezclado. Entre tus muslos hay un manojo de trigo, rodeado de lirios. Tus pechos son como dos cervatillos, mellizos de una gacela. Tu cuello es tan hermoso como una torre de marfil. Tus ojos son como los manantiales cristalinos de Esbón, junto a la puerta de Bat Rabín. Tu nariz es tan fina como la torre del Líbano, con vista a Damasco. Tu cabeza es tan majestuosa como el Monte Carmelo. Y el brillo de tus cabellos irradia realeza. El rey quedó cautivado con tus rizos. ¡Qué hermosa eres! ¡Qué encantadora, mi amor! ¡Qué llena de delicias! Eres esbelta como una palmera, y tus pechos son como los racimos de su fruto. Dije, treparé a la palmera y tomaré su fruto. Que tus pechos sean como racimos de uvas, y tu aliento como la fragancia de manzanas. Que tus besos sean tan apasionantes como el mejor de los vinos.
4: Sí, vino que le desciende suavemente a mi amante, que fluye delicadamente sobre los labios y los dientes. Yo soy de mi amante, y él me declara como suya. Ven, amor mío, salgamos a las praderas y pasemos la noche entre las flores silvestres. Levantémonos temprano y vayamos a los viñedos para ver si brotaron las vides, si ya abrieron las flores y si las granadas están en flor. Allí te daré mi amor. Allí las mandrágoras dan su aroma y los mejores frutos están a nuestra puerta. Deleites nuevos y antiguos que he guardado para ti, amado mío.
1: Cantar de los Cantares, capítulo 8.
4: Cómo quisiera que fueras mi hermano, el que mamó de los pechos de mi madre. Así podría besarte sin pensar en quién nos mira, y nadie me criticaría. Te llevaría al hogar de mi infancia, y allí tú me enseñarías. te daría a beber vino con especias, mi dulce vino de Granada. Tu brazo izquierdo estaría bajo mi cabeza, y tu brazo derecho me abrazaría. Prométanme, oh mujeres de Jerusalén, que no despertarán al amor hasta que llegue el momento apropiado.
3: ¿Quién es esa que viene majestuosamente desde el desierto, recostada sobre su amante?
4: Desperté tus deseos bajo el manzano, donde tu madre te dio a luz, donde con tanto dolor te trajo al mundo. Ponme como un sello sobre tu corazón, como un sello sobre tu brazo, pues el amor es tan fuerte como la muerte, y sus celos tan duraderos como la tumba. El amor destella como el fuego, con la llama más intensa. Las muchas aguas no pueden apagar el amor, ni los ríos pueden ahogarlo. Si un hombre tratara de comprar amor con toda su fortuna, su oferta sería totalmente rechazada.
0: Tenemos una hermanita, demasiado joven para tener pechos. ¿Qué haremos con nuestra hermana si alguien pide casarse con ella?
7: Si es virgen como un muro, la protegeremos con una torre de plata. Pero si es promiscua como una puerta que gira, le trabaremos la puerta con una barra de cedro.
4: Yo era virgen como un muro. Ahora mis pechos son como torres. Cuando mi amante me mira, se deleita con lo que ve. Salomón tiene un viñedo en Baal Amón y lo renta a arrendatarios. Cada uno de ellos paga 1,000 monedas de plata por cosechar la fruta. Sin embargo, yo soy la dueña de mi viñedo y yo decido a quién dárselo. Y Salomón no tiene que pagar 1,000 monedas de plata, pero yo daré 200 monedas a quienes cuiden de sus vides.
2: Amada mía, tú que te entretienes en los jardines, tus compañeros tienen la dicha de oír tu voz. Déjame oírla también.
4: Ven conmigo, mi amor. Sé como una gacela o como un venado joven sobre los montes de especias.
1: La segunda carta de Pablo a los Corintios, capítulo 5, versículos 11 al 21.
8: Dado que entendemos nuestra temible responsabilidad ante el Señor, trabajamos con esmero para persuadir a otros. Dios sabe que somos sinceros, y espero que ustedes también lo sepan. ¿Estamos de nuevo recomendándonos a ustedes? No. Estamos dándoles un motivo para que estén orgullosos de nosotros, para que puedan responder a los que se jactan de tener ministerios espectaculares en vez de tener un corazón sincero. Si parecemos estar locos, es para darle gloria a Dios. Y si estamos en nuestro sano juicio, es para beneficio de ustedes. Sea de una forma u otra, el amor de Cristo nos controla. Ya que creemos que Cristo murió por todos, también creemos que todos hemos muerto a nuestra vida antigua. Él murió por todos, para que los que reciben la nueva vida de Cristo ya no vivan más para sí mismos. Más bien, vivirán para Cristo, quien murió y resucitó por ellos. Así que hemos dejado de evaluar a otros desde el punto de vista humano. En un tiempo, pensábamos de Cristo solo desde un punto de vista humano. ¡Qué tan diferente lo conocemos ahora! Esto significa que todo el que pertenece a Cristo se ha convertido en una persona nueva. La vida antigua ha pasado. ¡Una nueva vida ha comenzado! Y todo esto es un regalo de Dios, quien nos trajo de vuelta a sí mismo por medio de Cristo. Y Dios nos ha dado la tarea de reconciliar a la gente con él. Pues Dios estaba en Cristo reconciliando al mundo consigo mismo, no tomando más en cuenta el pecado de la gente, y nos dio a nosotros este maravilloso mensaje de reconciliación. Así que somos embajadores de Cristo. Dios hace su llamado por medio de nosotros. Hablamos en nombre de Cristo cuando les rogamos: ¡vuelvan a Dios! Pues Dios hizo que Cristo, quien nunca pecó, fuera la ofrenda por nuestro pecado, para que nosotros pudiéramos estar en una relación correcta con Dios por medio de Cristo.
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2: ¿Ha conocido a alguien muy religioso pero que no conocía a Dios? ¿Cómo uno puede ser religioso y no conocer a Dios? Bueno, millones lo hacen en todo el mundo todos los días. Hoy, en A Través de la Biblia, el autobús bíblico nos lleva a visitar la ciudad de la antigua Atenas, una ciudad muy religiosa, con altares, ídolos y hermosos templos. 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Iniciemos ahora nuestro tiempo de estudio en oración. Padre Celestial, en medio de tantas voces, ideas, ídolos y corrientes contrarias a tu verdad, ayúdanos hoy a conocerte más y más. En el poderoso nombre de Jesús te lo pedimos y oramos. Amén.
3: Continuamos estudiando hoy el capítulo 17 de los Hechos de los Apóstoles. Y en nuestro programa anterior dejamos al apóstol Pablo en Atenas, precisamente en el Areópago, dirigiéndose a los atenienses, a quienes les dice que ha observado que son muy religiosos en el versículo 22. Notamos que en Atenas Pablo no fue a la sinagoga, sino que empieza su discurso maestro dirigiéndose a los varones atenienses. Y después de hacer esta observación de que son muy religiosos, sigue diciendo en el versículo 23, «Porque pasando y mirando vuestros santuarios, hallé también un altar en el cual estaba esta inscripción, al Dios no conocido, al que vosotros adoráis pues sin conocerle es a quien yo os anuncio». Pablo les dice, y mirando vuestros santuarios, es decir, Pablo había visto los objetos de su adoración, se había fijado en sus altares, sus ídolos y sus templos. El hecho es que ese hermoso templo que se llamaba el Partenón, era un templo edificado a Atena, la diosa virgen de los atenienses. Había ídolos por todas partes, y Pablo notó esto. Y luego dice que, entre todos los ídolos, notó un altar que tenía esta inscripción, al Dios no conocido. Ahora, eso pudiera significar que los atenienses eran muy liberales, que no querían excluir a ninguno de los dioses habidos y por haber. Si alguien venía a Atenas y decía, ¿cómo es que no tienen un altar a mi Dios? Entonces podrían contestarle, bueno, este altar aquí en verdad está dedicado a su Dios. Por otra parte, esto podría significar que reconocían que había un Dios que no conocían. Muchos paganos reconocen que detrás de su idolatría hay un Dios vivo y verdadero a quien no conocen. No saben nada en cuanto a Él, ni saben cómo acercarse a Él. Tienen tradiciones según las cuales, en algún pasado oscuro y distante, sus antecesores, de alguna manera u otra, adoraban a un Dios, pero que más tarde establecieron una adoración de ídolos como sus dioses. Y este pudiera haber sido el caso de los atenienses. Pablo, pues, principia su mensaje hablándoles en cuanto a este Dios no conocido. Dice que les quiere hablar acerca del Dios que no conocen. Ahora, quizá no fue tan diplomático esta vez como lo fuera en su primer acercamiento. Después de todo, los atenienses creían que lo sabían todo. Eran filósofos. Esa multitud que se juntaba en Atenas simplemente se ocupaba en hablar y en oír algo nuevo. Y ahora Pablo empieza a hablarles acerca del Dios desconocido para ellos. Ahora, ¿quién es aquel Dios? Bueno, en primer lugar, note usted que Él, según lo expone Pablo aquí, es el Dios de la creación. Leamos aquí el versículo 24 de este capítulo 17 de los Hechos. El Dios que hizo el mundo y todas las cosas que en él hay, siendo Señor del cielo y de la tierra, no habita en templos hechos por manos humanas. Pablo hace ahora una declaración clara con respecto a algo que Dios ha establecido con suma claridad a través de todo el Antiguo Testamento. Aun cuando Dios dio a los israelitas los modelos para el tabernáculo y para el templo, dejó muy en claro que Él no habitaría ni moraría en ellos. Salomón reconoció eso en su oración de dedicación del templo. Leemos allá en el primer libro de los Reyes, capítulo 8, versículo 27. Pero, ¿es verdad que Dios morará sobre la tierra? He aquí que los cielos de los cielos, no te pueden contener. ¿Cuánto menos esta casa que yo he edificado? Ahora, estos hombres en el Antiguo Testamento se dieron cuenta de que Dios el Creador, el Dios vivo, no podía vivir en un edificio que había sido hecho por hombres. Los hombres viven en un universo que Dios ha hecho. ¿Por qué entonces tienen la idea de que les es posible edificar un edificio en que Dios vaya a vivir? Continúa pues Pablo hablando a los atenienses y les dice aquí en el versículo 25, «Ni es honrado por manos de hombres como si necesitase de algo, pues Él es quien da a todos vida y aliento y todas las cosas». Aquí Pablo da un golpe maestro. No les dice solamente que Dios es el Creador, sino que tampoco necesita nada de ellos. Aquí estaban ellos. Habían tratado de edificarle un templo. Traían sus ofrendas para aplacar a este Dios no conocido y en verdad querían alimentar a ese Dios. Querían que este Dios no conocido supiera que pensaban en él. Ahora Pablo les dice que Dios no necesita nada de ellos de ninguna manera. Dios, por el contrario, es quien da, amigo oyente. Les da a todos, le da a usted todo lo que necesita, le da la vida, le da su aliento, le ha dado el sol, la luna y las estrellas, le ha dado todas las cosas. Estos atenienses adoraban el sol. Decían que era Apolo, que venía arrastrando su carro de dos ruedas a través del cielo todos los días. Pero Pablo les dice que eso no es verdad, que el sol es algo que Dios ha hecho y es un don. Les dice, pues, a estos atenienses que Dios lo hizo todo. El Dios del cual Pablo habla es el Dios vivo. Él es quien ha dado todo. A propósito, también nos da la salvación. No solo nos da las cosas físicas, sino que también nos da los dones espirituales. Y continúa Pablo hablando aquí en el versículo 26 y dice, «Y de una sangre ha hecho todo el linaje de los hombres, para que habiten sobre toda la faz de la tierra, y les ha prefijado el orden de los tiempos y los límites de su habitación». Se ha dado gran importancia a este asunto de una sangre, y creemos que aquí debemos disipar algunas nociones erróneas en cuanto a esto. Dios ha hecho una sola familia humana. Es importante que reconozcamos eso. Todos nosotros somos una familia debido a la creación. Sin embargo, la única hermandad que la Escritura reconoce es la hermandad de los que están en Cristo Jesús. Y repetimos esto, la única hermandad que la Escritura reconoce es la hermandad de los que están en Cristo Jesús. Todos somos de una sola familia. Todos fuimos creados por el mismo Creador. Todos somos pecadores. De esa manera, todos somos iguales. Esta declaración que Pablo hace es muy fascinante. El Dios verdadero es el Creador. Creó el universo y creó los seres humanos. Pero es interesante que también dice que Dios ha colocado a ciertas agrupaciones o razas de los hombres en ciertas localidades geográficas. Hay algunos médicos, por ejemplo, que aconsejan a quienes son demasiado rubios que se cuiden del sol. Parece que aún hay un motivo médico de por qué Dios puso algunas razas donde brilla el sol y puso otras donde no hay tanto sol. De modo que aquellos que son demasiado rubios deben tener mucho cuidado de no exponerse demasiado al sol. Pues bien, es Dios quien ha determinado eso. Dios ha puesto a las naciones en ciertos lugares. ¿Sabe usted, amigo oyente, que lo que ha producido las guerras del pasado ha sido el hecho de que las naciones simplemente no quieren quedarse donde se deben quedar? Todos quieren el territorio del otro. Este ha sido el motivo de cada guerra que jamás se haya librado. Si las naciones se quedaran donde Dios las ha puesto, las guerras se acabarían. Continúa Pablo y dice en el versículo 27 de este capítulo 17 de los Hechos, «Para que busquen a Dios, si en alguna manera, palpando, pueden hallarle, aunque ciertamente no está lejos de cada uno de nosotros». Esta frase, «si en alguna manera palpando puedan hallarle», proyecta la idea de buscarle a tientas. El hombre en verdad no busca al Dios vivo y verdadero. Está buscando algún Dios palpable. Por eso está más dispuesto a hacerse un ídolo que pueda ver, que pueda palpar para adorarle. El hombre no está en busca del Dios vivo y verdadero, pero sí está en busca de algo. Y Pablo continúa y dice aquí en el versículo 28, «Porque en él vivimos y nos movemos y somos, como algunos de vuestros propios poetas también han dicho, porque linaje suyo somos». Ahora note usted que no los llama hijos, sino linaje de Dios. Está refiriéndose a la creación y a la relación con Dios mediante esa creación. A propósito, este no es el panteísmo lo que se declara aquí. Pablo no está diciendo que todo es Dios. Dice que en Dios vivimos y nos movemos y existimos, pero que Dios es superior a este universo creado. Pablo cita ahora a uno de sus propios poetas, es decir, a uno de los poetas atenienses, Uno de los poetas citados fue Arato, quien vivió alrededor del año 270 a.C. Era estoico de Cilicia. Principió un poema con una invocación al Júpiter griego, en la cual dijo: «Porque linaje suyo somos». Cleanto fue otro poeta que vivió alrededor del año 300 a.C. Él también escribió un himno al Júpiter griego, y en él hablaba del hecho de que linaje suyo somos. Pablo, pues, se sirve de la poesía que esa gente conocía para mostrar que el hombre es linaje de Dios. Somos las criaturas de Dios, su creación. Esto es lo que es el hombre. Dios es creador y nosotros somos su creación, sus criaturas. Continúa Pablo hablando y dice aquí en el versículo 29, «Siendo pues linaje de Dios, no debemos pensar que la divinidad sea semejante a oro o plata o piedra, escultura de arte y de imaginación de hombres». En otras palabras, dice que no debemos ser idólatras. Pablo les ha presentado al Dios verdadero. Les ha mostrado que Dios es el Creador. Eso es lo que Dios ha hecho en el pasado. Veamos ahora que Pablo se vuelve del pasado hacia el presente y dice aquí en el versículo 30, «Pero Dios, habiendo pasado por alto los tiempos de esta ignorancia, ahora manda a todos los hombres en todo lugar que se arrepientan». Les presenta ahora a Dios como Redentor. Esta es su obra presente. Hubo un tiempo cuando Dios no hizo caso del paganismo. Ahora la luz ha venido al mundo. Ahora Dios pide a los hombres en todas partes que acudan a Él. La luz, amigo oyente, crea responsabilidad. Ahora Dios manda a todos los hombres en todo lugar que se arrepientan. Pablo les había presentado ya a Dios como Creador en su obra pasada. Ahora les presenta a Dios como Redentor en su obra presente. Pero Pablo no se detiene allí, sino que sigue y presenta a Dios como juez en su obra futura. Notemos lo que dice aquí en el versículo 31 de los Hechos, capítulo 17. «Por cuanto ha establecido un día en el cual juzgará al mundo con justicia por aquel varón a quien designó, dando fe a todos con haberle levantado de los muertos». Cuando Dios juzgue, será un juicio justo. El juicio vendrá por medio de un juez que tiene la señal de los clavos en las manos. Él es quien ha sido levantado de los muertos. El apóstol Pablo siempre presenta la resurrección de Cristo. La resurrección de Jesucristo de los muertos es una declaración para todos los hombres. Es por esto que Dios asegura a todo hombre que habrá un juicio. Veamos ahora lo que ocurre aquí en el versículo 32. «Pero cuando oyeron lo de la resurrección de los muertos, unos se burlaban y otros decían, ya te oiremos acerca de esto otra vez». ¿Sabe usted, amigo oyente, por qué se burlaban? Se burlaban porque el platonismo niega la resurrección de los muertos. Esa era una de las marcas del platonismo. Negaba la posibilidad de una resurrección física. Cuando usted oye hablar hoy en día a los miembros de ciertas sectas acerca de una resurrección espiritual, mientras niegan la resurrección física, entonces está oyendo la filosofía platónica y no la enseñanza de la Escritura. El apóstol Pablo enseñó la resurrección de los muertos. Por tanto, cuando oyeron acerca de la resurrección de los muertos, algunos se burlaron. Y dice aquí el versículo 33, «Y así Pablo salió de en medio de ellos». Algunos críticos han dicho que Pablo fracasó en Atenas. Amigo oyente, no creemos que fracasó. Siempre habrá quienes se burlen del Evangelio, pero habrá también los que creen. Note usted lo que dice este versículo 34, el versículo final del capítulo 17 de los Hechos. Dice, «Mas algunos creyeron, juntándose con él, entre los cuales estaba Dionisio el Areopagita, una mujer llamada Damaris, y otros con ellos». Pablo vio a algunos que se convirtieron en la ciudad de Atenas. Cuando Pablo iba a un lugar y predicaba el Evangelio, siempre había quienes se convertían a Cristo. No fracasó, amigo oyente. Tuvo buen éxito. En donde quiera que se predique la palabra de Dios, habrá quienes escuchen y crean. De modo que Pablo, amigo oyente, no fracasó en Atenas. Y así concluye nuestro estudio del capítulo 17 de los Hechos. Y llegamos ahora al capítulo 18. En este capítulo todavía estamos en el segundo viaje misionero de Pablo. Pablo estaba solo en Atenas y esperaba allí un tiempo. Estaba esperando la llegada de Timoteo y Silas, quienes les iban a traer informes de las iglesias en Berea y en Tesalónica. Después de pasar un tiempo en Atenas, Pablo prosigue ahora hasta Corinto. Veamos, pues, el ministerio de Pablo en Corinto. Leamos el primer versículo de este capítulo 18 de los Hechos. «Después de estas cosas, Pablo salió de Atenas y fue a Corinto. Hoy en día se puede viajar desde Atenas hasta Corinto por autobús, pero Pablo probablemente lo hizo a pie. Seguramente se demoró mucho tiempo caminando aquella distancia, pero quizá el viaje no fue tan desagradable porque por lo menos el paisaje es muy bello. Por ese camino se puede ver el sitio donde se libró la batalla de Salamina en el mar, por allí donde la armada persa fue destruida. Y hay otros lugares históricos muy interesantes en el camino. Y luego se puede llegar a Corinto. Ahora, cuando estudiemos las epístolas que el apóstol Pablo escribió, trataremos de presentar algunos datos históricos en cuanto a las ciudades donde estaban las iglesias que recibieron esas cartas. Cuando lleguemos a nuestro estudio de la primera epístola a los Corintios, hablaremos acerca de Corinto y las razones por las cuales Pablo les escribió, cómo les escribió y el mensaje que les dio a los creyentes en esta ciudad. Por ahora, permítanos decir que la ciudad de Corinto probablemente era la ciudad más perversa de aquel entonces. Era la Sodoma y la Gomorra de ese entonces. Era el lugar a donde uno iría para divertirse. El sexo y el licor y todos los demás placeres sensuales se encontraban allí. Hoy en día uno puede ver allí las ruinas de un gran baño romano. Allí era donde iban para pasar la borrachera. En la distancia están las ruinas del templo que había sido edificado y dedicado a Afrodita o a Venus. Había allí unas 1,000 llamadas vírgenes vestales. Pero en realidad, estas no eran vírgenes sino prostitutas. El sexo, pues, era una religión. La adoración del sexo no era nada nuevo en aquel entonces y tampoco es algo nuevo ahora en nuestros tiempos. Corinto era una de las ciudades más perversas de ese día y gente venía de todas partes del imperio a la ciudad de Corinto. Había allí grandes teatros y otros centros de entretenimiento, y la gente venía a Corinto solo para divertirse. Pablo, pues, entró en Corinto durante su segundo viaje misionero y también en su tercer viaje misionero. Creemos que fue aquí donde Pablo tuvo uno de sus ministerios más efectivos. Diríamos que Pablo tuvo sus más grandes ministerios en Éfeso y en Corinto. Mientras que Éfeso era un centro de la religión, Corinto era un centro de pecado. Ambas ciudades eran grandes centros de comercio. Por tanto, Pablo vino a Corinto desde Atenas. Continuemos ahora leyendo el versículo 2 de este capítulo 18 de los Hechos. Y halló a un judío llamado Aquila, natural del Ponto, recién venido de Italia, con Priscila su mujer, por cuanto Claudio había mandado que todos los judíos saliesen de Roma. Fue a ellos. En la ciudad de Corinto, Pablo conoció a esta pareja judía. Aquila y Priscila habían vivido anteriormente en Roma, y la razón por la cual habían salido de Roma fue debido a una ola de antisemitismo que había llegado sobre la tierra. Durante los días del Imperio Romano, esto pasó varias veces. El tiempo que se menciona aquí es el tiempo cuando Claudio mandó a todos los judíos a salir de Roma. Entre aquellos que salieron de Roma, había una pareja maravillosa, que es la pareja que se menciona aquí, de Aquila y Priscila. Sigamos adelante con el versículo 3 de este capítulo 18 de los Hechos. Dice el versículo 2, la última parte, fue a ellos, y como era del mismo oficio, se quedó con ellos, y trabajaban juntos, pues el oficio de ellos era hacer tiendas. Pablo naturalmente fue a ellos, siendo que eran del mismo oficio. Ahora los versículos 4 y 5 dicen, y discutía en la sinagoga todos los días de reposo, y persuadía a judíos y a griegos. Y cuando Silas y Timoteo vinieron de Macedonia, Pablo estaba entregado por entero a la predicación de la palabra, testificando a los judíos que Jesús era el Cristo. Pablo había esperado en Atenas la llegada de Timoteo y Silas, pero aparentemente no aparecieron. Ahora ellos vienen a juntarse con él en Corinto y le traen el informe de las iglesias en Macedonia. Cuando lleguemos a las epístolas a los tesalonicenses, veremos que fue en este entonces cuando Pablo escribió una de las epístolas. Ahora vemos que Pablo cree que es necesario hablar las cosas en claro, de modo que testifica que Jesús es el Cristo. Prosigamos con el versículo 6 de este capítulo 18 de los Hechos. Pero poniéndose y blasfemando éstos, les dijo, sacudiéndose los vestidos, «Vuestra sangre sea sobre vuestra propia cabeza, yo limpio. Desde ahora me iré a los gentiles». Y parece que de aquí en adelante el ministerio de Pablo fue mayormente a los gentiles. Encontramos que esto es cierto en Éfeso y creemos que esto es también cierto en Roma. Avancemos con los versículos 7 y 8. Y saliendo de allí, se fue a la casa de uno llamado Justo, temeroso de Dios, la cual estaba junto a la sinagoga. Y Crispo, el principal de la sinagoga, creyó en el Señor con toda su casa, y muchos de los corintios, oyendo, creían y eran bautizados. Pablo estuvo unos 18 meses en la ciudad de Corinto, y allí se gozó de un gran ministerio. Es interesante ver cómo todo esto acaeció. Aquila y Priscila habían escapado a Corinto debido a la ola de antisemitismo en Roma. Corinto era un gran centro comercial del Imperio Romano. Pablo vivía con ellos porque desempeñaban el mismo oficio, o sea, el de hacer tiendas o carpas. Corinto era una ciudad pecaminosa y sensual. Era llamativa e indecente. Había lujos voluptuosos y distracciones frívolas. Había una exhibición vulgar y ostentosa de la riqueza y también una pobreza horrible y cruel. Corinto, pues, era la feria de la vanidad en aquel entonces. Fue la Hollywood o Las Vegas del Imperio Romano. Aquila y Priscila habían venido allí para hacer tiendas para vender. Abrieron su negocio y un día un pequeño judío que había estado viajando desde Antioquía llegó hasta sus puertas. Se conocieron y convidaron a Pablo a quedarse con ellos. Ahora, ¿de qué hablarían? Bueno, Pablo los condujo al Señor. En la sinagoga había otros también que se convirtieron al Señor. Sin embargo, Pablo también se encontró con gran oposición entre los judíos. De modo que Pablo va ahora a los gentiles. Y notamos ahora que el Señor le habla a Pablo porque está entrando en una nueva y gran dimensión de su obra misionera. Continuemos leyendo los versículos 9 y 10 de este capítulo 18 de los Hechos de los Apóstoles. Entonces el Señor dijo a Pablo en visión de noche, «No temas, sino habla y no calles, porque yo estoy contigo y ninguno pondrá sobre ti la mano para hacerte mal, porque yo tengo mucho pueblo en esta ciudad». ¿Quién hubiera creído que Corinto sería un lugar donde el Señor tendría mucho pueblo? Cuando uno observa estas grandes ciudades de nuestros países, donde se puede apreciar todo tipo de corrupción y de pecado, es difícil imaginar que el Señor pueda tener mucho pueblo para sí en esas ciudades. Sin embargo, esto fue lo que ocurrió aquí en Corinto. Dice el Señor, «Tengo mucho pueblo en esta ciudad». Ahora, Pablo ya había estado en Corinto por mucho tiempo y estamos seguros de que se sentía inquieto en cuanto a esta ciudad. Y creemos que cuando él recibió esta oposición, estaba listo para salir a otra parte. Pero el Señor mismo interviene y detiene a Pablo. Le dice que quiere que se quede aquí porque yo tengo mucho pueblo en esta ciudad. Y vea usted lo que ocurre en el versículo 11 de este capítulo 18 de los Hechos. Y se detuvo allí un año y seis meses, enseñándoles la palabra de Dios. O sea que Pablo se quedó todavía 18 meses más en Corinto, enseñándoles la palabra de Dios. Y veremos que el Evangelio continuará causando oposición. Pero vamos a detenernos aquí por hoy porque nuestro tiempo una vez más ya ha culminado. Continuaremos esta consideración, Dios mediante, en nuestro próximo programa. Hasta entonces, pues, amigo oyente, que el Señor le bendiga en gran manera.
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Hebreos 6:18. A fin de que por dos cosas inmutables, en las cuales es imposible que Dios mienta, seamos grandemente animados los que hemos huido para refugiarnos, echando mano de la esperanza puesta delante de nosotros. 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
1: El Catecismo Menor de Westminster dice, en la pregunta número 7, ¿qué son los decretos de Dios? Los decretos de Dios son su propósito eterno, según el consejo de su propia voluntad, en virtud del cual Él ha preordenado para su propia gloria todo lo que sucede. ¿Qué dice la Biblia? Hechos 2:23. Este fue entregado según el determinado propósito y el previo conocimiento de Dios, y por medio de gente malvada, ustedes lo mataron clavándolo en la cruz. Salmo 33:11. El consejo de Jehová permanecerá para siempre, los pensamientos de su corazón por todas las generaciones. Efesios 1, del 11 al 12. En Cristo también fuimos hechos herederos, pues fuimos predestinados según el plan de aquel que hace todas las cosas conforme al designio de su voluntad, a fin de que nosotros, que fuimos los primeros en poner nuestra esperanza en Cristo, seamos para alabanza de su gloria.
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1: ¿Quién es la simiente de Abraham? ¿Quién salió de los lomos de Abraham? Pues Israel. Yo no veo a Cristo en ninguna parte. Recuerda lo que le pregunté. Yo lo que le pregunté es que si yo voy y leo la promesa en el Antiguo Testamento y no tengo, que ese es, y qué bueno que pasó esto, porque quienes alegan que van al texto bíblico sin ninguna presunción, que van al texto bíblico del Antiguo Testamento sin ningún bias, sin ninguna escuela de pensamiento, sin ningún... ¡Es mentira! Todos vamos al Antiguo Testamento y al Nuevo con pensamientos preconcebidos en la cabeza. Unos que son buenos, tradiciones buenas, y unas que son equivocadas. Pero vamos, porque es imposible que alguien se acerque al texto bíblico, a menos que no llevemos la Biblia a una tribu aborigen en Mactumbua, país inventado por mí ahora mismo, y que por primera vez ellos lean el texto bíblico, yo diría, esa persona por primera vez al leer el texto bíblico no tiene nada en la cabeza. Pero ninguno aquí en Occidente, ninguno de nosotros. Todo el que se acerca, Nuevo Testamento, y ve el bautismo de Cristo, que Cristo está sumergiéndose en el agua, sale del agua, el Espíritu Santo desciende en forma de paloma, el Padre habla, todo el mundo dice Trinidad. Ah, porque usted lo dedujo. Ah, porque usted se lo inventó ahí, ¿verdad? Ah, porque usted nunca lo había oído. Ah, no, porque te lo revelaron ahí mismo. Porque es algo que ya está ¿dónde? Aquí. Al igual que tenemos en toda la Biblia, exactamente. Pero quien se atreve a decir que va al texto bíblico con esa mente en blanco, realmente es presunción. Es presumir una cosa que no es real. Nadie puede hacer eso. Nadie. Por lo tanto, cuando yo voy al Antiguo Testamento y si yo leyera la promesa de Abraham por primera vez en mi vida, yo no sé qué está hablando de Cristo. Yo no sé. Está hablándole a Abraham que de los lomos de él va a sacar un pueblo y que lo va a bendecir y que todas las familias de la tierra serán benditas en él. Ahora, ¿dónde yo aprendo eso? ¿Quién me enseña eso en la Biblia? Porque alguien me lo enseña. Yo no deduje esto en oración y ayuno. ¿Cuánto hace que usted no ayuna? Piénselo. No ayuno de dieta, ayuno. Tiempo dedicado al Señor. Pablo interpreta el pacto abrahámico y él es quien aquí, en un atrevimiento teológico y exegético, él dice, inspirado por el Espíritu Santo, palabra que consideramos infalible, inerrante, suficiente, él dice que en el pacto abrahámico, cuando se refiere a la descendencia, ultimadamente a quien se refiere es a Cristo. Aunque sabemos que físicamente los descendientes de Abraham fueron bendecidos, por supuesto. Y sabemos que todos los que llevaron y cargaron esa simiente fueron bendecidos. Pero Pablo está llevándonos a lo que debe ser la exégesis del Antiguo Testamento cuando uno viene y lo mira a través de los lentes de Cristo y del Nuevo. Ver el Antiguo Testamento como lo que es una historia con una línea de pensamiento, con una línea melódica que no se puede alterar. Pero hay sistemas de interpretación actuales que han tomado prestados de los judíos la forma de mirar el Antiguo Testamento y no considerar esa línea melódica ni la historia completa, sino en el literalismo encajarse en la historia y en un pasaje para sacar verdades morales del pasaje. Y eso está bien. No puedes sacar alguna verdad moral de pasaje. Así nos criaron en la escuela bíblica. No que estuviera perfectamente bien eso, pero uno estudiaba a Sansón y lo que te daba, las lecciones morales. Sansón, un enamorado. Eso era. Pero nadie nos mostró. Yo espero que aquí se esté haciendo. Que últimamente Sansón, a quien nos apunta es a Cristo. A quien nos apunta es al héroe de todas las historias de la Biblia. A quien nos apunta es al juez, al paladín, al que vendría a libertarnos del pecado. No solamente de los filisteos, sino del pecado que nos tenía cautivos y esclavos. Pablo, hermanos, nos explica que cuando Dios le promete a Abraham y a su descendencia, no dice y a las descendencias como refiriéndose a muchas, sino más bien a una y a tu descendencia, es decir, a Cristo. Hermanos, la única manera de que Pablo pueda llegar a esta exégesis es que él también vea el Antiguo Testamento como una historia de redención, con una línea melódica y tipológicamente. Para llegar a decir esto, Pablo tiene que usar aquí tipología, que es lo que algunas personas no quieren usar porque entienden que el literalismo debe ser antes que la tipología. No hay manera de llegar a esta conclusión si Pablo no está diciendo, mira, Cristo es representativo de la simiente de la cual Dios realmente le habla a Abraham cuando le da el pacto. ¿Y de dónde está sacando Pablo entonces esta tipología? ¿De Génesis 12? No, un poquito más atrás. ¿Dónde aparece en la Biblia el tema de la simiente? ¿Dónde? Génesis 3:15. Porque la simiente de la mujer. Bueno, la simiente de la mujer no es otra tipológicamente al final. ¿A qué apuntaba la simiente de la mujer? ¿A Seth? ¿Nada más? A Cristo. Porque lo explica en Génesis 3:15. Que de la simiente de la mujer vendrá uno que a la simiente de la serpiente le va a herir. La simiente de la serpiente le va a herir el calcañar, pero la simiente de la mujer lo va a destruir, lo va a aplastar. Génesis 3:15, y pondré enemistad entre ti y la mujer, y entre tu simiente y su simiente. Él, o sea, la simiente de la mujer, te herirá en la cabeza, una herida mortal, y tú lo herirás en el calcañar, una herida de la cual se va a recuperar. Resucitó al tercer día. Yo lo quiero llevar un poquito más a Romanos capítulo 4. Romanos capítulo 4, el verso 13. Porque la promesa que Dios le dio a Abraham, hermano, es más profunda, es más amplia, es más grande que simplemente una línea genealógica o un pueblo o las familias de la tierra. Es Pablo el que también recalca este vocabulario de que Abraham sería heredero del mundo. O sea, la promesa de Dios a Abraham es hasta escatológica. Va más allá de lo temporal. Va a mirar al futuro, donde Dios, en su plan de redención, un día va a restaurar todas las cosas y va a hacer cielos nuevos y tierra nueva y va a traer lo perfecto. Y los justos, desde el Antiguo Testamento se viene diciendo, heredarán ¿qué? El cielo. Los justos heredarán la tierra. Mira esta promesa, porque la promesa a Abraham o a su simiente, tenga en cuenta cuál es la simiente de la cual él se refiere, de que él sería heredero del mundo, no fue hecha por medio de la ley, sino por medio de la justicia de la fe. Amados, y esto para simplificarlo y aterrizarlo, lo que representa es que Cristo es el centro. del pacto de gracia. Que todas, hermanos, la que usted quiera citar, el libro más recóndito del Antiguo Testamento, todas las promesas de Dios convergen en Él. Él es la simiente. Todas las promesas de Dios, físicas, espirituales. Es fácil hacer un exégesis donde las promesas físicas son de Israel y las de nosotros son las espirituales. En el cielo, la iglesia es del cielo y Israel es de la tierra. No veo eso en el texto bíblico. Veo las promesas de Dios cumpliéndose en la simiente. No en las simientes, sino en la simiente. Nosotros no heredamos por conexión étnica, heredamos el mundo por nuestra unión con Cristo Jesús. Hermanos, desde la primera promesa del Edén, Génesis 3:15, hasta el trono en Apocalipsis, toda la Escritura proclama una sola verdad: que Cristo es la simiente prometida y el cumplimiento perfecto del plan redentor de Dios. Proclaman que Cristo es la simiente de la mujer, el que destruirá y aplastará a Satanás, como dice en Romanos 16, como dice el escritor de los Hebreos, que destruyó al que tenía el imperio de la muerte, es decir, al diablo. Él es la simiente de Abraham, la bendición para todas las naciones, la herencia del mundo. Él es la simiente de Isaac, esa que es de la promesa, no que es de la carne, la que viene por elección soberana, no por elección humana. Él es el silo de Judá. Cuando se dice el cetro no se apartará de Judá, no hablamos del rey David, no hablamos de sus sucesores, hablamos del león de Judá, el león de la tribu de Judá, de Cristo. Es el profeta como Moisés que venía, un mediador que hablaría la palabra, no ni siquiera como la habló Moisés, de una forma mucho más profunda que la habló Moisés. Pero él mismo es el Cordero Pascual, la sustitución, la sangre que nos libra del juicio. He aquí el Cordero de Dios que quita el pecado del mundo. Pero él es también la roca herida, esa roca herida de la que fluye vida, de la que fluye agua de vida. La roca que los seguía, dice Pablo, otra tipología gloriosa, era Cristo. Pero él también es el sumo sacerdote perfecto, el intercesor, pero a la vez el sacrificio. Él también tiene la tipología de ser la serpiente de bronce que se levantó en el desierto para que todo el que lo mire sea salvo. Mirad a mí y sed salvo todos los términos de la tierra, hermanos. Es mirando a Cristo, la simiente. Pero él también es el rey hijo de David, el rey eterno que se prometió. Él también es lo que dice Isaías cuando habla de la raíz y el renuevo de David. Él es el siervo sufriente de Isaías 53. Él es el hijo del hombre de Daniel 7, 13 al 14. Él es el rey eterno con autoridad divina. Él es el justo que vive por la fe de Habacuc 2:4. Él es el sol de justicia en Malaquías 4:2. El verbo hecho carne, el postrer Adán, el primogénito de entre los muertos. Él es el mediador de un nuevo pacto, el cordero inmolado y finalmente Él es el Rey de Reyes y el Señor de Señores. Hermanos, no se emocione. Es Cristo. Es Cristo. Yo no puedo ver otra cosa que no sea Cristo, la simiente, recibiendo las promesas y la herencia. Pablo interpreta las promesas de Génesis a la luz de la narrativa del Antiguo Testamento, que lo que hizo fue realmente reducir la promesa después de Abraham a un hijo de David y encontrar su cumplimiento en un solo hombre llamado Jesús de Nazaret. Entonces, Hay mucho más, pero mi tiempo está corriendo rápido. Y con todo eso en mente, a los Gálatas, lo que Pablo le está diciendo con el corazón en la mano y con un tono fuerte, es que si después que ellos entendieron el evangelio que Pablo les predicó, y si ellos entendieron que Cristo es el Mesías y el Salvador, y recibieron esto por la fe y no por las obras de la ley, retroceder ahora en la historia de la redención hasta la ley y al pacto mosaico les sería un error mortal, realmente mortal. Así que eso nos lleva al tercer y final punto. La ley no anula la promesa. La ley, dice Pablo en su argumento, vino 430 años más tarde que el pacto que Dios le dio a Abraham. Por lo tanto, Pablo dice, no invalida un pacto ratificado anteriormente por Dios como para anular la promesa. O sea, el pacto de Dios con Abraham, el pacto a la simiente de Abraham, que ya Pablo explicó en el pasaje anterior, que esa simiente somos todos los que creemos, todos los que somos de fe, todos los que hemos creído, al igual que creyó Abraham, somos ese pueblo, somos parte de ese pueblo y todos somos herederos. Y si no, vaya a Efesios y va a ver todo lo que Pablo habla sobre la herencia que nosotros tenemos. Y en Romanos 4:14, ahorita leímos más que el 13, pero Romanos 4:14, si es tan amable y me acompaña, Pablo da un argumento sensacional. Porque Pablo dice, porque si los que son de la ley son los herederos o son herederos, entonces vana resulta la fe y anulada la promesa. Pablo escribió Gálatas primero y Romanos después. Así que lo que él está diciendo a los Gálatas es lo mismo que a los Romanos les escribió aquí. Si es por el pacto mosaico, si es por la ley de Moisés, que somos herederos de la promesa de Dios, entonces la fe es vana y la promesa misma es anulada. Bueno, porque ya se dijo que creyó Abraham a Dios y le fue contado por justicia. Y en Romanos 11:6, Pablo argumenta un poquito más respecto a esto y dice, pero si es por gracia, en base a la promesa, ya no es a base de obras, porque de otra manera la gracia ya no es gracia. Si es por las obras de la ley, entonces no es por gracia. Y finalmente en esta sección, Hebreos capítulo 11, hay un pasaje, wow, que me bendice mucho y que abre el pensamiento a mirarlo un poco más y aplicarlo también en cuanto a como un patriarca como Abraham vivía ya esperando la ciudad eterna en el Antiguo Testamento, y como nosotros que se supone que estemos más cerca del fin, se nos pierde de perspectiva continuamente nuestra patria celestial. Porque estamos sumidos y ensimismados con la patria aquí. Eso es en Hebreos 11, 9 y 10. Ese capítulo de los héroes de la fe, si se le quiere llamar así. Por la fe, está hablando de Abraham en contexto, habitó como extranjero en la tierra de la promesa, como en tierra extraña, viviendo en tiendas como Isaac y Jacob, coherederos de la misma promesa, hermano, de la misma promesa que usted, heredero, con, heredero de Dios y coheredero con Cristo. Ahora mire lo que dice de Abraham el verso 10. Porque esperaba la ciudad que tiene cimientos, cuyo arquitecto y constructor es Dios. Abraham no tenía la fe puesta simplemente en una tierra aquí y ahora. Él tenía la fe puesta en la patria celestial, la ciudad cuyo fundamento lo coloca Dios. Y cuando usted va hasta Apocalipsis, usted va a entender qué ciudad es y qué patria es, si no es la Jerusalén celestial. Hermanos, la ley, una vez más, no fue dada para salvar. Y en el próximo sermón se va a ver eso. Fue dada para revelar el pecado, mostrar la necesidad de un Salvador y apuntar a Cristo finalmente. La ley no reemplaza la promesa, sino que la revela como necesaria. Muchos de nosotros creyentes todavía hoy, por a veces pobre entendimiento nuestro y por malas enseñanzas de las comunidades de fe, vivimos como si la herencia dependiera de nuestro desempeño. Pero Pablo dice que la herencia nuestra es un regalo, no es un salario. Usted no se está ganando la ciudad celestial. Usted no está trabajando por la ciudad celestial. Usted no está laborando y procurando laborar a ver si, ay, después de laborar tanto, si el Señor no me vaya a dejar aquí. No, hermanos, ese no es el evangelio. Esos son dogmas aprendidos con buena intención, quiero decir, porque no hubo mala intención, sino el entendimiento que se tenía en ese momento. Mi niñez cantábamos coritos que tenían que ver con eso, con pelear y luchar por la, aquí, por ahora, y la herencia, y pasar, y que los gigantes y la cosa. Hermano, yo no tengo que matar gigantes para ir al cielo o para heredar la tierra. Los gigantes de mi vida, el gigante aterrorizador que me tenía esclavo al pecado, Cristo lo destruyó en la cruz del Calvario. Ya no hay ningún otro gigante que pueda levantarse a volverme cautivo, porque Cristo me libertó. Concluimos. El pacto de Dios es inmutable. La promesa, toda la promesa se cumple en Cristo. La ley no puede anular lo que Dios ya decretó. Doy un par de aplicaciones finales y les pido que la reciban con un corazón de oración, de amor. Porque Dios es tan bueno, tan misericordioso con nosotros, hermanos. Él conoce nuestra condición, Él sabe de nuestra fragilidad, Él sabe mucho mejor que nosotros mismos, sabe lo que hay en nuestro corazón. Hay una frase que yo se la he repetido en años atrás y en otros sermones de Agustín de Hipona, que cuando uno la dice parece una contradicción, cuando uno la dice así y no le pone cabeza, parece una contradicción. No, no es una contradicción, es una gran frase para pensar en ella porque está unida a entendimiento bíblico. Él en una oración, en su libro Confesiones, Él dice: Señor, dame lo que me pides y pídeme lo que quieras. La repito, parece una contradicción de inicio. Él dice: Señor, dame lo que me pides y pídeme lo que quieras. está diciendo Agustín? Bueno, la realidad de la santificación, hermanos. Que si Dios me pide, pero no me faculta, yo no puedo agradarlo y cumplirlo. Entonces este hombre, un gran teólogo y pensador, no perfecto, pero un gran teólogo, en su coloquio con Dios lo entendió claramente. Pues yo no puedo agradar a Dios de mí mismo y de mi propia naturaleza. Por eso, Señor, dame lo que me pides. Tú me pides obediencia, pues dame un corazón que te obedezca, Señor. Pero me gusta también cómo puso esto John Piper en un sermón donde usa un fragmento de un poema de John Bunyan, el escritor del Progreso del Peregrino. Y en ese fragmento Bunyan captura, hermanos, hermosamente la diferencia entre la ley y el evangelio, entre lo que sería obrar en la ley o el obrar, pero bajo la gracia de Dios. Él dice, obviamente en español no rima, en inglés, ¿verdad?, tiene su rima, en español ni con cola pega, pero el pensamiento sigue. Recuerde que el que lo escribe se llama John, en español Juan. Corre, Juan, corre. Póngale cabeza a esto. Corre, Juan, corre, la ley ordena, pero no nos da pies ni manos. Mucho mejores noticias trae el evangelio.

0: la ley no es mala. Nosotros estamos claros que el carácter moral de Dios expresado en el decálogo es algo que inherentemente escrito en la tabla de nuestro corazón por el nuevo pacto. Nosotros estamos en eso. O sea, aquí nadie está desestimando los mandamientos, la ley moral de Dios. Pero no deje que nadie venga a ponerle una carga que ya no nos pertenece. Porque Cristo nos hizo libres en Él y nos dio una promesa segura. Y la ley puede mostrarte tu necesidad, pero solo la promesa en Cristo puede darte la herencia eterna. Démosle gloria al Señor esta mañana.
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2: El libro de Salmos, Salmo 102, versículos 23 al 28.
3: En la mitad de mi vida me quebró las fuerzas y así acortó mis días. Pero clamé a Él, oh mi Dios, el que vive para siempre. No me quites la vida en la flor de mi juventud. Hace mucho tiempo echaste los cimientos de la tierra y con tus manos formaste los cielos. Ellos dejarán de existir, pero tú permaneces para siempre. Se desgastarán como ropa vieja. Tú los cambiarás y los desecharás como si fueran ropa. Pero tú siempre eres el mismo. Tú vivirás para siempre. Los hijos de tu pueblo vivirán seguros. Los hijos de sus hijos prosperarán en tu presencia.

0: El libro de Isaías, capítulo 1.
1: Estas son las visiones que tuvo Isaías, hijo de Amós, acerca de Judá y Jerusalén, durante los años en que Usías, Jotam, Acaz y Ezequías eran reyes de Judá.
2: Escuchen, oh cielos, presta atención, oh tierra. Esto dice el Señor.
3: Los hijos que crié y cuidé se han rebelado contra mí. Hasta un buey conoce a su dueño, y un burro reconoce los cuidados de su amo. Pero Israel no conoce a su amo. Mi pueblo no reconoce mis cuidados a su favor.
2: ¡Qué nación tan pecadora! Pueblo cargado con el peso de su culpa. Está lleno de gente malvada. Hijos corruptos que han rechazado al Señor, han despreciado al Santo de Israel y le han dado la espalda. ¿Por qué buscar más castigo? ¿Se rebelarán para siempre? Tienen la cabeza herida y el corazón angustiado. Desde los pies hasta la cabeza están llenos de golpes, cubiertos de moretones, contusiones y heridas infectadas, sin vendajes ni ungüentos que los alivien. Su país yace en ruinas y sus ciudades han sido incendiadas. Los extranjeros saquean sus campos frente a sus propios ojos y destruyen todo lo que ven a su paso. La hermosa Jerusalén está abandonada, como el refugio del cuidador en un viñedo, como la choza en un campo de pepinos después de la cosecha, como una ciudad indefensa y sitiada. Si el Señor de los ejércitos celestiales no hubiera perdonado la vida a unos cuantos entre nosotros, habríamos sido exterminados como Sodoma y destruidos como Gomorra. Escuchen al Señor, líderes de Sodoma. Escuchen la ley de nuestro Dios, pueblo de Gomorra.
3: ¿Qué les hace pensar que yo deseo sus sacrificios? Estoy harto de sus ofrendas quemadas de carneros y de la grasa del ganado engordado. No me agrada la sangre de los toros, ni de los corderos, ni de las cabras. Cuando vienen a adorarme, ¿quién les pidió que desfilaran por mis atrios con toda esa ceremonia? Dejen de traerme sus regalos sin sentido. El incienso de sus ofrendas me da asco. En cuanto a sus celebraciones de luna nueva, del día de descanso y de sus días especiales de ayuno, todos son pecaminosos y falsos. No quiero más de sus piadosas reuniones. Odio sus celebraciones de luna nueva y sus festivales anuales. Son una carga para mí. No lo soporto. Cuando levanten las manos para orar, no miraré. Aunque hagan muchas oraciones, no escucharé. Porque tienen las manos cubiertas con la sangre de víctimas inocentes. Lávense y queden limpios. Quiten sus pecados de mi vista. Abandonen sus caminos malvados. Aprendan a hacer el bien. Busquen la justicia y ayuden a los oprimidos. Defiendan la causa de los huérfanos y luchen por los derechos de las viudas. Vengan ahora. Vamos a resolver este asunto. Aunque sus pecados sean como la escarlata, yo los haré tan blancos como la nieve. Aunque sean rojos como el carmesí, yo los haré tan blancos como la lana. Si tan solo me obedecen, tendrán comida en abundancia. Pero si se apartan y se niegan a escuchar, la espada de sus enemigos los devorará. Yo, el Señor, he hablado.
2: Miren cómo Jerusalén, que antes era tan fiel, se ha convertido en una prostituta. Antes era el centro de la justicia y la rectitud, pero ahora está repleta de asesinos. Antes eras como la plata pura. Ahora te has vuelto como escoria sin valor. Antes eras pura. Ahora eres como el vino diluido en agua. Tus líderes son rebeldes, compañeros de ladrones. A todos ellos les encantan los sobornos y exigen que se los den. pero se niegan a defender la causa de los huérfanos y a luchar por los derechos de las viudas. Por lo tanto, el Señor de los ejércitos celestiales, el poderoso de Israel, dice:
3: Me vengaré de mis enemigos y a mis adversarios les daré su merecido. Levantaré el puño en tu contra. Te derretiré para sacarte la escoria y te quitaré todas tus impurezas. Otra vez te daré buenos jueces y consejeros sabios como los que antes tenías. Entonces, Jerusalén volverá a ser llamada centro de justicia y ciudad fiel.
2: Sión será restaurada por medio de la justicia. Los que se arrepientan serán revividos por la rectitud. Pero los rebeldes y los pecadores serán destruidos por completo. Y los que abandonen al Señor serán consumidos. Sentirás vergüenza de haber rendido culto a los ídolos en los bosques de los robles sagrados. Te sonrojarás por haber adorado en los jardines consagrados a los ídolos. Serás como un gran árbol con las hojas marchitas, como un jardín sin agua. Los más fuertes de ustedes desaparecerán como la paja. Sus malas acciones serán la chispa que la encienda. Ellos y sus malas acciones se quemarán juntos y nadie podrá apagar el fuego.
0: El libro de Isaías, capítulo 2.
1: Esta es una visión que tuvo Isaías, hijo de Amós, acerca de Judá y de Jerusalén. En los últimos días, el monte de la casa del Señor será el más alto de todos, el lugar más importante de la tierra. Se levantará por encima de las demás colinas, y gente del mundo entero vendrá allí para adorar. Vendrá gente de muchas naciones y dirán: Vengan, subamos al monte del Señor, a la casa del Dios de Jacob. Allí Él nos enseñará sus caminos y andaremos en sus sendas. Pues de Sión saldrá la enseñanza del Señor, de Jerusalén saldrá su palabra. El Señor mediará entre las naciones y resolverá los conflictos internacionales. Ellos forjarán sus espadas en rejas de arado y sus lanzas en herramientas para podar. No peleará más nación contra nación, ni seguirán entrenándose para la guerra. Vengan, descendientes de Jacob, caminemos a la luz del Señor, pues el Señor ha rechazado a su pueblo, a los descendientes de Jacob, porque han llenado la tierra con prácticas del oriente y con hechiceros, igual que los filisteos. Han formado alianzas con paganos. Israel está lleno de plata y de oro. Sus tesoros no tienen fin. Su tierra está llena de caballos de guerra y tampoco tienen fin sus carros de guerra. La tierra está llena de ídolos. El pueblo rinde culto a cosas que hizo con sus propias manos. Por eso ahora serán humillados y todos serán rebajados. No los perdones. Escabúllanse en cuevas en medio de las rocas. En el polvo, escóndanse del terror del Señor y de la gloria de su majestad. El orgullo humano será rebajado y la arrogancia humana será humillada. Solo el Señor será exaltado en aquel día de juicio. Pues el Señor de los ejércitos celestiales tiene asignado un día de juicio. Él castigará al orgulloso y al poderoso y derribará todo lo que esté enaltecido. Cortará los altos cedros del Líbano y todos los poderosos robles de Basán. Aplanará las altas montañas y todas las colinas elevadas. Derribará cada torre alta y cada muro fortificado. Destruirá todos los grandes barcos mercantes y todas las naves magníficas. El orgullo humano será humillado y la arrogancia humana será rebajada. Solo el Señor será enaltecido en aquel día de juicio. los ídolos desaparecerán por completo. Cuando el Señor se levante para sacudir la tierra, sus enemigos se escabullirán en hoyos en el suelo. En cuevas en las rocas se esconderán del terror del Señor y de la gloria de su majestad. En aquel día de juicio abandonarán los ídolos de oro y de plata que se hicieron para rendirles culto. Abandonarán sus dioses y los dejarán a los roedores y a los murciélagos, mientras ellos se escabullen en cuevas y se esconden en los acantilados entre los peñascos. Tratarán de escapar del terror del Señor y de la gloria de su majestad, cuando Él se levante para sacudir la tierra. No pongan su confianza en los simples humanos. Son tan frágiles como el aliento. ¿Qué valor tienen?
0: El libro de Isaías, capítulo 3, versículos 1 al 15.
1: El Señor de los ejércitos celestiales, les quitará a Jerusalén y a Judá todo aquello en lo que confían, hasta el último pedazo de pan y la última gota de agua. Todos sus héroes y soldados, jueces y profetas, adivinos y ancianos, oficiales militares y altos funcionarios, consejeros, hábiles hechiceros y astrólogos. Haré que sus líderes sean muchachos y que niños pequeños sean sus gobernantes. Se oprimirán unos a otros, hombre contra hombre y vecino contra vecino. Los jóvenes insultarán a sus mayores, y la gente vulgar mirará con desdén a la gente honorable. En esos días, un hombre le dirá a su hermano: como tú tienes abrigo, sé nuestro líder. Hazte cargo de este montón de ruinas. Pero él responderá: no, no puedo ayudarlos. No tengo comida ni ropa que me sobre. No me pongan al mando. Pues Jerusalén tropezará y Judá caerá, porque hablan contra el Señor y se niegan a obedecerlo. Lo provocan descaradamente. El aspecto mismo de su rostro los delata. Exhiben su pecado como la gente de Sodoma y ni siquiera tratan de esconderlo. Están condenados. Han traído destrucción sobre ellos mismos. Díganles a los justos que a ellos les irá bien en todo. Disfrutarán de la rica recompensa que se han ganado. En cambio, los malvados están condenados, porque recibirán exactamente lo que se merecen. Líderes inmaduros oprimen a mi pueblo, y las mujeres lo gobiernan. Oh, pueblo mío, tus líderes te engañan, te llevan por el camino equivocado. El Señor ocupa su lugar en el tribunal y presenta su caso contra su pueblo. El Señor se presenta para pronunciar juicio sobre los ancianos y los gobernantes de su pueblo. Ustedes han destruido a Israel, mi viñedo. Sus casas están llenas de cosas robadas a los pobres. ¿Cómo se atreven a aplastar a mi pueblo al restregar la cara de los pobres contra el polvo? Reclama el Señor de los ejércitos celestiales.
0: La segunda carta de Pablo a los Corintios, capítulo 6, versículos 1 al 10.
4: Como colaboradores de Dios, les suplicamos que no reciban ese maravilloso regalo de la bondad de Dios y luego no le den importancia. Pues Dios dice:
5: en el momento preciso te oí. En el día de salvación te ayudé.
4: Efectivamente, el momento preciso es ahora. Hoy es el día de salvación. Vivimos de tal manera que nadie tropezará a causa de nosotros y nadie encontrará ninguna falta en nuestro ministerio. En todo lo que hacemos, demostramos que somos verdaderos ministros de Dios. Con paciencia soportamos dificultades y privaciones y calamidades de toda índole. Fuimos golpeados, encarcelados, enfrentamos a turbas enfurecidas, Trabajamos hasta quedar exhaustos. Aguantamos noches sin dormir y pasamos hambre. Demostramos lo que somos por nuestra pureza, nuestro entendimiento, nuestra paciencia, nuestra bondad, por el Espíritu Santo que está dentro de nosotros y por nuestro amor sincero. Con fidelidad predicamos la verdad. El poder de Dios actúa en nosotros. Usamos las armas de la justicia con la mano derecha para atacar y con la izquierda para defender. Servimos a Dios, ya sea que la gente nos honre o nos desprecie, sea que nos calumnie o nos elogie. Somos sinceros, pero nos llaman impostores. Nos ignoran, aun cuando somos bien conocidos. Vivimos al borde de la muerte, pero aún seguimos con vida. Nos han golpeado, pero no matado. Hay dolor en nuestro corazón, pero siempre tenemos alegría. Somos pobres, pero damos riquezas espirituales a otros. No poseemos nada, y sin embargo, lo tenemos todo.
6: Hasta aquí fue la lectura de hoy. Esperamos que la palabra de Dios haya cobrado vida en tu corazón.
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Hebreos 4, versículos 15 al 16. Porque no tenemos un sumo sacerdote que no pueda compadecerse de nuestras flaquezas, sino uno que ha sido tentado en todo como nosotros, pero sin pecado. Por tanto, acerquémonos con confianza al trono de la gracia para que recibamos misericordia y hallemos gracia para la ayuda oportuna. 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
1: Si buscamos la palabra del Señor en Jeremías 20, seguimos con la serie basada en el libro de Jeremías, que tiene como título ¿qué palabra permanecerá? Y yo creo que hoy es uno de esos pasajes que puede de cierta manera contestar esa pregunta. Y la palabra del Señor dice de la siguiente manera, Jeremías 20: cuando el sacerdote Pasur, hijo de Imer, que era el oficial principal en la casa del Señor, oyó a Jeremías profetizar estas cosas, hizo azotar al profeta Jeremías y lo puso en el cepo que estaba en la puerta superior de Benjamín, la cual conducía a la casa del Señor. Y al día siguiente, cuando Pasur soltó a Jeremías del cepo, Jeremías le dijo: no es Pasur el nombre con el que el Señor ahora te llama, sino Magor Misabib. Porque así dice el Señor: he aquí, te voy a convertir en terror para ti mismo y para todos tus amigos. Ellos caerán por la espada de tus enemigos y tus ojos lo verán. Entregaré a todo Judá en manos del rey de Babilonia, y él los llevará como desterrado a Babilonia y los matará a espada. También entregaré toda la riqueza de esta ciudad, todos sus productos y cosas de gran valor, y todos los tesoros de los reyes de Judá en manos de sus enemigos, que los saquearán, los tomarán y los llevarán a Babilonia. Y tú, Pasur, con todos los moradores de tu casa, irás al cautiverio y entrarás en Babilonia. Allí morirás y allí serás enterrado, tú y todos tus amigos a quienes has profetizado falsamente. Me persuadiste, oh Señor, y quedé persuadido. Fuiste más fuerte que yo y prevaleciste. He sido el hazmerreír cada día. Todos se burlan de mí. Porque cada vez que hablo, grito, proclamo violencia y destrucción. Pues la palabra del Señor ha venido a ser para mí oprobio, escarnio cada día. Pero si digo no lo recordaré, ni hablaré más en su nombre, esto se convierte dentro de mí como fuego ardiente, encerrado en mis huesos. Hago esfuerzo por contenerlo y no puedo. Porque he oído las murmuraciones de muchos. Terror por todas partes, denunciarle, denunciémosle. Todos mis amigos de confianza esperando mi caída dicen: tal vez será persuadido, prevaleceremos contra él y tomaremos de él nuestra venganza. Pero el Señor está conmigo como campeón temible. Por tanto, mis perseguidores tropezarán y no prevalecerán. Quedarán muy avergonzados, pues no han triunfado. Tendrán afrenta perpetua que nunca será olvidada. Oh Señor de los ejércitos, que pruebas al justo, que ves las entrañas y el corazón, vea yo tu venganza sobre ellos, pues a ti he encomendado mi causa. Cantad al Señor, alabad al Señor, porque ha librado el alma del pobre de manos de los malvados. Maldito el día en que nací, el día en que me dio a luz mi madre, no sea bendito. Maldito el hombre que dio la noticia a mi padre diciendo: te ha nacido un hijo varón, haciéndolo muy feliz. Sea ese hombre como las ciudades que el Señor destruyó sin piedad. Oiga gritos de mañana y alaridos al mediodía. Porque no me mató en el vientre para que mi madre hubiera sido sepultura y su vientre embarazado para siempre? ¿Por qué salí del vientre para ver pena y aflicción y que acaben en vergüenza mis días. Señor, te damos gracias por tu palabra, la cual es viva y eficaz, la única que puede escudriñar nuestros corazones, lo más profundo de nuestros pensamientos y exponerlo a tu luz, la cual nos guía, Señor, a toda gracia, sabiduría, salvación, sobre todas las cosas para vivir nuestros días para ti, Señor. Guarda nuestros corazones en este tiempo y prepáralo para escuchar tu voz y recibir tu consejo, Señor, en humildad y con corazones prestos, Señor, para ser corregidos, amonestados y animados por tu palabra. Gracias, Señor, por este tiempo y en tu nombre oramos. Amén y amén. ¿Pueden sentarse, iglesia? Para el siglo XVIII era notorio que muchos líderes religiosos fueran pasivos a la hora de evangelizar específicamente a las naciones. Tiempos como esos circulaban una teología vaga y muchas veces distorsionada de las misiones. Era como un tiempo donde se confiaba tanto en el Señor que no se hacía nada. Y tanto así que en esos tiempos tú podías escuchar de un pastor decir: si Dios quiere salvar a los paganos, lo hará sin tu ayuda y sin la mía. Y aunque esta frase tiene cierta verdad en lo que dice, en cuanto a que Dios no va a detener sus planes por nosotros, o sea, nosotros no somos alguien o algo que va a tener los planes del Señor, eso estamos claros. Pero esta frase quita de perspectiva la responsabilidad misional que Dios ha puesto sobre cada creyente, el cual vemos en Mateo 28 cuando nos afirma: id pues y hacer discípulos a algunas naciones. No, dice: id y hacer discípulos a todas las naciones. Y ante esa realidad, Dios en su infinita sabiduría levantó un hombre como William Carey, conocido como el padre de las misiones modernas. Si William Carey estaba convencido de algo, era de que Dios no solo quería salvar a las personas, sino que también el Señor llamaba a su iglesia a participar de esa misión. Ante esta verdad, William Carey escribió la siguiente frase muy conocida: espera grandes cosas de Dios, intenta grandes cosas para Dios. En 1793, Dios envía a William como misionero para la India. Se entiende que allí estuvo más de 40 años. Allí tradujo la Biblia en varios idiomas, estableció escuelas, reformas sociales, plantó iglesias. Y aunque todo esto se escucha fenomenal y digno de imitar, algo que muchos no conocen es que pasaron más de 7 años en que William Carey pudo ver la primera persona en convertirse al Evangelio. Sí, mis hermanos, pasaron 7 años predicando el Evangelio. 7 años donde William Carey, allí donde él se encontraba en la India, vivió pobreza extrema, experimentando enfermedades graves y hasta la muerte de uno de sus seres queridos, la muerte de uno de sus hijos. La pregunta que nos podemos hacer en esta tarde quizás pudiera ser: ¿por qué William Carey permaneció esos 7 años fiel a su llamado a pesar de tantas adversidades? ¿Por qué William Carey, ante la realidad de ya por lo menos 3 años de no ver una alma convertirse, de encontrarse las circunstancias que encontraba, por qué William Carey no enganchó los guantes? Definitivamente William Carey era un hombre de convicción, un hombre de una teología centrada en la misión de Dios, convencido de que el éxito de su llamado descansaba en la fidelidad de Dios a su promesa de salvar a las naciones y no en sí mismo. Pero más allá de eso, mis hermanos, si algo sostuvo fiel o lo sostuvo a él fiel en la misión, en medio de todas estas adversidades, en todo esto que estaba en contra de lo que él entendía que debería haber ocurrido mientras él llevaba la misión allá en la India, muy probable era lo que nosotros en muchas ocasiones experimentamos, que es el fuego de Dios, ese fuego que solo Dios puede encender en el corazón del hombre. Un fuego que no es condicional a las circunstancias, un fuego que no lo provoca el simplemente hecho de que las cosas están fluyendo de la mejor manera, sino un fuego que es producido por el carácter de Dios, Un fuego que arde tan fuerte en el corazón del hombre que nos impulsa a hacer cosas, mis hermanos, inimaginables para Dios. Yo siempre me he preguntado si Dios me enviara a las misiones y yo me encontrara en un momento donde o sigo al Señor y sigo la misión y su llamado, o mi familia tiene que morir. Quizás hoy yo pudiera decir, yo engancho los guantes y salgo huyendo. Pero también estoy convencido de que como hombres de Dios en momentos como esos se han permanecido fiel, muy probable ese mismo Espíritu, que es el Espíritu Santo que mora en ellos, mora en mí, dará el aliento y dará el valor para yo permanecer en lo que Dios quiera hacer, en el lugar que así me mandare. Mis hermanos, de manera similar, el Señor llamó a Jeremías a una ardua misión. Una misión que involucraba llamar a una nación completa al arrepentimiento. Una misión que involucraba señalar directamente la rebelión de un pueblo entregado a su pecado. Un pueblo que le había dado por completo la espalda a su Dios. Y precisamente en el pasaje de hoy, veremos cómo esta misión estaba trayendo oposición, cómo esta visión en la vida de Jeremías estaba trayendo persecución y sobre todo sufrimiento a su vida. Un sufrimiento que lo llevó en un momento dado a contemplar la idea de abandonar la misión que Dios le había dado de llevar su palabra al pueblo de Judá. Pero como el llamado de Jeremías no había sido una iniciativa humana, no había sido un capricho de él de irse a las misiones y de ir a llamar al arrepentimiento a Judá en medio de las circunstancias que estaban, sino que fue un llamado impulsado por el propósito eterno de Dios, Jeremías tuvo que reconocer que era imposible abandonar el llamado y la misión que Dios le había dado. Mientras contemplaba la idea de enganchar los guantes, en ese momento tan difícil en que vamos a ver en el pasaje de hoy que Jeremías se encontró, Dios inunda su corazón con un fuego incontenible que le recordaría quién lo había llamado y por qué él estaba en el lugar donde estaba. Y como ya conocemos, mis hermanos, el libro de Jeremías no es un libro que está organizado de manera cronológica, así que no lo podemos ver de capítulo por capítulo como si la historia, como si la narrativa viniera en un orden cronológico o una secuencia en cada capítulo. Pero en los capítulos 18, 19 y 20, en cierta manera podemos ver una temática y una narrativa que está como que siguiendo un hilo, ¿verdad?, conductual. Incluso en el capítulo 20 podemos ver una secuencia directa en el tiempo, ya que comienza con una respuesta de Pasur al juicio que Jeremías había profetizado en el capítulo 19 al final, en los atrios del templo. Pero lo que no podemos ignorar es que Dios viene trabajando en los capítulos 18 y 19 con una imagen que viene cambiando o va cambiando de manera progresiva. Una imagen que comienza con la posibilidad de una reforma como respuesta de la misericordia de Dios a un pueblo que se arrepiente. Pero termina con la imagen de un juicio irreversible a causa de la dureza del corazón de Judá. En el capítulo 18 el alfarero todavía podía rehacer el barro. Aunque se había salido de forma todavía en las condiciones que está el barro, él podía trabajar en él. Pero en el capítulo 19 ya Jeremías va y compra una vasija que estaba endurecida completamente y la única opción de poder determinar algo sobre ella si no pudiera llevar a cabo su función era simplemente quebrantarla y romperla. Así que Jeremías se ve en la necesidad de dejarle saber al pueblo que ya no había vuelta atrás. Ya se había acabado el break. Ya el Señor había hablado. Ya el Señor le había dado tantas oportunidades para que ellos se arrepintieran. Sin embargo, lo que vemos en los capítulos que del primer capítulo hasta el capítulo 20 es que el pueblo, él tenía un corazón demasiado endurecido y simplemente amaba su rebelión, amaba su pecado, prefería los dioses paganos, los otros ídolos, antes de volver su mirada al Señor y responder en arrepentimiento al llamado que Dios le había hecho. Por eso en Jeremías 19:15 vemos lo que el Señor le habla a través del profeta y le dice: así dice el Señor de los ejércitos, el Dios de Israel, Voy a traer sobre esta ciudad y sobre todas sus aldeas la calamidad que ha declarado contra ella, porque se han hecho tercos para no hacer caso a mis palabras. Y es aquí entonces, mis hermanos, que entramos al capítulo 20, donde vemos la respuesta de Pasur a esta profecía. Pasur era un oficial del templo. Y ante esta palabra que Jeremías acababa de proclamar de parte del Señor de juicio, Pasur, vamos a ver este capítulo, cómo Pasur, dentro de las alternativas que tenía para responder, respondió de la manera que respondió, pero también vamos a ver a Jeremías en su lamento ante el rechazo del pueblo, representado precisamente la acción de Pasur. Yo tengo un perro, si usted quiere comprar un perro, no compre un Jack Russell Terrier. Compre todas las marcas, Bayamón Terrier, Vega Baja Terrier, Dorado Terrier, todos los Terrier que usted quiera, menos un Jack Russell Terrier. Si hay algo más terco en este planeta Tierra que puede existir, es un Jack Russell Terrier. Yo tengo ese perro que yo lo hemos entrenado, yo lo he corregido fuertemente al punto de que tengo que pedirle perdón al perro. Lo corrijo en el momento, lo corrijo con el callado y con la vara, y el perro sigue ahí insistiendo, ¿no? O sea, tú sacas una manguera y es como si él viera que eso sale por ahí, dinero o algo, no sé todavía lo que él ve. Pero algo que yo he aprendido es que por más que yo trate de corregirlo y de yo poder tener un tiempo de pasar la manguera en la terraza con tranquilidad, eso no va a pasar. Porque mi perro es terco. Por más que yo le llame la atención, por más que yo le encierre, lo meta en una jaula, eso no va a haber cambio en su conducta. Y de manera similar, Dios viene de una forma y otra llamando al pueblo de Judá al arrepentimiento, advirtiéndole de las consecuencias de su rebelión. Y la respuesta de ellos ha sido permanecer y abrazar su pecado. La respuesta de Judá ha sido rechazar por completo el consejo de Dios, cerrar sus oídos al consejo de Dios. Y desde este lado de la historia pudiéramos juzgar a Judá y decir, wow, esta gente son los más tercos de este planeta Tierra, con todo lo que Dios ha hablado y ellos continúan permaneciendo en sus pecados, pero la realidad es que usted y yo somos iguales. ¿Cuántas veces Dios, a través de su palabra, a través de la predicación de su palabra, a través de conversaciones con otros hermanos en la fe, nos ha llamado a abandonar ídolos y pecados que son identificados en nuestras vidas y nosotros simplemente cerramos nuestros oídos al consejo y permanecemos en nuestro error, convencidos que nosotros tenemos la razón, convencidos que no hay ningún problema? Y esto pasa muchas veces. Yo soy testigo, yo soy partidario de esto y doy gloria a Dios por la pluralidad de ancianos que hay en esta iglesia, por los hermanos que hay que en momentos dados traen su palabra de observación, de corrección, de ánimo. Pero la realidad es que muchas veces cuando viene esa palabra de corrección, nuestro instinto es que cerrar nuestros oídos, convencernos a nosotros y convencer a otros de que nosotros tenemos la razón o justificar el por qué hacemos las cosas. Mis hermanos, y es que como dice las Escrituras en Jeremías 17:9, capítulos antes, más engañoso que todo es el corazón y sin remedio. ¿Quién lo comprenderá? Muchas veces nuestros corazones cerrarán nuestros oídos al consejo y responderemos de manera muy similar a la que Pasur respondió cuando Jeremías trajo la palabra de juicio en el templo. En vez de arrepentirnos, atacaremos a aquel que Dios está usando para llamarnos al arrepentimiento y quizás no lo haremos como Pasur que lo llevó al cepo. Yo no sé si usted ha escuchado esa expresión en Puerto Rico, que lo van a llevar al cepo. Pues yo la escuchaba y no sabía lo que era el cepo, pero ya sé lo que es. Gracias a Dios, ¿verdad? Porque estamos predicando. Pero básicamente es una pieza donde ponen tu cabeza y tus manos y las ponen en una posición. Y si usted ve el pasaje, a Jeremías lo dejaron ahí de un día para otro, en el cepo. Y en vez de nosotros arrepentirnos, en el momento que nos están diciendo, mira, huye de tu pecado, arrepiéntete de tu pecado, Nosotros simplemente atacamos al mensajero. Lo vemos como un enemigo. Lo vemos como alguien que no nos comprende, que no entiende el por qué nosotros estamos haciendo lo que estamos haciendo. De la misma manera vemos que Pasur, en vez de arrepentirse, decidió castigar fuertemente a Jeremías, lo llevó al cepo allí como estábamos hablando ahora, de tal manera que cualquier otra persona, recibiendo el castigo que recibió Jeremías, hubiese abandonado el llamado de Dios. Sin embargo, la respuesta de Jeremías fue precisamente afirmar el juicio de Dios a Judá, en relación a que Dios ya se había cansado de su pecado, de su rebelión, de su idolatría, y lo iba a llevar al exilio. Y precisamente también, después de eso, sobre la persona que lo llevó al cepo, le deja saber que él también tendrá un juicio, vendrá un juicio para él y para todos aquellos que escucharon su falsa profecía. Porque sí, mis hermanos, cuando nuestros oídos se cierran para el consejo de Dios, para la sabiduría, se abre precisamente para el consejo necio o para el consejo que realmente no busca que nosotros nos movamos en el verdadero cambio que solamente el Espíritu y su palabra puede hacer en nosotros. Mis hermanos, muchas veces el juicio de Dios se ve cuando nos entregan precisamente a las mentiras que hemos preferido escuchar. Muchas veces lo que Dios hace, ok, tú quieres permanecer en tu pecado, tú quieres escuchar el consejo que viene de aquel que está, que no tiene la palabra como su fundamento, no hay problema, yo te entrego. Ese precisamente es el juicio que muchas veces Dios trae en nuestras vidas. Cerramos nuestros oídos al consejo y el Señor viene y nos deja. Quédate ahí. Y eso yo sé que lo que somos padres, en algún momento lo hemos experimentado. Deja de hacer eso, que te va a pasar esto. Fulana, no hagas esto porque te va a pasar lo otro. Al final uno dice, ¿sabes qué? Vamos a dejarlo ahí. Y se revientan y regresan reconociendo que el consejo que nosotros le dimos era el consejo correcto. Pero muchas veces es necesario que nosotros lo soltemos en su error, lo soltemos, ¿verdad? En lo que ellos quieren permanecer. Y eso es algo que Dios ha hecho. Y lo ha hecho con el pueblo de Israel, lo vemos en los jueces, lo vemos ahora con Jeremías en Judá, lo vemos en Romanos 1, 25, 26, donde Dios, a causa de que el hombre quería cambiar la verdad por la mentira, lo entregó, lo abandonó a sus pasiones. Y muchas veces Dios tiene que hacer eso con nosotros para que nosotros podamos tornar nuestra mirada a Él. Y es lamentable, pero es lo que Dios estaba haciendo con el pueblo de Judá. Dios lo iba a entregar a su pecado. Dios lo iba a entregar a su rebelión. Ustedes quieren escuchar falsa profecía. Yo los voy a entregar a su mentira. Ahora bien, esta primera parte del pasaje pudiera crear una imagen de Jeremías muy distinta a lo que realmente estaba experimentando su corazón. Quizá usted dirá, wow, este Jeremías es bravo. Lo llevaron al cepo y lo que hizo fue zumbarle para adelante, hablarle y recordarle de lo que, del juicio que Dios iba a traer sobre ellos y sobre Pasur. La respuesta de Jeremías luego de ser castigado severamente pareciera como si nada lo moviera, como si él fuera inquebrantable, aquí no ha pasado nada, vamos para adelante, el Señor nos llamó, mis emociones están al 100%. Pero mis hermanos, muy lejos de esa imagen, lo que Jeremías estaba experimentando en su corazón era una de las frustraciones más intensas en su ministerio. Este es un punto clímax en su ministerio, en su llamado de proclamar y de llamar al pueblo al arrepentimiento. Lo vemos en el versículo 7 cuando dice, me persuadiste, oh Señor, y quedé persuadido. Fuiste más fuerte que yo y prevaleciste. He sido el hazme reír cada día y todos se burlan de mí. Estos próximos versículos nos muestran a un Jeremías distinto, nos muestran a un Jeremías frustrado, cansado e incluso a un Jeremías que estaba dudando del llamado que Dios le había hecho. Y por eso al principio del versículo 7 le dice, me persuadiste, oh Señor, y quedé persuadido, fuiste más fuerte que yo y prevaleciste. En otras palabras, Jeremías le estaba diciendo: yo no puedo negar que tu llamado fue irresistible, yo lo reconozco. Pero tú sabes, Señor, que de un principio, cuando vamos al capítulo 1 de Jeremías, yo te dije que yo no era el indicado para esta misión. Yo te dije que no sabía hablar, yo te dije que yo era muy joven, y ahora mira dónde yo estoy, Señor. En cierta manera, echándole la culpa al Señor, tú me convenciste y mira dónde estoy ahora. Y continúa diciéndole: todos se burlan de mí, yo soy el hazme reír, y todo esto por causa de proclamar la verdad de tu palabra, del mensaje que tú has querido que yo lleve a este pueblo. Y la parte B del versículo 8 nos dice: pues la palabra del Señor ha venido a ser para mí oprobio y escarnio cada día. Mis hermanos, Jeremías se encontraba en un tiempo muy difícil a causa del ministerio que Dios le había llamado. Y esto nos da un panorama de cuán frustrado se encontraba Jeremías a causa de él llevar a cabo esta misión que Dios le había dado. Pero lo interesante de este lamento que expresa Jeremías es que él no se queda sumergido en sus emociones ni en sus frustraciones, sino que más adelante vemos que a un Jeremías que tiene que reconocer precisamente el carácter de Dios y el poder de su palabra. Tenía que reconocer el carácter de aquel que lo había llamado, pero también del mensaje que él estaba proclamando, que venía de parte del Señor. Por eso en el versículo 9 vemos a un Jeremías que dice: pero si digo, no lo recordaré, ni hablaré más en su nombre, esto se convierte dentro de mí como un fuego ardiente encerrado en mis huesos. Hago esfuerzo por contenerlo, pero ¿sabes qué? No puedo. Aquí vemos básicamente el centro de este capítulo, donde Jeremías tiene que reconocer cuán poderosa es la palabra del Señor. Que a pesar de todo el sufrimiento que él se encontraba, a pesar de lo que él estaba experimentando en su entorno, a causa precisamente de ser fiel al llamado que Dios le había hecho para llevar la palabra de Dios, la misma, la palabra de Dios, era quien lo sostenía en medio de su tribulación. Que teniendo todas las razones para abandonar el ministerio de la palabra, la misma se había encargado y se encargaba de cautivar todo su ser para afirmar quién lo había llamado al ministerio. Mis hermanos, es que no hay nada más poderoso que la palabra del Señor. Como dice Hebreos 4, nos dice que su palabra es viva, que la palabra es eficaz, que es más cortante que cualquier espada de dos filos y que penetra hasta la división del alma y del espíritu. Y ella es poderosa para discernir precisamente las intenciones del corazón. Mis hermanos, el fuego que Jeremías estaba experimentando, muy probable, es el fuego que tú y yo experimentamos cuando en momento dado nuestra fe es puesta a prueba.

esa lucha y donde uno está como que en un momento medio raro ahí, de momento empieza como que a arder un fuego en el corazón de uno que afirma: Jesucristo es el Señor. Jesucristo murió por ti, Jesucristo es la verdad. Y tú empiezas a experimentar algo que empieza a afirmar la palabra, empieza a llegar a tu mente la palabra sobre la verdad del Evangelio, que comienza a afirmarte en plena convicción que estamos en donde el Señor nos ha llamado, no donde nosotros queremos estar. Mis hermanos, lo que para Jeremías parecía un callejón sin salida, a causa del ministerio, Dios por medio de su palabra lo había convertido en una razón para adorar, en una razón para que su corazón apuntara al carácter de Dios. Como le hablaba hace un instante, cuando han llegado esos tiempos y el Señor afirma su palabra en mi corazón y eso es como un fuego ardiendo, La respuesta del verdadero creyente inevitablemente es levantar nuestras manos y adorar a aquel que nos llamó. Por eso en el versículo 11 vemos: pero el Señor está conmigo. A Jeremías decir: pero el Señor está conmigo como campeón temible. Versículo 12: oh Señor de los ejércitos, tú que pruebas al justo, que ves las extrañas y el corazón. Versículo 13, cantad al Señor, alabad al Señor, porque ha librado el alma del pobre de manos de los malvados. Definitivamente vemos a un Jeremías que tiene que reconocer a Dios como aquel que lo sostiene en medio de su sufrimiento, aquel que lo sostiene en medio de su tribulación. Pero como la realidad de nuestros corazones es que son como una montaña rusa. Hay momentos donde nosotros estamos afirmando la palabra aquí arriba, wow, y la compartimos con otros. Y muy probablemente en el mismo día nos podemos encontrar abrazando nuestras emociones, sintiéndonos confundidos. Pero yo no estaba hace un minuto afirmando la palabra que me sostiene en este momento y ahora yo estoy en un momento de duda. Y es que nuestros corazones precisamente son así. Son como en momentos dados como una montaña rusa. Por eso, en cierta manera, ¿verdad?, en el pasaje estamos viendo a un profeta que termina su lamento exponiendo su punto más bajo de su frustración. Y esto es como que él viene: Señor, ¿por qué tú me llamaste? Mira dónde estoy. Mira dónde estoy medido. Y de momento él comienza, no, apuntar al carácter de Dios, a su llamado, a la palabra, al poder de la palabra. Y ahora vemos en la última parte del pasaje a Jeremías precisamente exponiendo el punto más bajo de su frustración. En los versículos de 14 al 18 vemos al profeta en su lucha con sus emociones, en su lucha con su frustración ministerial. Incluso maldice el día de su nacimiento, y no solo el día de su nacimiento, sino todo aquello que tenga que ver con su nacimiento. Su mamá, el que dio la noticia, comienza a maldecir a todo el mundo. Y es aquí donde vemos la fragilidad de nuestro corazón, donde vemos la fragilidad del corazón del hombre, y aunque muchas veces vemos a Dios obrar, por alguna razón volvemos a caer presos de nuestras emociones. Estamos ahí, lo vemos obrar, afirmamos que Dios está obrando, pero luego estamos moviéndonos según nuestras emociones. Y volvemos a darle peso a nuestras frustraciones. Y es ahí donde en momentos dados levantamos nuestra queja a Dios. Tú me persuadiste, tú me llamaste. ¿Por qué tú me traíste hasta donde estoy aquí? Y es ahí donde la palabra, que un momento trajo aliento y fortaleza a nuestra vida, la ponemos a un lado para entregarnos a la tierra movediza de nuestras emociones, sabiendo que donde tenemos que correr precisamente es a la palabra del Señor, a su consejo, nos entregamos precisamente a la tierra movediza de nuestras emociones. Pero gloria a Dios, que nuestra esperanza no descansó en la obra y vida del profeta Jeremías.

0: sino de uno que en medio del más aterrador sufrimiento, precisamente cargar tu pecado y el mío, decidió abrazar la voluntad del Padre hasta la muerte y muerte de cruz. Aquel que, como dice Isaías 53, que cuando fue despreciado, desechado, que le tuvimos por azotado, que fue herido por nuestras transgresiones y molido por nuestras iniquidades. Y como oveja fue llevada al matadero, dice la palabra, no abrió su boca. Sino que en el momento donde pudo levantar su mayor queja delante de Dios y presentar su carta de renuncia, en el momento donde él podía enganchar los guantes, tomó la poderosa decisión de expresar en aquel Getsemaní que vemos en Mateo 26, 39, pero no se haga como yo quiera, sino como tú quieras. Mis hermanos, es en Jesús que vemos la expresión máxima del costo de llevar la palabra de Dios. No hay otro ejemplo mayor de nosotros ver el costo, el verdadero costo de llevar la palabra de Dios. Una palabra que llama al arrepentimiento y una palabra que llama al pecador a creer en el Evangelio. Una palabra que fue rechazada por los suyos al punto que lo llevaron a una muerte de cruz. Pero como dice Juan 1:12, pero a todos los que le recibieron, les dio el derecho de llegar a ser hijos de Dios. Por eso si tú estás aquí y eres un no creyente y estás escuchando la palabra del Evangelio de Jesucristo y por la dureza de tu corazón has decidido rechazar el mensaje de salvación, te digo en esta hora, corre a los pies de Cristo. Arrepiéntete de tus pecados. Y cree en el Evangelio. El Evangelio que afirma que si confiesas a Jesús por Señor y crees en tu corazón que Dios le resucitó de entre los muertos, serás salvo. Ahora, ¿cómo llevamos esta verdad a nuestros días, a nuestra semana, a nuestra casa? Definitivamente, lo primero es que la palabra es suficiente. Sencillo. Si hay algo que hoy podemos aprender de este pasaje es la palabra es suficiente. Que en medio de nuestros días más oscuros, ¿sabes qué, iglesia? La palabra es suficiente. Que en nuestra lucha más campal con el pecado, ¿sabe qué, mis hermanos? La palabra es suficiente. Que en medio de nuestra lucha con la incredulidad, la palabra arderá como fuego en nuestros corazones para afirmarnos simplemente que Jesucristo es nuestro Señor. El Salmo 19, 7 al 8 nos recuerda lo siguiente: la ley del Señor es perfecta, que restaura el alma. El testimonio del Señor es seguro, que hace sabio al sencillo. Los preceptos del Señor son rectos, que alegran el corazón. El mandamiento del Señor es puro, que alumbra a los ojos. La pregunta que nos podemos hacer en esta tarde, ¿con qué está luchando nuestro corazón hoy? ¿Cuál es la lucha que estás llevando hoy en tu corazón? Mientras meditas y quizás la puedes identificar, yo te quiero recordar hoy que puedes recordarle a tu corazón que la palabra es suficiente. R.C. Sproul, hablando sobre la suficiencia de la palabra, nos dice que cuando todo alrededor parece incierto, la palabra de Dios permanece firme y suficiente para sostener al creyente. Segundo, mis hermanos, que el sufrimiento y la persecución por causa del Evangelio será una realidad inescapable, si es una palabra. No podemos escapar de esa realidad. En el Evangelio vamos a sufrir. En el Evangelio habrá persecución, oposición. Quizás en este contexto de donde nos encontramos, No habrán azotes, pero no se duerma. Una o las cosas pueden cambiar aquí, o el Señor te puede llevar a uno de esos países por allí donde están persiguiendo a la iglesia. Así que hay una realidad, mis hermanos. Vamos a pasar persecución, vamos a experimentar rechazo y vamos a sufrir por causa del Evangelio. No vamos a escapar de eso. Pero eso no significa que debemos entregarnos a nuestras emociones. No significa que debemos enganchar los guantes, sino que debemos abrazar la misma verdad que nos ha llamado a salvación para que guíe nuestros corazones en estos tiempos difíciles. Juan 16:33 nos dice, estas cosas les he hablado, Jesús hablándole a sus discípulos, estas cosas les he hablado para que en mí tengan paz. En el mundo tienen tribulación, pero confíen, yo he vencido al mundo. Así que aunque en algún momento seamos quebrantados por las circunstancias, aunque en momentos dados podamos ser confundidos en nuestro interior, la palabra soberana de Dios será quien nos sostendrá e impulsará para perseverar, no otra cosa. Miguel Núñez dice sobre este asunto, en medio del dolor, la palabra de Dios nos recuerda quién es Dios, quiénes somos en Cristo, ¿y por qué podemos seguir confiando? Así que, mis hermanos, en conclusión, si hay alguna palabra que va a permanecer en medio de un mundo tan ensordecedor, será la palabra de nuestro Dios. Si hay una palabra que nos va a sostener en medio de la prueba y el sufrimiento, será la palabra de nuestro Dios. Si hay algo que está trayendo duda a tu corazón, si hay algo que en esta semana que pasó ha traído ansiedad a tu vida, si hay algo que te puede sostener en medio de tu circunstancia, precisamente es la palabra de nuestro Dios. La pregunta que nos podemos hacer, ¿a dónde estamos corriendo hoy en medio de nuestro dolor? ¿A dónde estamos corriendo hoy en medio de nuestro sufrimiento? ¿A dónde está corriendo nuestro corazón en medio de los cambios que está trayendo nuestro día a día, ya sea nuestro trabajo o las diferentes circunstancias que estamos viendo? ¿A dónde está corriendo nuestro corazón hoy? El profeta Jeremías, Dios lo había llamado, con valor llevó la palabra del Señor. En un momento donde lo llevaron al cepo, pareciera que él iba, era el momento para él decir, cuando me suelten de aquí me voy corriendo. Sin embargo, la palabra que lo había llamado, precisamente, estaba ardiendo en su corazón para permanecer. Y en momentos como ese, apuntar al carácter de Dios y a la verdad que precisamente su palabra revela de él. Así que mis hermanos, ¿qué tal si oramos y le pedimos al Señor?
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2: ¿Será que acaso existe un departamento, digamos, de recursos humanos en el cielo, a través del cual Dios selecciona a las personas a partir de ese currículum especial?
0: Cuando la Ruta 66 se proyectó a través de la ciudad de San Luis, ya tenía más de 150 años de historia, con calles y vecindarios largamente establecidos. Debido al continuo desarrollo y expansión de la ciudad durante la vida de la carretera madre, su trazado a través de la metrópolis cambió en múltiples ocasiones. El puente Chain of Rock, situado sobre el río Mississippi, que separa los estados de Illinois y de Missouri, fue construido en 1929 y financiado por medio de los peajes pagados por los pasajeros que viajaban de una orilla a otra del río durante los 38 años siguientes, hasta que en 1967 se construyó un nuevo puente. El viejo puente Chain of Rock tiene una longitud de una milla y permaneció cerrado y abandonado durante más de tres décadas, hasta que en 1999 fue renovado y volvió a abrirse al tráfico para uso exclusivo de bicicletas y de peatones. Pues con una curiosidad más de la afamada Ruta 66, hoy una vez más te damos la bienvenida a nuestra particular Ruta 66, un viaje fascinante por los 66 libros de la Biblia. Te habla Esperanza Suárez. Pues hoy comenzamos un nuevo libro, es el libro del profeta Jeremías, y vamos a abordar el capítulo 1 con el tema Un llamado inesperado. Y es que a veces Dios nos llama en el momento más inesperado por nosotros y en las circunstancias más difíciles. Vamos a escuchar la exposición del primer capítulo de Jeremías. Nosotros vamos a volver después con las preguntas. No te vayas.
2: Seguramente has escuchado acerca del profeta Jeremías, un profeta muy conocido por ser un profeta que lloraba mucho ante su sufrimiento, ante sus luchas y dificultades cuando los babilonios invaden Judá. De hecho, Jeremías sufre durante el periodo anterior, durante la invasión, y acaba incluso teniendo que huir a Egipto más tarde. Este profeta tan extraordinario dejó su marca en la historia sagrada. Podemos decir que Jeremías se dio a conocer por su secretario que escribía las palabras que dictaba. El secretario Baruch trabajó en favor de este gran hombre de Dios. La Biblia nos dice en el primer versículo que Jeremías es hijo de Hilquías, uno de los sacerdotes de Anatot, en el territorio de Benjamín, una ciudad bastante cerca de Jerusalén. Jeremías, de linaje sacerdotal, era una persona, digamos, importante en el reino de Judá, y él es llamado por Dios para traer un mensaje en ese momento tan difícil. Tanto es así que, observando el versículo 2 en la Nueva Versión Internacional, leemos que la palabra del Señor vino a Jeremías en el año 13 del reinado de Josías, hijo de Amón, rey de Judá, que recordemos que empezó a reinar en el año 640 a.C. Aquí tenemos una fecha en torno al 527 a.C. y también tenemos otras referencias cronológicas. También vino a él durante el reinado de Joacim, hijo de Josías, rey de Judá, y hasta el fin del reinado de Sedequías, hijo de Josías, rey de Judá, es decir, hasta el quinto mes del año undécimo de su reinado, cuando la población de Jerusalén fue deportada. Aquí tenemos esa datación que se extiende hasta la época del propio exilio, recordando que el exilio ocurre en el año 586. Jeremías va más allá de esa situación concreta, llegando incluso a la propia época del exilio. Sobre Jeremías podemos decir que era un hombre tímido y alguien que quizás no imaginaríamos que sería llamado para ser profeta, llamado por Dios, convocado para ser profeta. Pero él recibe, sí, en efecto, un llamado inesperado. El versículo 4 nos dice, «La palabra del Señor vino a mí, antes de formarte en el vientre ya te había elegido, antes de que nacieras ya te había apartado, te había nombrado profeta para las naciones». Yo le respondí, «Ah, Señor mi Dios, soy muy joven y no sé hablar». Es muy interesante observar cómo el texto habla del llamado de Jeremías. En primer lugar, lo que Dios hace en nuestra vida no es una cosa, digamos, que Él haya empezado ahora, de repente. El Dios omnipotente, omnisciente, sabe desde toda la eternidad cuáles serán nuestros pasos. Y Él dice a Jeremías que antes de que fuese formado en el vientre, Él ya había escogido a Jeremías para ser profeta. Y ahí entonces observaremos que Jeremías, al recibir el llamado, actúa preocupado diciendo: «Creo que te has confundido, Señor, soy muy joven. No tengo la posibilidad de traer tu palabra. Debe haber alguna equivocación. ¿De verdad soy yo?». Por tanto, es una llamada inesperada. Un llamado, digamos, un tanto inesperado. Y Jeremías se queda ciertamente preocupado. Sin embargo, la palabra divina prosigue y leemos en el versículo 7. «Pero el Señor me dijo: no digas soy muy joven, porque vas a ir a donde quiera que yo te envíe, y vas a decir todo lo que yo te ordene. No temas a nadie, que yo estoy contigo para librarte». Lo afirma el Señor. La verdad es que es muy interesante ver cómo Dios hace las cosas, cómo Dios realiza su obra por su poder, porque Dios no confía y no depende del poder humano para realizar su tarea, para aquello que debe realizar. Aunque Jeremías se siente incapaz, aunque tenga sus limitaciones y temores, Dios dice: «Yo te escogí y harás mi obra. Yo estoy contigo para protegerte». Luego extendió el Señor la mano, dice el versículo 9, y tocándome la boca me dijo: «He puesto en tu boca mis palabras. Mira, hoy te doy autoridad sobre naciones y reinos, para arrancar y derribar, para destruir y demoler, para construir y plantar». Vemos aquí que Dios es el Señor del universo y Él actúa en la vida de sus enviados para conducir los caminos de las naciones, conforme su acción soberana. Y aquí veremos efectivamente la prueba de ese principio, de esa realidad. Jeremías está siendo llamado para hacer la obra de Dios, aunque se sienta frágil. Dios le dará gran poder y capacidad para hacer cosas que él no tiene posibilidades en sus propias fuerzas. Por tanto, tenemos a un profeta incapacitado, también un llamado inesperado, pero también contamos con un Dios todopoderoso que tiene posibilidades de hacer que todo sea realizado de acuerdo a su propósito. Y el texto sigue adelante. La palabra del Señor vino a mí y me dijo: «¿Qué es lo que ves, Jeremías?». «Veo una rama de almendro», respondí. «Has visto bien», dijo el Señor, «porque yo estoy alerta para que se cumpla mi palabra». Aquí tenemos un juego de palabras en hebreo, porque la palabra almendro se parece mucho a la palabra vigilar. Y Dios le está diciendo lo siguiente: «Mira mi palabra que estoy poniendo en tu boca, con la que estás siendo convocado, llamado para ser portador de esta palabra, ella definitivamente se cumplirá. Te puedes quedar tranquilo». Y la segunda vez la palabra del Señor viene a Jeremías y Dios pregunta: «¿Qué es lo que ves?». El texto nos trae la respuesta con las palabras de Jeremías respondiendo: «Veo una olla que hierve y se vierte desde el norte», respondí. Entonces el Señor me dijo: «Desde el norte se derramará la calamidad sobre todos los habitantes del país, porque voy a convocar a todas las tribus de los reinos del norte», afirma el Señor. Vemos, por tanto, que Dios estaba anunciando en la época de Jeremías la invasión babilónica, el mal que viene del norte con los invasores extranjeros que destruirán el país. Como podemos confirmar, Jeremías es contemporáneo de Nahum y Habacuc, y unos 10 años después del ministerio de Sofonías, poco antes de que Judá sucumba al poderío de los invasores babilonios, que llegarían pronto allí bajo liderazgo de Nabucodonosor. Y el texto bíblico prosigue: «Vendrán y cada uno pondrá su trono a la entrada misma de Jerusalén. Vendrán contra todos los muros que la rodean y contra todas las ciudades de Judá. Yo dictaré sentencia contra mi pueblo por toda su maldad, porque me han abandonado, han quemado incienso a otros dioses y han adorado las obras de sus manos». Dios, una vez más, presenta su lógica, que es muy clara. El pueblo de Judá adora a dioses de las naciones extranjeras y dio la espalda al Dios verdadero. Pues vale, De acuerdo, os iréis a una nación extranjera. Vais a vivir en medio de aquellos dioses, si eso es lo que queréis. Por tanto, la idolatría, el rechazo terrible contra el Dios de Israel, es aquí presentado como la causa del juicio de Dios que en breve caería sobre esa tierra. Jeremías, este profeta que tanto habría de sufrir, que tanto lloró y que tuvo una vida tan atribulada, recibe este llamado inesperado para lidiar con este pueblo malcriado y que sería dominado por un invasor absolutamente destructor. Y finalizando el capítulo 1 del texto, dice lo siguiente: «Pero tú prepárate, ve y diles todo lo que yo te ordene. No temas ante ellos, pues de lo contrario yo haré que sí los temas. Hoy te he puesto como ciudad fortificada, como columna de hierro y muro de bronce, contra todo el país, contra los reyes de Judá, contra sus autoridades y sus sacerdotes, y contra la gente del país. Pelearán contra ti, pero no podrán vencerte, porque yo estoy contigo para librarte», afirma el Señor. Mi querido oyente, a menudo pensamos que Dios está dormido, viajando a algún lugar, que no presta atención a los problemas serios que pasan en el mundo. Vemos maldad, injusticia, explotación, tantas cosas malas, y a veces en el fondo del corazón muy calladas. Y muchas personas terminan pensando, ¿de verdad existe Dios? ¿Será que algo de verdad le importa? Pues bien, aquí vemos que Dios está bastante atento, mirando lo que pasa en la historia. Sin que nadie al parecer estuviese observando, Dios actúa de una manera que ni nos damos cuenta. Dios dice claramente que todo está bajo su control desde antes de nuestro nacimiento. Él es el soberano Señor. Él escoge a Jeremías porque en el tablero de la historia antigua, cuando Babilonia se dirige a destruir a Siria, y después entrando en el territorio de Palestina para atacar a Israel y a Judá, ciertamente Dios está en control de la situación y tiene el dominio completo de lo que está pasando. Digamos que es una ilusión de nuestra mente imaginar que Dios se apartó, pues Dios no solo controla la historia, sino que Él escoge y levanta profetas y personas llamadas por su nombre para hacer su obra y llevar el mensaje necesario para cada época de la historia. Esta es la verdad. Ante esta situación tan difícil de ese pueblo complicado y de esa historia que vemos, Dios levanta al débil y frágil Jeremías a través de un llamado inesperado.

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1: Ruta 66, mucho más que un viaje. Ahora seguimos con la característica sección de preguntas aquí en nuestra Ruta 66, un programa original del profesor de Biblia Luis Ayau, producido por Radio Encuentro, Radio Transmundial en España, traducido por Mateu Rodríguez y presentado y adaptado por el profesor de Biblia y comunicador Fernando Díaz Sarmiento. Estamos, como te decía hace un ratito, en el libro de Jeremías, un libro profético de gran interés. Hemos escuchado la exposición sobre el primer capítulo y esperamos, como siempre, tus sugerencias, tus preguntas, tus comentarios o cualquiera sea tu indicación. Lo puedes hacer en el WhatsApp 601-2032-65 con el prefijo más 34 desde fuera de España, o también lo puedes hacer en nuestro correo electrónico, que está disponible para ti, claro que sí, info@radioencuentro.net. Muy bien, pues vamos allá. Tenemos ante nosotros el libro del profeta Jeremías. Un gran viaje por delante, un gran estudio nos espera. Fernando, me gustó el primer capítulo de esta exposición, pero fíjate que aún tengo una duda. ¿Cómo funciona esta llamada o llamado de Dios? ¿Cómo entender en la Biblia este llamado que involucra tanto al profeta como a muchas otras personas? ¿Qué es en sí un llamado de Dios?
2: Mira, Esperanza, la expresión llamado es un poco amplia. De hecho, las personas confunden o incluso mezclan la palabra llamado con llamada. El llamado es más utilizado. El llamado se refiere a la convocación especial que alguien recibe de Dios para alguna obra. Algo que se debe hacer. Alguna razón específica. Inicialmente escuchamos en la Biblia el llamado de Dios para la salvación. Todos los seres humanos son llamados a escuchar el mensaje del Evangelio, con lo que ese llamado general se destina a la humanidad. Pero hay un llamado particular, en el que se ve un sentido específico para una determinada obra. Dios, a través de la historia, ha escogido a algunas personas. O, si queremos usar una forma de expresión más común en el ámbito religioso, ha levantado hombres y mujeres para hacer su obra, especialmente en momentos de crisis y de grandes luchas en la historia de la salvación. Y así es que vemos, por ejemplo, el caso de Moisés, o el de Isaías, y ahora el de Jeremías. Gente, personas, especialmente llamadas, convocadas, para una misión específica. Es muy interesante observar que generalmente Dios llama a la persona, y la persona en cuestión normalmente no se siente capacitada. Todo lo contrario, se siente incapacitada para hacer lo que Dios está pidiendo e intenta de algún modo escabullirse diciendo: Dios, no es así, algo debe estar mal. Y Dios no solo levanta, sino que capacita y lleva a la persona a hacer su obra de manera muy extraordinaria y exitosa. Dios cuida no solo de la historia humana, sino de la historia del individuo que él llama y a quien él ama. Es muy interesante constatar y verificar este aspecto.
1: Ahora bien, sobre este mismo asunto, hablando de Jeremías, parece ser de buena familia, de familia de sacerdotes. Ahora, ¿por qué Dios entonces llama a Jeremías? ¿Tiene acaso una cualificación especial, algún carácter distintivo que le califique de manera más adecuada para la tarea encomendada?
2: Esa, Esperanza, es una cuestión interesante. ¿Por qué Dios llama a una persona? ¿Por qué Dios llama a Jeremías? Cuando pensamos en el ámbito de la evaluación de esa cuestión, imaginamos lo siguiente. Vaya, ¿será que tengo que hacer mi currículum vitae celestial y enviarlo a Dios para poder garantizar mi entrada? ¿Es que existe acaso algún estándar de calidad celestial para ver quién cabe y quién no? ¿Será que existe un departamento de recursos humanos en el cielo por el cual Dios selecciona a las personas a partir de ese currículum especial? Fíjate qué cosa más interesante. La Biblia en ninguna parte sugiere esa idea. Cuando Dios llama a alguien, como en este caso a Jeremías, fíjate que su estándar no está fundamentado en elementos humanos. Aquí vemos que Jeremías es de familia sacerdotal, pero eso no significa nada. De hecho, Dios llama a muchas personas que no tienen nada que ver con el sacerdocio. Y cuando Dios llama a Jeremías, Él dice: «Antes de que estuvieses en el vientre materno, antes de formarte en el vientre, yo te escogí». En hebreo dice literalmente: «Yo te conocí», mostrando claramente que los criterios de la elección divina son fundamentados en su soberanía. Dios no necesita darnos explicaciones porque no depende del que quiere y del que corre en este aspecto. Dios escoge soberanamente. Ahora lo interesante es que parece que todas las personas que Dios escoge están donde tienen que estar. Y Él llama a Jeremías y parece que el criterio de Dios no está en la persona, sino en el momento de la elección. Y hay ese sentimiento de insuficiencia por parte del que es escogido. Y es que en la obra divina, cuanto uno es más humilde y es, digamos, vaciado de sí mismo, de su prepotencia, de la confianza en sí mismo, se convierte en el canal adecuado por donde Dios puede, de hecho, trabajar y así realizar su obra. Así que Jeremías es llamado por Dios como Moisés y muchos otros hombres y mujeres que son llamados por Dios para un propósito concreto. Él dice: «Señor, estás equivocado. No soy más que una persona demasiado joven para ello. No soy la persona indicada». Aquí vemos claramente que las cualificaciones no son las del merecimiento humano, sino de la acción soberana y poderosa por parte de Dios.
1: Pues ahora, continuando con este tema, verás, el versículo 5 de este primer capítulo de Jeremías dice que Dios lo conoció allí en el vientre de su madre. Todo esto es muy maravilloso y misterioso a la vez, ¿a que sí? ¿Dios determinó la vida de este hombre incluso antes de que naciera? ¿No es esto un tanto, digamos, complejo para que lo podamos entender?
2: Pues bien, esa es una cuestión complicada, Esperanza, que a todo el mundo le gusta discutir. ¿Cómo funciona nuestra vida? Podemos preguntarnos. Si Dios es todopoderoso y Dios también es omnisciente, lo sabe todo, ¿será que nuestra vida es determinada absolutamente por Él? ¿Es que acaso no tenemos que hacer nada? Si fuera así, no seríamos ni siquiera culpables de nuestros errores. Dios ya habría escrito que nos equivocaríamos, así que digamos que ya estaba apuntado en su agenda. ¿Pero funciona así realmente? En realidad, muchas personas, al intentar entender esa cuestión, cometen básicamente dos errores. Uno es el de intentar salvaguardar la libertad humana diciendo que Dios no es capaz de determinar nada, que nosotros determinamos todo, como si Dios existiera, pero no tanto. El otro extremo es el de decir que Dios lo determina todo, incluso las acciones más absurdas que las personas cometen, echándole a Dios la culpa de sus errores. Entonces el gran problema es que aquí hay un gran misterio. Es verdad que Dios escoge y determina, y es verdad que somos responsables y escogemos lo que hacemos. Ambas cosas se conjugan de una manera misteriosa. Y Dios recibe la gloria por aquello que determinó a nuestro favor, y nosotros somos responsables por las elecciones equivocadas que hacemos. Por lo tanto, es necesario tener un equilibrio entendiendo que la elección divina no anula para nada nuestra libertad ni nuestra responsabilidad. No podemos apartarnos de esa realidad.
1: Mira, Fernando, me gustaría hacerte una última pregunta. Tampoco quiero exigir la identidad o la edad de Jeremías, pero leyendo aquí, en mi versión, dice el versículo 6 que Jeremías era un niño. Y tú, en la exposición, haces referencia a que en la nueva versión internacional dice que era muy joven. ¿Qué podemos decir y cómo podemos entender estas diferencias?
2: Esperanza, aquí tenemos un problema de traducción bíblica. El versículo 6 dice: «Ah, Señor mi Dios, soy muy joven y no sé hablar». Es muy difícil pensar que fuese un niño pequeño, porque aquí vemos que Jeremías está escribiendo. Él está actuando como profeta. Es difícil imaginar que Jeremías tuviese unos 5 años. Si es el caso de que fuera un niño, lo hace de manera, digamos, figurada. Pero el problema está en la palabra hebrea. La palabra «naar» en hebreo es una palabra que describe tanto a un niño de 4 años como a un adolescente, hasta los 18, e incluso 20 años de edad. Así que como esa palabra tiene un campo semántico de significado muy amplio, puede ser traducida a veces por niño, por adolescente o también por joven. Aquí en este contexto, Jeremías no dice que él no sepa hablar porque todavía está aprendiendo a decir mamá o papá. La idea no es esa. Él todavía es muy joven para ser el profeta al que está llamado a convertirse. Por lo que la traducción de la Nueva Versión Internacional es, digamos, contextualmente más adecuada. Porque la idea de niño realmente confunde un poco.
1: Bueno, pues muchas gracias, como siempre, Fernando. Muchísimas gracias. Así es, gracias por este momento tan especial que podemos despejar algunas dudas y responder a ciertas inquietudes. Y ahora, para aquellos que nos están siguiendo, hay también un llamado especial a la acción. Es el momento esperado de la aplicación en nuestra Ruta 66.
2: Hoy en nuestra Ruta 66 hemos empezado el estudio del libro de Jeremías, abordando su primer capítulo con el tema Un llamado inesperado. Ha seguido con nosotros cómo Dios convocó a Jeremías para ser su profeta en el momento en que Judá estaba sufriendo las amenazas del cautiverio babilónico que pronto llegaría. Y ante ese escenario histórico-político complicado, ¿cuál es la gran lección y verdadera aplicación para nuestro corazón, para nuestra vida? Debes saber que ante lo que Jeremías enseña, nosotros descubrimos que el Dios soberano es aquel que domina sobre el destino humano. Es momento de depositar toda tu confianza en Él.
1: Pues hemos llegado al final de este episodio, pero por supuesto que volveremos. Te vamos a estar esperando en el próximo espacio. 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Y en las redes sociales nos encuentras como RTM Ruta 66. ¿Por qué no compartes con nosotros a través de un mensaje escrito o un mensaje de voz tus comentarios y tus impresiones del programa? Venga, anímate, toma nota de nuestro WhatsApp 601 20 32 65 con el prefijo +34 desde fuera de España. También puedes usar el correo electrónico enviando tus mensajes a info@radioencuentro.net. Desde Ruta 66 nos encantaría regalarte la guía comentada.

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1: El Dios de este mundo ha cegado el entendimiento de los incrédulos para que no vean el resplandor del Evangelio, de la gloria de Cristo, que es la imagen de Dios. 2 Corintios 4:4. Probémonos a nosotros mismos. ¿Cómo pensamos? ¿Empezamos por Dios y su ley y sus objetivos? ¿O empezamos por nosotros mismos y nuestros derechos y nuestros deseos? Cuando miramos hacia la muerte de Cristo, ¿qué sucede? ¿Será que nuestro gozo en realidad proviene de convertir esta asombrosa obra divina en un incentivo para nuestra autoestima? ¿O será que la cruz nos lleva a mirar afuera de uno mismo y nos llena de asombro y reverencia y alabanza porque en la muerte de Cristo se halla la declaración más clara y profunda de la infinita estima que Dios tiene por su gloria y por su Hijo? Aquí encontramos un fundamento importante y objetivo para asegurar plenamente nuestra esperanza. El perdón de los pecados se basa, en última instancia, no en mi valor o en mi trabajo finito, sino en el valor infinito de la justicia de Dios, en el férreo compromiso de Dios con la preservación y la vindicación de la gloria de su nombre. Les ruego de todo corazón que asienten su posición en esta garantía. Basemos nuestra vida en ella. Cimentemos nuestra esperanza en ella. Así seremos libres del vano modo de pensar del mundo y nunca caeremos. Cuando la exaltación de Dios de sí mismo en Cristo se vuelve nuestro gozo, esto no puede fallar.
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Hebreos 1, del 1 al 2. Dios, habiendo hablado hace mucho tiempo en muchas ocasiones y de muchas maneras a los padres por los profetas, en estos últimos días nos ha hablado por su Hijo, a quien constituyó heredero de todas las cosas por medio de quien hizo también el universo. 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
2: Era una tarde gris en Londres. El carruaje se movía lentamente por la ciudad, por las calles de aquella ciudad, llevando a un pasajero hacia el río. Y en su interior se encontraba William Cowper, uno de los escritores de himnos cristianos más conocidos del siglo XVIII. La depresión había consumido a Cowper durante años y aquella tarde, vencido por el peso de la angustia, de la desesperanza, él había decidido que el río Támesis sería el final de su vida. Pero algo extraño ocurrió. Una niebla densa empezó a descender sobre Londres y en cuestión de minutos, el cochero perdió toda orientación. No podía ver nada. Las calles que normalmente él conocía se volvieron irreconocibles. Dio vueltas durante un buen rato buscando a dónde ir, pero incapaz realmente de llegar al destino. Finalmente, después de tanta confusión, el carruaje se detuvo y cuando Cowper miró hacia afuera, descubrió que no estaba frente al río, sino que estaba frente a la puerta de su propia casa. Y fue en ese momento que Cowper entendió que Dios había obrado aún en medio de la oscuridad para salvarle la vida. Y aquella experiencia lo inspiró a escribir uno de los himnos más memorables, más conocidos, más recordados sobre la providencia de Dios. En donde él confiesa que Dios se mueve de formas misteriosas para realizar sus maravillas. Y luego añadió esta línea inolvidable en su himno. Él dijo, escuchen, no juzguéis al Señor por vuestro débil entendimiento, sino confiad en Él por su gracia. Detrás de una providencia que frunce el ceño, Él esconde un rostro sonriente. Y esta es precisamente la convicción que late en el corazón del pasaje que vamos a ver esta mañana. Romanos capítulo 8, versículo 28. Uno de los versículos más especiales, más maravillosos, más extraordinarios de toda la Escritura. El apóstol Pablo escribe y dice así, y sabemos que a los que aman a Dios, todas las cosas les ayudan a bien. Esto es, a los que conforme a su propósito son llamados. Quizás esta mañana algunos de ustedes están en el carruaje. No ven hacia dónde van, la niebla es densa y lo que tienen por delante les parece irremediable. Otros llegan esta mañana con preguntas, con incertidumbre sobre el futuro, con temor sobre el presente, con cansancio sobre el pasado, con gratitud. O simplemente llegan esta mañana a la iglesia con la necesidad de aprender a mirar toda la vida bajo el gobierno paternal de Dios. Sea cual sea tu situación esta mañana, todos nosotros necesitamos recordar que Dios no duerme y que siempre trabaja sin descanso para el bien de aquellos que le pertenecen. Así que les invito a que abran sus Biblias en Romanos 8, 28 y veamos juntos tres elementos de la providencia de Dios que afirman nuestra fe, sostienen nuestra esperanza y orientan nuestra obediencia a Dios. Pero antes de hacer eso, inclinemos nuestro rostro y oremos a Dios. Querido Padre, venimos delante de ti esta mañana reconociendo que no todos estamos atravesando las mismas circunstancias. Algunos estamos en situaciones que nos parecen inciertas. No sabemos qué sucederá el día de mañana. Otros estamos atravesando enfermedad, pérdida de trabajo, un matrimonio que se cae a pedazos, hijos desobedientes, que se han apartado de los caminos del Señor. Y es en medio de esa neblina, en medio de esa oscuridad, que venimos esta mañana a abrir tu palabra, porque sabemos que tu palabra es lámpara a nuestros pies, lumbrera a nuestro camino, ilumina nuestra senda, nos da entendimiento para saber afrontar las cosas que tenemos por delante. Y esta mañana queremos venir a tu palabra reconociendo tu providencia sobre todas las cosas, tu control soberano, tu gobierno absoluto. Padre, te ruego que uses este pasaje que para nosotros es tan familiar, tan querido, lo sabemos de memoria, lo hemos escrito en las paredes de nuestra casa. Señor, rogamos que tu Espíritu pueda tomar esta verdad y pueda aplicarla a nuestra vida. Queremos salir de aquí, Señor, con un entendimiento más profundo de tu gobierno paternal. Lo pedimos todo esto en el nombre de Jesús. Amén. El título de mi mensaje es Nada llega sin pasar por sus manos. Nada llega a tu vida ni a mi vida sin pasar por las manos soberanas de Dios. Veamos esos tres elementos. Si están tomando notas, el primer elemento que encontramos en Romanos 8, 28 es la certeza. La certeza de la providencia de Dios. Pablo comienza con una palabra sencilla pero cargada de significado, cargada de consuelo. Noten cómo comienza el versículo. Pablo dice, y sabemos. Y sabemos. En el original esta expresión enfatiza que los creyentes podemos tener un conocimiento real, un conocimiento seguro, accesible. El conocimiento de que nuestra vida está en las manos de Dios no está lejos, no está fuera de nuestro alcance. No es una verdad reservada para unos pocos cristianos maduros mientras el resto camina lleno de incertidumbre. Aquí el apóstol da por sentado en Romanos 8:28 que todos los creyentes podemos saber por encima de cualquier duda que Dios está obrando en cada detalle de nuestra vida, no solo para manifestar su gloria, sino también para procurar nuestro bien eterno. Claro, puede que esto no siempre parezca así. Muchas veces la providencia de Dios se presenta ante nuestros ojos con un rostro extraño. Hay días en los que la mano de Dios parece pesada y nos preguntamos qué bien puede salir del dolor o de la tragedia que estamos atravesando. Pero recuerden, hermanos, que las apariencias no siempre dicen la verdad. Un cielo nublado, como el de esta mañana, no significa que el sol haya dejado de brillar. Solo significa que por un momento nuestros ojos no pueden verlo. Y de la misma manera, una providencia oscura de parte de Dios no significa que Dios haya dejado de obrar para nuestro bien. Solo significa que aún no vemos todo lo que Dios está haciendo. El punto de Pablo aquí es que si somos cristianos tenemos una certeza. Tenemos esta certeza, que Dios se sirve de todas las cosas para cumplir sus propósitos en nosotros. Frederick Buchner, en su libro Wishful Thinking, en español, pensamiento ilusorio, este autor lo expresa de una manera muy interesante. Él dice, un cristiano no es necesariamente más amable que los demás, simplemente está mejor informado. Escuchen bien, el creyente sabe cosas que el mundo simplemente no sabe. Que el mundo simplemente no conoce. Y esto siempre ha sido así desde un principio. ¿Se acuerdan de Job? Job capítulo 19, versículo 25. Sentado sobre cenizas, con el cuerpo quebrantado, el corazón herido, Job levanta su voz y dice, yo sé que mi Redentor vive. Y al fin se levantará sobre el polvo y después de deshecha mi piel, en mi carne he de ver a Dios. Y Pablo, en Romanos capítulo 5, versículo 3, escribe, y no solo esto, sino que también nos gloriamos en las tribulaciones, sabiendo, dice Pablo, que la tribulación produce paciencia y la paciencia produce prueba y la prueba produce esperanza. Santiago capítulo 1, versículo 2, dice, hermanos míos, tened por sumo gozo cuando os halléis en diversas pruebas, sabiendo que la prueba de vuestra fe produce paciencia. Y Juan declara en su primera epístola, en el capítulo 3, versículo 2, amados, ahora somos hijos de Dios y aún no se ha manifestado lo que hemos de ser, pero sabemos. Sabemos que cuando Él, cuando Cristo se manifieste, seremos semejantes a Cristo porque le veremos tal como Él es. Hermanos, esta es la diferencia entre nosotros y el mundo. Nosotros sabemos cosas que el mundo no conoce. Nosotros sabemos que la historia no está en manos del azar. Sabemos que nuestras tribulaciones, nuestros dolores, nuestras aflicciones no están gobernadas por la suerte, por la casualidad, por el destino de la vida. Sabemos que todas estas cosas no son accidentes sin propósitos. Y sabemos que, aun cuando no podemos entender todos los detalles de la providencia de Dios, aún así podemos confiar en el Dios de la providencia. Entonces no hay certeza más grande que esta para la vida del creyente. Que Dios gobierna todas las cosas. Todas las cosas y su providencia, su control providencial está obrando a favor de los que le pertenecen. Por eso es que nosotros podemos mirar hacia atrás sin amargura ante Dios. Podemos mirar al presente sin desesperación y podemos mirar hacia el futuro sin temor de lo que vendrá. Tal como Pablo preguntará unos versículos más adelante, en Romanos 8, versículo 31, dice Pablo, ¿qué pues diremos a esto? Si Dios es por nosotros, ¿quién contra nosotros? Nada llega a tu vida sin primero pasar por las buenas manos de tu Padre. Entiende eso, recuerda eso y descansa en esa verdad. Aún así, hay cristianos que caen en un error muy peligroso. Intentan leer el corazón de Dios a través de la providencia de Dios. Déjenme repetir eso. Hay cristianos que caen en el error de querer leer el corazón de Dios por medio o a través de la providencia de Dios. Y permítame primero explicar el error para luego corregirlo bíblicamente. Hay creyentes que, si las circunstancias son favorables, concluyen que Dios los ama. Es decir, si las puertas se abren y encuentro el trabajo que estaba orando, si la salud mejora, si el dinero a fin de mes alcanza, si mis hijos andan bien, si mi ministerio prospera, entonces dicen que, Dios está conmigo, Dios me ama. Pero si la providencia se oscurece y cae la niebla en la ciudad, si de repente la enfermedad golpea la casa, si la puerta ministerial se cierra, si el matrimonio empieza a doler, si el hijo se aparta de la familia, si el trabajo se pierde, si la oración parece no recibir respuesta de Dios, entonces hay cristianos que empiezan a pensar, bueno, quizás Dios está en contra mío, quizás Dios está molesto conmigo, o peor aún, quizás Dios me ha abandonado. Y este es un uso equivocado de esta doctrina gloriosa. La providencia de Dios no es un termómetro por el cual nosotros medimos el amor de Dios hacia nosotros. Dios nunca nos llamó a leer su corazón en la oscuridad de las circunstancias. Dios nos llamó a leer su corazón en la claridad de su palabra. Asaf cometió este error. Acompáñenme al Salmo 73. Asaf miró la providencia de Dios y todo parecía estar invertido. ¿Qué vio? Vio que los impíos prosperaban, que los impíos tenían salud, que ellos aumentaban en sus riquezas, que vivían tranquilos en sus casas, mientras él, siendo justo e hijo de Dios, era azotado todo el día y castigado cada mañana. Salmo 73, versículo 3, dice, este es Asaf escribiendo, dice, tuve envidia de los arrogantes. Noten lo que confiesa. Tuve envidia de los arrogantes. ¿Por qué? ¿Qué es lo que vio? Viendo la prosperidad de los impíos. Porque no tienen congojas por su muerte, pues su vigor está entero, están fuertes. No pasan trabajos como los otros mortales, ni son azotados, dice Asaf, como los demás hombres. Por tanto, la soberbia los corona, se cubren de vestido de violencia, los ojos se saltan de gordura, logran con creces los antojos de su corazón, se mofan, hablan con maldad de hacer violencia, hablan con altanería, ponen su boca contra el cielo y su lengua pasea la tierra. Por eso Dios hará volver a su pueblo aquí y aguas abundancias serán extraídas por ellos. Y dicen, ¿cómo sabe Dios? Y hay conocimiento en el Altísimo, ¿eh? Aquí estos impíos, sin ser turbados del mundo, alcanzaron las riquezas, dice. Noten versículo 13. Asaf dice, verdaderamente en vano he limpiado mi corazón, en vano he creído, en vano he lavado mis manos en inocencia, pues he sido azotado todo el día y castigado todas las mañanas. Noten lo que vio Asaf. Vio que la providencia de Dios estaba sonriendo sobre los impíos. ¿Y cuál fue la conclusión que sacó? Bueno, parece que Dios ama más a los impíos que a los justos. ¿Para qué apartarme del mal camino? Si Dios los está bendiciendo. Pero no fue hasta que entró al santuario de Dios que pudo ver la perspectiva divina por medio de la revelación divina y recordó quién está en control de todas las cosas y cuál es el fin del malo. Noten versículo 17. Hasta que, entrando en el santuario de Dios, comprendí el fin de ellos. Noten que la palabra de Dios, porque en el santuario de Dios estaba la palabra de Dios, ¿qué hizo? Corrigió la lectura equivocada de la providencia de Dios. Asaf se estaba equivocando. Él veía la abundancia y pensaba que Dios amaba más a los impíos que al justo. Y la palabra de Dios vino a corregir esa lectura equivocada. Lo mismo ocurre, ¿se acuerdan? Con Job. Si alguien hubiera mirado a Job, cubierto de llagas, privado de todos sus bienes, si alguien hubiera mirado a Job enterrando a sus propios hijos y escuchando el cruel juicio de sus supuestos amigos, ¿qué habrían dicho? Bueno, Dios claramente está en contra de este hombre. Algo mal ha hecho para ser castigado de esta manera. Pero esa persona habría estado equivocada en su juicio. Porque Dios mismo, en Job, capítulo 1, versículo 8, declara que Job era un hombre perfecto y recto, temeroso de Dios y apartado del mal. Dios no lo estaba castigando, Dios lo estaba probando. Las providencias oscuras sobre la vida de Job no eran evidencia de que Dios lo odiaba, eran parte de un propósito mucho más profundo que Job no podía apreciar en ese momento. Y quizás el ejemplo más claro, ¿saben cuál es? El de Jacob. El de Jacob. ¿Se acuerdan en Génesis 42? ¿Se acuerdan el relato? Los hijos de Jacob habían regresado de Egipto y habían regresado no con las mejores noticias. ¿Cuál era el problema? Simeón se había quedado allá, retenido en la prisión. José, a quien buscaban, todavía seguido perdido. Y ahora traían la noticia que además se querían quedar con Benjamín. Y entonces Jacob, ¿qué dice ante estas noticias? Génesis capítulo 42, versículo 36. Entonces su padre, Jacob, les dijo, me habéis privado de mis hijos, José no parece, ni Simeón tampoco, y a Benjamín le llevaréis, escuchen este final, contra mí son todas las cosas. Escucha todas estas noticias y él saca una conclusión y dice, contra mí son todas estas cosas, pero Jacob estaba leyendo mal la providencia de Dios. Dios no estaba contra Jacob, muy por el contrario, Dios estaba actuando a favor de él. Porque nosotros sabemos que José no estaba perdido, José estaba gobernando en el palacio, Simeón estaba esperando en Egipto y Benjamín sería parte del camino hacia la reconciliación familiar. Leyó mal las providencias de Dios. Quiso interpretar el corazón de Dios a través de las circunstancias. Y les pregunto esta mañana, ¿acaso nosotros no hacemos lo mismo? Perdemos a alguien que amamos y nos preguntamos inmediatamente, ¿qué hice yo para merecer esto? Dios se demora en contestar nuestras oraciones y pensamos que Dios está enojado con nosotros. Vemos una aflicción prolongada, sufrimos una enfermedad y sentimos que Dios está lejos. Ten cuidado. No midas el amor de Dios por las circunstancias de tu vida. No confundas una providencia oscura con un corazón divino endurecido, porque el Padre que te ama puede llevarte por caminos oscuros sin dejar de amarte ni siquiera por un segundo. Yo reprendo y castigo a todos los que amo, dice el Señor en Apocalipsis 3:19. Y Hebreos nos recuerda que el Señor disciplina al que ama y azota a todo el que recibe por hijo. A veces, la providencia que más duele es precisamente la que más confirma que no eres huérfano, sino hijo. Aprende a abrazar cada providencia de Dios. Ahora, después de afirmar esta certeza de la providencia de Dios, Pablo ahora nos muestra los confines de la providencia de Dios. Los confines. ¿Hasta dónde llega realmente el gobierno de Dios? Esa es la pregunta. ¿Y saben cómo es la respuesta de Pablo? Es breve, pero contundente. Él dice, versículo 28 de Romanos 8, y sabemos que los que aman a Dios, todas las cosas. La providencia de Dios entonces abarca todas las cosas, no algunas cosas. No dice muchas cosas, no la mayoría de las cosas, no solamente las cosas más agradables o las más comprensibles para nuestro razonamiento humano. Pablo dice que abarca todo, absolutamente todo. Y no hay nada en este versículo, ni en su contexto, que sugiera algún tipo de restricción. Dios gobierna estas cosas, pero estas no. No vemos ninguna condición, no vemos ninguna cláusula escondida como esas condiciones escritas en letra pequeña al pie de un contrato. No vemos nada de eso en Romanos 8:28. La expresión aquí es inclusiva en el sentido más amplio posible. Dios controla todas las cosas. Y esto es algo muy común en el vocabulario de Pablo. De hecho, al apóstol le encanta poner el peso de la doctrina sobre esta expresión, todo. Por ejemplo, en 2 Timoteo, capítulo 3, versículo 16, encontramos el todo de la autoridad bíblica. Dice, toda escritura, no algunas, toda escritura es inspirada por Dios y es útil para enseñar, para redarguir, para corregir, para instruir en justicia. En Romanos capítulo 3, versículo 23, aparece el todo más desolador de la condición caída del hombre. Dice, por cuanto todos pecaron y están destituidos de la gloria de Dios. No algunos, todos. En Colosenses capítulo 3, versículo 11, resplandece el todo más exaltado de la supremacía de Cristo. Pablo dice, no hay griego ni judío, circuncisión ni incircuncisión, bárbaro ni escita, siervo ni libre, sino que Cristo es el todo y en todos. En Filipenses capítulo 4, versículo 19, vemos el todo más generoso de la providencia divina, o de la provisión divina, perdón. Mi Dios, pues, suplirá todo. Todo lo que os falta conforme a sus riquezas en gloria en Cristo Jesús. Pero aquí en Romanos 8, 28, encontramos el todo más consolador de todos, valga la redundancia. El todo más consolador de todos. Sabemos que a los que aman a Dios, todas las cosas les ayudan a bien. No hay nada entonces que esté fuera del gobierno providencial de Dios. Su providencia, su control, no conoce fronteras que la limiten, obstáculos que la detengan, ni circunstancias que la intimiden. Todo lo que Jehová quiere, lo hace, dice el Salmo 135, versículo 6. ¿Dónde? En la tierra, en los cielos, en los mares y en todos los abismos. Dios gobierna. Entonces, todo lo que alcanza la vida del creyente está siempre subordinado al propósito eterno de Dios, quien hace todas las cosas según su beneplácito. Dios incluso puede servirse de los ataques del enemigo para cumplir su voluntad. Sí, escucharon bien. Dios incluso puede servirse de Satanás para cumplir su propósito en nosotros. ¿Cómo sabemos esto? Bueno, porque Satanás no puede actuar al margen del decreto divino. Satanás no es igual a Dios, y gloria a Dios por eso. Satanás no opera con independencia absoluta. Satanás, recuerden, es un ser creado, tal como tú y yo lo somos. Satanás es un ser limitado, es un ser que está sujeto al gobierno de Dios. Volvamos al libro de Job, porque Satanás no pudo tocar los bienes, no pudo tocar la familia, no pudo tocar ni siquiera el cuerpo de Job sin primero pasar y pedir permiso a Dios. Job capítulo 1, versículo 12. Dijo Jehová a Satanás, he aquí todo lo que tiene está en tus manos, solamente, le dice Dios, no pongas tu mano sobre él. ¿Y qué hizo Satanás? Salió delante de Jehová e hizo exactamente eso. Capítulo 2, versículo 6. Y Jehová dijo a Satanás, he aquí, él está en tu mano. Ahora le estaba dando acceso a su cuerpo, mas guarda su vida. No lo mates. ¡Guarda su vida! Satanás tuvo que pedir permiso de Dios. En las provocadoras palabras del gran reformador alemán Martín Lutero, dijo lo siguiente una vez. El diablo es el diablo de Dios. El diablo es el diablo de Dios. No es más que un perrito faldero que está encadenado a la providencia de Dios y que no puede hacer nada sin primero pedirle permiso. Esa es la verdadera fuerza de todas las cosas. Dios gobierna todo y significa que entonces nada es autónomo. Nada opera fuera del dominio, del control providencial de Dios. Y esta dinámica de cómo Dios controla todas las cosas queda mejor ilustrada cuando nosotros entendemos el significado del verbo ayudar en Romanos 8:28 y sabemos que a los que aman a Dios todas las cosas les ayudan. De esta palabra griega nosotros derivamos la palabra sinergia. Sinergia, que es la actividad conjunta de diversos elementos para producir un efecto mayor y que con frecuencia completamente diferencia la suma que resulta de cada elemento actuando por separado. Déjenme darles una definición más fácil. En términos simples, sinergia significa o es cuando varias cosas trabajan juntas para producir algo que ninguna podría producir por sí sola. Eso es sinergia. Cuando las cosas trabajan en conjunto. En conjunto para producir algo que ninguna de ellas podría producir por separado. En el mundo físico, la combinación correcta de sustancias por sí mismas pueden ser perjudiciales o que pueden ser perjudiciales, pueden producir algo beneficioso. Por ejemplo, la sal común de la mesa está compuesta por sodio y por cloro. Dos elementos que por separado son muy peligrosos para el hombre, pero unidos forman algo indispensable para la vida. Hermanos, así es la providencia de Dios. Él toma circunstancias que por sí solas parecen amargas. Él toma circunstancias que por sí solas parecen dañinas e incomprensibles. Él se presta incluso del enemigo y hace que todo coopere para producir un bien que ninguna de esas cosas podría producir por separado. Nada queda suelto, nada queda sin usar. Todo termina sirviendo el propósito del Dios que gobierna todas las cosas. ¿Saben cuál es nuestro problema? Es que muchas veces nosotros queremos saber cómo exactamente están cooperando esas cosas. No nos alcanza con saber de que Dios hace que todas las cosas cooperen para nuestro bien. Nosotros queremos descifrar el propósito específico de por qué yo me enfermé con cáncer. ¿O por qué mi hijo murió en mi vientre? ¿O por qué perdí el trabajo? Y tomamos un dolor, tomamos una pérdida, una demora, una oración no contestada y la evaluamos como si esa fuera la pieza, la clave para entender todo el propósito de Dios. Hermanos, Romanos 8:28 no promete que nosotros vamos a entender el propósito de cada elemento específico de la providencia de Dios sobre nuestras vidas. Eso Romanos no lo promete, pero sí promete que Dios gobierna todas las cosas para nuestro bien. Y esta distinción es fundamental porque una cosa es descansar en que Dios gobierna todos los hilos de nuestra vida, y otra muy distinta es pretender

una circunstancia que viene a tu vida se conecta con otra circunstancia en la vida de alguien más. Solo Dios ve como una prueba de hoy está preparando una gracia para mañana, y solo Dios ve como una pérdida temporal está sirviendo a un propósito eterno y mucho más grande. Nosotros, en cambio, vemos muy poco. Vemos muy poco. Vemos un fragmento, una línea, una hebra, una pieza suelta, y con esa información limitada queremos definir todo el rompecabezas. Hermanos, eso es imposible. Tú no puedes interpretar todo el tapiz de Dios mirando un solo hilo. No puedes. Por eso es que tenemos que tener mucho cuidado con la pregunta: ¿qué me está diciendo Dios con esto? Tengan cuidado con esa pregunta. No es una pregunta necesariamente mala. Dios, paréntesis, Dios puede usar una providencia para llamar nuestra atención. Dios puede utilizar una providencia para exponer un pecado, para despertar obediencia, para llevarnos de regreso a principios claros de su palabra. ¿Se acuerdan? El salmista en el Salmo 119, versículo 71, dice: bueno me es haber sido humillado, ¿para qué? Para que aprenda tus estatutos. Bueno es haber pasado por esta prueba. Aprendí algo que no sabía. Si una prueba te lleva a examinar tu corazón, si una prueba te lleva a humillarte delante del Señor, a buscar sabiduría de las Escrituras y a obedecer lo que Dios ya reveló, eso es bueno. Pero no es bueno cuando nosotros andamos por la vida exigiendo conocer el propósito secreto, específico y completo de Dios en cada detalle de su providencia. Eso no es bueno. Eso no es bueno. ¿Y saben quién nos ayuda a entender esto? José. José. ¿Se acuerdan de la vida de José? José fue arrojado a la cisterna, al pozo, por sus propios hermanos. Qué lindos esos hermanos. Por esos hermanos, después fue vendido como esclavo. Fue acusado falsamente por la esposa de Potifar, ¿recuerdan? Y después fue olvidado en la cárcel, cuando le prometieron que lo iban a sacar y se olvidaron de él. Cuando cada una de esas cosas pasaron, José no podía ver lo que estaba sucediendo en el cielo. No podía entender todo lo que Dios estaba haciendo. De hecho, si José hubiera juzgado cada providencia de Dios por separado, él habría visto traición de parte de Dios, habría visto mentira, abandono, crueldad, siendo dejado a pudrirse en la cárcel. Sin embargo, Dios no había terminado su diseño con él, su propósito en él. Y no fue en ese momento, sino años después, en Génesis capítulo 50, versículo 20, que él pudo decir a sus hermanos estas palabras: vosotros pensasteis mal contra mí, mas Dios lo encaminó a bien. Para hacer lo que vemos hoy, dice, vean eso. Dios encaminó todas sus maldades, se prestó de todas esas circunstancias para encaminarlo a bien, para hacer lo que vemos hoy, para mantener en vida a mucho pueblo. Y noten que acá en Génesis capítulo 50, versículo 20, Dios le permite ver a José una parte de su propósito. ¿Cuál era ese propósito? Preservar vida en medio del hambre. Pero me atrevería a decir que incluso José no vio todo el obrar de Dios. Él vio la preservación de su familia, pero él no vio todo el alcance de su historia en generaciones que siguieron después. Él no llegó a ver ese día cuántos creyentes serían consolados por sus palabras o cuántas lágrimas serían secadas por aquella frase: Dios lo encaminó a bien. Ni cómo sus años de dolor se convertirían en una escuela de confianza para generaciones enteras del pueblo de Dios. José vio una pequeña parte del tejido. Dios veía todo el tapiz. Y de igual modo, es posible que en esta vida tú veas algunos propósitos de Dios. Quizás no entiendas ninguno, pero está bien. Nuestra fe descansa, o mejor dicho, nuestra fe no descansa en la capacidad de explicar cada circunstancia, de explicar cada providencia. Aun cuando Dios nos permite ver una parte, como ocurrió con José, o como ocurrió con Cooper, aquel día en la niebla de Londres, nuestra fe no descansa en poder explicar lo que Dios está haciendo, nuestra fe descansa en el carácter de Dios que gobierna todo. Entonces, no exijas

0: exijas a Dios entender cada hilo de enfermedad. No le exijas a Dios entender cada puerta cerrada. Él sabe por qué la cierra. Y sabes que es para tu bien. No le exijas a Dios que te explique cada cosa. En el cielo, tú verás que ningún hilo estuvo fuera de lugar. Que ninguna hebra, ninguna pieza estuvo fuera de lugar y que Dios estaba pacientemente haciendo su plan en ti. Confía en Dios. Dios sabe lo que hace. Dios sabe lo que hace. Ahora bien, hasta acá hemos visto la certeza de la providencia de Dios. Hemos visto los confines del gobierno providencial de Dios. Y ahora Pablo nos muestra quiénes son los convocados. ¿Quiénes son los convocados a disfrutar de este consuelo providencial? Vimos nuevamente los tres puntos, la certeza, los confines y quiénes son los convocados, los invitados a disfrutar de la providencia de Dios. Vean en Romanos 8, 28 de nuevo, dice Pablo que todas las cosas ayudan a bien a los que aman a Dios, esto es, a los que conforme a su propósito son llamados. Observen lo siguiente. Solo los cristianos pueden gozar de esta doctrina. Solo los cristianos pueden gozar de la providencia de Dios. Un incrédulo no puede reclamar esta promesa como suya. No puede hacerlo porque él no posee las marcas que Pablo menciona aquí. Hay dos marcas. La primera, un incrédulo no puede gozar esta promesa porque un incrédulo no ama a Dios. El amor de Dios no es natural al corazón caído humano. Nadie nace amando a Dios. El apóstol Pablo ya había sido determinante respecto a esto unos capítulos antes. ¿Se acuerdan? En el capítulo 3 de Romanos, él dice, no hay quien busque a Dios. No hay quien lo ame de nacimiento. Y en este mismo capítulo, en el capítulo 8, versículo 7, Pablo declara que los designios de la carne son enemistad contra Dios. ¿Por qué? Porque no se sujetan a la ley de Dios, ni tampoco pueden. Por naturaleza, el incrédulo no corre a Dios, huye de Dios. Le da la espalda a Dios. No ama su santidad, sino que la resiste, prefiriendo más las tinieblas que la luz. Entonces, si hoy hay en tu corazón amor verdadero por Dios, aunque sea débil, aunque sea imperfecto, recuerda que eso no nació de ti. Ese amor no nació de ti. Ese amor, ¿saben lo que es? Es una evidencia de una obra previa de gracia soberana. Tal como lo expresa Juan. En 1 Juan, capítulo 4, versículo 19, nosotros le amamos a Él, ¿por qué? Porque Él nos amó primero. Porque Él nos amó primero. El amor del creyente es una respuesta al amor divino. No se origina en nosotros. Dios fue ¿quién nos buscó primero? Y esto explica por qué inmediatamente Pablo alude al llamamiento de Dios en Romanos 8, 28. No puede haber amor en tu corazón si Dios no te llama primero. ¿Entiendes eso? Y esta es la segunda marca. La segunda marca para disfrutar de la providencia de Dios en tu vida. La primera es que debes amar a Dios. La segunda marca es que debes haber sido llamado por Dios. A los que aman a Dios y a los que conforme a su propósito son llamados. ¿Y de qué habla este llamamiento? Bueno, este llamamiento no es simplemente una invitación externa que puede ser ignorada. Pablo, en sus epístolas, habla de este llamamiento y lo define como un llamado eficaz. Un llamado eficaz de Dios que opera no afuera, sino internamente en el corazón del pecador, y por medio de ese llamado Dios le imparte vida espiritual al muerto. Como con Lázaro, ¿recuerdan? Dios lo llama y él obedece eficazmente aunque estaba muerto. En 2 Corintios, capítulo 4, versículo 6, Pablo compara este llamado a lo que sucedió en la creación. El Dios que dijo, sea la luz y fue la luz, es el mismo que resplandece en nuestros corazones para darnos el conocimiento de la gloria en Cristo. Es decir, cuando Dios llama a la luz ¿qué? Aparece, no se reniega, aparece. Y cuando Dios llama al pecador muerto, el pecador vive. Es un llamado eficaz, es un llamado que jamás puede fallar. Y noten que el mismo contexto de Romanos lo confirma. Vean dos versículos después, Romanos 8:30. Y a los que predestinó, a estos también, ¿qué hizo? Llamó. Y a los que llamó, a estos, bueno, se le perdieron algunos y justificó a algunos. Y de eso solo pudo glorificar a algunos pocos. No dice eso. Dice que a los que predestinó, a estos mismos llamó, y a estos mismos que llamó, a estos también justificó, y a estos que justificó también glorificó. Es decir, todos los llamados por Dios son justificados, y todos los justificados por Dios también serán glorificados por Dios. Ninguna persona llamada por Dios para salvación puede caerse en el proceso. Ninguna oveja puede perderse para siempre. Y hermanos, esto es lo que hace que la promesa de Romanos 8:28 sea tan dulce para el creyente. La providencia de Dios al final del día descansa en Dios y solamente en Dios. No descansa en nuestra fidelidad, no descansa en la perfección de nuestro amor. Bueno, si yo lo amo a Dios perfectamente todos los días de mi vida, voy a lograr todos los objetivos que tenía planeado. Como si fuese un trueque, ¿no? Amor perfecto, vida perfecta. Fidelidad a ciegas, ¡wow! Tengo todo lo que quiero. Todo lo que oro me viene. No, la providencia de Dios no descansa en tu fidelidad, no descansa en la perfección de tu amor. Piensa por un instante. Si dependiera la firmeza de tu amor, viviríamos temblando. Y si dependiera de nuestra capacidad para sostenernos fieles, nosotros estaríamos perdidos. La Biblia enseña que la providencia de Dios descansa en el propósito del Dios que llama, justifica y glorifica. Descansa en Él. Entonces piensa, mucho antes, de que una providencia oscura tocara tu vida, Dios ya tenía un propósito firme para ti. Mucho antes. El Señor ya te había puesto en la eternidad pasada en una cadena que va desde la predestinación hasta la glorificación, y ninguna circunstancia de la vida puede romper jamás lo que Dios mismo ha unido. Así que si amas a Dios, tu amor es evidencia de su llamado, y su llamado es garantía de que su propia providencia te llevará hasta el fin. Estando seguros de esto, convencidos de esto, dice Pablo en Filipenses 1:6. De que el que comenzó la obra en nosotros la perfeccionará hasta el día de Jesucristo. No dice la perfeccionará si somos fieles, la perfeccionará si amamos perfectamente. Dice la perfeccionará hasta el día de Jesucristo. Él te llevará hasta el final. ¿Y cuál es ese final? Nos preguntamos. ¿Cuál es el bien eterno del hombre? Es hacerte más semejante a Cristo. Y esto queda claro en el versículo que sigue, versículo 29. Inmediatamente, Pablo, después de decir que Dios hace que todas las cosas ayudan a bien, Pablo explica cuál es ese bien. Él dice, a los que antes conoció, porque, está conectado, es la razón, a los que antes conoció también los predestinó, ¿para qué? Para que fuesen hechos conformes a la imagen de su Hijo. Ese es el destino del creyente. Ese es el diseño detrás de cada providencia. Dios no está usando todas las cosas simplemente para hacer tu vida más fácil, más cómoda o más predecible. Él está usando cada una de las cosas para hacerte más parecido a Jesús, para crear en ti más dependencia, más humildad, más sabiduría, más amor, más justicia. No es que el propósito de Dios se dispersa en mil direcciones, que hay varios propósitos compitiendo para ver cuál gana. No, hay una sola meta, y todas las providencias, sean agradables como un aumento o sean dolorosas como perder el trabajo, todas las providencias ordinarias y extraordinarias, claras y misteriosas, están subordinadas a la formación de Cristo en ti. Eso es lo que Dios está haciendo. Y yo quiero hacer hincapié especial en esto, porque entre creyentes es muy común hacer de la providencia el indicador de la voluntad de Dios. Y muchas veces, miramos nuestras circunstancias para descubrir qué debemos hacer. Si me ofrecen un trabajo que compensa mejor que el otro, entonces, ¿qué concluimos? Dios debe estar atrás de esto, ¿no? Y si una puerta se cierra, entonces, ¿qué decimos? Bueno, Dios no quiere que avance por ahí, voy por otro lado. Y lamentablemente no nos damos cuenta lo peligroso que es razonar de esa manera. Como lo expresó el puritano Thomas Watson, él dijo, la providencia es el diario del cristiano, pero no es su Biblia. La providencia es el diario del cristiano, pero no su Biblia. Nosotros debemos aprender a distinguir entre la voluntad secreta de Dios y la voluntad revelada de Dios. La voluntad secreta de Dios y la voluntad revelada de Dios. ¿Cuál es la voluntad secreta de Dios? Bueno, la que gobierna todo lo que aparece. Todo lo que sucede, esa es la voluntad secreta de Dios. Como dice el salmista en el Salmo 115, versículo 3, nuestro Dios está en los cielos, todo lo que quiso, ha hecho. Todo. Todo lo que sucede es porque Dios lo quiso en su voluntad secreta. Pero la voluntad revelada de Dios gobierna todo lo que nosotros debemos obedecer. Moisés lo expresó de manera clara en Deuteronomio capítulo 29, versículo 29. Él dice, las cosas secretas pertenecen a Jehová nuestro Dios, más las reveladas, noten que hace esa distinción, más las reveladas son para nosotros y para nuestros hijos, para siempre, ¿para qué? Para que cumplamos todas las palabras escritas de esta ley. Entonces, la providencia, el control soberano de Dios, pertenece a lo que Dios gobierna, a todo lo que sucede. La Escritura pertenece a qué? Al ámbito de lo que Dios nos ha revelado, lo que Dios nos manda hacer. Por si no quedó claro, déjeme ilustrarlo. Una puerta abierta no siempre significa aprobación divina. Marca eso, encuádralo, ponlo en tu casa. Una puerta abierta no siempre significa aprobación divina. ¿Saben quién lo ilustra bien? Jonás. Jonás encontró una nave, descendió a Jope, ¿se acuerdan? Capítulo 1. Fue a Jope, encontró una nave que justo iba a Tarsis. ¡Wow! Pero esa providencia favorable no sacrificó, o no santificó, mejor dicho, su desobediencia. Él fue a Jope y ¿qué pasó? ¡Wow! El barco estaba allí. ¡No te puedo creer! Y no solo estaba el barco. ¿Saben quién estaba ahí? ¡La tripulación! Y miró en el bolsillo y tenía el precio para sufragar todo el costo del viaje. El barco estaba allí, la tripulación estaba allí, la plata estaba allí, pero esa no era la voluntad de Dios. Dios había sido muy claro, él debía ir a Nínive. No toda puerta abierta es una aprobación de Dios. A veces, una prueba abierta es una prueba de tu fidelidad. Si vas a hacer lo que dijiste que ibas a hacer, o a la primera te fuiste. Y del mismo modo, una puerta cerrada no siempre significa que Dios prohíba avanzar. Lo repito para que lo enmarquen con el cuadro anterior. Una puerta cerrada no siempre significa que Dios nos prohíba avanzar en esa dirección. ¿Quién ilustra esto a la perfección? Pablo. Pablo reconoció, y lo dice en Romanos capítulo 1, no lo leemos por tiempo, pero Romanos 1:13, él dice y reconoce que muchas veces él se había propuesto ir y visitar a los hermanos en Roma, pero había sido estorbado. Dios le había cerrado la puerta. ¿Y qué concluyó Pablo? Bueno, como no pude ir la primera vez, entonces me quiere decir Dios que no tengo que ir a Roma. ¿Vemos eso en la Escritura? No. Pablo siguió insistiendo. ¿Y saben qué sucedió? Finalmente llegó a Roma, aunque no como esperaba. Llegó en cadenas. Escúchenme bien. Una puerta cerrada no siempre es una prohibición. A veces es Dios preparándote para lo que viene. Preparándote. Entonces, ¿cómo discernimos la voluntad de Dios? Si no lo hacemos a través de las puertas, ¿cómo hacemos para discernir qué es lo que tenemos que hacer? Bueno, evidentemente no lo tenemos que hacer leyendo las circunstancias como si fueran versículos inspirados por Dios, sino que debemos someter nuestra mente a la palabra de Dios. Más adelante, en el capítulo 12, Pablo dirá, versículo 2, no os conforméis a este siglo, sino transformaos por medio de la renovación de nuestro entendimiento. ¿Para que qué? Para que comprobéis, para que sepáis cuál es la buena voluntad de Dios, agradable y perfecta. Para conocer la buena voluntad de Dios, agradable y perfecta, debemos renovar nuestro entendimiento con la Biblia. En 1 Tesalonicenses, capítulo 4, versículo 3, nos recuerda que la voluntad de Dios, ¿saben qué es para tu vida? Tu santificación. Un capítulo más tarde, 1 Tesalonicenses 5:18, dice que nosotros debemos dar gracias a Dios en cada providencia, en la enfermedad y en el éxito, en las más graves, en las menos extraordinarias. ¿Por qué? Porque esta es la voluntad de Dios. Dios ya nos ha dicho lo suficiente para obedecer su voluntad. No, no, no, no interpretes cada puerta que se abre en tu vida como una orden de Dios. Estoy en la iglesia y de repente aparece una muchachita que no es cristiana, pero es bonita. Mis hormonas se encienden, las de ellas también. La sacas en una cita y todo va bien. Debe ser la voluntad de Dios para mi vida. ¿O te crees que Satanás no puede despertar las hormonas? ¿Y cuántos jóvenes, acá hay algunos también, cuántos jóvenes también aspirando en el ministerio o aspirando a prepararse para el ministerio y que aplican para ir a un lugar y la oferta que le traen no es la que esperaban? Bueno, Dios me debe estar cerrando esa puerta. ¿O será que Dios te está probando? Es que yo no estudié tanto tiempo en el seminario para tener que tener otro trabajo. Somete cada puerta a la palabra de Dios, porque la meta de la providencia no es que sigas señales, sino que seas conformado a la imagen de Cristo. Esa es la meta. Hay una sola meta, que sigas siendo conformado a la imagen de Cristo. Con esto termino. Ninguno de nosotros sabe lo que traerá el mañana, pero sabemos quién lo gobierna. Nosotros sabemos que el mismo Dios que gobernó ayer gobernará mañana, y pasado mañana, y en 10 años, y por los siglos de los siglos. Dios está trabajando sin descanso para tu bien. Él te llamó, Él te justificó y Él ha prometido glorificarte. Romanos 8:32, el que no escatimó ni a su propio Hijo, sino que lo entregó por todos nosotros, ¿cómo no nos dará también con Él todas las cosas? Él te las dará, así que descansa. La providencia de Dios no está en contra tuya, está en las manos de tu Padre. Ese es el corazón, el latido, el centro de Romanos 8:28. Oremos. Padre, te damos gracias por tu palabra. Gracias porque una vez más fuimos confrontados por ella. Una palabra que no pasa de moda. Una palabra que como un espejo perfecto nos muestra nuestras debilidades, expone nuestros pecados y nos exige, nos demanda, nos llama a cambiar a la luz de lo que hemos aprendido. Una escritura que no nos deja conforme en el nivel que estamos, sea que estemos en la iglesia por más de 20 años, o sea que recién nos hayamos hecho miembros, tu palabra es tan eficaz y no deja lugar sin penetrar y hacer lo que mejor hace, que es llamarnos a la conformidad que es en Cristo Jesús. Señor, reconozco que hay gente aquí, hay hermanos aquí, en cuyas vidas ha caído la niebla, hay oscuridad, no pueden mirar hacia adelante ni ver hacia detrás. Y se sienten abandonados, solos, y han caído en el error de interpretar cada providencia como si fuera el corazón tuyo. A los tales recuérdales que tú no nos desamparas, oh Dios, que siempre estás a nuestro lado, siempre nos acompañas y por sobre todo que gobiernas todas las cosas para nuestro bien. Algunos están tomando decisiones y no saben qué hacer, y están tratando de descifrar la vida por medio de señales. A los tales recuérdasle que tu palabra es suficiente, que en tu palabra tenemos la voluntad, lo que tú deseas para nosotros. Señor, nos retiramos hoy de aquí conmovidos por tu palabra, instruidos por ella. Y es mi deseo que podamos ser cautivados por estas verdades, no solamente hoy, sino en los siguientes días. Que sea la circunstancia que nos toque atravesar, que podamos siempre recordar lo que Romanos 8:28 promete, que nada viene a nosotros sin pasar primero por las manos de nuestro Padre Celestial. Es en el nombre de Cristo Jesús que oramos. Amén.
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Escrito por Miriam Benítez. ¿Cómo es necesitar anteojos y no tenerlos? A menudo me lo pregunto, porque soy la única en mi familia que no los necesita por ahora. No entiendo lo que es no ver bien, pero sé cómo se siente usar los lentes incorrectos. Nos mareamos y nos los quitamos rápido porque es demasiado incómodo. Sin embargo, todos tenemos unas gafas con las que vemos y damos sentido a nuestra vida, nuestra cosmovisión. Esta nos ayuda a darle significado a cada situación que vivimos y está marcada por nuestras creencias sobre nosotros mismos, los demás, el mundo, el futuro y mucho más. A diferencia de los anteojos comunes, con los que te mareas y debes quitártelos pronto, es oportuno ponerte un momento las gafas de la cosmovisión de los demás para comprender cómo entienden sus vidas y cuáles son sus creencias. Esto es fundamental en las conversaciones sobre el Evangelio, pues sin entender la cosmovisión de la persona con la que hablamos, será difícil predicarle de manera clara. 5 preguntas para comprender una cosmovisión. Entonces, ¿cómo puedo ponerme los lentes del otro? ¿Cómo entender la cosmovisión de la persona con la que estoy hablando? Estas 5 preguntas nos ayudan a entender las creencias de una persona sobre nuestro origen, nuestra fuente de felicidad, nuestro problema y su solución, y nuestro futuro. Número 1. ¿De dónde venimos? Nuestras creencias comienzan y se derivan de lo que creemos sobre nuestro origen, tanto de la humanidad como de nosotros de manera individual. Si queremos entender a nuestros amigos no creyentes, tenemos que comenzar entendiendo cómo responden a estas preguntas. ¿Cómo se formó el mundo? ¿Cómo llegamos los humanos aquí? Si, por ejemplo, nuestro amigo se identifica como naturalista ateo, responderá a estas preguntas desde ciertas creencias de la ciencia. Según esta cosmovisión, el mundo se formó a través de procesos de selección natural guiados por el azar. Como humanos, somos la suma de nuestros genes, el resultado de un accidente. De acuerdo con el cristianismo, somos creados como resultado del amor de Dios, creados como una buena obra a su imagen y semejanza, según Génesis 1 del 26 al 27. Estas gafas cambian toda la realidad de nuestra historia. Número 2. ¿Cómo podemos ser felices? ¿Para qué vivimos? Al seguir la cosmovisión naturalista atea, alguien puede afirmar: al ADN ni le importa ni sabe. El ADN simplemente es y nosotros bailamos al son de su música. Pero la ciencia falla al intentar responder esta pregunta porque para darle propósito al mundo se debe afirmar que hay una mente detrás que nos creó con un propósito. Si hay una mente detrás del universo y si esa mente quiere que estemos aquí, la cuestión verdaderamente importante es ¿para qué estamos aquí? ¿Cuál es el propósito de nuestra existencia? Es por esto que el cristianismo nos da una respuesta mucho más satisfactoria. Nuestro objetivo, como seres creados a imagen de Dios, es darle a Dios la gloria que merece, amándole y amando a las personas a nuestro alrededor. Sobre esto puedes leer Mateo capítulo 22, versículos 37 al 39 y Efesios 2:10. La búsqueda de todo ser humano de propósito solo es satisfecha cuando nos encontramos cara a cara con el Creador. Número 3. ¿Por qué existen el mal y el sufrimiento? Sin importar en qué creamos, todos hemos experimentado sufrimiento y mal a nuestro alrededor: cáncer, entierros, hambre, guerras, crisis, contaminación, abuso. Ante esta realidad, el hinduismo trata el sufrimiento como algo que mereces, aunque lo arrastres desde vidas pasadas. El budismo lo trata

0: trata como una ilusión, aun cuando todos sentimos el dolor de una forma muy real. El Islam anima a que no cuestiones el porqué. En el ateísmo somos abandonados a nuestra suerte. No hay a quien preguntarle. El cristianismo, por el contrario, asume que el mundo no es como debería ser y nos explica que eso es resultado de nuestra rebelión en contra de Dios. Pero, lejos de quedarse en una mera explicación, nos anima a acudir a Dios para encontrar el consuelo, acompañamiento y esperanza que necesitamos en medio del dolor. Lee el Salmo 34:18 y 2 Corintios 1, del 3 al 4. Número 4. ¿Cómo le ponemos solución al problema? La solución que ha cambiado la historia de la humanidad y la historia de millones de individuos no es una fórmula matemática. Tampoco tener mayor conciencia de uno mismo o mayor sumisión a una deidad falsa que mueve los hilos de manera caprichosa, ni mucho menos escalar en un sistema social de castas. La solución se encuentra en una persona, Jesús. La realidad de la muerte y la resurrección de Jesús soluciona nuestro principal problema, que es el pecado, y, al mismo tiempo, es el hecho mejor atestiguado de toda la historia. Además, cuando lo consideramos detenidamente, comprendemos que esta es la realidad más alentadora y satisfactoria para todas nuestras historias. Lee 1 Corintios 15 del 3 al 5 y 1 Pedro 1 al 3. Número 5. ¿Hay algo después de la muerte? ¿Reencarnación? ¿Polvo que vuelve a la tierra? ¿Un lugar bueno que se gana por puntos? ¿Un cielo lleno de vírgenes, lo que puede ser buena noticia para ciertos hombres, pero lo es para las mujeres? El cristianismo enseña que hay más después de la muerte. Hay una realidad de un cielo y un infierno. El Dios del universo es un Dios justo, quien no deja la maldad sin consecuencia. Pero también es un Dios lleno de gracia, quien se da a sí mismo para que sus hijos, quienes tienen fe en Jesús, puedan pasar la eternidad con Él. Mira Juan 3:36. Ofrece los anteojos correctos. Cada respuesta es importante, porque todas juntas definen cómo vivimos, en qué ponemos nuestra confianza, cómo encontramos felicidad. Si queremos tener conversaciones sobre el Evangelio que impacten las vidas de nuestros amigos, necesitamos primero entender qué piensan sobre la vida. Como dijo el autor y apologeta Mark J. Farnham, cuanto más aprendamos cómo Jesús responde a las preguntas del corazón humano, mejor podremos presentar a los no creyentes una comprensión convincente y atractiva del Evangelio, que apelará a su conciencia de su separación de Dios. Incluso quienes aún tengan objeciones intelectuales al Evangelio se sentirán atraídos por Jesús si lo encuentran como un salvador y pastor bondadoso. Esto está en el libro Every Believer Confident. No sé lo que es ver mal, pero sé que muchas personas se acostumbran a eso. Su visión defectuosa puede ir empeorando mientras no son conscientes del daño que eso les causa. Cuando empiezan a usar los anteojos correctos, un mundo nuevo se abre delante de ellos. Piénsalo, muchos de nuestros amigos nunca se han cuestionado sus creencias y se han acostumbrado a ver mal la vida. La Biblia es esos lentes correctos para cada persona. Tiene respuestas para cada pregunta legítima, consuelo para cada dolor, acompañamiento para cada inquietud. Sobre todo, tiene la nueva vida por medio de Cristo que nuestros corazones de piedra necesitan. Nuestro trabajo es poder entender cómo Jesús responde a cada persona y a cada pregunta. Oremos y busquemos que nuestros amigos se pongan esos anteojos correctos para empezar a ver y vivir la verdadera buena vida. Gracias por escucharnos. 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
1: Hebreos 1, del 3 al 4. Él es el resplandor de su gloria y la expresión exacta de su naturaleza, y sostiene todas las cosas por la palabra de su poder. Después de llevar a cabo la purificación de los pecados, el Hijo se sentó a la diestra de la majestad en las alturas, siendo mucho mejor que los ángeles, por cuanto ha heredado un nombre más excelente que ellos. 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

0: Cuando Dios le ordenó a Moisés que fuera a ver a Faraón y liberara a los israelitas, Moisés se mostró un poco escéptico.
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0: 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En esta serie, el Dr. Sproul explica el significado de la aparición de Dios en la zarza ardiente, así como la importancia del mensaje dado a Moisés. Aquel día en el desierto, Moisés experimentó varios acontecimientos que cambiaron su vida. En primer lugar, se encontró con Dios en la zarza ardiente, algo que sacudiría a cualquiera de nosotros. Luego, Dios le ordenó a Moisés que hiciera lo imposible: liberar a los esclavos israelitas de la nación más poderosa del mundo. Pero Moisés no tenía nada que temer. Acompáñame al salón de clases a escuchar al Dr. R.C. Sproul mientras revela lo que los milagros de Moisés nos enseñan sobre las señales mayores realizadas por Jesucristo.
1: Creo que es seguro decir que la misión más grande que se haya cumplido jamás en la historia del mundo es la misión que fue cumplida por el Señor Jesucristo y la redención de su pueblo del pecado. Pero tendría que decir que el segundo acto de redención más importante jamás realizado en la historia y la segunda misión más difícil jamás dada por Dios a un ser humano es la misión que Dios le dio a Moisés para que llevara a cabo. Es decir, estamos tan familiarizados con la historia que no creo que entendamos la profundidad de la agonía existencial que Moisés tuvo que experimentar en carne propia cuando la magnitud de la tarea que Dios le había encomendado golpeó su conciencia y su corazón. Volvamos una vez más a ese intercambio en la zarza ardiente, donde después que Dios revela su nombre sagrado a Moisés diciéndole: este es mi nombre para siempre, este es mi memorial a todas las generaciones. Aún estamos en el capítulo 3 de Éxodo. Entonces Dios dijo: ve y reúne a los ancianos de Israel y diles: el Señor, el Dios de vuestros padres, el Dios de Abraham, de Isaac y de Jacob, se me ha aparecido diciendo: ciertamente os he visitado y he visto lo que se os ha hecho en Egipto. Y he dicho: os sacaré de la aflicción de Egipto a la tierra del Cananeo, del Hitita, del Amorreo, del Fereceo, del Heveo y del Jebuseo, a una tierra que mana leche y miel. Y ellos escucharán tu voz. Y tú irás con los ancianos de Israel al rey de Egipto, y le diréis: el Señor, el Dios de los hebreos, nos ha salido al encuentro. Ahora pues, permite que vayamos 3 días de camino al desierto para ofrecer sacrificios al Señor nuestro Dios. Dios todavía le está hablando a Moisés y le dice: pero yo sé que el rey de Egipto no os dejará ir, sino es por la fuerza. Pero yo extenderé mi mano y heriré a Egipto con todos los prodigios que haré en medio de él. Y después de esto, os dejará ir. Y daré a este pueblo gracia ante los ojos de los egipcios. Y sucederá que cuando os vayáis, no os iréis con las manos vacías, sino que cada mujer pedirá a su vecina y a la que vive en su casa objetos de plata, objetos de oro y vestidos, y los pondréis sobre vuestros hijos y sobre vuestras hijas. Así despojaréis a los egipcios. Si estoy parado allí escuchando ese mensaje que sale de la zarza ardiente, lo que pasaría por mi mente sería: Eso es lo que tengo que hacer. Me estás diciendo que vaya a decirle a estas personas que te apareciste ante mí en esa zarza ardiente y que se supone que deben seguirme en la huelga ilegal más grande de la historia del mundo en contra del rey más poderoso sobre la faz de la tierra y que ellos van a seguirme. Eso es lo que estoy pensando. Y no creo que esté tan lejos de lo que Moisés estaba pensando, incluso después de que Dios se lo garantizó. Sé que Faraón no te dejará ir. Sé que se va a resistir hasta el final. Pero revelaré mi poder contra Faraón hasta el punto en que te deje ir para que puedas salir al monte y adorarme allí. De nuevo, no te pierdas esto. El objetivo del Éxodo no era tan solo redimir a la gente de la opresión. No era redimirla solo de algo, sino para algo. De la esclavitud a la adoración. Y eso es cierto de una forma aún más sublime en la obra redentora de Cristo en el Nuevo Testamento. No somos salvos solo por la gracia de Dios para nuestras necesidades, sino que somos suyos, llamados a adorarlo. Ese es el objetivo, esa es la razón de tu salvación, adorar al Señor tu Dios. Es por eso que, por ejemplo, el autor de Hebreos dice que nunca debemos descuidar la reunión de los santos. Y sin embargo, las estadísticas nos dicen que en un domingo cualquiera, una cuarta parte del pueblo de Dios no estará en la iglesia. ¿Por qué no vamos a la iglesia solo para que nos tomen asistencia? Vamos a la iglesia porque Él nos ha redimido y se supone que el pueblo del Señor debe decirlo. Y vamos con nuestros corazones llenos de reverencia y adoración. Entramos en la reunión corporativa del pueblo de Dios para adorarlo. Pero Moisés oye esto y lucha con ello. Como vemos al principio del capítulo 4, escucha lo que leemos. Moisés respondió y dijo, «Y si no me creen ni escuchan mi voz, porque quizá digan, no se te ha parecido el Señor». Ahora, ¿qué interrogatorio es este? Moisés le está pidiendo a Dios que considere algunas posibilidades en las que tal vez no había pensado hasta ese momento. Supongamos, Dios, que estas personas no me escuchan y me dicen, sí, claro, Moisés, que has estado fumando allá en el desierto madianita. Y Moisés está pensando, ¿qué voy a hacer? Se supone que debo ir donde estas personas y decirles, nos vamos. Vamos a ir a una tierra maravillosa que nos dará leche y miel. No nos tratarán como esclavos. Vamos a ser libres. Y ellos van a decir, ¿cómo sabes eso? Y yo diré, bueno, se los diré. Y luego se supone que debo ir a Faraón y tocar la puerta de su palacio. Y cuando el guardián venga y me diga, ¿quién eres? Yo le diré, mi nombre es Moisés. Él me dirá, no te conozco, excepto que escuché la historia de un fugitivo con ese nombre que todavía anda suelto. ¿Tienes una cita? No. ¿Qué te hace pensar que puedes venir aquí y hablar con el Faraón? Bueno, verás, estaba hablando con esta zarza en Madián. Así que Moisés está tratando de lidiar con todo esto y le dice a Dios, piensa en esto. Supongamos que la gente no me crea o que no escuche mi voz. Supongamos que dicen, el Señor no se te ha aparecido. Ahora, esta es la pregunta que Moisés hace. ¿Cómo voy a convencer a alguien, al pueblo de Israel y al faraón, de que estoy hablando tu palabra? ¿Cómo puedo probar que este mensaje no es algo que soñé en el calor de la tarde en el desierto, sino que estoy diciendo la verdad tal cual me la diste? ¿Cómo responderías a eso? ¿Acaso Moisés debe decirle al pueblo, bueno, esa es la experiencia que tuve, ustedes compañeros tienen que creerlo por fe? O, Faraón, puede que no creas esto, pero solo respira hondo y salta al vacío, al abismo, da un salto de fe y tal vez llegues a la conclusión de que de hecho el Señor Dios Omnipotente es el autor de este mensaje. Eso no es lo que Dios le dijo a Moisés que hiciera. Creo que es muy importante para nosotros entender cómo Dios respondió a esta pregunta que Moisés tenía. Escuchen el versículo 2. Y el Señor le dijo, ¿qué es eso que tienes en la mano? Y él respondió, una vara. Entonces él dijo, échala en tierra. Y él echó en tierra y se convirtió en una serpiente. Y Moisés vio la transformación de la vara en una serpiente y huyó tan rápido como pudo de la serpiente. Pero el Señor dijo a Moisés, extiende tu mano y agárrala por la cola. ¿Qué? Dios, esa es una serpiente venenosa. ¿Quieres que la recoja? Dios dijo, eso es lo que te dije, extiende tu mano, saca la mano, acércate a esa serpiente y agárrala por la cola. Ok. Así que extendió su mano y la recogió. Una vez más, se convirtió en una vara en su mano. Dios dijo, con eso creerán que el Señor Dios de sus padres, el Dios de Abraham, el Dios de Isaac y el Dios de Jacob, se te ha aparecido. Te estoy dando esta habilidad de convertir esta vara en una serpiente para que estas personas puedan creer que realmente estás comunicando mi palabra. ¿Saben lo que escucho todo el tiempo entre la gente? Dicen, si pudiera ver un milagro, eso me demostraría que Dios existe. Como saben, los milagros en la Biblia no fueron dados para persuadir a la gente de la existencia de Dios. La existencia de Dios ya ha quedado establecida mucho antes de que hubiera algún tipo de episodio milagroso. El propósito del milagro en la Biblia no es probar la existencia de Dios, sino probar la legitimidad y la validez de un agente de revelación, de alguien a quien Dios ha comisionado para que hable su palabra. El propósito del milagro es validar al mensajero de la palabra de Dios. Vean eso a lo largo de las Escrituras. Saben que tenemos la tendencia a leer la Biblia como si los milagros estuvieran ocurriendo detrás de cada zarza. Un día sí y otro día no. Y por cada persona en la historia. Pero en realidad, si vemos la aparición de los milagros en la Biblia, estos están agrupados. Vemos todos estos milagros que asisten a Moisés en su oficio mediador. Y luego vemos muy poca actividad milagrosa aparecer durante siglos. ¿Hasta cuándo? No hasta Jesús. Elías. Ese es el próximo periodo histórico redentor que tiene un cúmulo de milagros. ¿No es interesante que Dios valida la ley y luego los profetas a través de la entrega de poderes milagrosos? ¿No has oído hablar de milagros hechos por Jonás, Habacuc, por Ezequiel o los profetas del Antiguo Testamento? Hasta que de nuevo el mundo otra vez arde en milagros con la aparición de Jesús. Así que noten que hay un punto focal especial para el cúmulo de milagros en la historia bíblica. Todos giran en torno al tema de la palabra de Dios. Y así, después de este milagro que Dios le da a Moisés, él agrega esto y añadió el Señor, ahora mete la mano en tu seno. Y él metió la mano en su seno como Napoleón. Y cuando la sacó, he aquí, su mano estaba leprosa, blanca como la nieve. Entonces él dijo, vuelve a meter la mano en tu seno. Así que Moisés lo hace. Cuando lo hizo esta vez y luego la sacó de su seno, he aquí se había vuelto como el resto de su carne. Y acontecerá que si no te creen ni obedecen el testimonio de la primera señal, quizás crean el testimonio de la segunda señal. Y sucederá que si todavía no creen estas dos señales ni escuchan tu voz, entonces sacarás agua del Nilo y la derramarás sobre la tierra seca, y el agua que saques del Nilo se convertirá en sangre sobre la tierra seca. Eso es exactamente lo que sucede con una serie de plagas que caen sobre los egipcios, diseñadas para demostrarle a Faraón que Moisés no es un soñador con una idea disparatada, sino que Moisés está hablando las palabras del Señor Dios Omnipotente. Llegamos al Nuevo Testamento, donde el resplandor más grande de milagros jamás registrado en la historia ocurre durante el ministerio de Jesús. Y el propósito de los ministerios de Jesús no eran probar la existencia de Dios, por el contrario. ¿Saben quién entendió realmente por qué Jesús hizo los milagros que hizo? La razón principal. Este hombre vino a él por la noche, su nombre era Nicodemo. Y le dijo: buen maestro, sabemos que eres un maestro enviado por Dios, o de lo contrario no podrías hacer estas cosas. Ahora, en ese punto, la teología de Nicodemo, al menos en ese punto, porque más tarde se vuelve muy sospechosa, pero en ese punto su teología era absolutamente sana, mucho más sana que la de los enemigos de Jesús, como los fariseos, quienes no negaron los milagros de Cristo, pero se acercaron peligrosamente a la blasfemia contra el Espíritu Santo cuando atribuyeron el poder de los milagros de Jesús no a Dios, sino a Satanás. Como si Satanás obrara contra Satanás. Una de las discusiones que tengo todo el tiempo con la gente es si Satanás realmente puede hacer milagros. Y yo digo: no. ¡Mil veces no! Satanás nunca realizó un milagro en su vida. Pero no nos advierte la Biblia en contra de las señales que Satanás hará engañando, si es posible, incluso a los elegidos. Pero ¿cómo se describen esos signos? Señales y maravillas mentirosas. Eso no significa que sean verdaderos milagros realizados al servicio de propósitos satánicos. No, no son señales verdaderas utilizadas por una mala razón. Son señales falsas, obras falsas, trucos más asombrosos que los mejores magos que puedas encontrar en este mundo, pero aún así, trucos. Porque esto es algo que nunca, nunca podremos olvidar. Satanás no es Dios. Satanás no puede hacer lo que Dios puede hacer. Los milagros reales que Dios usa para validar a sus mensajeros y validar a los agentes de las revelaciones son actos que solo Dios puede hacer. Como sacar algo de la nada, como resucitar a la gente de entre los muertos. Satanás no puede hacer eso. Satanás no puede crear algo de la nada. Satanás no puede hacer flotar la cabeza de un hacha. Satanás no puede controlar las leyes de la naturaleza. Es solo un mago, uno bueno, pero uno malvado. Es bueno en su oficio, pero todo su oficio es malo. Y vemos que eso sucede en la confrontación que Moisés tiene con los magos de la corte de Faraón. ¿Qué sucede? Moisés toma esa vara que Dios le dio y la tira al suelo. La convierte en una serpiente. Y los magos de Faraón tan solo bostezan. Ellos dicen: eso es lo mejor que puedes hacer. Así que todos tiraron sus varas al suelo y se volvieron de serpientes. ¿Cómo lo hicieron? El truco más antiguo de la historia, toda una artimaña. Todos tenían sus varas y dentro de cada vara una serpiente. Las serpientes estuvieron ahí todo el tiempo, no convirtieron las varas en serpientes, se rompieron y las serpientes que ya estaban allí pudieron salir. Y pensaron que eso era todo lo que Moisés estaba haciendo, que tenía su serpiente escondida dentro de esa vara. No, no. La de Moisés era real. Ellos traían sus serpientes, Moisés arrojaba la suya y su serpiente se comía todas sus serpientes. Y ese era el final del juego. No eran rivales para Moisés porque no eran rivales para Dios. Y todos los trucos y maquinaciones que los magos de la corte de Faraón tenían no pudieron realmente convertir el Nilo en sangre o provocar las plagas. Y ciertamente no tenían el poder de la Pascua. Y así vemos estos milagros en el Nuevo Testamento, que tuvieron un propósito inmediato de sanar a las personas que estaban enfermas, resucitar personas de entre los muertos, ministrar al que sufre. Todos fueron actos de compasión, pero al final de cuentas, esos milagros validan y reivindican que Jesús es la palabra de Dios, que Jesús habla la verdad, que ningún demonio puede siquiera duplicar. Así que vemos en esta zarza ardiente la revelación de la persona de Dios, la revelación del poder de Dios, la revelación de la eternidad de Dios, la revelación de la compasión de Dios, la revelación de la redención de Dios y ahora finalmente la revelación de la verdad de Dios.
2: Dan ganas de caer de rodillas y adorar. ¿No es así? Las palabras de Judas vienen a la mente. Y aquel que es poderoso para guardarlos a ustedes sin caída y para presentarlos sin mancha en presencia de su gloria con gran alegría, al único Dios, nuestro Salvador, por medio de Jesucristo nuestro Señor, sea gloria, majestad, dominio y autoridad, antes de todo tiempo, y ahora, y por todos los siglos. Amén. 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Este fue el último capítulo de la importante serie titulada Moisés y la zarza ardiente. 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En 10 interesantes lecciones hemos visto que al leer la historia de Moisés encontramos a un hombre que al principio se resistía a aceptar el llamado de Dios. Decía que los israelitas nunca le seguirían porque era demasiado tardo para hablar. Pero también vemos la paciencia y la gracia de Dios en la vida de Moisés. El verdadero relato histórico de Moisés y la zarza ardiente nos enseña sobre el carácter de Dios y nos da la seguridad de que podemos confiar en Él. 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

0: Hola, soy Joni Erickson Tada. Seguro quieres que tu testimonio en Cristo influya en otros, ¿verdad? Yo sí lo quiero. Cuando paso el tiempo con las personas, deseo que Dios use mi vida, mis palabras y mis acciones para ayudarlas, consolarlas y confrontarlas, corregirlas y animarlas, y mucho más. Sigo el ejemplo de Jim Elliot, el misionero que dio su vida en el campo misionero. Él decía, Padre, haz de mí un hombre que provoque decisiones, que aquellos con quienes tenga contacto se vean obligados a decidir. No quiero ser solo un punto de referencia en el camino. Hazme una encrucijada de manera que la gente deba elegir un rumbo u otro al encontrarse con Cristo a través de mí. Esas palabras se reflejan también en Josué 24, donde Dios dice, Escoge hoy a quién servirás. Piénsalo bien. Hoy que tu vida sea una encrucijada para quienes encuentres y que ellos vuelvan hacia Jesucristo porque pasaron tiempo contigo.
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La impaciencia se pone de pie mientras espero. Y la duda habla de cerca, suspira, cuestiona, me grita. Siento su aliento cerca de mi rostro, llenando el camino de silencio y sombra, exigiendo lágrimas y tiempo. Esperando que corra como necio, que huye sin que lo persigan tras el viento. Y aunque tiemblo, me quedo en medio del valle caminando entre sombras, pues me sostienes y me mantienes atento, despierto, vivo, en calma, en silencio, expectante. Pues es en silencio que solo se percibe el silbo apacible. Estoy seguro y firme, pues me sostiene. Ya no es de muerte el valle. Las tinieblas tiemblan de miedo cuando escuchan tu nombre. Nombre, sobre todo nombre. Sobre todo nombre que se nombra. Cristo. Bendito aquellos que en ti confían sin haberte visto. Y caminan con la frente en alto aún en medio del valle, sabiendo que cuando el carpintero se despierta y habla, no hay tormenta que no obedezca y se calle. No hay tormenta que no obedezca y se calle. Enmudece.

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0: Viajamos a través de la palabra de Dios en un viaje de 5 años en A través de la Biblia. Hoy, recorriendo los sitios del libro de los Hechos. El autobús bíblico nos está transitando por el capítulo 18 y llegaremos hasta el capítulo 19. Oremos para iniciar. Padre eterno, mientras estudiamos tu palabra, te pedimos que nos des oídos para oír y ojos para ver las verdades que enseña tu santa Biblia. En el nombre de Jesús te lo pedimos y oramos. Amén. Con nosotros, nuestro maestro Samuel Montoya, guiándonos y dirigiéndonos en el estudio bíblico de hoy.
2: Continuamos nuestro estudio del capítulo 18 de los Hechos. Y en nuestro programa anterior vimos cómo Pablo había salido de Atenas y había ido hasta Corinto. Y que allí en Corinto también se encontró con gran oposición entre los judíos. De modo que él entonces va a los gentiles. Y vimos también que el Señor habló a Pablo porque estaba entrando ahora en una nueva y gran dimensión de su obra misionera. Y creemos que cuando él recibió esa oposición, estaba listo a salir para otra parte, pero el Señor mismo intervino y detuvo a Pablo y le dijo que quería que se quedara en esa ciudad, porque le dijo el Señor, «Tengo mucho pueblo en esta ciudad». Y vimos que Pablo, en obediencia, se quedó en Corinto 18 meses más, enseñándoles la palabra de Dios. Ahora, una vez más, el Evangelio causa oposición. Leamos ahora el versículo 12 de este capítulo 18 de los Hechos. Pero siendo Galión procónsul de Acaya, los judíos se levantaron de común acuerdo contra Pablo y le llevaron al tribunal. Este tribunal es el que Pablo menciona en su epístola a los Corintios. Le condujeron al tribunal y allí lanzaron su acusación contra él, diciendo aquí en el versículo 13, «Este persuade a los hombres a honrar a Dios contra la ley». Ahora, no querían decir ellos que Pablo hacía algo que era contrario a la ley del Imperio Romano ni contrario a la ley de Corinto. Lo que querían decir era que obraba de una manera contraria a la ley del sistema mosaico. Y vemos entonces lo que ocurre. Leamos los versículos 14 al 17 de este capítulo 18 de los Hechos. Y al comenzar Pablo a hablar, Galión dijo a los judíos, «Si fuera algún agravio o algún crimen enorme, oh judíos, conforme a derecho yo os toleraría. Pero si son cuestiones de palabras y de nombres y de vuestra ley, vedlo vosotros, porque yo no quiero ser juez de estas cosas». Y los echó del tribunal. Entonces todos los griegos, apoderándose de Sóstenes, principal de la sinagoga, le golpeaban delante del tribunal, pero a Galión nada se le daba de ello. Muchos han condenado a este hombre Galión. Lo describen como un juez típico e insensible de aquel entonces. Pero quisiéramos decir algo en defensa de Galión. Damos gracias a Dios por él y vamos a decirle por qué, amigo oyente. Él probablemente es la primera persona que hizo una separación entre la iglesia y el Estado. Galión dijo que si la cuestión tocara la religión o alguna otra cosa religiosa, debían tratarla ellos mismos. Él era un magistrado romano y tenía interés en la ley romana. Pero mientras el caso no involucrara la ley romana, él no intervendría. No quería intervenir en asuntos religiosos, y creímos que hizo lo correcto. No intervendría en cuanto a la libertad de Pablo de predicar en la ciudad de Corinto. Corinto era una ciudad de libertad, incluso la libertad religiosa, y siendo que la cuestión tenía que ver con la religión, les pidió entonces que la trataran ellos mismos. Ahora dice aquí que Galión no quiso ser juez de estas cosas. Claro que no. Es un magistrado secular. Y no piensa entrar en la iglesia para tratar de arreglar una disputa en cuanto a la doctrina de la predestinación o la del libre albedrío. No le atañe a él, y por esa razón no entrará en eso. Continuemos ahora leyendo el versículo 18 de este capítulo 18 de los Hechos. Mas Pablo, habiéndose detenido aún muchos días allí, después se despidió de los hermanos y navegó a Siria, y con él Priscila y Aquila, habiéndose rapado la cabeza en Cencrea, porque tenía hecho voto. Hay muchos que culpan a Pablo por haber hecho un voto. Dicen que este es el hombre que predicó que no estamos bajo la ley, sino bajo la gracia, y por tanto no debe haber hecho este voto. Pero espere un momento, amigo oyente. Cualquiera que diga esto en cuanto a Pablo, en realidad hace una pequeña ley para Pablo. Tales personas están diciendo que Pablo debía hacer las cosas de acuerdo a lo que ellos piensan. Y bajo la gracia, amigo oyente, si usted quiere hacer un voto, muy bien puede hacerlo. Y si no quiere hacer un voto, pues no tiene que hacerlo. Pablo nunca obligó a nadie a hacer un voto. El hecho es que dijo muy enfáticamente que nadie tiene que hacer eso. Pero si Pablo quiere hacer un voto, eso le atañe a él. Esa es la maravillosa libertad que tenemos hoy en día bajo la gracia de Dios. Permítanos decir, amigo oyente, que hay muchos supersantos por allí que forman pequeñas asociaciones exclusivistas y que dictan algunas leyes. Dicen que no se puede hacer esto ni se puede hacer aquello. Permítanos decir, amigo oyente, con toda franqueza, que nuestra relación no es con tales asociaciones exclusivistas, sino con el Señor Jesucristo mismo. El Señor Jesucristo dijo allá en el Evangelio según San Juan, capítulo 14, versículo 15, «Si me amáis, guardad mis mandamientos». La relación suya y la relación mía, amigo oyente, debe ser con Jesucristo. Somos responsables ante Él. Debemos tener comunión con Él. La Biblia nos dice lo que debemos hacer en cuanto a tales cosas. Si uno quiere comer carne, tiene libertad de comer carne. Si uno desea guardar cierto día, tiene libertad para guardarlo. Dice el apóstol Pablo en su primera carta a los Corintios, capítulo 10, versículo 31, «Si pues coméis o bebéis, o hacéis otra cosa, hacedlo todo para la gloria de Dios». El comer carne no le hace más acepto ante Dios, amigo oyente, ni tampoco lo hace el abstenerse de comer carne. No vamos, pues, a culpar aquí a Pablo. En este pasaje particular, el pobre Galión y Pablo en verdad se hallaban en apuro con sus críticos, de modo que deseamos defender a los dos. Pablo, pues, regresa ahora de su segundo viaje misionero. La ciudad de Corinto ha sido el punto más lejano de su viaje y ahora va de regreso. Navega de Cencrea. Ahora, Cencrea es un puerto al lado oriental de Corinto. Hay un canal que atraviesa la península corintia hoy, pero no lo había en aquel entonces. En verdad, alaban los barcos por allí. Si usted va hoy por esa región, puede ver las rocas gastadas por los barcos que eran alados al otro lado del istmo. Cencrea era, pues, el puerto de Corinto al lado oriental. Y Pablo va allí con Aquila y Priscila, y él navega desde allí. Ahora, note usted que no sigue rumbo hacia el oeste, sino que navega de regreso a casa. Leamos ahora el versículo 19 de este capítulo 18 de los Hechos. «Y llegó a Éfeso y los dejó allí, y entrando en la sinagoga, discutía con los judíos». Usted recordará, amigo oyente, que cuando Pablo salió en su viaje, el Espíritu de Dios no le había permitido ir a Éfeso. Pero ahora, al regreso, se detiene en Éfeso. Sin embargo, no se queda allí por mucho tiempo. Prosigamos con los versículos 20 y 21. «Los cuales le rogaban que se quedase con ellos por más tiempo, mas no accedió, sino que se despidió de ellos diciendo, «Es necesario que en todo caso yo guarde en Jerusalén la fiesta que viene, pero otra vez volveré a vosotros, si Dios quiere». Y zarpó de Éfeso. Ahora quizá alguien se preguntará otra vez por qué Pablo guardaba las fiestas judías. Recuerde usted sus antecedentes. Era judío, así como Simón Pedro. Tenía antecedentes del sistema mosaico. Él sabía que muchos de sus amigos estarían en Jerusalén para la fiesta. Y quizá quería subir para testificarles del Señor. Él cree que le es necesario en todo caso guardar esta fiesta en Jerusalén. Sin embargo, Pablo está bajo la gracia. Y amigo oyente, si él quiere guardarla, eso le atañe a él. De todos modos, notemos que Pablo vio que se le había abierto una puerta grande y eficaz en Éfeso. Pablo tenía corazón de misionero y quería regresar a ellos. Éfeso era una de las grandes ciudades del Imperio Romano. Sigamos adelante ahora con el versículo 22 de este capítulo 18 de los Hechos. «Habiendo arribado a Cesarea, subió para saludar a la iglesia y luego descendió a Antioquía». Vemos, pues, que Pablo desembarcó en Cesarea. Ahora, Cesarea y Jope eran los puertos desde donde uno subiría a Jerusalén. Se fue, pues, a Jerusalén y dio allí su informe. Luego volvió al norte, a su iglesia que estaba en Antioquía. Y esto concluye el segundo viaje misionero de Pablo. Ahora, fíjese usted que enseguida Pablo sale en su tercer viaje misionero. Leamos el versículo 23 de este capítulo 18 de los Hechos. Y después de estar allí algún tiempo, salió recorriendo por orden la región de Galacia y de Frigia, confirmando a todos los discípulos. Este es ahora el tercer viaje de Pablo a través de Galacia. Veremos que también incluirá la ciudad de Éfeso en su tercer viaje misionero y que tendrá allí un gran ministerio. Pero veremos que mientras tanto, otro ha entrado en Éfeso. Es otro gran predicador de la iglesia primitiva. No es tan conocido como Pablo, pero podremos aprender mucho acerca de él. Creemos que todo lo que las Escrituras dicen en cuanto a este hombre Apolos es bueno. Leamos pues el versículo 24 de este capítulo 18 de los Hechos. Llegó entonces a Éfeso un judío llamado Apolos, natural de Alejandría, varón elocuente, poderoso en las Escrituras. Ahora, Apolos era judío, y por tanto tenía los antecedentes de la ley. Su nombre era Apolos, un nombre griego, de modo que era helenista de la diáspora. Sin embargo, no había nacido en Grecia ni en aquella región de Macedonia. Nació en Alejandría, en la parte norte de África, que en realidad está en el norte de Egipto. Ahora, Alejandría era una ciudad fundada por Alejandro Magno. Era uno de los grandes centros de la cultura griega. Allí había una gran universidad y también una de las mejores bibliotecas de todo el mundo. Fue allí donde la versión griega del Antiguo Testamento de los 70 fue traducido. Esa es la versión que se conoce como la Septuaginta. Había un templo judío en Alejandría y este llegó a ser uno de los grandes centros de la iglesia primitiva junto con Jerusalén y Antioquía. Ahora, Alejandría tenía mucha importancia durante algunos siglos de la historia de la iglesia primitiva. Atanasio, Tertulio y Agustín, tres grandes hombres de la iglesia primitiva, eran de allí. Filo era contemporáneo de Apolos. Él había mezclado la filosofía griega con el judaísmo, o sea, que combinó el platonismo y el judaísmo. Y todas estas cosas sin duda influyeron en la formación de Apolos. Ahora se nos dice que Apolos era un hombre elocuente y un gran predicador. También era poderoso en las Escrituras, es decir, conocía muy bien el Antiguo Testamento. Continuemos ahora con el versículo 25 de este capítulo 18 de los Hechos. Este había sido instruido en el camino del Señor, y siendo de espíritu fervoroso, hablaba y enseñaba diligentemente lo concerniente al Señor, aunque solamente conocía el bautismo de Juan. Había sido instruido en el camino del Señor, dice aquí. Esto quiere decir que había tenido una educación formal en las Escrituras, pero no quiere decir en ninguna manera que hubiese recibido una revelación directa. Él hablaba con fervor de espíritu, o sea que tenía una verdadera pasión para las cosas de Dios. Este es el testimonio que se da en cuanto a él. Francamente, amigo oyente, tenemos que concluir que Apolos era un gran hombre, un hombre sobresaliente. Este hombre hablaba y enseñaba diligentemente lo concerniente al Señor. Enseñaba todo lo que había aprendido de las Escrituras. ¿Qué más sabía? Bueno, sabía del bautismo de Juan. Había oído hablar acerca de eso. Pero aparentemente no había oído hablar acerca de Jesús. Era un gran predicador y enseñaba todo lo que conocía. No podía enseñar más que eso. Y el versículo 26 nos dice, y comenzó a hablar con denuedo en la sinagoga, pero cuando le oyeron Priscila y Aquila, le tomaron aparte y le expusieron más exactamente el camino de Dios. O sea que Priscila y Aquila convidaron a Apolos a su casa para comer con ellos después del culto. Vieron que él no había oído hablar acerca de Jesús y por tanto le contaron acerca de él. Continuemos con el versículo 27 de este capítulo 18 de los Hechos. Y queriendo él pasar a Acaya, los hermanos le animaron y escribieron a los discípulos que le recibiesen. Y llegado él allá, fue de gran provecho a los que por la gracia habían creído. Apolos era un hombre con muchos talentos. Pero antes de aquel tiempo en que Aquila y Priscila le llevaron a casa para comer, no conocía el Evangelio de la gracia de Dios. Y aquí tenemos, pues, un caso en que una mujer ayudó mucho a un predicador. Ella le enseñó algo que él no sabía. Y el versículo 28 dice, porque con gran vehemencia refutaba públicamente a los judíos, demostrando por las Escrituras que Jesús era el Cristo. Aquí tiene usted la declaración número 12 en cuanto a Apolos. Aceptó a Jesucristo como su Mesías. Había conocido el Antiguo Testamento y había sabido del bautismo de Juan. Y ahora, cuando Aquila y Priscila le testificaron acerca de Jesús, él creyó. Luego, con su profundo conocimiento del Antiguo Testamento, le fue posible predicar a los judíos, enseñándoles por medio de las Escrituras que Jesús era el Cristo. Y así concluye el capítulo 18 de los Hechos de los Apóstoles. Llegamos ahora al capítulo 19. Y en este capítulo tenemos el tercer viaje misionero de Pablo. Ya notamos que el relato sobre el tercer viaje misionero de Pablo comienza en realidad en el capítulo 18, versículo 23, donde se nos dice que salió nuevamente de Antioquía. Siguió por la misma ruta de gran parte de sus primeros dos viajes misioneros y pasó por el país de Galacia y luego por Frigia, fortaleciendo a los discípulos que vivían en esas regiones. Desde allí se dirigió a Éfeso, donde, como veremos ahora, pudo cumplir un gran ministerio. Leamos, pues, los primeros dos versículos de este capítulo 19 de los Hechos. Aconteció que, entre tanto que Apolos estaba en Corinto, Pablo, después de recorrer las regiones superiores, vino a Éfeso y, hallando a ciertos discípulos, les dijo: ¿Recibisteis el Espíritu Santo cuando creísteis? Y ellos le dijeron: Ni siquiera hemos oído si hay Espíritu Santo. Usted recordará que Pablo había pasado por Éfeso en su viaje de regreso de su segundo viaje misionero y que les había dicho que volvería a ellos si Dios se lo permitía. No se había quedado en Éfeso previamente y no había tenido ningún ministerio allí. Ahora regresa a Éfeso, pero le ha precedido el gran predicador Apolos, como lo vimos en el capítulo anterior. Al comienzo, Apolos no conocía nada acerca de la muerte ni de la resurrección de Jesucristo. Recuerde usted que Aquila y Priscila tuvieron que tomarle aparte y contarle, tuvieron que hablarle acerca de Jesús. Todo lo que Apolos había predicado hasta entonces era el bautismo de Juan. Y eso era todo lo que conocía. Como resultado de esto, los que habían oído su prédica habían sido instruidos solamente hasta el tema del arrepentimiento y el bautismo de Juan. Por tanto, no habían recibido el Espíritu Santo. Pablo, pues, descubrió esto ahora en su venida a Éfeso. Y les dice: ¿Recibisteis el Espíritu Santo cuando creísteis? Ellos contestaron que ni siquiera habían oído si había un Espíritu Santo. Habían sido instruidos solo hasta el bautismo de Juan. No habían sido instruidos en cuanto al Señor Jesús y no sabían nada acerca de Pentecostés. Entonces, dice aquí el versículo 3, entonces dijo: ¿En qué, pues, fuisteis bautizados? Ellos dijeron: en el bautismo de Juan. Es que estos discípulos habían sido bautizados, pero todavía no habían sido salvados. No habían recibido el Espíritu Santo porque no eran salvos. Ve usted, amigo oyente, que en el momento en que usted confía en el Señor Jesucristo, usted es regenerado por el Espíritu de Dios. El Espíritu de Dios viene a morar en usted y así es sellado por el Espíritu Santo y bautizado en el cuerpo de creyentes por medio del Espíritu Santo. Esto sucede en el momento preciso en que usted cree y confía en Cristo. Pablo descubrió que eso no había pasado con esta gente. Ahora Pablo les explica que es necesario confiar en el Señor Jesucristo para ser salvos. Y como lo veremos ahora, muchos respondieron a su mensaje y creyeron. Leamos ahora los versículos 4 y 5 de este capítulo 19 de los Hechos. Dijo Pablo: Juan bautizó con bautismo de arrepentimiento, diciendo al pueblo que creyesen en aquel que vendría después de él, esto es, en Jesús el Cristo. Cuando oyeron esto, fueron bautizados en el nombre del Señor Jesús. El bautismo de Juan era un bautismo de arrepentimiento. Era una preparación para la venida del Señor Jesucristo. Ahora, estos se convierten a Cristo y son salvos por primera vez. No habían sido salvos bajo el ministerio de Apolos porque él tampoco conocía nada acerca de Cristo cuando les predicó. Algunos creen que son salvos y que luego más tarde reciben el Espíritu Santo. Pero según la Biblia, esa no es la verdad, amigo oyente. Creemos que usted se dará cuenta que estos aquí que se mencionan no habían sido salvos en verdad. Sigamos adelante con los versículos 6 y 7 de este capítulo 19 de los Hechos. Y habiéndoles impuesto Pablo las manos, vino sobre ellos el Espíritu Santo y hablaban en lenguas y profetizaban. Eran, por todos, unos 12 hombres. A estos hombres ahora les fue posible hablar en lenguas y les fue posible predicar o testificar. Creemos que testificaron en lenguas que podían ser comprendidas. Éfeso era una ciudad políglota del Imperio Romano. Allí había representados muchos idiomas, así como los había en el día de Pentecostés. Se encontraban en esa costa muchos del oriente y del occidente. Éfeso era una de las grandes ciudades de aquel entonces. A estos hombres, pues, les fue posible testificar a esta gente. Dice aquí que había 12 hombres. Este fue el principio del ministerio en Éfeso. Pablo tenía un gran ministerio en Corinto y un gran ministerio en Éfeso. Y este aquí fue el principio. Prosigamos ahora con los versículos 8 al 10 de este capítulo 19 de Hechos. Y entrando Pablo en la sinagoga, habló con denuedo por espacio de 3 meses, discutiendo y persuadiendo acerca del reino de Dios. Pero endureciéndose algunos y no creyendo, maldiciendo el camino delante de la multitud, se apartó Pablo de ellos y separó a los discípulos, discutiendo cada día en la escuela de uno llamado Tirano. Así continuó por espacio de 2 años, de manera que todos los que habitaban en Asia, judíos y griegos, oyeron la palabra del Señor Jesús. Pablo tuvo que salir de la sinagoga porque recibió mucha oposición. Cambió entonces su centro de operaciones y comenzó a enseñarles diariamente en la escuela de Tirano que se menciona aquí. Ahora, ¿cuál era esta escuela de Tirano? Bueno, era una escuela para los efesios. Tenían su siesta al mediodía, probablemente unas 2 o 3 horas. Y creemos que Pablo consiguió estos cuartos durante ese tiempo de la siesta y fue entonces cuando vinieron para escuchar a Pablo. Nos imaginamos que quizá alquiló el salón y allí en la hora de la siesta, al mediodía, Pablo predicó la palabra de Dios por un período de 2 años. Como resultado de esto, toda la provincia de Asia oyó la palabra de Dios, tanto judíos como griegos. Esto nos da algún concepto de cómo la palabra de Dios crecía en ese tiempo. Al parecer, desde este lugar ventajoso, la iglesia en Colosas tuvo sus comienzos. Es que Pablo les escribió a los colosenses de la misma manera como escribió a los romanos, sin haberles visitado antes. Sin embargo, Pablo fue el fundador de esas iglesias. ¿Cómo puede ser? Bueno, pues por medio del hecho sencillo de que en la escuela de Tirano el evangelio se proclamó y entró entonces en todas partes. Ahora sabemos que los corintios habían deseado que Pablo les visitara, pero él les escribió diciendo allá en su primera carta a los corintios, capítulo 16, versículos 7 al 9, «Porque no quiero veros ahora de paso, pues espero estar con vosotros algún tiempo, si el Señor lo permite. Pero estaré en Éfeso hasta Pentecostés, porque se me ha abierto puerta grande y eficaz, y muchos son los adversarios». Por 2 años el evangelio se proclamó en Éfeso a fin de que todo el mundo lo pudiese escuchar en la provincia de Asia. Creemos que las 7 iglesias de Asia Menor debieron su existencia a la predicación del apóstol Pablo en este lugar. Y creemos que podemos decir con certeza que aquí fue donde Pablo tuvo su ministerio más grande de toda su vida, tan admirable. Y bien, amigo oyente, aquí vamos a detenernos por hoy porque nuestro tiempo ya ha tocado a su fin. Continuaremos, Dios mediante, considerando este capítulo 19 de los Hechos en nuestro próximo programa. Hasta entonces, pues, que Dios le bendiga abundantemente.
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Bienvenidos a 5 minutos en la historia de la Iglesia, un podcast de los Ministerios Ligonier con Steve Nichols. En estos episodios he estado compartiendo mis 5 momentos favoritos de la historia de la Iglesia y ahora nos toca el quinto momento. Veremos el año 1923, un año crucial, tanto para la Iglesia estadounidense como para

0: Christian Machen. Machen era un estudioso del Seminario Teológico de Princeton. Era profesor de Nuevo Testamento y pocos años después, de 1923, fue promovido a profesor de apologética. Esa promoción acabaría siendo rechazada por la Asamblea General de la Iglesia Presbiteriana, y esto llevaría a Machen a abandonar el seminario de Princeton, cruzar el río Delaware y fundar el Seminario Teológico de Westminster en Filadelfia. Pero todo eso aún no había ocurrido en 1923. En 1921, Machen pronunció un discurso ante el presbiterio del condado de Chester, Pensilvania, titulado Liberalismo y Cristianismo. Él quería poner toda la atención en este debate diciendo, de lo que estamos hablando aquí no es simplemente de una versión aceptable del cristianismo. Cuando hablamos de cristianismo y liberalismo, estamos hablando de dos cosas distintas. Machen continuó afinando sus ideas. Mientras tanto, los liberales también publicaban libros y promovían sus ideas. Entonces, en 1923, Machen volvió a entrar en la discusión con su maravilloso texto clásico Cristianismo y Liberalismo. Desde el inicio de este libro, Machen dice lo siguiente: inevitablemente surge la pregunta de si las opiniones de tales hombres pueden llegar a ser normativas para los hombres de hoy. En otras palabras, si la religión del primer siglo puede alguna vez coexistir con la ciencia del siglo XX. Esa es la pregunta. ¿Está el cristianismo pasado de moda? ¿Es una religión que pertenece a tiempos antiguos y a pueblos antiguos? Llevamos un par de siglos después de la Ilustración. Estamos en la era industrial del siglo XX. Tenemos la ciencia del siglo XX. Hemos descifrado el universo. Sabemos mucho más que las generaciones que nos han precedido. ¿Sigue la Escritura teniendo autoridad para nosotros? ¿Siguen siendo importantes para nosotros los principios y las doctrinas del cristianismo? ¿Tienen algún significado? Machen continúa diciendo, sea cual sea la respuesta a esta pregunta, plantea un serio problema para la Iglesia moderna. Y ahora llegamos a la división entre los liberales y los fundamentalistas. Lo que los liberales querían hacer era simplemente acomodar el cristianismo a las presiones y a los gustos de la época. Simplemente traer, por así decirlo, el cristianismo al siglo XX. Machen quería ver algo un poco distinto. En lugar de acomodar la escritura a las apremiantes cuestiones culturales de la época, Machen pensaba que debíamos someternos a la escritura. Ella está por encima de nosotros, nos gobierna y nos guía, y no al revés. Así que Machen se propuso exponer las diversas doctrinas que se presentan en la Escritura: la doctrina de Dios, la doctrina de la humanidad, la doctrina de Cristo, la doctrina de la Escritura, la doctrina de la salvación y la doctrina de la Iglesia. Hay dos maneras de ver esto, decía Machen. Una es simplemente dejarse llevar por las presiones del momento. La otra es dejarse llevar por la Escritura. Este libro fue oportuno. Fue escrito para una crisis existencial en 1923 y no ha pasado de moda. No está desactualizado. Es tan crucial hoy como lo fue entonces, y quizás aún más. Y por la gracia de Dios podemos aferrarnos a las preciosas verdades que Machen expuso en él. Soy Steve Nichols. Gracias por acompañarnos en 5 minutos en la historia de la Iglesia.
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Segunda de Corintios 5:21. Al que no conoció pecado, le hizo pecado por nosotros, para que fuéramos hechos justicia de Dios en él. 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

eco de aquellas palabras cortas y cortantes, breve e importantes, que sean uno, uno. Pregunté. Me miró fijo, serio, sin titubeos, sin parpadear. Respondió: uno. Que sean uno. Uno. Un solo cuerpo, ligado directamente a Cristo como cabeza. Y aunque por mucho este cuerpo ha parecido estar con anestesia e inercia, esta obra es del Señor. Y descanso en saber que Él termina lo que comienza. Despierta a los que duermen. Aborrece el pecado. Vomita a los tibios. Si los hijos de desobediencia no juegan a ser de las tinieblas, ¿qué te hace pensar que nosotros, los hijos de Dios, seguiremos jugando a ser iglesia? Las puertas del Hades no prevalecen. Retrocedan. Y ese retrocedan no es para la gente. Retrocedan.

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1: Edificar un hogar, hacer hogar, es crear un espacio donde el amor se practica, donde el carácter se forma, donde Cristo se honra y donde transmitimos un legado a la próxima generación.
0: 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Hoy, 4 de septiembre de 2026. Vivimos en una cultura que celebra lo visible y alaba lo extraordinario. 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
1: Cuando vamos a la Escritura, encontramos que Dios nos da instrucciones claras acerca de, primero que nada, el valor del hogar y el rol de la mujer allí. Vamos a Tito 2, Tito capítulo 2, y vamos a ver rápidamente los versículos del 3 al 5. Dice así: Asimismo, las ancianas deben ser reverentes en su conducta, no calumniadoras ni esclavas de mucho vino. Me encanta que empieza hablando de un carácter. Las ancianas deben ser reverentes en su conducta, temerosas de Dios, no calumniadoras. ¿Qué le llama la atención de eso? La lengua, ¿verdad? Ni esclavas de mucho vino, que tengan dominio propio, que enseñen lo bueno. ¿Qué es lo bueno? La sana doctrina. Para que puedan instruir, y me encanta porque no dice enseñen lo bueno, enseñen teología sistemática. Claro que eso está muy bien, tenemos que saber eso. Pero ¿qué es lo bueno en este sentido?

Egipto, quien ha dejado en Creta para que establezca y ordene algunas cosas en la iglesia. Y él está diciendo, mira, esto es lo que tú tienes que hacer. Tú tienes que enseñar a los ancianos tal cosa, a las ancianas tal cosa, a los jóvenes tal cosa. Y a las ancianas, a Tito le dicen, dile a las ancianas que hagan estas cosas. Y no son como consejos domésticos. Pablo está instruyendo a Tito cómo se vive la sana doctrina en la vida real, en el día a día. Y cuando Pablo piensa en cómo la fe debe encarnarse en una comunidad, ¿dónde pone su mirada? En el hogar, en el hogar. Y eso es confrontador, mis amadas, en esta época, porque la cultura nos dice, no, en lo visible, en lo que se ve, en lo que se aplaude. Pero Pablo dice, no. La doctrina se prueba en la casa. Lo que capacita a un anciano, a un pastor, es que su casa esté en orden. Porque todo empieza en el hogar. El hogar es la célula más importante de la sociedad. Por eso es tan importante. Imagínate entonces que Dios te pone allí, a ti, a dirigir eso. Dime si no es importante aquello. Y eso es muy confrontador. Y yo cuando veo a mujeres cristianas, influencers, entre comillas, que no le dan importancia al llamado de la mujer en el hogar, yo me pregunto si su doctrina es sana. Porque fíjate que habla de lo bueno, la sana doctrina es instruir a las jóvenes en esto. Y cuando una influencer está influenciando mujeres a otra cosa que no las lleve aquí, hay algo que no está bien. Y el versículo dice entonces que es increíble que todo esto debe ser así para que la palabra de Dios no sea blasfemada. Eso quiere decir que si no vivimos de esa manera, si las mujeres no están viviendo en sus hogares, amando a sus esposos, amando a sus hijos, siendo prudentes, trabajadoras en el hogar, estamos deshonrando la palabra de Dios. A veces leemos eso rápido y no nos damos cuenta de lo que estamos viendo allí. La preocupación de Pablo no es que tengas una casa bonita. La preocupación de Pablo es que el evangelio no sea despreciado ni desestimado porque el hogar de los creyentes tiene un desorden donde la autoridad de Dios no se ve. El hombre siendo autoridad, la mujer sometida, los hijos en sujeción, amando a tus hijos, trabajando en tu hogar. El hogar, mis amadas, es un lugar donde el evangelio se hace visible, se hace creíble, donde se encarna y lo que ocurre en tu casa y la mía adorna o trae vergüenza al evangelio. Y delante de un mundo que está observando. Y la mente de Pablo, el hogar no es un espacio secundario. El evangelio no solo se proclama desde el púlpito los domingos, los pastores. A veces hacemos como una separación en nuestra vida. Como que compartamentalizamos, eso es una palabra, compartamentalizamos nuestra fe. Lo que vivimos en la iglesia, oímos la predicación, queremos ir a una iglesia buena, de sana doctrina, y todo tenemos eso ordenado en nuestra mente. Pero entonces salimos de la iglesia y vivimos como si nada de estas cosas estuvieran escritas aquí. Lo que ocurre en la casa importa profundamente. Tus hijos importan, el pacto entre los esposos importa, porque fíjate que Tito dice que la mujer debe sujetarse a su marido, algo que la escritura no presenta como presión para nada. Eso es lo que la cultura dice, pero la escritura dice que eso es un reflejo de un diseño sabio de Dios que protege a la mujer. Significa que en el hogar hay una estructura divina y cuando esa estructura se vive con el carácter de Cristo, el amor sacrificial del esposo hacia la esposa y la disposición humilde de la esposa, el evangelio se manifiesta a un mundo que observa. Por eso cuando tú ves hogares piadosos que viven de esta manera, eso adorna el evangelio. Nuestro anhelo debe ser adornar el evangelio, no solamente hablarlo con la boca, pero adornarlo en nuestras actitudes, en nuestra vida, porque el testimonio importa, nuestro testimonio importa. Hay un versículo, me viene a la mente ahora de Job 39, que habla de la sabiduría de Dios, que es tan increíble, y él hace una comparación, habla del avestruz.

0: Y dice que la avestruz pone sus huevos y hace un hoyo y los entierra y se va. Y no le importa si alguien los pisa. Y digo, wow, nosotros podemos ser así como la avestruz, como mujeres. Que tenemos nuestros hijos y luego los dejamos sin pensar que alguien los puede pisar. El otro día me hablaba una hermana en Barcelona y me decía que ella estaba trabajando cuidando niños en una escuela como maestra. Y en un momento dado está sentada así en el recreo y ella dice, yo estoy aquí cuidando a estos niños, ¿quién está cuidando los míos? Entonces, pensemos en todas estas cosas. Entonces, Dios redime esta vocación de hacedoras del hogar, que es gloriosa y que es digna. Hacer hogar no es solamente cocinar, limpiar o decorar. Desde una perspectiva bíblica, hacer hogar es crear un espacio donde la vida florece debajo del gobierno de Dios. ¿Qué hace Dios? Nosotros reflejamos a Dios. Dios toma caos cuando, en Génesis, ¿verdad? Y Él crea orden. Él toma desorden, todo estaba desordenado, dice, y Él trae estructura. Dios toma oscuridad y Él da luz. Y una mujer participa de esta obra cuando, obedeciendo la sabiduría de Dios, ella se somete a las escrituras y ahora ella ordena lo desordenado, embellece lo común, nutre con constancia a su familia, habla con gracia, establece ritmos y rutinas sanas. Esas no son tareas pequeñas, mis amadas, son maneras concretas de edificar. Porque ser hacedora de hogar no es solamente organizar espacios, es convertir tareas ordinarias en tiempos de comunión con Dios. Nosotras vivimos toda nuestra vida delante de Dios, coram Deo. Nosotros no vivimos una vida secular y una vida espiritual. Toda nuestra vida se vive delante de Dios. Y cuando tú estás barriendo el piso ahí en tu casa, tú puedes estar orando, Señor, así como yo barro este polvo, barre el polvo de mi corazón y todas estas cosas que están acumuladas en mi corazón. Quita de mí esta impaciencia, esta irritación, este orgullo. Quita la dureza de mi corazón. Haz mi corazón más parecido al tuyo. Todo momento de nuestra vida es un momento espiritual. No importa lo que estemos haciendo. Lo que hacemos no es tan importante como por qué lo hacemos y para quién lo hacemos. Recuerden lo que vimos en Génesis. Adán fue puesto en el huerto para cultivarlo y guardarlo, y Eva también. De manera, mis amadas, que edificar un hogar, hacer hogar, es crear un espacio donde el amor se practica, donde el carácter se forma, donde Cristo se honra y donde transmitimos un legado a la próxima generación. Y ahora bien, con esto de Tito 2 en mente, entendemos que nosotros tenemos un llamado en el hogar, ¿verdad?, de formar. Pero ¿cómo lo hacemos de manera práctica? Bueno, lo hacemos cultivando un carácter, como dijimos, pero también estableciendo hábitos, estableciendo ritmos y rutinas en el hogar, a través de lo repetitivo, a través de estos hábitos, a través de patrones que incorporamos en nuestra rutina. Es como una liturgia. ¿Qué es una liturgia? Un ritmo que moldea nuestra vida, nuestro corazón. La cultura tiene sus ritmos y sus hábitos y sus liturgias. ¿Tú sabes cuáles son? La prisa, el activismo, el ruido, las pantallas, la distracción continua, la queja, el descontento, la independencia. Cada quien anda por su lado. El irrespeto por la autoridad. Ese es las rutinas y las liturgias del mundo. Pero el reino tiene sus liturgias y sus hábitos. La primera, la palabra. Mis amadas, qué importante es iniciar tu día en la palabra de Dios. Eso es lo primero, así como debe empezar tu día. La conversación, la mesa, la oración continua, el servicio, el descanso. Eso es un ritmo que tenemos que incorporar a nuestra vida. Hoy en día vivimos vidas donde no descansamos. Si Dios es Dios, hizo un día para descansar, Él es Dios y dice que Él descansó. ¿Quién nos dice que nosotros no tenemos que descansar? Eso es orgullo. Eso es arrogancia. Tenemos que descansar. La disciplina de los hijos, la hospitalidad, la práctica del perdón. Y la palabra requiere que tú tengas una vida en orden, porque si no, no hay tiempo para la palabra. Por otro lado, la mesa, la hora de comer, eso no ocurre por accidente. Eso requiere intención, requiere planificación. Eso no es trivial. Que tú te ocupes de la alimentación de tus hijos y de preparar una mesa donde ellos quieran llegar a hablar de sus cosas. Es un lugar hermoso para conectar con tus hijos y oír su corazón, lo que están pensando, lo que está atravesando por su mente y su corazón. Son momentos que requieren discernimiento, que requieren sabiduría, que requieren oración. Eso requiere planificación. Eso requiere intencionalidad. Y todos estos hábitos, todos estos ritmos no ocurren por accidente, se diseñan con propósito. Una mujer sabia no deja que su casa funcione por pura inercia. Ella no está simplemente supervisando, ella establece rutinas, no porque ella adore el orden, sino porque ella ama a las personas que están allí. Ella ama a su familia. De nuevo, lo que sostiene esos ritmos no es una lista de tareas, es un carácter rendido a Dios. Y por eso me encanta que la Biblia no solamente nos da instrucciones, como Tito, pero nos da retratos. Vamos a ver un momentico Proverbios 31. Abran sus Biblias allí. Proverbios 31. Voy a hablar de algunos versículos. Me encanta porque no es un catálogo de actividades domésticas, es el retrato de una mujer gobernada por el temor del Señor. Recuerden que es el temor del Señor lo que origina y lo que motiva todo esto. Y vamos a ver algunas pinceladas de ese retrato. Dice Proverbios 31:10, mujer virtuosa, ¿quién la hallará? Porque su estima sobrepasa largamente a la de las piedras preciosas. Me encanta porque vemos que su valor no está en su visibilidad, está en su carácter, hablando de nuevo del carácter. Y me encanta porque dice que una mujer virtuosa la están comparando a una joya, a una joya. ¿Cómo tú encuentras joyas? Tú encuentras la joya cuando tú caminas así por la calle que la agarra, ¿no? Tú tienes que minar esas joyas y a veces hay que cavar profundamente para encontrarlas. Y dice que esa mujer, por eso dice, ¿quién la hallará? ¿Quién la hallará? Y yo le pregunto a las jovencitas aquí, ¿tú eres una de esas joyas que el Señor está preparando para traer el hombre de su vida? Porque muchas veces como mujeres buscamos a ese hombre joya, pero la palabra de Dios habla de una mujer joya. Pero realmente la palabra dice que ¿quién hallará esta joya? Entonces, yo quiero animar a las jovencitas de aquí, cultiva tu carácter. Que tú seas encontrada por este joven como una joya. Dice el versículo 11, el corazón de su marido confía en ella. Eso habla de confiabilidad, de estabilidad, de seguridad. Una mujer que edifica produce un ambiente donde otros pueden descansar porque se sienten seguros, ella es confiable. Y esa confianza no es solamente que ella es fiel, pero también que ella administra bien el tiempo, los recursos, las oportunidades que Dios da, que Dios ha puesto en sus manos. Ella no desperdicia, ella multiplica. Una mujer que entiende que su hogar es campo de formación no se levanta cuando el caos ya empezó. Se levanta con propósito, con una intención clara. Ella está atenta a las necesidades. Ella decide el tono del día y de la semana antes de que arranque. Ella está, y no es que estamos controlando, estamos siendo diligentes. Dice que ella vigila la marcha de su casa, versículo 27. Vigilar esa marcha no es un control ansioso, vigilando. No, es mayordomía, es atención. La Escritura alaba a la mujer cuando cuida los caminos de su hogar. Dice el versículo 26 que ella abre su boca con sabiduría y hay enseñanza de bondad en su lengua. De nuevo, el poder de las palabras que vimos antes. Sabiduría, bondad. Eso es una combinación redimida, mis amadas. Sabiduría, bondad, contentamiento. No verdad sin amor, no amor sin verdad, es verdad y amor. Dice Efesios 4:29, ninguna palabra corrompida salga de la boca de ustedes, sino solo la que sea buena para edificación, según la necesidad del momento, para que imparta gracia a los que escuchan. Guardemos nuestra lengua, mis amadas. Mantengamos nuestras palabras honestas, llenas de gracia, pero para eso hace falta el Espíritu Santo, nosotros no podemos. Si andamos en nuestra carne, si no estamos en la palabra de Dios, eso no es lo que va a salir. Van a salir palabras corrompidas de nuestra boca. Entonces, ninguna palabra corrompida. Dice que la blanda respuesta es lo que baja la ira, no que tú responda igual. Es la blanda respuesta que baja la ira. Que Dios nos ayude. Y finalmente, la motivación de todo esto es el temor del Señor. Engañosa es la gracia y vana la hermosura. La mujer que teme al Señor, esa será alabada. Ahí aterriza todo, mis amadas. No es productividad, no es perfección, no es estética, no es comparación, es temor del Señor. Y ella sostiene estos ritmos y esta vida, no por su fuerza, no por su intención, sino por un carácter rendido a Dios. Lo sostiene porque Cristo la sostiene a ella. Y cuando una mujer vive así, ella está haciendo hogar, ella está edificando su hogar. Ahora, una nota de balance, porque Dios no busca perfección. Las mujeres caemos en dos extremos. Si no lo hacemos, si no lo hacemos perfectamente, o somos negligentes. Y después de ver eso, pudiéramos caer en esos dos extremos. El camino del evangelio es la fidelidad. El evangelio no te lleva ni al control ni al abandono, te lleva a la fidelidad. Y fidelidad es obedecer en lo pequeño con un corazón rendido. Señor, esto no depende de mí, depende de ti. Y tú importas, tú me ayudas, tú sostienes todas las cosas y tú eres digno de mi obediencia, así que ayúdame, Señor. Ese es el espíritu. Me rindo a ti. La fidelidad produce gozo en lugar de ansiedad. No porque todo sea fácil, sino porque entendemos que estamos sirviendo a Cristo. No es perfección, es fidelidad. Y todo fluye de esa convicción profunda de que este es mi lugar, este es mi área de dominio, este es el campo de formación eterna y yo he sido puesta aquí con intención divina. Tenemos que recordarnos eso. Así que en términos sencillos, ¿qué significa ser hacedora de hogar? No es solo limpiar, no es solo cocinar o administrar detalles, es tomar esa visión gloriosa como un lugar donde Dios habita y traducirla en decisiones concretas y prácticas, en ritmos intencionales y en hábitos fieles. No porque adoremos el orden, sino porque amamos y tememos a Dios y amamos a las personas que viven en esas paredes. Fuimos creadas para establecer hogar, para traer paz y reflejar el orden y la constancia de Dios. Y no dejes tú que tu mente sea discipulada por el enemigo. Tu mente debe ser discipulada por la palabra de Dios. No escuches voces ajenas como hizo Eva. Mantente en la palabra y deja que el Espíritu de Dios llene tu corazón. Guárdate del orgullo que se rehúsa a ceder, del orgullo que no puede admitir un error, del orgullo que necesita tener la última palabra. Una mujer puede decir que desea que su esposo sea líder. Todas las mujeres aquí quisiéramos un esposo que lidere. ¿Pero qué? ¿Lidere de acuerdo a como yo entiendo? Eso ya no es sometimiento. Someterse es cuando tú quizás no estás de acuerdo y tienes que someterte. Entonces, sigue ahí cultivando tu hogar. No cuestiones cada decisión, cada dirección, cada error. No lo magnifiques. Crea un ambiente donde el liderazgo pueda prosperar de tu esposo. El diseño de Dios para el matrimonio no es competencia, es orden. Las casadas estén sujetas a sus propios maridos como al Señor. Y la sumisión no es silencio, no es pasividad, no es borrar tu inteligencia, es alinearte voluntariamente como Cristo. Cristo fue voluntariamente, se entregó. Entregó su vida voluntariamente. ¿A Cristo lo sometieron? No, Él se sometió voluntariamente. Y nosotros, igual que Cristo, nos sometemos voluntariamente, alineamos voluntariamente bajo la estructura de autoridad que Él ha establecido. Es confiar que el Señor ve mucho más allá de las imperfecciones de tu esposo. Y yo sé que quizás algunas de ustedes aquí están viviendo hogares difíciles y tiempos difíciles, matrimonios difíciles. Tal vez estás viviendo incomprensión, cansancio emocional, soledad o procesos largos en tu matrimonio que nadie ve, pero Dios ve, Dios lo ve, Dios te ve. Y yo te quiero decir algo, la gloria de Dios, mi amada, está en juego en tu perseverancia. Muchas veces decimos, no, ya yo no puedo más, pero por la gloria de Dios, yo voy a perseverar. Eso tiene un valor. Y el Señor, cuando tú decides hacer eso, preferir su gloria que tu felicidad, el Señor te bendice grandemente. Quiero decirte eso. Y cuando decides responder con gracia en lugar de dureza, continuar creyendo a Dios aún sin ver frutos en tu esposo, en tus hijos, hablar con respeto cuando sería más fácil atacar, orar cuando no ves cambios inmediatos, mantener el orden y el cuidado del hogar aún en medio del cansancio, tú estás adornando el evangelio. Tu fidelidad invisible tiene peso eterno. En esa paciencia diaria, en esa perseverancia, en esa fidelidad, Dios te está santificando. Y tú estás glorificando a Dios. Así que cada vez que tú corriges con paciencia, repites una instrucción una y otra vez, cuando estás cansada, cuando oras, tú estás formando corazones. Y recuerda, formar corazones incluye también enseñar responsabilidad y disciplinar correctamente, asignar tareas. Eso es todo parte de educar y corregir y criar a tus hijos. No permitas que crezca gobernado por sus impulsos, sino que cultiva dominio propio en ellos y ponle límites. El que evita la vara, dice la palabra de Dios, odia a su hijo. Eso es increíble. Si tú no disciplinas a tus hijos, tú los odias. Que Dios te dé sabiduría. Y para ir cerrando, mis amadas, tu hogar es un lugar estratégico. Y tu rol es importantísimo. Tal vez tu hogar hoy es pequeño, es ruidoso, está frágil. No sé, está en proceso, hay pecado. Pero el evangelio te invita a depender de Dios diariamente en medio de ese proceso. Dios no descarta hogares rotos. Dios no descarta hogares quebrantados. Él los restaura y los redime. Y donde Cristo gobierna, aún lo cotidiano se vuelve santo. Recuerda que tu hogar predica. Tu labor allí importa mucho. Mi amada, si el Señor ha señalado algo en tu corazón, una actitud, no lo resistas. El arrepentimiento es el primer paso para que Dios obre en tu vida. Y cuando confesamos, cuando rendimos nuestras vidas, su gracia comienza a transformar lo que nosotras no podemos cambiar. Y tal vez el Espíritu Santo está trayendo algo ahora mismo a tu mente, algo muy específico. Alguien quizás a quien necesitas perdonar, pero has estado reteniendo esa deuda en tu corazón y te niegas a ceder. Quizás es tu esposo, quizás alguno de tus hijos, quizás algún familiar. ¿Será que debes pedir perdón por palabras que has usado, actitudes, por reacciones que han derribado tu hogar en lugar de edificar? ¿Qué paso de obediencia necesitas dar cuando regreses a casa? Y si el Señor respondiera hoy a todas tus oraciones, ¿qué tendría que cambiar primero en ti? Quizás tú debes orar, Señor, empieza conmigo. Empieza conmigo, no con mi esposo, no con mis hijos, no con mi hermana, no con la iglesia. Empieza conmigo. Señálame a mí. Ayúdame, Señor, a entregarte lo que estoy reteniendo, a perdonar, a soltar este resentimiento que me amarga, que me enferma. Y recuerda, tú no estás sola, mi amada, en edificar tu hogar. Tú estás trabajando y colaborando con el gran edificador que está por ti. No dejes, mi amada, que este tiempo, este momento pase de largo. Acércate a Dios con un corazón rendido y pídele que edifique en ti lo que tú no puedes hacer por ti misma.
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0: Realmente alabo al Señor por la oportunidad de esta mañana de compartir nuevamente a partir de la palabra con ustedes. Puedo admitir desde el principio que este es uno de los mensajes más difíciles que he tenido que predicar. Es difícil por una razón muy inusual. Algunos mensajes los encuentro muy difíciles porque la parte de la Escritura con la que estamos tratando es compleja, o porque tienes que predicar sobre un tema en el que realmente no estás teniendo victoria en tu propia vida y eso te convence de pecado, pero la razón por la que este es difícil es porque el mensaje de esta mañana trata de seis razones por las cuales el predicador debería ser pagado. Pero quiero decir desde el principio, presentando un pequeño prefacio, si puedo, que lo que digo esta mañana no tiene referencia a mí. La gracia de nuestro Señor Jesucristo se ha extendido abundantemente hacia mí mediante la ofrenda de la gente en Grace. Recibo mucho más de lo que soy digno y mucho más de lo que pediría y mucho más de lo que gano, mucho más de lo que merezco. Así que esto no se aplica a mí. Sí que algunos de nuestros invitados de primera vez van a decir, vas a la iglesia una vez al año, Marta, y el predicador está hablando de darle dinero. Eso es lo que te dije, son hipócritas y ya sabes y todo eso. Así que Marta, trata de aclararlo. Muy bien. Esta no es la norma, esto es lo que está aquí en la Escritura. Tengo un compromiso en mi corazón y es que debemos enseñar todo el consejo de Dios. Y el Espíritu de Dios tiene una razón y un propósito para hacernos hablar sobre ciertas cosas en ciertos momentos y simplemente lo dejo en sus manos. Vamos a estar hablando sobre la libertad de no usar su libertad. Y en referencia a eso, Pablo da la ilustración que vamos a explicar en el capítulo 9. Ahora recordará, estamos estudiando 1 Corintios y recordará que en esta carta Pablo está respondiendo preguntas que los corintios hicieron, al menos en la sección intermedia. Una de las preguntas que hicieron se refería a comer carne que había sido ofrecida a un ídolo. En esa sociedad pagana, la gente sacrificaba carnes a los ídolos. Ahora la carne que no se quemaba en el altar terminaría en algún mercado. Los sacerdotes la tomaban y la vendían, o la gente la tomaba de regreso y la vendía, o la tomaban de regreso y la servían en su mesa. Así que los cristianos se encontraron en situaciones donde estaban comiendo carne que había sido ofrecida a un ídolo. Y algunos de los cristianos se preguntaban si esto estaba bien o no. Bueno, la gente de Corinto, los maduros, los cristianos fuertes, estaban diciendo cuál es la diferencia. De cualquier manera, no hay otros dioses, un ídolo no es nada, y a Dios realmente no le preocupa mucho la comida. No es lo que entra en ti, lo que te contamina, es lo que sale de ti, así que no es algo serio, come. Pero algunos de los nuevos cristianos bebés en la fe que acaban de ser salvados de la adoración a ídolos y que acaban de llegar a Cristo desde el paganismo, encontraron muy difícil hacer eso porque todo eso representaba una forma de vida que les resultaba desagradable, que habían rechazado y le habían dado la espalda. Y ver a algunos cristianos disfrutando y pasándola bien, comiendo esa carne, se volvía muy ofensivo para ellos porque eran tan hostiles hacia esa forma de vida de la cual habían sido librados. Y así habían algunos cristianos que tenían el derecho de comer, digo, la Biblia no lo prohibía, estaban en lo correcto, estaba bien, pero habían cristianos que estaban siendo perjudicados por eso. Entonces Pablo presenta un principio en el capítulo 8 que estudiamos la última vez, y el principio es este. Puedes tener la libertad de hacer algo, pero no lo hagas si va a lastimar a alguien más. No lo hagas si va a herir a alguien más. No lo hagas si va a entristecer a alguien más. En Romanos 14, él usa la ilustración de beber. Él dice, de hecho, sabes, no hay nada de malo en el vino, pero si va a hacer que alguien tropiece, piense menos de tu fe cristiana. Si va a hacer que beban y no puedan manejarlo y se embriaguen, entonces ha sido una ocasión para que tropiecen. Es mejor que no lo hagas. Así que el cristiano tiene una libertad. Algunas cosas que definitivamente están mal. La Biblia nos dice cuáles son. Pero en el área gris, ya sabe, el área que la Biblia no prohíbe, tenemos libertad. Tenemos libertad completa, pero el amor se convierte en el limitador de nuestra libertad. No debemos hacer algo que ofenda a alguien o que haga que alguien caiga en un pecado que no pueda manejar. Tal vez hay algunas cosas que usted pueda manejar que ellos sí pueden. Tal vez podría ir usted a un banquete y comer carne ofrecida a un ídolo y simplemente estar ahí comiendo, pero tal vez otro cristiano iría a este pequeño banquete y le ofrecerían carne a un ídolo y se vería envuelto en toda la orgía que acompañaba el banquete porque era tan débil. Así que sí, tenemos libertad en Cristo, pero nuestra libertad está limitada por el amor. No haré algunas cosas que tengo el derecho de hacer simplemente porque alguien se ofendería y he sido la causa de que alguien tropiece. Ese es el versículo 13 del capítulo 8 y así es como cierra el principio. Véalo conmigo y simplemente comenzaremos allí. Por tanto, si la comida hace que mi hermano peque, no comeré. Ni siquiera eso, dice. No quiero hacer nada que lo haga pecar. Mientras el mundo exista, no quiero hacer que mi hermano peque. Ahora, este es un súper principio cristiano que nosotros como cristianos tenemos la responsabilidad de vivir vidas que no sean ofensivas para los demás. Vivir vidas que no vayan intencionalmente haciendo lo que queremos, porque tenemos la libertad de hacerlo en Cristo sin importar cómo afecte a alguien. Ahora, habiendo declarado ese principio tremendamente importante, Pablo quiere ilustrarlo. Le dije que él declara el principio en el capítulo 8, lo ilustra en el capítulo 9 hasta el capítulo 10, versículo 13, y lo aplica desde el 10, 14 hasta el capítulo 11, versículo 1. Así que declara el principio y ahora va a ilustrarlo. Él es genial con las ilustraciones y quiere que entendamos cómo es este principio y nos da dos ilustraciones. Una es de la vida de Israel y la otra es de su propia vida. La que es de su propia vida conforme el capítulo 9. Así que todo el capítulo 9 es una ilustración de la vida de Pablo, de cómo tenía una libertad que podría haber usado, pero no la usó porque alguien se habría sentido ofendido. ¿Cuál es esa libertad? ¿Cuál es ese derecho? Es el derecho de recibir apoyo de la iglesia. Tiene el derecho de esperar que la iglesia de Corinto le pagara dinero por su ministerio, que lo apoyara, que lo respaldara, que cubriera sus necesidades. Tenía todo el derecho para eso, pero eligió no usar ese derecho y en cambio eligió hacer tiendas durante todo su ministerio y ganarse su propia vida porque él sentía en su caso, en los primeros años de la iglesia, que exigir ese derecho se habría convertido en una terrible ofensa para muchas personas. Y temía que algunas personas ni siquiera se convirtieran en cristianos porque verían el cristianismo como una especie de movimiento fomentado por este hombre que lo hacía para que la gente le diera dinero. Así que él era tan consciente sobre cómo se presentaría que a lo largo de todo su ministerio, él nunca ejerció el derecho que tenía de pedir apoyo y trabajó con sus manos ganándose siempre su propio sustento. Ahora él nos va a hablar sobre esa libertad que hizo a un lado, pero primero él da en los versículos 1 al 14 seis razones por las cuales el ministro es digno de apoyo. Y luego él muestra en los versículos 15 al 18 por qué no eligió usar esa libertad. Ahora, veamos en primer lugar estas seis razones por las cuales Pablo podría haber pedido apoyo y esperarlo. Y podríamos en cierta manera titular esto como seis razones para pagar al predicador, seis razones para apoyar al misionero, seis razones para cuidar de los ministros. Eso es exactamente de lo que está hablando. ¿Por qué es que un ministro de Dios, un siervo de Dios, en cualquier ministerio que tenga, es digno de apoyo de la gente? La razón número uno, en el caso de Pablo, es que era un apóstol. Ese es el número uno. Veamos los versículos 1 al 6, donde nos abre eso. Versículo 1. Ahora, notará que dos preguntas comienzan en el versículo 1 y en los manuscritos originales. Esas preguntas estarán invertidas. Él comienza diciendo, ¿no soy libre? No soy libre. Ahora, solo piensa en eso un minuto. Los corintios habían estado diciendo, oye, hombre, tenemos libertad de hacer lo que queramos, podemos comer carne ofrecida a los ídolos, podemos ir a una de las fiestas paganas, no tenemos que hacer lo que ellos hacen, todavía podemos comer su comida, somos un pueblo liberado, hombre, podemos simplemente salir y hacer lo que queramos hacer. Y así Pablo dice, está bien, estoy de acuerdo, no soy libre, no puedo hacer lo que quisiera, no solo soy un cristiano como el resto de ustedes, no soy un ¿qué? Un apóstol. Como un apóstol especialmente designado por Cristo, no tengo al menos la libertad que ustedes tienen y tal vez incluso más. ¿Acaso soy menos que ustedes en mi libertad? ¿No tengo la misma libertad que ustedes? Y él está a punto de decir, oigan, tengo la misma libertad que ustedes, sin embargo, la hice a un lado. Y no les estoy exigiendo que hagan algo que yo no haya hecho yo mismo. No soy también libre, no soy incluso un apóstol. Y sin embargo, hice a un lado mi libertad. Hice a un lado mi libertad, porque no quiero ofender a alguien. Ahora, algunos de ellos podrán haber dicho, bueno, no estoy seguro de que seas un apóstol, amigo. Así que él dice en el versículo 1, no soy libre, no soy un apóstol. Y luego él da dos razones o dos verificaciones de su apostolado. ¿No he visto a Jesús nuestro Señor? ¿No he visto a Jesús nuestro Señor? Ahora, El requisito para ser un apóstol era que fuera designado por el Cristo resucitado. Un apóstol tenía que ser designado personalmente por Jesucristo, lo que significa que tendría que haber visto al Cristo resucitado. Siempre. Pablo había visto al Cristo resucitado, él dice, visto al Señor. En Hechos 1:22 dice que quien fuera designado como apóstol para ocupar el lugar de Judas debía ser testigo del Cristo resucitado. Para ser apóstol tenías que ver a Jesucristo. Pablo tuvo esa experiencia. En Hechos capítulo 22 y versículo 17, él dice esto. Sucedió que cuando volví a Jerusalén y mientras oraba en el templo, estuve en éxtasis y lo vi diciéndome, date prisa y sal rápidamente de Jerusalén, no recibirán tu testimonio y demás. Y dije, Señor. Así que fue a Jerusalén en Hechos 22 que Pablo estaba teniendo una pequeña conversación con el Señor se le apareció. En Hechos capítulo 9, antes en el libro de los Hechos, Pablo caminaba por el camino de Damasco, justo en su camino para perseguir a unos cuantos cristianos, el Señor lo detuvo en seco. Él cayó, vio la gloria ardiente del Señor y quedó cegado y dijo, Señor, ¿qué quieres que yo haga? Él vio al Señor en el camino a Damasco, vio al Señor más tarde en Jerusalén. Hubo un tercer lugar donde vio al Señor, interesantemente, fue en la ciudad de Corinto. En el capítulo 18 de Hechos y el versículo 9, cuando Pablo estaba en Corinto, dice, entonces el Señor habló a Pablo en la noche por una visión, no temas, sino habla y no guardes silencio, porque yo estoy contigo. Allí vio al Señor por tercera vez. Tuvo una visión del Señor, así que había visto al Señor resucitado al menos tres veces. Y él dice, esto es prueba de que él me llamó al apostolado. Lo he visto, soy testigo de Cristo viviente, soy testigo de que ha resucitado de entre los muertos. Ahora, la segunda cosa que él usa para verificar su apostolado está en el capítulo 9, de 1 Corintios, y la última declaración del versículo 1. No sois vosotros mi obra en el Señor. No solo ver a Cristo fue una verificación de su apostolado, sino también lo fue la iglesia de Corinto. Si tienen alguna duda sobre mi apostolado, él dice, véanse ustedes mismos. ¿De dónde creen que vinieron? ¿No son ustedes el fruto de mi trabajo? ¿No son ustedes la verificación de mi ministerio? Ven el versículo 2, él describe aún más esta verdad. Si no soy apóstol para otros, digo, si quieren negármelo en otros casos, si quieren decir que realmente no soy apóstol en otros casos, sin duda lo soy para ustedes. Ciertamente fui enviado, la palabra apóstol significa un enviado, ciertamente fui uno enviado de Dios y les traje el mensaje y ustedes son el sello de mi apostolado. Ustedes en el Señor, el hecho de que sean salvos, el hecho de que estén en Cristo, el hecho de que hayan sido nacidos de nuevo, el hecho de que estén en la familia de Dios, que sean una iglesia, deberá ser prueba suficiente de que soy un apóstol porque les traje el mensaje. Deberán verse a ustedes mismos, ustedes son mi sello. Saben, en esos días, cada vez que querían acreditar algo, le ponían un sello. Si estaban embalando frijoles, incluso, y los estaban enviando en un barco a algún lugar, cerrarían su bolsa de frijoles y pegarían un poco de cera en ella y le pondrían su sello, y eso probaría que eran frijoles genuinos, saben, o lo que sea. Si estaban empaquetando un producto, embalándolo, le pondrían un sello para que la gente supiera que era genuino. Si estaban escribiendo una carta y querías que alguien supiera que era una carta auténtica, la sellabas con cera y ponías tu sello en ella. Un sello era una marca de autenticidad. Así que Pablo dice, la marca de la autenticidad de mi apostolado son ustedes en el Señor. Ustedes son un sello viviente para demostrarle a todos que soy un apóstol genuino. Ahora, como apóstol, él está diciendo, no tengo libertad. No tengo tanta libertad como ustedes y quizás incluso más. Y claro, la implicación es, bueno, sí. Y luego en el versículo 3, usted toma las dos últimas palabras, es esto, y las pone al principio del versículo y tendrá más sentido. Esta es mi respuesta para aquellos que me examinen. La palabra examinen es un término legal, habla de hacer una investigación antes de tomar una decisión. Así que, cuando alguien quiera tratar de decidir si soy un apóstol, aquí está la evidencia que les doy. Uno, ve al Señor, dos, vean los resultados. Soy un apóstol. Él dice, ahora como apóstol, tengo libertad, tengo libertad. Tengo libertad para hacer lo que quiera. Y una de las cosas que tengo la libertad de hacer, él dice, es pedirles dinero. Es pedirles que me apoyen. Versículo 4, ahora vean. ¿No tenemos derecho de comer y beber? Y él está siendo un poco sarcástico con ellos en este punto, solo un poco irónico. Él está diciendo, ahora que saben que soy un apóstol, y eso ha sido establecido, están diciendo que no tengo derecho de comer y beber. Versículo 5. ¿No tenemos derecho de llevar con nosotros un hermano, una esposa? Lo que realmente significa, no tenemos derecho de tomar una hermana cristiana como esposa y llevarla con nosotros. Ahora, eso no significa, ya sabes, un trato por la nariz ven, querida, ese tipo de trato. Cuando dice llevarla con nosotros, significa no tenemos derecho a tomar una hermana cristiana y casarnos con ella como esposa y llevarla con nosotros en nuestros viajes, porque los otros apóstoles lo hacen, los hermanos de nuestro Señor lo hacen, y Cefas o Pedro lo hacen. Están diciendo que solo yo y Bernabé no tenemos derecho a dejar de trabajar. Todos los demás pueden recibir apoyo y todos los demás pueden casarse con una hermana cristiana y llevarla en el viaje. Y los creyentes no solo lo apoyan a él, sino también a ella, pero nosotros no podemos. No, lo que está diciendo es, tengo derecho a recibir apoyo de ustedes y si quisiera, no estaba casado en ese momento, su esposa probablemente había fallecido. Si quisiera, podría tomar a una hermana cristiana como esposa y esperar que la apoyaran también. Esa es mi libertad, ese es mi derecho a pedirles. Ahora, esto es interesante. Él está diciendo que la iglesia tiene la responsabilidad de apoyar a sus líderes, a sus pastores, a sus evangelistas, a sus misioneros. Y yo creo en eso. Una de las razones cuando recibimos una ofrenda aquí en Grace, que siempre decimos, o casi siempre, si eres un invitado y visita con nosotros, por favor no sienta ninguna obligación por dar. Nos sentiremos muy, muy mal si sintieras que tienes que dar. Eso es para que nosotros lo hagamos. Eso es para que nosotros compartamos. Ese es el gozo que nosotros que conocemos al Señor y que somos parte de esta familia y esta comunión. Ese es nuestro gozo, ese es nuestro privilegio. Y además un gran privilegio nuestro es tenerlo usted como invitado. Y no nos quite ese privilegio. Sea nuestro invitado. No queremos hacer que el Evangelio sea cobrable para el mundo, pero la iglesia sí tiene la responsabilidad y el hombre de Dios sí tiene derecho a pedir apoyo a la iglesia. Ahora, lo triste, lo desgarrador es que tantos abusan de esto. Y hay charlatanes, y hay farsantes religiosos, y hay personas en el ministerio por dinero, créanme que los hay. Y siempre habrá abuso de esta cuestión, y creo que el abuso de esto es lo que tiende a hacernos muy restrictivos en cómo realmente operamos, y tenemos que encontrar un equilibrio. Y así Pablo está diciendo, como apóstol, tengo libertad, tengo derecho a pedir comida y bebida. Eso serán necesidades diarias, sustento. Incluso tengo derecho a pedirles que apoyen a mi esposa. ¿No es interesante en el versículo 5 que dice que tome una hermana como esposa? Y lo que quiere decir con hermana es una hermana cristiana. Nunca hubo otra concepción en la mente de un cristiano en la iglesia. En la primera iglesia, si un cristiano iba a casarse, sí iba a casar solo con una ¿qué? Una hermana cristiana. Digo, no había otro pensamiento. Nunca habría un matrimonio mixto, un matrimonio entre un creyente y un incrédulo. Eso le resultaba ajeno. En el capítulo 7:39 decía lo mismo. Cásense solo en el Señor. Entonces dice, si quisiera llevar una hermana cristiana conmigo, deberían poder apoyar a esa hermana también. Y creo que lo que usted tiene ahí es un versículo que afirma el derecho de mi ministro a tener una esposa desempleada. Eso es práctico, ¿no es cierto? Digo, eso no está allá arriba en el área teológica nebulosa. Eso simplemente está diciendo que se paga el predicador para que su esposa no tenga que trabajar, no necesite tener empleo. Esa es una verdad tremenda. Creo que muchas iglesias no ven la visión de eso y en lugar de pagar al hombre de Dios para que pueda mantener a toda su familia, esperan que la esposa trabaje. Cuando la Biblia dice que tiene derecho de pedir apoyo incluso para la hermana cristiana que ha tomado como esposa, no solo para mantenerla, sino para llevarla con él. ¿Y sabe algo? Aparentemente los apóstoles llevaban a sus esposas. Los otros apóstoles, los hermanos de nuestro Señor, que serían Santiago y Judas y otros hermanos de Jesucristo, medio hermanos, claro, hijos de María y José, pero no de nacimiento virginal como Jesús y Pedro. Pedro llevó a su esposa con él. ¿Sabía que Pedro tenía esposa? Claro que sí, su suegra se enfermó, así que si tienes una suegra, tienes una esposa. Me gustaría conocer a la señora Pedro, debería haber sido una dama excepcional. Debe ser el ejemplo vivo de la paciencia. Pero de todos modos, Pablo dice, saben, los otros apóstoles están llevando a sus esposas con ellos y eso es estupendo, ¿sabe? Creo que la iglesia tiene la responsabilidad de reconocer esto incluso con misioneros, con cualquier persona, ¿sabe? Siento que muchas veces alguien me pide que hable en algún lugar y dicen, ¿sabes? Queremos que vueles, por ejemplo, a Cleveland, Ohio, y hay una tremenda oportunidad para una conferencia bíblica aquí y nos gustaría que vinieras y nos gustaría traer a tu esposa como nuestra invitada también, ¿sabe? Realmente valoro eso porque mi esposa y yo somos una sola carne, ¿sabe? Cuando ella está conmigo, estoy mucho mejor, realmente lo estoy. Estoy más gozoso, soy más fácil de lidiar, puedo concentrarme mejor en lo que estoy haciendo en el ministerio y ya puedo apoyarme, compartimos nuestra vida juntos. Y eso es algo importante. Y siento como iglesia que cuando pedimos a alguien que venga a hablar aquí, será lo correcto decir, ¿te gustaría traer a tu esposa? Estaremos más que felices de poder apoyar la venida de tu esposa para que pueda compartir estos días contigo. Es una cuestión de generosidad. Es una cuestión de tener la actitud correcta. Y cuando alguien nos ha pedido apoyo para algún ministerio, alguna misión o algo, deberá ser con ese tipo de generosidad. y preocupación para que no solo se satisfagan sus necesidades, sino las de su esposa, para que puedan ministrar juntos. Creo que una razón por la que hay divorcios entre las personas, incluso en el ministerio tantas veces, es porque uno de ellos está corriendo por todas partes y nunca presta atención al otro. Y no creo que siempre sea una cuestión de asesoramiento. Puede ser una cuestión de dinero para que la esposa pueda acompañar. Esto es realmente importante. Bueno, entonces él dice, tengo derecho a comida y bebida y tengo derecho a llevar a mi esposa conmigo si tuviera una esposa, lo cual no tengo y no quiero una porque tengo el don de celibato. Ese es el último capítulo, séptimo capítulo. Pero hay un principio aquí de todos modos. Muy bien. Ahora, en el versículo 6, él dice, seguramente no estás diciendo que todos pueden hacerlo, excepto Bernabé y yo, tenemos que trabajar. ¿Es eso lo que estás diciendo? Bueno, no pueden decir eso. Digo, tenían libertad. Podían pedir a la iglesia y esperar recibir dinero. Bernabé era su amigo, habían sido copastores en Antioquía, y cuando llegó el llamado del Señor para ir como misioneros al mundo gentil, Bernabé fue con él, los dos, y él está diciendo, seguro que no van a decir que nosotros somos los dos que tenemos que trabajar mientras todos los demás son apoyados por la iglesia, no. Entonces, razón número uno, dijo Pablo, por la que tengo la libertad de pedir apoyo es que soy un apóstol. Ahora vea la razón número dos en el versículo 7. La razón número dos es que es la costumbre habitual. Es la costumbre habitual. ¿Quién va a la guerra en cualquier momento a su propio costo? ¿Conoce algún soldado que luchó en la guerra todo el día y luego fue a trabajar por la noche para ganarse la vida? No. Si un hombre está en el ejército, ¿le van a pagar? No mucho, pero le van a pagar lo suficiente. Lo van a sostener, le darán comida, alojamiento y la ropa que necesite y le darán un poco de dinero. Nadie va a la guerra y se paga a sí mismo. En otras palabras, es costumbre humana que un hombre gane su vida con su trabajo. Eso es todo lo que está diciendo. El siguiente. ¿Quién planta una viña y no come de su fruto? Digo, si un hombre planta una viña, no trabaja como agricultor todo el día y luego va a trabajar por la noche para ganarse la vida. Consigue su sustento de su agricultura. A partir de ese trabajo proviene su sustento. La tercera cosa que usa es, si alguien alimenta un rebaño, ¿no bebe la leche? Claro. Él solo usa tres ilustraciones. Un soldado, un agricultor y un pastor. Los tres fueron cuidados por su ocupación. Y su conclusión es, entonces, ¿por qué no el siervo de Dios? ¿Por qué no debería el siervo de Dios ser igualmente cuidado por su ocupación? Es solo una costumbre humana, así como un derecho apostólico. Pero vayamos a un tercer principio. Una tercera razón se encuentra en el versículo 8. De hecho, el versículo 8 al 11, y esto es realmente interesante. Digo estas cosas como hombre, y en griego, la forma de esa pregunta en griego implica una respuesta negativa. No, no estoy hablando solo en términos humanos. No solo estoy diciendo esto como un hombre, o no dice lo mismo la ley y se refiere a la ley de Dios, la misma cosa. ¿Es esto solo razonamiento humano o la ley de Dios dice lo mismo? Y la segunda pregunta tiene implícita en ella una respuesta sí. Esta segunda pregunta tiene una respuesta afirmativa. ¿Digo estas cosas como un hombre? No. ¿O no dice lo mismo la ley? Sí. La ley de Dios, porque está escrito, versículo 9, en la ley de Moisés, sí. Hay algo en la ley de Moisés. Esto no es solo una analogía humana, una razón humana. Dios tiene algo que decir. Dice usted, ¿qué dijo? Bueno, él cita la ley de Moisés. El Antiguo Testamento de Dios, Deuteronomio 25:4, y cita, no pondrás bozal al buey que trilla. Ahora, dice usted, ¿qué tiene que ver eso con algo? ¿De qué está hablando él? ¿Ponerle un bozal a un buey? Los egipcios, esa es una cita de Deuteronomio 25:4. Y era un principio del Antiguo Testamento. Ahora, los egipcios tenían una costumbre interesante que los israelitas adoptaron. Siempre que querían separar el grano de la cáscara, arrojaban todas las cosas en un gran piso, una gran área plana, y conseguían bueyes y ataban a los bueyes una gran piedra redonda y plana. Y los bueyes simplemente caminaban sobre ese grano, arrastrando esa piedra, triturando las cáscaras y liberando el grano de ellas. Y así es como los separaban. Y la ley decía, no pongas bozal al buey que trille el grano. Si quieres tener un buey frustrado, solo ponle un bozal y al trillar ese grano, realmente lo frustrarás. Eso sería inhumano, eso sería injusto. Si el buey va a arrastrar esa roca todo el día, debería poder dar unos mordiscos de vez en cuando. Ese es el punto, ¿lo ve? En otras palabras, el principio de la metáfora es, una persona debería ganarse la vida con su trabajo. Su sustento debería provenir de su trabajo. No debería haber un trabajo y luego alguna otra fuente de sustento. Debería ser apoyado en lo que hace. Si el buey está pisando el grano, debería poder comer un poco mientras lo hace. Y si el granjero es dueño de la viña y está trabajando en ella, debería poder tomar una ova o dos. Y si el soldado está luchando en una guerra, debería poder recibir un pago por sus esfuerzos. Si el hombre tiene un rebaño, debería poder beber un poco de la leche él mismo. Y como puede ver, esto es exactamente lo que dice el principio de la Biblia. No solo la costumbre humana, sino que la Biblia dice no pongas bozal al buey. Ahora, eso es una cita de Deuteronomio 25:4, como le dije, y ni siquiera creo que está hablando de animales allí. Creo que es estrictamente una analogía, es estrictamente una metáfora, y dice al final del versículo 9, ¿se preocupa Dios por los bueyes? Digo, ¿es el significado de este pasaje aplicable a un buey? ¿Para quién es esto? Dios cuida de los animales. Pero el propósito de este versículo, dice Pablo, no es relacionarse con los bueyes, versículo 10. ¿O lo dice todo esto por nosotros? Sí, por nosotros, sin duda, esto está escrito, deténgase ahí. Cuando Dios escribió eso, en realidad no está hablando de bueyes, está hablando de personas. Si no se le debe colocar un bozal al buey, ¿por qué debería hacerlo un hombre de Dios? ¿Por qué debería hacerlo un ministro? Y sabe, también hay un incentivo incorporado, creo, en esto. Creo que cuando un hombre gana su vida con su trabajo, puede tender a hacer su trabajo aún más diligente.
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0: El Dios de este mundo ha cegado el entendimiento de los incrédulos para que no vean el resplandor del Evangelio, de la gloria de Cristo, que es la imagen de Dios. Segunda de Corintios 4:4. Probémonos a nosotros mismos. ¿Cómo pensamos? ¿Empezamos por Dios y su ley y sus objetivos? ¿O empezamos por nosotros mismos y nuestros derechos y nuestros deseos? Cuando miramos hacia la muerte de Cristo, ¿qué sucede? ¿Será que nuestro gozo en realidad proviene de convertir esta asombrosa obra divina en un incentivo para nuestra autoestima? ¿O será que la cruz nos lleva a mirar afuera de uno mismo y nos llena de asombro y reverencia y alabanza porque en la muerte de Cristo se halla la declaración más clara y profunda de la infinita estima que Dios tiene por su gloria y por su Hijo? Aquí encontramos un fundamento importante y objetivo para asegurar plenamente nuestra esperanza. El perdón de los pecados se basa, en última instancia, no en mi valor o en mi trabajo finito, sino en el valor infinito de la justicia de Dios, en el férreo compromiso de Dios con la preservación y la vindicación de la gloria de su nombre. Les ruego de todo corazón que asienten su posición en esta garantía. Basemos nuestra vida en ella. Cimentemos nuestra esperanza en ella. Así seremos libres del vano modo de pensar del mundo y nunca caeremos. Cuando la exaltación de Dios de sí mismo en Cristo se vuelve nuestro gozo, esto no puede fallar.
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Hebreos 3, del 3 al 4. Porque Jesús ha sido considerado digno de más gloria que Moisés, así como el constructor de la casa tiene más honra que la casa. Porque toda casa es hecha por alguno, pero el que hace todas las cosas es Dios. 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
1: 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Por la fe en aquel que al nacer dividió la historia, poniendo el tiempo en pausa, muriendo sin una aparente causa, reconciliando consigo todas las cosas. Cuán hermosa es esa gracia que nos hace parte de su victoria. Bendice alma mía, Jehová, y no salga de mi memoria ninguno de sus beneficios, en especial aquel sacrificio que, siendo yo el que lo merecía, fue Él tomando mi lugar y junto con Él dándome vida. Cuán hermoso Salvador, cuán hermoso Mesías, que me rescató no estando moribundo. Ya yo de día estaba muerto y de mí nada, absolutamente nada salía. Pero bendito aquel día que siendo de día se oscureció. Bendito Mesías que no tomó el ser igual a Dios como cosa a la que aferrarse y enmudeció. Bendito Mesías, bendito Mesías, bendito aquel tercer día. Bendita aquella tumba que permanece vacía y abierta. Bendito Rey de Reyes y Señor de Señores que aún permanece en nuestras puertas, diciéndonos: iglesia, despierta, despierta, despierta. Entre lo que somos y lo que quieres que seamos, Señor, por favor, achica la brecha para poder caminar rectos en el camino angosto, caminar sin desmayar en la

gracia, solo por su gracia nos heredó su justicia. A Él sea la gloria por siempre y siempre. Amén.

0: Estás casado con un pecador en quien la gracia de Dios está obrando. Así que sé realista, porque tu matrimonio nunca será perfecto. Pero anímate, porque hay esperanza para tu matrimonio.
1: Soy Omar Jaramillo y quiero darles la bienvenida al programa Abre la Biblia con el pastor Colin Smith en la voz de Fausto González de Chávez. Colin, esas son dos verdades muy importantes para recordar. No pasa mucho tiempo después de decir, sí, acepto, antes de descubrir que uno mismo es bastante imperfecto y que el cónyuge también lo es.
0: Lo ideal es que esa realidad se descubra antes del matrimonio, antes de decir, acepto. Cada área de la vida cristiana necesita profundamente la gracia de Dios y debes saber que esa gracia ya está obrando. Y eso incluye el matrimonio. Debemos aferrarnos a la verdad de que necesitamos gracia constantemente. Necesitamos aprender a extender gracia a otros y a recibir de esa gracia. Y tenemos esperanza porque la gracia de Dios está presente donde Cristo está presente. Así que en el matrimonio vemos tanto nuestra necesidad como la esperanza que Dios nos da. Aunque somos personas imperfectas, el Evangelio trae gracia, ayuda y transformación a nuestras relaciones. Por eso el Evangelio debe estar presente en cada aspecto del matrimonio. Es muy significativo que la unión entre el esposo y la esposa esté relacionada con la unión entre Cristo y su iglesia, porque una habla de la otra. Y al analizarlo, veremos tanto nuestra necesidad como nuestra esperanza.
1: Pero la esperanza del matrimonio cristiano no descansa en que dos personas imperfectas logren hacerlo todo bien. Descansa en que la gracia de Dios está obrando en ambos y que Cristo puede transformar la manera en que nos amamos, servimos y respondemos el uno al otro. Hoy comenzamos una nueva serie titulada Que el Señor edifique la casa. Así que abre tu Biblia en Efesios capítulo 5 y acompáñanos mientras comenzamos el mensaje Un matrimonio moldeado por el Evangelio. Aquí está el pastor Colin.
0: Si eres un cristiano, una cristiana, tu llamado es vivir el Evangelio y el matrimonio y la vida familiar es para muchos el lugar para hacerlo. Si observas el capítulo 5 de la carta a los Efesios, quizá el pasaje más conocido de la Biblia acerca del matrimonio, verás que comienza con un mensaje para todos. Versículos 1 y 2. Sean pues imitadores de Dios como hijos amados, y anden en amor, así como también Cristo les amó y se dio a sí mismo por nosotros, ofrenda y sacrificio a Dios como fragante aroma. Eso es para todos, ese es el llamado de Dios para ti, sin importar si eres casado, soltero, viudo o divorciado. La voluntad de Dios para ti es la misma, vivir una vida de amor. Así que nadie queda excluido, y a medida que avancemos verás cómo estos temas se conectan con luchas reales de nuestra vida, pues algunos viven con el temor de no ser aceptados, de sentir que han fallado demasiado o que ya no hay lugar para ellos. Otros cargan con la vergüenza y el temor de que sus errores queden expuestos. Y si sientes que has fracasado en tu matrimonio, tu primer instinto puede ser querer huir y esconderte. De ser así, permíteme darte nuevamente esta promesa. El propósito de esta serie titulada Que el Señor edifique la casa no es cargarte de culpa por tus fracasos como padre o por tus fracasos como esposo o esposa. El propósito de Dios nunca es cargar a una persona con culpa, sino traerle esperanza. Así que en el Evangelio Dios extiende su mano a todos. Nadie queda fuera de su invitación y de su gracia. La esperanza que Él ofrece está disponible para todos. Y con esta introducción quiero ofrecerte una definición de matrimonio que creo que fomentará tanto la esperanza como la humildad y viene en dos partes. Primero, el matrimonio es la unión entre dos pecadores. Esa es la parte que fomenta la humildad, pues nos mantiene conectados con la realidad. Probablemente puedas pensar en una definición más optimista del matrimonio que esta, pero tienes que admitir que esta es la verdad. Siempre será verdad que todo matrimonio es la unión de dos pecadores, y esa es la razón por la cual nunca habrá un matrimonio perfecto. Lo mejor que puedes esperar es casarte con otro pecador. Y segundo, en cuanto a esta definición, el matrimonio es la unión de dos pecadores, como ya te dije, en quienes la gracia de Dios está obrando. Y esas son muy buenas noticias. Jesús dijo en Juan 5:17, «Hasta ahora mi Padre trabaja y yo también trabajo». El Padre siempre está obrando. Y si en este momento estás pensando, «Pero espera un momento, mi esposo es incrédulo o mi esposa es incrédula», recuerda que en un tiempo pasado eso eras tú también. Estabas muerto en delitos y pecados, como dice Efesios 2:1, pero Dios te dio vida en Jesucristo. El Padre siempre está obrando y por eso hay esperanza para todos los matrimonios. El matrimonio es la unión de dos pecadores en quienes la gracia de Dios está siempre obrando. Así que no estás casado con un ángel y no esperes que nunca lo sea. Pero tampoco estás casado con el diablo y puedes dar gracias a Dios por eso. Estás casado con un pecador en quien la gracia de Dios está obrando. Así que sé realista, porque tu matrimonio nunca va a ser perfecto. Pero anímate, porque tu matrimonio nunca estará sin esperanza. El título de este mensaje es «Un matrimonio moldeado por el Evangelio». Y la razón es que el Evangelio debe moldear cada parte de nuestra vida, y obviamente eso incluye el matrimonio. Pablo dice específicamente que la relación entre Cristo y su iglesia es una especie de imagen del propósito de Dios para el esposo y la esposa dentro del matrimonio. Afortunadamente, Pablo no está diciendo, Cristo ama a la iglesia, así como ustedes, esposos, aman a sus esposas. Si dijera eso, tendríamos problemas, porque con frecuencia los maridos no amamos a nuestras esposas como deberíamos. Pablo dice, «Miren el modelo perfecto que es la manera como Cristo ama a la iglesia. Ese es el modelo de cómo debes amar a tu esposa, y Cristo llama a las esposas a responder a sus esposos como la iglesia se somete a Cristo». Así que la unión entre Cristo y la iglesia es realmente el modelo. Es la plantilla para la relación entre el esposo y la esposa. Es el patrón sobre el cual debemos construir. Es el modelo del matrimonio. Entonces, si quieres saber cómo relacionarte con tu esposa, comienza a pensar profundamente en cómo Cristo ama a la iglesia y en todas las dimensiones de ese amor. Y si quieres saber cómo relacionarte con tu esposo, comienza a pensar profundamente en la manera en que la iglesia responde a Cristo. Ese es el modelo, y Dios quiere que tu matrimonio sea una expresión de esa unión entre Cristo y su iglesia. Ahora, esa es la imagen que se nos da en las Escrituras. La pregunta es, ¿cómo se verá eso? ¿Cómo funcionará en la práctica? Así que lo que quiero hacer hoy es tomar tres imágenes del capítulo 5 de la carta a los Efesios y aplicarlas de manera sencilla en nuestras vidas. Comencemos por la imagen número 1 que encontramos en Efesios 5:8-14. Es la imagen de la luz, porque antes ustedes eran tinieblas, pero ahora son luz en el Señor. Esta es una declaración maravillosa. Pablo escribe aquí a cada cristiano y dice que sea cual sea su situación en la vida, si realmente están en Cristo, son luz. Piénsalo de esta manera, la luna no tiene luz propia, pero cuando el sol brilla sobre la luna refleja esa luz. El sol le da luz a la luna para que podamos caminar bajo la luna y recibir luz, incluso cuando el sol está oculto para nosotros. Ese es el llamado de todo cristiano. Pablo dice que la luz de Cristo ha resplandecido sobre tu vida. Y ahora, porque has sido alcanzado por su luz, estás llamado a reflejarla ante los demás. Tú eres luz en el Señor. Por eso tu vida debe apuntar a Cristo y debe también apuntar a otros hacia Cristo. Pero sabemos que hay diferentes clases de luz. Hay una luz que atrae, y hay una luz que repele. La luz puede iluminar un camino de tal manera que te atraiga y que quieras avanzar en esa dirección, en la dirección de la luz. pero la luz también puede ser usada para molestarte, de manera que brille directamente en tus ojos y te repele, te llene de temor y haga que quieras retroceder, alejarte de ella. Ahora, ¿cómo hace Jesucristo brillar su luz sobre ti? Pablo tuvo una experiencia única. Supongo que cuando habla de la luz de Cristo, debe haber estado pensando en su propia experiencia en el camino a Damasco, cuando literalmente fue cegado por la luz de la gloria de Cristo. Gracias a Dios que esa no es su manera habitual de obrar. Ni tú ni yo hemos tenido esa experiencia, y gracias a Dios por eso. Nuestra experiencia ha sido que Dios ha hecho brillar su luz sobre nuestro camino. Él lo hace de tal manera que no nos muestra todo lo que está mal en nosotros al mismo tiempo, porque eso sería devastador para nosotros. Él ha sido misericordioso, tierno y paciente con cada uno. La palabra de Dios es lámpara a mis pies y lumbrera a mi caminar, como lo afirma el Salmo 119, versículo 105. Dios hace brillar su luz sobre nosotros, de tal manera que nos atrae y nos guía para que podamos seguirlo.
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0: En el contexto del matrimonio, vives bajo la luz de otra persona y tu luz rodea a la persona que Dios ha puesto a tu lado. Es decir, tu cónyuge vive bajo la influencia diaria de tus palabras, tus actitudes, tu carácter. Por eso es importante preguntarnos si estamos reflejando la luz de Cristo en nuestro matrimonio. Porque en el matrimonio llegas a ser conocido. Eso es maravilloso porque fuimos creados a imagen de Dios y debemos ser conocidos. Pero esto da un poco de miedo porque somos seres caídos y no queremos que sea conocido todo acerca de nosotros. El matrimonio hace visibles áreas de tu vida y de tu carácter que permanecen ocultas para otros. Mi esposa me conoce y te diré algo. Estoy agradecido por la gentileza y la dulzura de su vida. Quiero hacerte esta pregunta. ¿Qué clase de luz eres para tu esposa o para tu esposo? Si no estás casado, ¿qué clase de luz eres para tus compañeros de trabajo, por ejemplo? Y si eres padre o madre, ¿qué clase de luz eres para tus hijos? Nadie quiere vivir bajo un reflector, ¿verdad? Y esa es una de las razones por las que hay tanto secreto dentro del matrimonio. Hay una luz que atrae y una luz que repele. ¿Qué clase de luz estás siendo tú? ¿Eres la clase de luz que anima a avanzar con apertura? ¿O la que hace que tu cónyuge se cierre y retroceda? ¿La clase de luz que inspira confianza en tu cónyuge? ¿O la que hace que se marchite y se cierre por dentro? Eso hace toda la diferencia del mundo. Ahora, pensando en términos más amplios sobre la vida familiar, algunos de nosotros hemos visto la luz que repele. Fuimos criados bajo una luz que ahuyentaba. Había verdad, había Biblia, pero no siempre parecía haber mucho amor, paciencia o gracia. Y por eso, en tu deseo de no caer en ciertos errores, terminaste alejándote de las cosas que son necesarias. Como resultado, hoy hay poca luz y verdad guiando tu vida y tu hogar. No estás en la palabra y la palabra no está en tu matrimonio. Por miedo a herir, presionar o alejar a tus hijos, dejaste de implementar prácticas espirituales importantes, como orar con ellos. Eso nació del temor. Y como respuesta a eso, terminaste apartándote por completo de la luz de Dios dentro de la vida familiar. Pero recuerda que Jesús mismo advirtió acerca del peligro de perder esa luz. Él dijo en Mateo 6:23, «Así que si la luz que hay en ti es oscuridad, ¿cuán grande será la oscuridad? En otra ocasión dijo algo similar en Lucas 11:35. Entonces ten cuidado, no sea que la luz que hay en ti sea oscuridad. Esta es la visión de esta serie si la resumimos en una sola frase. Que la luz de Cristo brille verdaderamente en cada hogar, en cada matrimonio, en cada familia y en cada vida, pero que brille de una manera que atraiga y no de una manera que ahuyente. Quiero animarte recordando de nuevo lo que dice la palabra de Dios en Efesios 5:8. Porque antes ustedes eran tinieblas, pero ahora son luz en el Señor. ¿Darás el paso esta semana de conversar con tu cónyuge, con tus hijos, acerca de cómo la luz de la verdad de Dios puede penetrar el matrimonio, la vida familiar y traer bendición a todos? Recuerda que esta fue la primera imagen, la imagen de la luz. Ahora vamos con la imagen número 2, es la imagen del agua. Mira los versículos 25 y 26. Maridos, amen a sus mujeres, así como Cristo amó a la iglesia y se dio él mismo por ella, para santificarla, habiéndola purificado por el lavamiento del agua con la palabra. Un cristiano es una persona que ha sido limpiada por Cristo. La Biblia incluso describe esta realidad como una unión tan profunda que hemos sido sumergidos en él. Podríamos decir así, Cristo es quien nos limpia completamente y nos hace nuevos. Y esa verdad es representada hermosamente en el bautismo. Jesucristo nos limpia. Sí, pero más que eso, Jesucristo nos mantiene limpios. En cierto sentido, el creyente permanece toda su vida bajo la obra purificadora, limpiadora de Jesucristo. Estamos en Cristo y su gracia sigue limpiando y transformando nuestra vida cada día. La iglesia siempre está siendo lavada hasta que finalmente sea presentada ante Dios sin mancha y con gran alegría. Pablo toma esa imagen y la lleva al contexto del matrimonio, de manera que así como Cristo limpia la iglesia, así también ustedes, esposos, deben tener un efecto purificador, limpiador, santificador sobre sus esposas, habiéndola purificado por el lavamiento del agua con la palabra. Cuando te casas, recuerda que son ahora dos personas llegando a ser una sola. Piénsalo de esta manera. Esposo, tu vida es el agua en la que tu esposa se baña. Y esposa, tu vida es el agua en la que tu esposo se baña. Lo que hay en ti terminará impregnándolo a él, y lo que hay en él terminará impregnándote a ti. Esta es una imagen muy poderosa, el lavamiento con agua. Pero así como hay diferentes clases de luz, también hay diferentes clases de agua. Yo crecí en Edimburgo, en la costa este de Escocia. Allí tenemos algunas playas, aunque el clima y la ausencia del sol no permite disfrutarlas mucho. Cerca de nuestra casa, cerca de una de esas playas, pasaba una enorme tubería de alcantarillado que se extendía mar adentro, hasta desembocar en el Mar del Norte. Siendo un niño, recuerdo una ocasión en la que esa tubería se rompió cerca de la orilla. Fui a la playa y vi que toda el área estaba cerrada. Habían colocado cercas y letreros por todas partes que advertían «prohibido nadar». Debo decir que nunca hubo un aviso más innecesario que ese. Con el olor que salía del agua, no puedo imaginar que alguien en su sano juicio hubiera considerado la idea de nadar en aquel lugar. Ahora escucha y déjame hacerte esta pregunta. Tú, hombre, ¿qué clase de agua eres para que tu esposa se bañe en ella? Si ella se bañara en tus aguas durante 20 años, ¿saldría fortalecida y renovada o saldría contaminada e infectada? La influencia que ejerces sobre tu cónyuge es constante, como la luz que guía un camino o el agua que rodea a una persona. Vamos ahora con la tercera imagen, la comida que comes. Mira el versículo 29. Porque nadie aborreció jamás su propio cuerpo, sino que lo sustenta y lo cuida, así como también Cristo a la iglesia. Así que volvemos nuevamente al modelo. El modelo es que Cristo sustenta y cuida a la iglesia, y ese debe ser el patrón para la relación entre esposo y esposa. Cristo alimenta a su pueblo.
1: La imagen de la luz que atrae o repele es muy poderosa. En el matrimonio, nuestras palabras, nuestras actitudes y nuestras reacciones rodean a la otra persona todos los días. La pregunta no es solamente si tenemos la verdad de Dios en nuestro hogar, sino cómo esa verdad se está reflejando. Como una luz que guía y atrae, o como una luz dura que expone, hiere y hace que la otra persona se cierre. Colin, esa imagen realmente ayuda a entender cómo nuestra actitud puede afectar profundamente el matrimonio. ¿Qué le dirías a la persona que hoy reconoce que quizá, durante años, ha reflejado una luz que ha alejado a su cónyuge en vez de acercarlo?
0: Eso sucede con mucha facilidad. Gradualmente uno puede convertirse en una persona crítica, alguien que siempre está señalando errores. No hiciste esto bien, te faltó aquello y cosas así. Y con el tiempo, eso termina desgastando y apagando el amor dentro del matrimonio. El principio aquí es tratar a la otra persona de la misma manera en que Jesucristo nos ha tratado a nosotros. Así que piensa en cómo Cristo te ha tratado. Él no te ha señalado cada cosa que está mal en tu vida. Él nos lleva paso a paso y es inmensamente paciente con nosotros. Pasa por alto muchísimos errores. Y esa gracia y bondad del Señor, esa luz suave con la que Él obra pacientemente en nosotros a lo largo del tiempo, eso es lo que tú y yo hemos experimentado. Y eso mismo es lo que debes tratar de mostrarle a la persona que Dios ha puesto a tu lado.
1: Ese es un desafío muy importante. Cristo no nos trata con dureza constante, ni nos expone para avergonzarnos. Él nos guía con paciencia, gracia y verdad. Y esa misma luz, esa misma clase de luz, es la que estamos llamados a reflejar en nuestros hogares. Una luz que no niega el pecado ni la necesidad de crecer, pero que acompaña, sirve, perdona y atrae a la otra persona hacia Cristo. Estás escuchando Abre la Biblia con el pastor Colin Smith en el mensaje titulado Un matrimonio moldeado por el Evangelio. Colin, antes de terminar, ¿cuál es tu deseo pastoral al compartir esta serie llamada Que el Señor edifique la casa?
0: Queremos compartir esta serie titulada Que el Señor edifique la casa, con el propósito de que podamos construir nuestros hogares, nuestros matrimonios y la crianza de nuestros hijos de la manera que Dios quiere. Todo aquel que está casado y tiene hijos conoce tanto las alegrías como las luchas que se viven, pero queremos agradar a Dios en la manera en que vivimos y guiamos a nuestras familias. Esta serie nos ayudará a ver cómo el Evangelio transforma nuestro rol como esposos, esposas, como padres. Y nuestra oración para esta serie es que Dios la use para hacer grandes cosas, edificando familias sobre la palabra de Dios.
1: ¡Qué propósito tan maravilloso! Que Dios edifique nuestros matrimonios, nuestros hogares y nuestra crianza sobre la verdad de su palabra y la gracia del Evangelio. Gracias por escucharnos hoy y espero que nos acompañes la próxima vez. 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

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Escrito por Miriam Benítez. ¿Cómo es necesitar anteojos y no tenerlos? A menudo me lo pregunto, porque soy la única en mi familia que no los necesita por ahora. No entiendo lo que es no ver bien, pero sé cómo se siente usar los lentes incorrectos. Nos mareamos y nos los quitamos rápido porque es demasiado incómodo. Sin embargo, todos tenemos unas gafas con las que vemos y damos sentido a nuestra vida, nuestra cosmovisión. Esta nos ayuda a darle significado a cada situación que vivimos y está marcada por nuestras creencias sobre nosotros mismos, los demás, el mundo, el futuro y mucho más. A diferencia de los anteojos comunes, con los que te mareas y debes quitártelos pronto, es oportuno ponerte un momento las gafas de la cosmovisión de los demás para comprender cómo entienden sus vidas y cuáles son sus creencias. Esto es fundamental en las conversaciones sobre el Evangelio, pues sin entender la cosmovisión de la persona con la que hablamos, será difícil predicarle de manera clara. 5 preguntas para comprender una cosmovisión. Entonces, ¿cómo puedo ponerme los lentes del otro? ¿Cómo entender la cosmovisión de la persona con la que estoy hablando? Estas 5 preguntas nos ayudan a entender las creencias de una persona sobre nuestro origen, nuestra fuente de felicidad, nuestro problema y su solución, y nuestro futuro. Número 1. ¿De dónde venimos? Nuestras creencias comienzan y se derivan de lo que creemos sobre nuestro origen, tanto de la humanidad como de nosotros de manera individual. Si queremos entender a nuestros amigos no creyentes, tenemos que comenzar entendiendo cómo responden a estas preguntas. ¿Cómo se formó el mundo? ¿Cómo llegamos los humanos aquí? Si, por ejemplo, nuestro amigo se identifica como naturalista ateo, responderá a estas preguntas desde ciertas creencias de la ciencia. Según esta cosmovisión, el mundo se formó a través de procesos de selección natural guiados por el azar. Como humanos, somos la suma de nuestros genes, el resultado de un

alguien puede afirmar, al ADN ni le importa ni sabe. El ADN simplemente es y nosotros bailamos al son de su música. Pero la ciencia falla al intentar responder esta pregunta porque para darle propósito al mundo se debe afirmar que hay una mente detrás que nos creó con un propósito. Si hay una mente detrás del universo, y si esa mente quiere que estemos aquí, la cuestión verdaderamente importante es ¿para qué estamos aquí? ¿Cuál es el propósito de nuestra existencia? Es por esto que el cristianismo nos da una respuesta mucho más satisfactoria. Nuestro objetivo, como seres creados a imagen de Dios, es darle a Dios la gloria que merece, amándole y amando a las personas a nuestro alrededor. Sobre esto puedes leer Mateo capítulo 22, versículos 37 al 39 y Efesios 2:10. La búsqueda de todo ser humano de propósito solo es satisfecha cuando nos encontramos cara a cara con el Creador. Número 3. ¿Por qué existen el mal y el sufrimiento? Sin importar en qué creamos, todos hemos experimentado sufrimiento y mal a nuestro alrededor. Cáncer, entierros, hambre, guerras, crisis, contaminación, abuso. Ante esta realidad, el hinduismo trata el sufrimiento como algo que mereces, aunque lo arrastres desde vidas pasadas. El budismo lo trata como una ilusión, aun cuando todos sentimos el dolor de una forma muy real. El Islam anima a que no cuestiones el porqué. En el ateísmo somos abandonados a nuestra suerte. No hay a quien preguntarle. El cristianismo, por el contrario, asume que el mundo no es como debería ser y nos explica que eso es resultado de nuestra rebelión en contra de Dios. Pero, lejos de quedarse en una mera explicación, nos anima a acudir a Dios para encontrar el consuelo, acompañamiento y esperanza que necesitamos en medio del dolor. Lee el Salmo 34:18 y 2 Corintios 1, del 3 al 4. Número 4. ¿Cómo le ponemos solución al problema? La solución que ha cambiado la historia de la humanidad y la historia de millones de individuos no es una fórmula matemática. Tampoco tener mayor conciencia de uno mismo o mayor sumisión a una deidad falsa que mueve los hilos de manera caprichosa, ni mucho menos escalar en un sistema social de castas. La solución se encuentra en una persona, Jesús. La realidad de la muerte y la resurrección de Jesús soluciona nuestro principal problema, que es el pecado, y, al mismo tiempo, es el hecho mejor atestiguado de toda la historia. Además, cuando lo consideramos detenidamente, comprendemos que esta es la realidad más alentadora y satisfactoria para todas nuestras historias. Lee 1 Corintios 15 del 3 al 5 y 1 Pedro 1:3. Número 5. ¿Hay algo después de la muerte? ¿Reencarnación? ¿Polvo que vuelve a la tierra? ¿Un lugar bueno que se gana por puntos? ¿Un cielo lleno de vírgenes, lo que puede ser buena noticia para ciertos hombres, pero lo es para las mujeres? El cristianismo enseña que hay más después de la muerte. Hay una realidad de un cielo y un infierno. El Dios del universo es un Dios justo, quien no deja la maldad sin consecuencia. Pero también es un Dios lleno de gracia, quien se da a sí mismo para que sus hijos, quienes tienen fe en Jesús, puedan pasar la eternidad con Él. Mira Juan 3:36. Ofrece los anteojos correctos. Cada respuesta es importante, porque todas juntas definen cómo vivimos, en qué ponemos nuestra confianza, cómo encontramos felicidad. Si queremos tener conversaciones sobre el Evangelio que impacten las vidas de nuestros amigos, necesitamos primero entender qué piensan sobre la vida. Como dijo el autor y apologeta Mark J. Farnham, cuanto más aprendamos cómo Jesús responde a las preguntas del corazón humano, mejor podremos presentar a los no creyentes una comprensión convincente y atractiva del Evangelio, que apelará a su conciencia de su separación de Dios. Incluso quienes aún tengan objeciones intelectuales al Evangelio se sentirán atraídos por Jesús si lo encuentran como un salvador y pastor bondadoso. Esto está en el libro Every Believer Confident. No sé lo que es ver mal, pero sé que muchas personas se acostumbran a eso. Su visión defectuosa puede ir empeorando mientras no son conscientes del daño que eso les causa. Cuando empiezan a usar los anteojos correctos, un mundo nuevo

0: nuevo se abre delante de ellos. Piénsalo, muchos de nuestros amigos nunca se han cuestionado sus creencias y se han acostumbrado a ver mal la vida. La Biblia es esos lentes correctos para cada persona. Tiene respuestas para cada pregunta legítima, consuelo para cada dolor, acompañamiento para cada inquietud. Sobre todo, tiene la nueva vida por medio de Cristo que nuestros corazones de piedra necesitan. Nuestro trabajo es poder entender cómo Jesús responde a cada persona y a cada pregunta. Oremos y busquemos que nuestros amigos se pongan esos anteojos correctos para empezar a ver y vivir la verdadera buena vida. Gracias por escucharnos. 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

0: 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Hola, soy Milton de los Santos. ¿Se ha dado cuenta de que muchos de los más admirados ateos provienen de un trasfondo del área científica? Podría citar docenas: Richard Dawkins, Sam Harris, Daniel Dennett, Stephen Hawking, para nombrar unos pocos. Miles de personas son admiradores del difunto Carl Sagan y su discípulo Neil deGrasse Tyson. Algunos de estos ateos son prácticamente superestrellas con seguidores que ascienden a millones. Pues bien, Charles Darwin tuvo su cuota de seguidores también. En el principio, el origen de las especies fue aceptado no por ningún mérito científico, sino porque ofrecía una alternativa racional a lo milagroso. Los primeros seguidores de Darwin no eran científicos de la época, sino teólogos que rechazaban los milagros de la Biblia. Cada uno de los seguidores de Darwin tenía sus propios motivos para aceptar la teoría de la evolución. Pero uno de sus más notables seguidores fue Karl Marx. Como autor del Manifiesto Comunista, Marx encontró el principio de la lucha hasta la muerte de la selección natural, una perfecta confirmación de su propia visión de la lucha de clases del hombre. En agradecimiento, Marx envió a Darwin una copia de su Das Kapital en 1873. 6 años más tarde, Marx escribió a Darwin solicitando permiso para dedicarle su próximo volumen. Pero Darwin declinó el ofrecimiento, explicando que sería doloroso para ciertos miembros de su familia si se asocia con un libro tan ateo. A veces me pregunto si Darwin se revolvería en su tumba si supiera de los horrores que se ha solicitado que su teoría justifique en los 2 últimos siglos. 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

0: Bienvenidos a Oye la Biblia. Hoy comenzaremos a estudiar los libros de Crónicas. El primero y el segundo libro de Crónicas están en el Antiguo Testamento de la Biblia, inmediatamente después del primer y segundo libro de Reyes. Ellos contienen una extensa genealogía de la nación judía, directamente desde Adán a través de la línea real de los reyes. Soy Giselle, y junto a mí está Jehiel, nuestro maestro de la Biblia.
1: Saludos, Giselle. El primer y el segundo libro de Crónicas fueron originalmente un solo libro, y este fue escrito después del cautiverio babilónico de Israel. Se cree que el autor de las Crónicas fue un sacerdote judío llamado Esdras, quien también escribió el libro de Esdras, el cual comenzaremos a leer dentro de pocos días. El propósito al escribir Crónicas fue mostrar cómo Dios mantuvo una y otra vez sus promesas a Israel para que quienes regresaran a Palestina del cautiverio tuvieran un marco de referencia para reconstruir la nación. Esdras fue muy cuidadoso al dejar esta base. Por ejemplo, en el primer libro de Crónicas dedicó los primeros 9 capítulos solo a genealogías. Eso era muy importante para el pueblo judío. Ellos querían conocer sus raíces. El resto del primer libro de Crónicas, desde el capítulo 10 en adelante, está dedicado a la vida del rey David, porque lo sucedido durante su reinado era muy importante para la historia judía.
0: Y encontraremos que en Crónicas se mencionan muchos sucesos de la vida de David que ya escuchamos en Reyes. Tomaremos ciertas lecturas de Primera de Crónicas que no se mencionaron en el libro de Reyes. En el capítulo 22, por ejemplo, hay una interacción entre David y su hijo Salomón sobre los planes para construir el Templo de Jerusalén.
2: Capítulo 22. Así que David dijo: aquí quedará el templo del Señor Dios y el altar donde Israel ofrecerá el sacrificio que debe quemarse completamente. Preparativos para construir el templo. Después, David mandó reunir a todos los extranjeros que vivían en la tierra de Israel, y de entre ellos designó canteros para que labraran las piedras para la construcción del templo de Dios. David preparó también una gran cantidad de hierro para los clavos y las bisagras de las puertas, y una cantidad incalculable de bronce y de madera de cedro, porque los de Sidón y de Tiro le habían traído madera de cedro en abundancia. David pensó: mi hijo Salomón es todavía muy joven como para hacerse cargo de la construcción del templo del Señor, que tiene que ser el más grande, glorioso y famoso que exista en el mundo. Así que yo mismo me encargaré de todos los preparativos. Entonces, antes de morir, David se aseguró de dejar listos muchos materiales para la construcción. David llamó a su hijo Salomón y le encargó que construyera el templo del Señor, Dios de Israel. Estas fueron las palabras que David le dijo a Salomón: hijo mío, mi intención era construir un templo para el Señor, mi Dios, pero el Señor me envió este mensaje: David, tú has participado en muchas guerras y has matado a mucha gente delante de mí, por eso no puedes construir un templo para honrar mi nombre. Pero vas a tener un hijo que será un hombre de paz, y yo haré que no tenga que preocuparse por ningún enemigo. Su nombre será Salomón, y durante su reinado, Israel vivirá en paz. Él construirá un templo para honrar mi nombre. Él será como mi hijo, y yo seré como su papá. Además, haré que su dinastía gobierne Israel para siempre. Entonces, hijo mío, que el Señor te guíe para que puedas construir el templo del Señor tu Dios, tal como Él lo ha dicho. Que el Señor te llene de inteligencia y sabiduría cuando tengas que gobernar a Israel, para que obedezcas así la ley del Señor tu Dios. Si tienes cuidado de cumplir los decretos y mandatos que el Señor le dio a Moisés para Israel, con toda seguridad que te irá bien. He puesto todo mi esfuerzo en dejar todo listo para el templo del Señor. Ya tengo 3.300 toneladas de oro, 33.000 toneladas de plata y bronce y hierro en cantidades incalculables. También está lista la madera y la piedra, pero debes conseguir más. Además, ya tienes contigo muchos trabajadores. están los canteros, los albañiles, los carpinteros y toda clase de expertos artesanos que trabajan el oro, la plata, el bronce y el hierro. Así pues, levántate y manos a la obra. Que el Señor esté contigo. David también ordenó a todos los jefes de Israel que ayudaran a su hijo. Les dijo, ¿acaso el Señor su Dios no está con ustedes y les ha dado paz en todo momento? Él fue quien me permitió derrotar a los habitantes de esta tierra, quedando ellos sometidos al Señor y a su pueblo. Ahora dedíquense de todo corazón y con toda su alma a buscar al Señor su Dios. Den inicio a la construcción del templo del Señor, para que así puedan llevar el cofre del pacto del Señor y los objetos sagrados al templo que se va a construir para honrar el nombre del Señor.
0: Heiel, eso nos da una idea de por qué Dios quería que Salomón construyera el templo, y también nos muestra una mayor interacción entre David y Salomón en la planificación del gran proyecto. Hay más sobre eso en el capítulo 23 que no se incluye en los libros de Reyes.
2: Capítulo 23. Preparativos de los levitas. Cuando David estaba ya muy anciano y a punto de morir, nombró a su hijo Salomón rey de Israel y mandó reunir a todos los jefes de Israel, a los sacerdotes y a los levitas. Se contaron a los levitas de 30 años en adelante y se sumaron en total 38,000 hombres. 24,000 de ellos quedaron encargados de dirigir la obra del templo del Señor. 6,000 quedaron nombrados como funcionarios y jueces. 4,000 fueron nombrados como porteros y los otros 4,000 quedaron encargados de alabar al Señor con los instrumentos que David había mandado hacer con ese fin.
0: La música era muy importante para David. Podemos ver que escribió muchos de los salmos para ser cantados en adoración, porque consideraba que la música era esencial para llegar a Dios. Incluso proporcionó los instrumentos musicales para la adoración en el templo.
1: David le reasignó a los levitas el deber de guiar al pueblo en la adoración, porque al ser construido el templo permanente, ellos, que originalmente fueron asignados para llevar el tabernáculo portátil, ya no tendrían que hacerlo. Así que les asignó diferentes responsabilidades en el nuevo templo. Hacia el final del capítulo lo veremos mucho mejor.
2: David había dicho: El Señor Dios de Israel le ha dado descanso a su pueblo y ha venido a vivir en Jerusalén por siempre. Por lo tanto, los levitas ya no tienen que seguir cargando el cofre de Dios ni los objetos para su servicio. Las últimas palabras de David fueron las de hacer el censo de los descendientes de la tribu de Leví de 20 años de edad en adelante, cuyo trabajo consistía en ayudar a Aarón y a sus descendientes en el servicio del templo del Señor. Eran responsables de los patios, de los cuartos, de la purificación de los objetos sagrados y de todo otro servicio en el templo de Dios. Igualmente, los levitas eran los responsables del pan consagrado que se colocaba en hieleras, en las mesas del Señor, de la harina para las ofrendas de cereal, de las hojuelas de pan sin levadura, de las ofrendas preparadas en sartén y de las cocidas, y de todos los pesos y medidas. Los levitas tenían que cumplir con su obligación de alabar y dar gracias al Señor cada mañana y cada tarde y ofrecer al Señor todos los sacrificios que deben quemarse completamente los días de descanso, los días de luna nueva y en las otras fiestas.
0: Después de enumerar los trabajadores y sus descendientes, las crónicas en el capítulo 28 cuentan cómo David encargó oficialmente el trabajo del templo.
2: Capítulo 28. Preparativos para construir el templo. David se reunió en Jerusalén con todas las autoridades de Israel, o sea, con todos los jefes de las tribus, los comandantes de las divisiones que servían al rey, los jefes de 1,100 soldados, los administradores de las propiedades, del ganado y de los hijos del rey, los funcionarios del palacio, los militares y la gente importante. El rey David se puso de pie y dijo: «Escuchen todos ustedes, hermanos y pueblo mío. Yo tenía la intención y el deseo de construir una casa para el cofre del pacto del Señor, un lugar que fuera como el trono de Dios, así que hice todos los preparativos para su construcción, pero Dios me dijo: Tú no puedes construir una casa para alabar mi nombre, porque has participado en muchas guerras y has matado a mucha gente. Sin embargo, el Señor, Dios de Israel, me escogió entre mi familia para ser rey de Israel por siempre. Él eligió a la tribu de Judá como tribu gobernante. De esa tribu eligió a mi familia, y de entre mis hermanos me eligió a mí para ser rey de Israel. El Señor me ha dado muchos hijos, pero de entre todos ellos ha elegido a Salomón para que ocupe el trono del Señor en el reino de Israel. Dios me dijo, «Tu hijo Salomón es quien va a construir mi templo y mis patios. Yo lo elegí a él para que sea como mi hijo y yo seré como su padre. Siempre protegeré el reino de Salomón si él sigue decidido a cumplir mis mandamientos como lo ha hecho hasta ahora». Aquí delante de todo Israel, que es el pueblo del Señor, y ante Dios, que nos escucha, les pido a todos que cumplan los mandamientos del Señor su Dios, para que conserven esta buena tierra y se la puedan heredar a sus hijos y a todas las generaciones que están por venir.
0: Así que se comenzó la obra en el templo, y al final del capítulo 28, David también anima a Salomón.
2: David le dijo a Salomón, «Hijo, ten valor, actúa con firmeza y manos a la obra. No tengas miedo, porque el Señor Dios, mi Dios, siempre estará a tu lado, nunca te abandonará. Al contrario, Él te ayudará hasta completar todo el trabajo que se necesite para el servicio del templo del Señor. Aquí están los turnos de los sacerdotes y levitas para el servicio en el templo de Dios. También tienes a tu disposición a todos los expertos en cualquier clase de trabajo». Los líderes del pueblo estarán totalmente listos para cumplir tus órdenes. Capítulo 29. Ofrendas para la construcción del templo. El rey David le dijo a todo el pueblo de Israel, «Mi hijo Salomón, el único al que Dios ha elegido, es todavía muy joven e inexperto, y el trabajo que le espera es grande, porque el templo no es para los hombres, sino para el Señor Dios». Yo me he esforzado por dejar listo todo lo necesario para el templo de mi Dios. Conseguí ya el material apropiado para cada objeto. Tengo el oro, la plata, el bronce, el hierro y la madera para usar según corresponda. También están listas las piedras de ónice para las instalaciones, las baldosas de colores, toda clase de piedras preciosas y gran cantidad de mármol. Además de todo lo que ya tengo listo para el templo, voy a entregar mi tesoro personal de oro y plata. Estoy dispuesto a entregarlo todo para el templo de mi Dios. Tengo 100,000 kilos de oro de Ofir y 260 toneladas de plata refinada para cubrir las paredes de cada salón.
1: Los últimos dos capítulos del primer libro de Crónicas muestran la transición de David a Salomón. El escritor de Reyes mencionó el terrible pecado de David con Betsabé y cómo asesinó a su marido para tenerla. Pero el escritor de Crónicas no menciona ese pecado. ¿Por qué? Bueno, David lamentó su pecado y se había arrepentido. Así que desde el punto de vista de Dios, el pecado había sido perdonado y el escritor decidió no recordarlo más, así como Dios no lo recordó más.
0: Gracias, Geyel. La próxima vez estaremos en el segundo libro de Crónicas. Invitamos a nuestros oyentes a escribir a Oye la Biblia y a dejarnos saber sus comentarios acerca del programa. Nuestro correo electrónico es labiblia@transmundial.org. Soy Giselle y le invito a sintonizarnos la próxima vez para más de Oye la Biblia. 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

0: Porque de tal manera amó Dios al mundo que ha dado a su Hijo unigénito, para que todo aquel que en Él cree no se pierda, mas tenga vida eterna.
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0: Hola, soy Johnny Erickson Tada. Seguro quieres que tu testimonio en Cristo influya en otros, ¿verdad? Yo sí lo quiero. Cuando paso el tiempo con las personas, deseo que Dios use mi vida, mis palabras y mis acciones para ayudarlas, consolarlas y confrontarlas, corregirlas y animarlas, y mucho más. Sigo el ejemplo de Jim Elliot, el misionero que dio su vida en el campo misionero. Él decía, Padre, haz de mí un hombre que provoque decisiones, que aquellos con quienes tenga contacto se vean obligados a decidir. No quiero ser solo un punto de referencia en el camino. Hazme una encrucijada de manera que la gente deba elegir un rumbo u otro al encontrarse con Cristo a través de mí. Esas palabras se reflejan también en Josué 24, donde Dios dice, Escoge hoy a quién servirás. Piénsalo bien. Hoy que tu vida sea una encrucijada para quienes encuentres y que ellos vuelvan hacia Jesucristo porque pasaron tiempo contigo.
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2: Era una tarde gris en Londres. El carruaje se movía lentamente por la ciudad, por las calles de aquella ciudad, llevando a un pasajero hacia el río. Y en su interior se encontraba William Cowper, uno de los escritores de himnos cristianos más conocidos del siglo XVIII. La depresión había consumido a Cowper durante años y aquella tarde, vencido por el peso de la angustia, de la desesperanza, él había decidido que el río Támesis sería el final de su vida. Pero algo extraño ocurrió. Una niebla densa empezó a descender sobre Londres y en cuestión de minutos, el cochero perdió toda orientación. No podía ver nada. Las calles que normalmente él conocía se volvieron irreconocibles. Dio vueltas durante un buen rato buscando a dónde ir, pero incapaz realmente de llegar al destino. Finalmente, después de tanta confusión, el carruaje se detuvo y cuando Cowper miró hacia afuera, descubrió que no estaba frente al río, sino que estaba frente a la puerta de su propia casa. Y fue en ese momento que Cowper entendió que Dios había obrado aún en medio de la oscuridad para salvarle la vida. Y aquella experiencia lo inspiró a escribir uno de los himnos más memorables, más conocidos, más recordados sobre la providencia de Dios. En donde él confiesa que Dios se mueve de formas misteriosas para realizar sus maravillas. Y luego añadió esta línea inolvidable en su himno. Él dijo, escuchen, no juzguéis al Señor por vuestro débil entendimiento, sino confiad en Él por su gracia. Detrás de una providencia que frunce el ceño, Él esconde un rostro sonriente. Y esta es precisamente la convicción que late en el corazón del pasaje que vamos a ver esta mañana, Romanos capítulo 8, versículo 28. Uno de los versículos más especiales, más maravillosos, más extraordinarios de toda la Escritura. El apóstol Pablo escribe y dice así, y sabemos que a los que aman a Dios, todas las cosas les ayudan a bien. Esto es, a los que conforme a su propósito son llamados. Quizás esta mañana algunos de ustedes están en el carruaje. No ven hacia dónde van, la niebla es densa y lo que tienen por delante les parece irremediable. Otros llegan esta mañana con preguntas, con incertidumbre sobre el futuro, con temor sobre el presente, con cansancio sobre el pasado, con gratitud. O simplemente llegan esta mañana a la iglesia con la necesidad de aprender a mirar toda la vida bajo el gobierno paternal de Dios. Sea cual sea tu situación esta mañana, todos nosotros necesitamos recordar que Dios no duerme y que siempre trabaja sin descanso para el bien de aquellos que le pertenecen. Así que les invito a que abran sus Biblias en Romanos 8, 28 y veamos juntos tres elementos de la providencia de Dios que afirman nuestra fe, sostienen nuestra esperanza y orientan nuestra obediencia a Dios. Pero antes de hacer eso, inclinemos nuestro rostro y oremos a Dios. Querido Padre, venimos delante de ti esta mañana reconociendo que no todos estamos atravesando las mismas circunstancias. Algunos estamos en situaciones que nos parecen inciertas. No sabemos qué sucederá el día de mañana. Otros estamos atravesando enfermedad, pérdida de trabajo, un matrimonio que se cae a pedazos, hijos desobedientes, que se han apartado de los caminos del Señor. Y es en medio de esa neblina, en medio de esa oscuridad, que venimos esta mañana a abrir tu palabra, porque sabemos que tu palabra es lámpara a nuestros pies, lumbrera a nuestro camino, ilumina nuestra senda, nos da entendimiento para saber afrontar las cosas que tenemos por delante. Y esta mañana queremos venir a tu palabra reconociendo tu providencia sobre todas las cosas, tu control soberano, tu gobierno absoluto. Padre, te ruego que uses este pasaje que para nosotros es tan familiar, tan querido, lo sabemos de memoria, lo hemos escrito en las paredes de nuestra casa. Señor, rogamos que tu Espíritu pueda tomar esta verdad y pueda aplicarla a nuestra vida. Queremos salir de aquí, Señor, con un entendimiento más profundo de tu gobierno paternal. Lo pedimos todo esto en el nombre de Jesús. Amén. El título de mi mensaje es Nada llega sin pasar por sus manos. Nada llega a tu vida ni a mi vida sin pasar por las manos soberanas de Dios. Veamos esos tres elementos. Si están tomando notas, el primer elemento que encontramos en Romanos 8, 28 es la certeza. La certeza de la providencia de Dios. Pablo comienza con una palabra sencilla pero cargada de significado, cargada de consuelo. Noten cómo comienza el versículo. Pablo dice, y sabemos, y sabemos. En el original esta expresión enfatiza que los creyentes podemos tener un conocimiento real, un conocimiento seguro, accesible. El conocimiento de que nuestra vida está en las manos de Dios no está lejos, no está fuera de nuestro alcance. No es una verdad reservada para unos pocos cristianos maduros mientras el resto camina lleno de incertidumbre. Aquí el apóstol da por sentado en Romanos 8:28 que todos los creyentes podemos saber por encima de cualquier duda que Dios está obrando en cada detalle de nuestra vida, no solo para manifestar su gloria, sino también para procurar nuestro bien eterno. Claro, puede que esto no siempre parezca así. Muchas veces la providencia de Dios se presenta ante nuestros ojos con un rostro extraño. Hay días en los que la mano de Dios parece pesada y nos preguntamos qué bien puede salir del dolor o de la tragedia que estamos atravesando. Pero recuerden, hermanos, que las apariencias no siempre dicen la verdad. Un cielo nublado, como el de esta mañana, no significa que el sol haya dejado de brillar. Solo significa que por un momento nuestros ojos no pueden verlo. Y de la misma manera, una providencia oscura de parte de Dios no significa que Dios haya dejado de obrar para nuestro bien. Solo significa que aún no vemos todo lo que Dios está haciendo. El punto de Pablo aquí es que si somos cristianos tenemos una certeza. Tenemos esta certeza, que Dios se sirve de todas las cosas para cumplir sus propósitos en nosotros. Frederick Buchner, en su libro Wishful Thinking, en español, pensamiento ilusorio, este autor lo expresa de una manera muy interesante. Él dice, un cristiano no es necesariamente más amable que los demás, simplemente está mejor informado. Escuchen bien, el creyente sabe cosas que el mundo simplemente no sabe, que el mundo simplemente no conoce, y esto siempre ha sido así desde un principio. ¿Se acuerdan de Job? Job capítulo 19, versículo 25, sentado sobre cenizas, con el cuerpo quebrantado, el corazón herido, Job levanta su voz y dice, yo sé que mi Redentor vive. Y al fin se levantará sobre el polvo y después de deshecha mi piel, en mi carne he de ver a Dios. Y Pablo, en Romanos capítulo 5, versículo 3, escribe, y no solo esto, sino que también nos gloriamos en las tribulaciones, sabiendo, dice Pablo, que la tribulación produce paciencia y la paciencia produce prueba y la prueba produce esperanza. Santiago, capítulo 1, versículo 2, dice, hermanos míos, tened por sumo gozo cuando os halléis en diversas pruebas, sabiendo que la prueba de vuestra fe produce paciencia. Y Juan declara en su primera epístola, en el capítulo 3, versículo 2, amados, ahora somos hijos de Dios y aún no se ha manifestado lo que hemos de ser, pero sabemos. Sabemos que cuando Él, cuando Cristo se manifieste, seremos semejantes a Cristo porque le veremos tal como Él es. Hermanos, esta es la diferencia entre nosotros y el mundo. Nosotros sabemos cosas que el mundo no conoce. Nosotros sabemos que la historia no está en manos del azar. Sabemos que nuestras tribulaciones, nuestros dolores, nuestras aflicciones no están gobernadas por la suerte, por la casualidad, por el destino de la vida. Sabemos que todas estas cosas no son accidentes sin propósitos. Y sabemos que, aun cuando no podemos entender todos los detalles de la providencia de Dios, aún así podemos confiar en el Dios de la providencia. Entonces no hay certeza más grande que esta para la vida del creyente. Que Dios gobierna todas las cosas. Todas las cosas y su providencia, su control providencial está obrando a favor de los que le pertenecen. Por eso es que nosotros podemos mirar hacia atrás sin amargura ante Dios. Podemos mirar al presente sin desesperación y podemos mirar hacia el futuro sin temor de lo que vendrá. Tal como Pablo preguntará unos versículos más adelante, en Romanos 8, versículo 31, dice Pablo, ¿qué pues diremos a esto? Si Dios es por nosotros, ¿quién contra nosotros? Nada llega a tu vida sin primero pasar por las buenas manos de tu Padre. Entiende eso, recuerda eso y descansa en esa verdad. Aún así, hay cristianos que caen en un error muy peligroso. Intentan leer el corazón de Dios a través de la providencia de Dios. Déjenme repetir eso. Hay cristianos que caen en el error de querer leer el corazón de Dios por medio o a través de la providencia de Dios. Y permítame primero explicar el error para luego corregirlo bíblicamente. Hay creyentes que, si las circunstancias son favorables, concluyen que Dios los ama. Es decir, si las puertas se abren y encuentro el trabajo que estaba orando, si la salud mejora, si el dinero a fin de mes alcanza, si mis hijos andan bien, si mi ministerio prospera, entonces dicen que, Dios está conmigo, Dios me ama. Pero si la providencia se oscurece y cae la niebla en la ciudad, si de repente la enfermedad golpea la casa, si la puerta ministerial se cierra, si el matrimonio empieza a doler, si el hijo se aparta de la familia, si el trabajo se pierde, si la oración parece no recibir respuesta de Dios, entonces hay cristianos que empiezan a pensar, bueno, quizás Dios está en contra mío, quizás Dios está molesto conmigo, o peor aún, quizás Dios me ha abandonado. Y este es un uso equivocado de esta doctrina gloriosa. La providencia de Dios no es un termómetro por el cual nosotros medimos el amor de Dios hacia nosotros. Dios nunca nos llamó a leer su corazón en la oscuridad de las circunstancias. Dios nos llamó a leer su corazón en la claridad de su palabra. Asaf cometió este error. Acompáñenme al Salmo 73. Asaf miró la providencia de Dios y todo parecía estar invertido. ¿Qué vio? Vio que los impíos prosperaban, que los impíos tenían salud, que ellos aumentaban en sus riquezas, que vivían tranquilos en sus casas, mientras él, siendo justo e hijo de Dios, era azotado todo el día y castigado cada mañana. Salmo 73, versículo 3, dice, este es Asaf escribiendo, dice, tuve envidia de los arrogantes. Noten lo que confiesa. Tuve envidia de los arrogantes. ¿Por qué? ¿Qué es lo que vio? Viendo la prosperidad de los impíos. Porque no tienen congojas por su muerte, pues su vigor está entero, están fuertes. No pasan trabajos como los otros mortales, ni son azotados, dice Asaf, como los demás hombres. Por tanto, la soberbia los corona, se cubren de vestido de violencia, los ojos se saltan de gordura, logran con creces los antojos de su corazón, se mofan, hablan con maldad de hacer violencia, hablan con altanería, ponen su boca contra el cielo y su lengua pasea la tierra. Por eso Dios hará volver a su pueblo aquí y aguas abundancias serán extraídas por ellos. Y dicen, ¿cómo sabe Dios? Y hay conocimiento en el Altísimo. Aquí estos impíos, sin ser turbados del mundo, alcanzaron las riquezas, dice. Noten versículo 13. Asaf dice, verdaderamente en vano he limpiado mi corazón, en vano he creído, en vano he lavado mis manos en inocencia, pues he sido azotado todo el día y castigado todas las mañanas. Noten lo que vio Asaf. Vio que la providencia de Dios estaba sonriendo sobre los impíos. ¿Y cuál fue la conclusión que sacó? Bueno, parece que Dios ama más a los impíos que a los justos. ¿Para qué apartarme del mal camino? Si Dios los está bendiciendo. Pero no fue hasta que entró al santuario de Dios que pudo ver la perspectiva divina por medio de la revelación divina y recordó quién está en control de todas las cosas y cuál es el fin del malo. Noten versículo 17. Hasta que, entrando en el santuario de Dios, comprendí el fin de ellos. Noten que la palabra de Dios, porque en el santuario de Dios estaba la palabra de Dios, la palabra de Dios, ¿qué hizo? Corrigió la lectura equivocada de la providencia de Dios. Asaf se estaba equivocando. Él veía la abundancia y pensaba que Dios amaba más a los impíos que al justo. Y la palabra de Dios vino a corregir esa lectura equivocada. Lo mismo ocurre, ¿se acuerdan? Con Job. Si alguien hubiera mirado a Job, cubierto de llagas, privado de todos sus bienes, si alguien hubiera mirado a Job enterrando a sus propios hijos y escuchando el cruel juicio de sus supuestos amigos, ¿qué habrían dicho? Bueno, Dios claramente está en contra de este hombre. Algo mal ha hecho para ser castigado de esta manera. Pero esa persona habría estado equivocada en su juicio. Porque Dios mismo, en Job, capítulo 1, versículo 8, declara que Job era un hombre perfecto y recto, temeroso de Dios y apartado del mal. Dios no lo estaba castigando, Dios lo estaba probando. Las providencias oscuras sobre la vida de Job no eran evidencia de que Dios lo odiaba, eran parte de un propósito mucho más profundo que Job no podía apreciar en ese momento. Y quizás el ejemplo más claro, ¿saben cuál es? El de Jacob. El de Jacob. ¿Se acuerdan en Génesis 42? Génesis 42. ¿Se acuerdan el relato? Los hijos de Jacob habían regresado de Egipto y habían regresado no con las mejores noticias. ¿Cuál era el problema? Simeón se había quedado allá, retenido en la prisión. José, a quien buscaban, todavía seguido perdido. Y ahora traían la noticia que además se querían quedar con Benjamín. ¿Y entonces Jacob qué dice ante estas noticias? Génesis capítulo 42, versículo 36. Entonces su padre Jacob les dijo, me habéis privado de mis hijos, José no parece, ni Simeón tampoco, y a Benjamín le llevaréis, escuchen este final, contra mí son todas las cosas. Escucha todas estas noticias y él saca una conclusión y dice, contra mí son todas estas cosas, pero Jacob estaba leyendo mal la providencia de Dios. Dios no estaba contra Jacob, muy por el contrario, Dios estaba actuando a favor de él. Porque nosotros sabemos que José no estaba perdido, José estaba gobernando en el palacio, Simeón estaba esperando en Egipto y Benjamín sería parte del camino hacia la reconciliación familiar. Leyó mal las providencias de Dios. Quiso interpretar el corazón de Dios a través de las circunstancias. Y les pregunto esta mañana, ¿acaso nosotros no hacemos lo mismo? Perdemos a alguien que amamos y nos preguntamos inmediatamente, ¿qué hice yo para merecer esto? Dios se demora en contestar nuestras oraciones y pensamos que Dios está enojado con nosotros. Vemos una aflicción prolongada, sufrimos una enfermedad y sentimos que Dios está lejos. Ten cuidado. No midas el amor de Dios por las circunstancias de tu vida. No confundas una providencia oscura con un corazón divino endurecido, porque el Padre que te ama puede llevarte por caminos oscuros sin dejar de amarte ni siquiera por un segundo. Yo reprendo y castigo a todos los que amo, dice el Señor en Apocalipsis 3:19. Y Hebreos nos recuerda que el Señor disciplina al que ama y azota a todo el que recibe por hijo. A veces, la providencia que más duele es precisamente la que más confirma que no eres huérfano, sino hijo. Aprende a abrazar cada providencia de Dios. Ahora, después de afirmar esta certeza de la providencia de Dios, Pablo ahora nos muestra los confines de la providencia de Dios. Los confines. ¿Hasta dónde llega realmente el gobierno de Dios? Esa es la pregunta. ¿Y saben cómo es la respuesta de Pablo? Es breve, pero contundente. Él dice, versículo 28 de Romanos 8, y sabemos que los que aman a Dios, todas las cosas. ¡Todas las cosas! La providencia de Dios entonces abarca todas las cosas, no algunas cosas. No dice muchas cosas, no la mayoría de las cosas, no solamente las cosas más agradables o las más comprensibles para nuestro razonamiento humano. Pablo dice que abarca todo, absolutamente todo. Y no hay nada en este versículo, ni en su contexto, que sugiera algún tipo de restricción. Dios gobierna estas cosas, pero estas no. No vemos ninguna condición, no vemos ninguna cláusula escondida como esas condiciones escritas en letra pequeña al pie de un contrato. No vemos nada de eso en Romanos 8:28. La expresión aquí es inclusiva en el sentido más amplio posible. Dios controla todas las cosas. Y esto es algo muy común en el vocabulario de Pablo. De hecho, al apóstol le encanta poner el peso de la doctrina sobre esta expresión, todo. Por ejemplo, en 2 Timoteo, capítulo 3, versículo 16, encontramos el todo de la autoridad bíblica. Dice, toda escritura, no algunas, toda escritura es inspirada por Dios y es útil para enseñar, para redarguir, para corregir, para instruir en justicia. En Romanos capítulo 3, versículo 23, aparece el todo más desolador de la condición caída del hombre. Dice, por cuanto todos pecaron y están destituidos de la gloria de Dios. No algunos, todos. En Colosenses capítulo 3, versículo 11, resplandece el todo más exaltado de la supremacía de Cristo. Pablo dice, no hay griego ni judío, circuncisión ni incircuncisión, bárbaro ni escita, siervo ni libre, sino que Cristo es el todo y en todos. En Filipenses capítulo 4, versículo 19, vemos el todo más generoso de la providencia divina, o de la provisión divina, perdón. Mi Dios, pues, suplirá todo. Todo lo que os falta conforme a sus riquezas en gloria en Cristo Jesús. Pero aquí en Romanos 8:28 encontramos el todo más consolador de todos, valga la redundancia. El todo más consolador de todos. Sabemos que a los que aman a Dios, todas las cosas les ayudan a bien. No hay nada entonces que esté fuera del gobierno providencial de Dios. Su providencia, su control, no conoce fronteras que la limiten, obstáculos que la detengan, ni circunstancias que la intimiden. Todo lo que Jehová quiere, lo hace, dice el Salmo 135, versículo 6. ¿Dónde? En la tierra, en los cielos, en los mares y en todos los abismos. Dios gobierna. Entonces, todo lo que alcanza la vida del creyente está siempre subordinado al propósito eterno de Dios, quien hace todas las cosas según su beneplácito. Dios incluso puede servirse de los ataques del enemigo para cumplir su voluntad. Sí, escucharon bien. Dios incluso puede servirse de Satanás para cumplir su propósito en nosotros. ¿Cómo sabemos esto? Bueno, porque Satanás no puede actuar al margen del decreto divino. Satanás no es igual a Dios, y gloria a Dios por eso. Satanás no opera con independencia absoluta. Satanás, recuerden, es un ser creado, tal como tú y yo lo somos. Satanás es un ser limitado, es un ser que está sujeto al gobierno de Dios. Volvamos al libro de Job, porque Satanás no pudo tocar los bienes, no pudo tocar la familia, no pudo tocar ni siquiera el cuerpo de Job sin primero pasar y pedir permiso a Dios. Job capítulo 1, versículo 12. Dijo Jehová a Satanás, he aquí todo lo que tiene está en tus manos, solamente le dice Dios, no pongas tu mano sobre él. ¿Y qué hizo Satanás? Salió delante de Jehová e hizo exactamente eso. Capítulo 2, versículo 6. Y Jehová dijo a Satanás, he aquí, él está en tu mano. Ahora le estaba dando acceso a su cuerpo, mas guarda su vida. No lo mates. ¡Guarda su vida! Satanás tuvo que pedir permiso de Dios. En las provocadoras palabras del gran reformador alemán Martín Lutero, dijo lo siguiente una vez. El diablo es el diablo de Dios. El diablo es el diablo de Dios. No es más que un perrito faldero que está encadenado a la providencia de Dios y que no puede hacer nada sin primero pedirle permiso. Esa es la verdadera fuerza de todas las cosas. Dios gobierna todo y significa que entonces nada es autónomo. Nada opera fuera del dominio, del control providencial de Dios. Y esta dinámica de cómo Dios controla todas las cosas queda mejor ilustrada cuando nosotros entendemos el significado del verbo ayudar en Romanos 8:28. Y sabemos que a los que aman a Dios, todas las cosas les ayudan. De esta palabra griega nosotros derivamos la palabra sinergia. Sinergia, que es la actividad conjunta de diversos elementos para producir un efecto mayor y que con frecuencia completamente diferencia la suma que resulta de cada elemento actuando por separado. Déjenme darles una definición más fácil. En términos simples, sinergia significa o es cuando varias cosas trabajan juntas para producir algo que ninguna podría producir por sí sola. Eso es sinergia, cuando las cosas trabajan en conjunto para producir algo que ninguna de ellas podría producir por separado. En el mundo físico, la combinación correcta de sustancias por sí mismas pueden ser perjudiciales, o que pueden ser perjudiciales, pueden producir algo beneficioso. Por ejemplo, la sal común de la mesa, está compuesta por sodio y por cloro. Dos elementos que por separado son muy peligrosos para el hombre, pero unidos forman algo indispensable para la vida. Hermanos, así es la providencia de Dios. Él toma circunstancias que por sí solas parecen amargas. Él toma circunstancias que por sí solas parecen dañinas e incomprensibles. Él se presta incluso del enemigo y hace que todo coopere para producir un bien que ninguna de esas cosas podría producir por separado. Nada queda suelto, nada queda sin usar, todo termina sirviendo el propósito del Dios que gobierna todas las cosas. ¿Saben cuál es nuestro problema? Es que muchas veces nosotros queremos saber cómo exactamente están cooperando esas cosas. No nos alcanza con saber de que Dios hace que todas las cosas cooperen para nuestro bien. Nosotros queremos descifrar el propósito específico de por qué yo me enfermé con cáncer. ¿O por qué mi hijo murió en mi vientre? ¿O por qué perdí el trabajo? Y tomamos un dolor, tomamos una pérdida, una demora, una oración no contestada y la evaluamos como si esa fuera la pieza, la clave para entender todo el propósito de Dios. Hermanos, Romanos 8:28 no promete que nosotros vamos a entender el propósito de cada elemento específico de la providencia de Dios sobre nuestras vidas. Eso Romanos no lo promete, pero sí promete que Dios gobierna todas las cosas para nuestro bien. Y esta distinción es fundamental porque una cosa es descansar en que Dios gobierna todos los hilos de nuestra vida, y otra muy distinta es pretender que podemos explicar cada hilo del tapiz que Dios está tejiendo cuando solo vemos el reverso. ¿Quiénes somos nosotros para interpretar cada hilo? ¿O te olvidas que Él es el alfarero? Solo Dios puede ver el origen, el recorrido y el destino final de tus circunstancias, de cada providencia. Solo Dios ve cómo una circunstancia que viene a tu vida se conecta con otra circunstancia en la vida de alguien más. Solo Dios ve cómo una prueba de hoy está preparando una gracia para mañana. Y solo Dios ve cómo una pérdida temporal está sirviendo a un propósito eterno y mucho más grande. Nosotros, en cambio, vemos muy poco. Vemos muy poco. Vemos un fragmento, una línea, una hebra, una pieza suelta, y con esa información limitada queremos definir todo el rompecabezas. Hermanos, eso es imposible. Tú no puedes interpretar todo el tapiz de Dios mirando un solo hilo. No puedes. Por eso es que tenemos que tener mucho cuidado con la pregunta: ¿qué me está diciendo Dios con esto? Tengan cuidado con esa pregunta. No es una pregunta necesariamente mala. Dios, paréntesis, Dios puede usar una providencia para llamar nuestra atención. Dios puede utilizar una providencia para exponer un pecado, para despertar obediencia, para llevarnos de regreso a principios claros de su palabra. ¿Se acuerdan? El salmista, en el Salmo 119, versículo 71, dice: bueno me es haber sido humillado, ¿para qué? Para que aprenda tus estatutos. Bueno es haber pasado por esta prueba. Aprendí algo que no sabía. Si una prueba te lleva a examinar tu corazón, si una prueba te lleva a humillarte delante del Señor, a buscar sabiduría de las Escrituras y a obedecer lo que Dios ya reveló, eso es bueno. Pero no es bueno cuando nosotros andamos por la vida exigiendo conocer el propósito secreto, específico y completo de Dios en cada detalle de su providencia. Eso no es bueno. Eso no es bueno. ¿Y saben quién nos ayuda a entender esto? José. José. ¿Se acuerdan de la vida de José? José fue arrojado a la cisterna, al pozo, por sus propios hermanos. Qué lindos esos hermanos. Por esos hermanos, después fue vendido como esclavo. Fue acusado falsamente por la esposa de Potifar, ¿recuerdan? Y después fue olvidado en la cárcel, cuando le prometieron que lo iban a sacar y se olvidaron de él. Cuando cada una de esas cosas pasaron, José no podía ver lo que estaba sucediendo en el cielo. No podía entender todo lo que Dios estaba haciendo. De hecho, si José hubiera juzgado cada providencia de Dios por separado, él habría visto traición de parte de Dios, habría visto mentira, abandono, crueldad, siendo dejado a pudrirse en la cárcel. Sin embargo, Dios no había terminado su diseño con él, su propósito en él. Y no fue en ese momento, sino años después, en Génesis capítulo 50, versículo 20, que él pudo decir a sus hermanos estas palabras: vosotros pensasteis mal contra mí, mas Dios lo encaminó a bien. Para hacer lo que vemos hoy, dice, vean eso. Dios encaminó todas sus maldades, se prestó de todas esas circunstancias para encaminarlo a bien, para hacer lo que vemos hoy, para mantener en vida a mucho pueblo. Y noten que acá en Génesis capítulo 50, versículo 20, Dios le permite ver a José una parte de su propósito. ¿Cuál era ese propósito? Preservar vida en medio del hambre. Pero me atrevería a decir que incluso José no vio todo el obrar de Dios. Él vio la preservación de su familia, pero él no vio todo el alcance de su historia en generaciones que siguieron después. Él no llegó a ver ese día cuántos creyentes serían consolados por sus palabras o cuántas lágrimas serían secadas por aquella frase: Dios lo encaminó a bien. Ni cómo sus años de dolor se convertirían en una escuela de confianza para generaciones enteras del pueblo de Dios. José vio una pequeña parte del tejido. Dios veía todo el tapiz. Y de igual modo, es posible que en esta vida tú veas algunos propósitos de Dios.
3: Quizás no entiendas ninguno, pero está bien. Nuestra fe descansa, o mejor dicho, nuestra fe no descansa en la capacidad de explicar cada circunstancia, de explicar cada providencia. Aun cuando Dios nos permite ver una parte, como ocurrió con José, o como ocurrió con Cooper, aquel día en la niebla de Londres, nuestra fe no descansa en poder explicar lo que Dios está haciendo, nuestra fe descansa en el carácter de Dios que gobierna todo. Entonces, no le exijas a Dios entender cada hilo de enfermedad. No le exijas a Dios entender cada puerta cerrada. Él sabe por qué la cierra. ¿Y sabes qué? Es para tu bien. No le exijas a Dios que te explique cada cosa.

convocados, los invitados a disfrutar de la providencia de Dios. Vean en Romanos 8, 28 de nuevo, dice Pablo que todas las cosas ayudan a bien a los que aman a Dios, esto es, a los que conforme a su propósito son llamados. Observen lo siguiente, solo los cristianos pueden gozar de esta doctrina. Solo los cristianos pueden gozar de la providencia de Dios. Un incrédulo no puede reclamar esta promesa como suya. No puede hacerlo porque él no posee las marcas que Pablo menciona aquí. Hay dos marcas. La primera, un incrédulo no puede gozar esta promesa porque un incrédulo no ama a Dios. El amor de Dios no es natural al corazón caído humano. Nadie nace amando a Dios. El apóstol Pablo ya había sido determinante respecto a esto unos capítulos antes. ¿Se acuerdan? En el capítulo 3 de Romanos, él dice, no hay quien busque a Dios. No hay quien lo ame de nacimiento. Y en este mismo capítulo, en el capítulo 8, versículo 7, Pablo declara que los designios de la carne son enemistad contra Dios. ¿Por qué? Porque no se sujetan a la ley de Dios, ni tampoco pueden. Por naturaleza, el incrédulo no corre a Dios, huye de Dios. Le da las espaldas a Dios. No ama su santidad, sino que la resiste, prefiriendo más las tinieblas que la luz. Entonces, si hoy hay en tu corazón amor verdadero por Dios, aunque sea débil, aunque sea imperfecto, recuerda que eso no nació de ti. Ese amor no nació de ti. Ese amor, ¿saben lo que es? Es una evidencia de una obra previa de gracia soberana. Tal como lo expresa Juan, en 1 de Juan capítulo 4, versículo 19, nosotros le amamos a Él, ¿por qué? Porque Él nos amó primero. Porque Él nos amó primero. El amor del creyente es una respuesta al amor divino, no se origina en nosotros. Dios fue quien nos buscó primero. Y esto explica por qué inmediatamente Pablo alude al llamamiento de Dios en Romanos 8, 28. No puede haber amor en tu corazón si Dios no te llama primero. ¿Entiendes eso? Y esta es la segunda marca. La segunda marca para disfrutar de la providencia de Dios en tu vida. La primera es que debes amar a Dios. La segunda marca es que debes haber sido llamado por Dios. A los que aman a Dios y a los que conforme a su propósito son llamados. ¿Y de qué habla este llamamiento? Bueno, este llamamiento no es simplemente una invitación externa que puede ser ignorada. Pablo, en sus epístolas, habla de este llamamiento y lo define como un llamado eficaz. Un llamado eficaz de Dios que opera no afuera, sino internamente en el corazón del pecador, y por medio de ese llamado Dios le imparte vida espiritual al muerto. Como con Lázaro, ¿recuerdan? Dios lo llama y él obedece eficazmente aunque estaba muerto. En 2 Corintios capítulo 4, versículo 6, Pablo compara este llamado a lo que sucedió en la creación. El Dios que dijo, sea la luz, y fue la luz, es el mismo que resplandece en nuestros corazones para darnos el conocimiento de la gloria en Cristo. Es decir, cuando Dios llama a la luz ¿qué? Aparece, no se reniega, aparece. Y cuando Dios llama al pecador muerto, el pecador vive. Es un llamado eficaz, es un llamado que jamás puede fallar. Y noten que el mismo contexto de Romanos lo confirma. Vean dos versículos después, Romanos 8:30. Y a los que predestinó, a estos también, ¿qué hizo? Llamó. Y a los que llamó, a estos, bueno, se le perdieron a algunos y justificó a algunos. Y de eso solo pudo glorificar a algunos pocos. No dice eso. Dice que a los que predestinó, a estos mismos llamó, y a estos mismos que llamó, a estos también justificó, y a estos que justificó también glorificó. Es decir, todos los llamados por Dios son justificados, y todos los justificados por Dios también serán glorificados por Dios. Ninguna persona llamada por Dios para salvación puede caerse en el proceso. Ninguna oveja puede perderse para siempre. Y hermanos, esto es lo que hace que la promesa de Romanos 8:28 sea tan dulce para el creyente. La providencia de Dios al final del día descansa en Dios y solamente en Dios.

0: No descansa en nuestra fidelidad. No descansa en la perfección de nuestro amor. Bueno, si yo lo amo a Dios perfectamente todos los días de mi vida, voy a lograr todos los objetivos que tenía planeado. Como si fuese un trueque, ¿no? Amor perfecto, vida perfecta. Fidelidad a ciegas, ¡wow! Tengo todo lo que quiero. Todo lo que oro me viene. No, la providencia de Dios no descansa en tu fidelidad, no descansa en la perfección de tu amor. Piensa por un instante. Si dependiera en la firmeza de tu amor, viviríamos temblando. Y si dependiera de nuestra capacidad para sostenernos fieles, nosotros estaríamos perdidos. La Biblia enseña que la providencia de Dios descansa en el propósito del Dios que llama, justifica y glorifica. Descansa en Él. Entonces piensa, mucho antes, mucho, pero mucho antes, de que una providencia oscura tocara tu vida, Dios ya tenía un propósito firme para ti. Mucho antes. El Señor ya te había puesto en la eternidad pasada en una cadena que va desde la predestinación hasta la glorificación, y ninguna circunstancia de la vida puede romper jamás lo que Dios mismo ha unido. Así que si amas a Dios, tu amor es evidencia de su llamado, y su llamado es garantía de que su propia providencia te llevará hasta el fin. Estando seguros de esto, convencidos de esto, dice Pablo en Filipenses 1:6. De que el que comenzó la obra en nosotros la perfeccionará hasta el día de Jesucristo. No dice la perfeccionará si somos fieles, la perfeccionará si amamos perfectamente. Dice la perfeccionará hasta el día de Jesucristo. Él te llevará hasta el final. ¿Y cuál es ese final? Nos preguntamos. ¿Cuál es el bien eterno del hombre? Es hacerte más semejante a Cristo. Y esto queda claro en el versículo que sigue, versículo 29. Inmediatamente, Pablo, después de decir que Dios hace que todas las cosas ayudan a bien, Pablo explica cuál es ese bien. Él dice, a los que antes conoció, porque, está conectado, es la razón. A los que antes conoció también los predestinó, ¿para qué? Para que fuesen hechos conformes a la imagen de su Hijo. Ese es el destino del creyente. Ese es el diseño detrás de cada providencia. Dios no está usando todas las cosas simplemente para hacer tu vida más fácil, más cómoda o más predecible. Él está usando cada una de las cosas para hacerte más parecido a Jesús, para crear en ti más dependencia, más humildad, más sabiduría, más amor, más justicia. No es que el propósito de Dios se dispersa en mil direcciones, que hay varios propósitos compitiendo para ver cuál gana. No, hay una sola meta, y todas las providencias, sean agradables como un aumento o sean dolorosas como perder el trabajo, todas las providencias ordinarias y extraordinarias, claras y misteriosas, están subordinadas a la formación de Cristo en ti. Eso es lo que Dios está haciendo. Y yo quiero hacer hincapié especial en esto, porque entre creyentes es muy común hacer de la providencia el indicador de la voluntad de Dios. Y muchas veces, miramos nuestras circunstancias para descubrir qué debemos hacer. Si me ofrecen un trabajo que compensa mejor que el otro, entonces, ¿qué concluimos? Dios debe estar atrás de esto, ¿no? Y si una puerta se cierra, entonces, ¿qué decimos? Bueno, Dios no quiere que avance por ahí, voy por otro lado. Y lamentablemente no nos damos cuenta lo peligroso que es razonar de esa manera. Como lo expresó el puritano Thomas Watson, él dijo, la providencia es el diario del cristiano, pero no es su Biblia. La providencia es el diario del cristiano, pero no su Biblia. Nosotros debemos aprender a distinguir entre la voluntad secreta de Dios y la voluntad revelada de Dios. La voluntad secreta de Dios y la voluntad revelada de Dios. ¿Cuál es la voluntad secreta de Dios? Bueno, la que gobierna todo lo que aparece. Todo lo que sucede, esa es la voluntad secreta de Dios. Como dice el salmista en el Salmo 115, versículo 3, nuestro Dios está en los cielos, todo lo que quiso, ha hecho. Todo. Todo lo que sucede es porque Dios lo quiso en su voluntad secreta. Pero la voluntad revelada de Dios gobierna todo lo que nosotros debemos obedecer. Moisés lo expresó de manera clara en Deuteronomio capítulo 29, versículo 29. Él dice, las cosas secretas pertenecen a Jehová nuestro Dios, más las reveladas. Noten que hace esa distinción. más las reveladas son para nosotros y para nuestros hijos, para siempre. ¿Para qué? Para que cumplamos todas las palabras escritas de esta ley. Entonces, la providencia, el control soberano de Dios, pertenece a lo que Dios gobierna, a todo lo que sucede. La escritura pertenece ¿a qué? Al ámbito de lo que Dios nos ha revelado, lo que Dios nos manda hacer. Por si no quedó claro, déjeme ilustrarlo. Una puerta abierta no siempre significa aprobación divina. Marca eso, encuádralo, ponlo en tu casa. Una puerta abierta no siempre significa aprobación divina. ¿Saben quién lo ilustra bien? Jonás. Jonás encontró una nave, descendió a Joppe, ¿se acuerdan? Capítulo 1. Fue a Joppe, encontró una nave que justo iba a Tarsis. ¡Wow! Pero esa providencia favorable no sacrificó, o no santificó, mejor dicho, su desobediencia. Él fue a Joppe y ¿qué pasó? ¡Wow! El barco estaba allí. ¡No te puedo creer! Y no solo estaba el barco. ¿Saben quién estaba ahí? ¡La tripulación! Y miró en el bolsillo y tenía el precio para sufragar todo el costo del viaje. El barco estaba allí, la tripulación estaba allí, la plata estaba allí, pero esa no era la voluntad de Dios. Dios había sido muy claro, él debía ir a Nínive. No toda puerta abierta es una aprobación de Dios. A veces, una prueba abierta es una prueba de tu fidelidad. Si vas a hacer lo que dijiste que ibas a hacer, o a la primera te fuiste. Y del mismo modo, una puerta cerrada no siempre significa que Dios prohíba avanzar. Lo repito para que lo enmarquen con el cuadro anterior. Una puerta cerrada no siempre significa que Dios nos prohíba avanzar en esa dirección. ¿Quién ilustra esto a la perfección? Pablo. Pablo reconoció, y lo dice en Romanos capítulo 1, no lo leemos por tiempo, pero Romanos 1:13, él dice y reconoce que muchas veces él se había propuesto ir y visitar a los hermanos en Roma, pero había sido estorbado. Dios le había cerrado la puerta. ¿Y qué concluyó Pablo? Bueno, como no pude ir la primera vez, entonces me quiere decir Dios que no tengo que ir a Roma. ¿Vemos eso en la Escritura? No. Pablo siguió insistiendo. ¿Y saben qué sucedió? Finalmente llegó a Roma, aunque no como esperaba. Llegó en cadenas. Escúchenme bien. Una puerta cerrada no siempre es una prohibición. A veces es Dios preparándote para lo que viene. Preparándote. Entonces, ¿cómo discernimos la voluntad de Dios? Si no lo hacemos a través de las puertas, ¿cómo hacemos para discernir qué es lo que tenemos que hacer? Bueno, evidentemente no lo tenemos que hacer leyendo las circunstancias como si fueran versículos inspirados por Dios, sino que debemos someter nuestra mente a la palabra de Dios. Más adelante, en el capítulo 12, Pablo dirá, versículo 2, no os conforméis a este siglo, sino transformaos por medio de la renovación de nuestro entendimiento. ¿Para que qué? Para que comprobéis, para que sepáis cuál es la buena voluntad de Dios, agradable y perfecta. Para conocer la buena voluntad de Dios, agradable y perfecta, debemos renovar nuestro entendimiento con la Biblia. En 1 Tesalonicenses capítulo 4, versículo 3, nos recuerda que la voluntad de Dios, ¿saben qué es para tu vida? Tu santificación. Un capítulo más tarde, 1 Tesalonicenses 5:18, dice que nosotros debemos dar gracias a Dios en cada providencia, en la enfermedad y en el éxito, en las más graves, en las menos extraordinarias. ¿Por qué? Porque esta es la voluntad de Dios. Dios ya nos ha dicho lo suficiente para obedecer su voluntad. No interpretes cada puerta que se abre en tu vida como una orden de Dios. Estoy en la iglesia y de repente aparece una muchachita que no es cristiana, pero es bonita. Mis hormonas se encienden, las de ellas también. La sacas en una cita y todo va bien. Debe ser la voluntad de Dios para mi vida. ¿O te crees que Satanás no puede despertar las hormonas? ¿Y cuántos jóvenes, acá hay algunos también, cuántos jóvenes también aspirando en el ministerio o aspirando a prepararse para el ministerio y que aplican para ir a un lugar y la oferta que le traen no es la que esperaban? Bueno, Dios me debe estar cerrando esa puerta. ¿O será que Dios te está probando? Es que yo no estudié tanto tiempo en el seminario para tener que tener otro trabajo. Somete cada puerta a la palabra de Dios, porque la meta de la providencia no es que sigas señales, sino que seas conformado a la imagen de Cristo. Esa es la meta. Hay una sola meta, que sigas siendo conformado a la imagen de Cristo. Con esto termino. Ninguno de nosotros sabe lo que traerá el mañana, pero sabemos quién lo gobierna. Nosotros sabemos que el mismo Dios que gobernó ayer gobernará mañana, y pasado mañana, y en 10 años, y por los siglos de los siglos. Dios está trabajando sin descanso para tu bien. Él te llamó, Él te justificó, y Él ha prometido glorificarte. Romanos 8:32, el que no escatimó ni a su propio Hijo, sino que lo entregó por todos nosotros, ¿cómo no nos dará también con Él todas las cosas? Él te las dará, así que descansa. La providencia de Dios no está en contra tuya, está en las manos de tu Padre. Ese es el corazón, el latido, el centro de Romanos 8:28. Oremos. Padre, te damos gracias por tu palabra. Gracias porque una vez más fuimos confrontados por ella. Una palabra que no pasa de moda. Una palabra que como un espejo perfecto nos muestra nuestras debilidades, expone nuestros pecados y nos exige, nos demanda, nos llama a cambiar a la luz de lo que hemos aprendido. Una escritura que no nos deja conforme en el nivel que estamos, sea que estemos en la iglesia por más de 20 años, o sea que recién nos hayamos hecho miembros, tu palabra es tan eficaz y no deja lugar sin penetrar y hacer lo que mejor hace, que es llamarnos a la conformidad que es en Cristo Jesús. Señor, reconozco que hay gente aquí, hay hermanos aquí, en cuyas vidas ha caído la niebla, hay oscuridad, no pueden mirar hacia adelante ni ver hacia detrás. Y se sienten abandonados, solos, y han caído en el error de interpretar cada providencia como si fuera el corazón tuyo. A los tales recuérdales que tú no nos desamparas, oh Dios, que siempre estás a nuestro lado, siempre nos acompañas y por sobre todo que gobiernas todas las cosas para nuestro bien. Algunos están tomando decisiones y no saben qué hacer, y están tratando de descifrar la vida por medio de señales. A los tales recuérdasle que tu palabra es suficiente, que en tu palabra tenemos la voluntad, lo que tú deseas para nosotros. Señor, nos retiramos hoy de aquí conmovidos por tu palabra, instruidos por ella. Y es mi deseo que podamos ser cautivados por estas verdades, no solamente hoy, sino en los siguientes días. Que sea la circunstancia que nos toque atravesar, que podamos siempre recordar lo que Romanos 8:28 promete, que nada viene a nosotros sin pasar primero por las manos de nuestro Padre Celestial. Es en el nombre de Cristo Jesús que oramos. Amén.
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2: El libro de Salmos, Salmo 102, versículos 23 al 28.
3: En la mitad de mi vida me quebró las fuerzas y así acortó mis días. Pero clamé a Él, oh mi Dios, el que vive para siempre. No me quites la vida en la flor de mi juventud. Hace mucho tiempo echaste los cimientos de la tierra y con tus manos formaste los cielos. Ellos dejarán de existir, pero tú permaneces para siempre. Se desgastarán como ropa vieja. Tú los cambiarás y los desecharás como si fueran ropa. Pero tú siempre eres el mismo. Tú vivirás para siempre. Los hijos de tu pueblo vivirán seguros. Los hijos de sus hijos prosperarán en tu presencia.

0: El libro de Isaías, capítulo 1.
1: Estas son las visiones que tuvo Isaías, hijo de Amós, acerca de Judá y Jerusalén, durante los años en que Usías, Jotam, Acaz y Ezequías eran reyes de Judá.
2: Escuchen, oh cielos, presta atención, oh tierra. Esto dice el Señor.
3: Los hijos que crié y cuidé se han rebelado contra mí. Hasta un buey conoce a su dueño, y un burro reconoce los cuidados de su amo. Pero Israel no conoce a su amo. Mi pueblo no reconoce mis cuidados a su favor.
2: ¡Qué nación tan pecadora! Pueblo cargado con el peso de su culpa. Está lleno de gente malvada. Hijos corruptos que han rechazado al Señor. Han despreciado al Santo de Israel y le han dado la espalda. ¿Por qué buscar más castigo? ¿Se rebelarán para siempre? Tienen la cabeza herida y el corazón angustiado. Desde los pies hasta la cabeza están llenos de golpes, cubiertos de moretones, contusiones y heridas infectadas, sin vendajes ni ungüentos que los alivien. Su país yace en ruinas y sus ciudades han sido incendiadas. Los extranjeros saquean sus campos frente a sus propios ojos y destruyen todo lo que ven a su paso. La hermosa Jerusalén está abandonada, como el refugio del cuidador en un viñedo, como la choza en un campo de pepinos después de la cosecha, como una ciudad indefensa y sitiada. Si el Señor de los ejércitos celestiales no hubiera perdonado la vida a unos cuantos entre nosotros, habríamos sido exterminados como Sodoma y destruidos como Gomorra. Escuchen al Señor, líderes de Sodoma. Escuchen la ley de nuestro Dios, pueblo de Gomorra.
3: ¿Qué les hace pensar que yo deseo sus sacrificios? Estoy harto de sus ofrendas quemadas de carneros y de la grasa del ganado engordado. No me agrada la sangre de los toros, ni de los corderos, ni de las cabras. Cuando vienen a adorarme, ¿quién les pidió que desfilaran por mis atrios con toda esa ceremonia? Dejen de traerme sus regalos sin sentido. El incienso de sus ofrendas me da asco. En cuanto a sus celebraciones de luna nueva, del día de descanso y de sus días especiales de ayuno, todos son pecaminosos y falsos. No quiero más de sus piadosas reuniones. Odio sus celebraciones de luna nueva y sus festivales anuales. Son una carga para mí. No lo soporto. Cuando levanten las manos para orar, no miraré. Aunque hagan muchas oraciones, no escucharé. Porque tienen las manos cubiertas con la sangre de víctimas inocentes. Lávense y queden limpios. Quiten sus pecados de mi vista. Abandonen sus caminos malvados. Aprendan a hacer el bien. Busquen la justicia y ayuden a los oprimidos. Defiendan la causa de los huérfanos y luchen por los derechos de las viudas. Vengan ahora. Vamos a resolver este asunto. Aunque sus pecados sean como la escarlata, yo los haré tan blancos como la nieve. Aunque sean rojos como el carmesí, yo los haré tan blancos como la lana. Si tan solo me obedecen, tendrán comida en abundancia. Pero si se apartan y se niegan a escuchar, la espada de sus enemigos los devorará. Yo, el Señor, he hablado.
2: Miren cómo Jerusalén, que antes era tan fiel, se ha convertido en una prostituta. Antes era el centro de la justicia y la rectitud, pero ahora está repleta de asesinos. Antes eras como la plata pura. Ahora te has vuelto como escoria sin valor. Antes eras pura. Ahora eres como el vino diluido en agua. Tus líderes son rebeldes, compañeros de ladrones. A todos ellos les encantan los sobornos y exigen que se los den. pero se niegan a defender la causa de los huérfanos y a luchar por los derechos de las viudas. Por lo tanto, el Señor de los ejércitos celestiales, el poderoso de Israel, dice:
3: me vengaré de mis enemigos y a mis adversarios les daré su merecido. Levantaré el puño en tu contra. Te derretiré para sacarte la escoria y te quitaré todas tus impurezas. Otra vez te daré buenos jueces y consejeros sabios como los que antes tenías. Entonces, Jerusalén volverá a ser llamada centro de justicia y ciudad fiel.
2: Sión será restaurada por medio de la justicia. Los que se arrepientan serán revividos por la rectitud. Pero los rebeldes y los pecadores serán destruidos por completo. Y los que abandonen al Señor serán consumidos. Sentirás vergüenza de haber rendido culto a los ídolos en los bosques de los robles sagrados. Te sonrojarás por haber adorado en los jardines consagrados a los ídolos. Serás como un gran árbol con las hojas marchitas, como un jardín sin agua. Los más fuertes de ustedes desaparecerán como la paja. Sus malas acciones serán la chispa que la encienda. Ellos y sus malas acciones se quemarán juntos, y nadie podrá apagar el fuego.
0: El libro de Isaías, capítulo 2.
1: Esta es una visión que tuvo Isaías, hijo de Amós, acerca de Judá y de Jerusalén.
4: En los últimos días, el monte de la casa del Señor será el más alto de todos, el lugar más importante de la tierra. Se levantará por encima de las demás colinas, y gente del mundo entero vendrá allí para adorar. Vendrá gente de muchas naciones y dirán: vengan, subamos al monte del Señor, a la casa del Dios de Jacob. Allí Él nos enseñará sus caminos y andaremos en sus sendas. Pues de Sión saldrá la enseñanza del Señor, de Jerusalén saldrá su palabra. El Señor mediará entre las naciones y resolverá los conflictos internacionales. Ellos forjarán sus espadas en rejas de arado y sus lanzas en herramientas para podar. No peleará más nación contra nación, ni seguirán entrenándose para la guerra. Vengan, descendientes de Jacob, caminemos a la luz del Señor, pues el Señor ha rechazado a su pueblo, a los descendientes de Jacob, porque han llenado la tierra con prácticas del oriente y con hechiceros, igual que los filisteos. Han formado alianzas con paganos. Israel está lleno de plata y de oro. Sus tesoros no tienen fin. Su tierra está llena de caballos de guerra, y tampoco tienen fin sus carros de guerra. La tierra está llena de ídolos. El pueblo rinde culto a cosas que hizo con sus propias manos. Por eso ahora serán humillados, y todos serán rebajados. No los perdones. Escabúllanse en cuevas en medio de las rocas. En el polvo, escóndanse del terror del Señor y de la gloria de su majestad. El orgullo humano será rebajado y la arrogancia humana será humillada. Solo el Señor será exaltado en aquel día de juicio. Pues el Señor de los ejércitos celestiales tiene asignado un día de juicio. Él castigará al orgulloso y al poderoso y derribará todo lo que esté enaltecido. Cortará los altos cedros del Líbano y todos los poderosos robles de Basán. Aplanará las altas montañas y todas las colinas elevadas. Derribará cada torre alta y cada muro fortificado. Destruirá todos los grandes barcos mercantes y todas las naves magníficas. El orgullo humano será humillado y la arrogancia humana será rebajada. Solo el Señor será enaltecido en aquel día de juicio. los ídolos desaparecerán por completo. Cuando el Señor se levante para sacudir la tierra, sus enemigos se escabullirán en hoyos en el suelo. En cuevas en las rocas se esconderán del terror del Señor y de la gloria de su majestad. En aquel día de juicio abandonarán los ídolos de oro y de plata que se hicieron para rendirles culto. Abandonarán sus dioses y los dejarán a los roedores y a los murciélagos, mientras ellos se escabullen en cuevas y se esconden en los acantilados entre los peñascos. Tratarán de escapar del terror del Señor y de la gloria de su majestad, cuando Él se levante para sacudir la tierra. No pongan su confianza en los simples humanos. Son tan frágiles como el aliento. ¿Qué valor tienen?
0: El libro de Isaías, capítulo 3, versículos 1 al 15.
4: El Señor de los ejércitos celestiales, les quitará a Jerusalén y a Judá todo aquello en lo que confían, hasta el último pedazo de pan y la última gota de agua. Todos sus héroes y soldados, jueces y profetas, adivinos y ancianos, oficiales militares y altos funcionarios, consejeros, hábiles hechiceros y astrólogos. Haré que sus líderes sean muchachos y que niños pequeños sean sus gobernantes. Se oprimirán unos a otros, hombre contra hombre y vecino contra vecino. Los jóvenes insultarán a sus mayores, y la gente vulgar mirará con desdén a la gente honorable. En esos días, un hombre le dirá a su hermano: como tú tienes abrigo, sé nuestro líder. Hazte cargo de este montón de ruinas. Pero él responderá: no, no puedo ayudarlos. No tengo comida ni ropa que me sobre. No me pongan al mando. Pues Jerusalén tropezará y Judá caerá, porque hablan contra el Señor y se niegan a obedecerlo. Lo provocan descaradamente. El aspecto mismo de su rostro los delata. Exhiben su pecado como la gente de Sodoma y ni siquiera tratan de esconderlo. Están condenados. Han traído destrucción sobre ellos mismos. Díganles a los justos que a ellos les irá bien en todo. Disfrutarán de la rica recompensa que se han ganado. En cambio, los malvados están condenados, porque recibirán exactamente lo que se merecen. Líderes inmaduros oprimen a mi pueblo, y las mujeres lo gobiernan. Oh, pueblo mío, tus líderes te engañan, te llevan por el camino equivocado. El Señor ocupa su lugar en el tribunal y presenta su caso contra su pueblo. El Señor se presenta para pronunciar juicio sobre los ancianos y los gobernantes de su pueblo. Ustedes han destruido a Israel, mi viñedo. Sus casas están llenas de cosas robadas a los pobres. ¿Cómo se atreven a aplastar a mi pueblo al restregar la cara de los pobres contra el polvo? Reclama el Señor de los ejércitos celestiales.
0: La segunda carta de Pablo a los Corintios, capítulo 6, versículos 1 al 10.
5: Como colaboradores de Dios, les suplicamos que no reciban ese maravilloso regalo de la bondad de Dios y luego no le den importancia. Pues Dios dice:
6: en el momento preciso te oí, en el día de salvación te ayudé.
5: Efectivamente, el momento preciso es ahora. Hoy es el día de salvación. Vivimos de tal manera que nadie tropezará a causa de nosotros y nadie encontrará ninguna falta en nuestro ministerio. En todo lo que hacemos, demostramos que somos verdaderos ministros de Dios. Con paciencia, soportamos dificultades y privaciones y calamidades de toda índole. Fuimos golpeados, encarcelados, enfrentamos a turbas enfurecidas, Trabajamos hasta quedar exhaustos. Aguantamos noches sin dormir y pasamos hambre. Demostramos lo que somos por nuestra pureza, nuestro entendimiento, nuestra paciencia, nuestra bondad, por el Espíritu Santo que está dentro de nosotros y por nuestro amor sincero. Con fidelidad predicamos la verdad. El poder de Dios actúa en nosotros. Usamos las armas de la justicia con la mano derecha para atacar y con la izquierda para defender. Servimos a Dios, ya sea que la gente nos honre o nos desprecie, sea que nos calumnie o nos elogie. Somos sinceros, pero nos llaman impostores. Nos ignoran, aun cuando somos bien conocidos. Vivimos al borde de la muerte, pero aún seguimos con vida. Nos han golpeado, pero no matado. Hay dolor en nuestro corazón, pero siempre tenemos alegría. Somos pobres, pero damos riquezas espirituales a otros. No poseemos nada, y sin embargo, lo tenemos todo.
7: Hasta aquí fue la lectura de hoy. Esperamos que la palabra de Dios haya cobrado vida en tu corazón.
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Escrito por Miriam Benítez. ¿Cómo es necesitar anteojos y no tenerlos? A menudo me lo pregunto, porque soy la única en mi familia que no los necesita por ahora. No entiendo lo que es no ver bien, pero sé cómo se siente usar los lentes incorrectos. Nos mareamos y nos los quitamos rápido porque es demasiado incómodo. Sin embargo, todos tenemos unas gafas con las que vemos y damos sentido a nuestra vida, nuestra cosmovisión. Esta nos ayuda a darle significado a cada situación que vivimos y está marcada por nuestras creencias sobre nosotros mismos, los demás, el mundo, el futuro y mucho más. A diferencia de los anteojos comunes, con los que te mareas y debes quitártelos pronto, es oportuno ponerte un momento las gafas de la cosmovisión de los demás para comprender cómo entienden sus vidas y cuáles son sus creencias. Esto es fundamental en las conversaciones sobre el Evangelio, pues sin entender la cosmovisión de la persona con la que hablamos, será difícil predicarle de manera clara. 5 preguntas para comprender una cosmovisión. Entonces, ¿cómo puedo ponerme los lentes del otro? ¿Cómo entender la cosmovisión de la persona con la que estoy hablando? Estas 5 preguntas nos ayudan a entender las creencias de una persona sobre nuestro origen, nuestra fuente de felicidad, nuestro problema y su solución, y nuestro futuro. Número 1. ¿De dónde venimos? Nuestras creencias comienzan y se derivan de lo que creemos sobre nuestro origen, tanto de la humanidad como de nosotros de manera individual. Si queremos entender a nuestros amigos no creyentes, tenemos que comenzar en

mismo, somos creados como resultado del amor de Dios, creados como una buena obra a su imagen y semejanza, según Génesis 1 del 26 al 27. Estas gafas cambian toda la realidad de nuestra historia. Número 2. ¿Cómo podemos ser felices? ¿Para qué vivimos? Al seguir la cosmovisión naturalista atea, alguien puede afirmar, al ADN ni le importa ni sabe. El ADN simplemente es y nosotros bailamos al son de su música. Pero la ciencia falla al intentar responder esta pregunta porque para darle propósito al mundo se debe afirmar que hay una mente detrás que nos creó con un propósito. Si hay una mente detrás del universo, y si esa mente quiere que estemos aquí, la cuestión verdaderamente importante es ¿para qué estamos aquí? ¿Cuál es el propósito de nuestra existencia? Es por esto que el cristianismo nos da una respuesta mucho más satisfactoria. Nuestro objetivo, como seres creados a imagen de Dios, es darle a Dios la gloria que merece, amándole y amando a las personas a nuestro alrededor. Sobre esto puedes leer Mateo capítulo 22, versículos 37 al 39 y Efesios 2:10. La búsqueda de todo ser humano de propósito solo es satisfecha cuando nos encontramos cara a cara con el Creador. Número 3. ¿Por qué existen el mal y el sufrimiento? Sin importar en qué creamos, todos hemos experimentado sufrimiento y mal a nuestro alrededor. Cáncer, entierros, hambre, guerras, crisis, contaminación, abuso. Ante esta realidad, el hinduismo trata el sufrimiento como algo que mereces, aunque lo arrastres desde vidas pasadas. El budismo lo trata como una ilusión, aun cuando todos sentimos el dolor de una forma muy real. El Islam anima a que no cuestiones el porqué. En el ateísmo somos abandonados a nuestra suerte. No hay a quien preguntarle. El cristianismo, por el contrario, asume que el mundo no es como debería ser y nos explica que eso es resultado de nuestra rebelión en contra de Dios. Pero, lejos de quedarse en una mera explicación, nos anima a acudir a Dios para encontrar el consuelo, acompañamiento y esperanza que necesitamos en medio del dolor. Lee el Salmo 34:18 y 2 Corintios 1, del 3 al 4. Número 4. ¿Cómo le ponemos solución al problema? La solución que ha cambiado la historia de la humanidad y la historia de millones de individuos no es una fórmula matemática. Tampoco tener mayor conciencia de uno mismo o mayor sumisión a una deidad falsa que mueve los hilos de manera caprichosa, ni mucho menos escalar en un sistema social de castas. La solución se encuentra en una persona, Jesús. La realidad de la muerte y la resurrección de Jesús soluciona nuestro principal problema, que es el pecado, y, al mismo tiempo, es el hecho mejor atestiguado de toda la historia. Además, cuando lo consideramos detenidamente, comprendemos que esta es la realidad más alentadora y satisfactoria para todas nuestras historias. Lee 1 Corintios 15 del 3 al 5 y 1 Pedro 1:3. Número 5. ¿Hay algo después de la muerte? ¿Reencarnación? ¿Polvo que vuelve a la tierra? ¿Un lugar bueno que se gana por puntos? ¿Un cielo lleno de vírgenes, lo que puede ser buena noticia para ciertos hombres, pero lo es para las mujeres? El cristianismo enseña que hay más después de la muerte. Hay una realidad de un cielo y un infierno. El Dios del universo es un Dios justo, quien no deja la maldad sin consecuencia. Pero también es un Dios lleno de gracia, quien se da a sí mismo para que sus hijos, quienes tienen fe en Jesús, puedan pasar la eternidad con Él. Mira Juan 3:36. Ofrece los anteojos correctos. Cada respuesta es importante, porque todas juntas definen cómo vivimos, en qué ponemos nuestra confianza, cómo encontramos felicidad. Si queremos tener conversaciones sobre el Evangelio que impacten las vidas de nuestros amigos, necesitamos primero entender qué piensan sobre la vida. Como dijo el autor y apologeta Mark J. Farnham, cuanto más aprendamos cómo Jesús responde a las preguntas del corazón humano, mejor podremos presentar a los no creyentes una comprensión convincente y atractiva del Evangelio, que apelará a su conciencia de su separación de Dios.
Incluso quienes aún tengan objeciones intelectuales al Evangelio se sentirán atraídos por

0: Jesús si lo encuentran como un salvador y pastor bondadoso. Esto está en el libro Every Believer Confident. No sé lo que es ver mal, pero sé que muchas personas se acostumbran a eso. Su visión defectuosa puede ir empeorando mientras no son conscientes del daño que eso les causa. Cuando empiezan a usar los anteojos correctos, un mundo nuevo se abre delante de ellos. Piénsalo, muchos de nuestros amigos nunca se han cuestionado sus creencias y se han acostumbrado a ver mal la vida. La Biblia es esos lentes correctos para cada persona. Tiene respuestas para cada pregunta legítima, consuelo para cada dolor, acompañamiento para cada inquietud. Sobre todo, tiene la nueva vida por medio de Cristo que nuestros corazones de piedra necesitan. Nuestro trabajo es poder entender cómo Jesús responde a cada persona y a cada pregunta. Oremos y busquemos que nuestros amigos se pongan esos anteojos correctos para empezar a ver y vivir la verdadera buena vida. Gracias por escucharnos. 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

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Hola, soy Milton de los Santos. ¿Se ha dado cuenta de que muchos de los más admirados ateos provienen de un trasfondo del área científica? Podría citar docenas: Richard Dawkins, Sam Harris, Daniel Dennett, Stephen Hawking, para nombrar unos pocos. Miles de personas son admiradores del difunto Carl Sagan y su discípulo Neil deGrasse Tyson. Algunos de estos ateos son prácticamente superestrellas con seguidores que ascienden a millones. Pues bien, Charles Darwin tuvo su cuota de seguidores también. En el principio, el origen de las especies fue aceptado no por ningún mérito científico, sino porque ofrecía una alternativa racional a lo milagroso. Los primeros seguidores de Darwin no eran científicos de la época, sino teólogos que rechazaban los milagros de la Biblia. Cada uno de los seguidores de Darwin tenía sus propios motivos para aceptar la teoría de la evolución. Pero uno de sus más notables seguidores fue Karl Marx. Como autor del Manifiesto Comunista, Marx encontró el principio de la lucha hasta la muerte de la selección natural, una perfecta confirmación de su propia visión de la lucha de clases del hombre. En agradecimiento, Marx envió a Darwin una copia de su Das Kapital en 1873. 6 años más tarde, Marx escribió a Darwin solicitando permiso para dedicarle su próximo volumen. Pero Darwin declinó el ofrecimiento, explicando que sería doloroso para ciertos miembros de su familia si se asocia con un libro tan ateo. A veces me pregunto si Darwin se revolvería en su tumba si supiera de los horrores que se ha solicitado que su teoría justifique en los 2 últimos siglos. 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

Hebreos 12:3. Consideren, pues, aquel que soportó tal hostilidad de los pecadores contra él mismo, para que no se cansen ni se desanimen en su corazón. 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

0: 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De la serie expositiva de Jeremías, ¿qué palabra ha de permanecer?
1: ¿Qué tal si buscamos la palabra del Señor en Jeremías 20? Seguimos con la serie basada en el libro de Jeremías. Que tiene como título, ¿qué palabra permanecerá? Y yo creo que hoy es uno de esos pasajes que puede, de cierta manera, contestar esa pregunta. Y la palabra del Señor dice de la siguiente manera, Jeremías 20. Cuando el sacerdote Pasur, hijo de Imer, que era el oficial principal en la casa del Señor, oyó a Jeremías profetizar estas cosas, hizo azotar al profeta Jeremías y lo puso en el cepo que estaba en la puerta superior de Benjamín, la cual conducía a la casa del Señor. Y al día siguiente, cuando Pasur soltó a Jeremías del cepo, Jeremías le dijo, no es Pasur el nombre con el que el Señor ahora te llama, sino Magor Misabib. Porque así dice el Señor, he aquí te voy a convertir en terror para ti mismo y para todos tus amigos. Ellos caerán por la espada de tus enemigos y tus ojos lo verán. Entregaré a todo Judá en manos del rey de Babilonia y él los llevará como desterrado a Babilonia y los matará a espada. También entregaré toda la riqueza de esta ciudad, todos sus productos y cosas de gran valor y todos los tesoros de los reyes de Judá en manos de sus enemigos que los saquearán, los tomarán y los llevarán a Babilonia. Y tú, Pasur, con todos los moradores de tu casa, irás al cautiverio y entrarás en Babilonia. Allí morirás y allí serás enterrado tú y todos tus amigos a quienes has profetizado falsamente. Me persuadiste, oh Señor, y quedé persuadido. Fuiste más fuerte que yo y prevaleciste. He sido el hazmerreír cada día. Todos se burlan de mí. Porque cada vez que hablo, grito, proclamo violencia y destrucción. Pues la palabra del Señor ha venido a ser para mí oprobio, escarnio cada día. Pero si digo, no lo recordaré ni hablaré más en su nombre. Esto se convierte dentro de mí como fuego ardiente, encerrado en mis huesos. Hago esfuerzo por contenerlo y no puedo. Porque he oído las murmuraciones de muchos, terror por todas partes, denunciémosle. Todos mis amigos de confianza esperando mi caída dicen, tal vez será persuadido, prevaleceremos contra él y tomaremos de él nuestra venganza. Pero el Señor está conmigo como campeón temible. Por tanto, mis perseguidores tropezarán y no prevalecerán. Quedarán muy avergonzados, pues no han triunfado. Tendrán afrenta perpetua que nunca será olvidada. Oh Señor de los ejércitos, que pruebas al justo, que ves las entrañas y el corazón, vea yo tu venganza sobre ellos, pues a ti he encomendado mi causa. Cantad al Señor, alabad al Señor, porque ha librado el alma del pobre de manos de los malvados. Maldito el día en que nací, el día en que me dio a luz mi madre, no sea bendito. Maldito el hombre que dio la noticia a mi padre diciendo, te ha nacido un hijo varón, haciéndolo muy feliz. Sea ese hombre como las ciudades que el Señor destruyó sin piedad. Oiga gritos de mañana y alaridos de al mediodía, porque no me mató en el vientre para que mi madre hubiera sido sepultura y su vientre embarazado para siempre. ¿Por qué salí del vientre para ver pena y aflicción y que acaben en vergüenza mis días. Señor, te damos gracias por tu palabra, la cual es viva y eficaz. La única que puede escudriñar nuestros corazones, lo más profundo de nuestros pensamientos y exponerlo a tu luz, la cual nos guía, Señor, a toda gracia, sabiduría, salvación, sobre todas las cosas para vivir nuestros días para ti, Señor. Guarda nuestros corazones en este tiempo y prepáralo para escuchar tu voz y recibir tu consejo, Señor, en humildad y con corazones prestos, Señor, para ser corregidos, amonestados y animados por tu palabra. Gracias, Señor, por este tiempo y en tu nombre oramos. Amén y amén. ¿Pueden sentarse, iglesia? Para el siglo XVIII era notorio que muchos líderes religiosos fueran pasivos a la hora de evangelizar específicamente a las naciones. Tiempos como esos circulaban una teología vaga y muchas veces distorsionada de las misiones. Era como un tiempo donde se confiaba tanto en el Señor que no se hacía nada. Y tanto así que en esos tiempos tú podías escuchar de un pastor decir: si Dios quiere salvar a los paganos, lo hará sin tu ayuda y sin la mía. Y aunque esta frase tiene cierta verdad en lo que dice, en cuanto a que Dios no va a detener sus planes por nosotros, o sea, nosotros no somos alguien o algo que va a tener los planes del Señor, eso estamos claros. Pero esta frase quita de perspectiva la responsabilidad misional que Dios ha puesto sobre cada creyente, el cual vemos en Mateo 28 cuando nos afirma: id pues y hacer discípulos a algunas naciones. No, dice: id y hacer discípulos a todas las naciones. Y ante esa realidad, Dios en su infinita sabiduría levantó un hombre como William Carey, conocido como el padre de las misiones modernas. Si William Carey estaba convencido de algo, era de que Dios no solo quería salvar a las personas, sino que también el Señor llamaba a su iglesia a participar de esa misión. Ante esta verdad, William Carey escribió la siguiente frase muy conocida: espera grandes cosas de Dios, intenta grandes cosas para Dios. En 1793, Dios envía a William como misionero para la India. Se entiende que allí estuvo más de 40 años. Allí tradujo la Biblia en varios idiomas, estableció escuelas, reformas sociales, plantó iglesias. Y aunque todo esto se escucha fenomenal y digno de imitar, algo que muchos no conocen es que pasaron más de 7 años en que William Carey pudo ver la primera persona en convertirse al Evangelio. Sí, mis hermanos, pasaron 7 años predicando el Evangelio. 7 años donde William Carey, allí donde él se encontraba en la India, vivió pobreza extrema, experimentando enfermedades graves y hasta la muerte de uno de sus seres queridos, la muerte de uno de sus hijos. La pregunta que nos podemos hacer en esta tarde quizás pudiera ser: ¿por qué William Carey permaneció esos 7 años fiel a su llamado a pesar de tantas adversidades? ¿Por qué William Carey, ante la realidad de ya por lo menos 3 años de no ver una alma convertirse, de encontrarse las circunstancias que encontraba, por qué William Carey no enganchó los guantes? Definitivamente William Carey era un hombre de convicción, un hombre de una teología centrada en la misión de Dios, convencido de que el éxito de su llamado descansaba en la fidelidad de Dios a su promesa de salvar a las naciones y no en sí mismo. Pero más allá de eso, mis hermanos, si algo sostuvo fiel o lo sostuvo a él fiel en la misión, en medio de todas estas adversidades, en todo esto que estaba en contra de lo que él entendía que debería haber ocurrido mientras él llevaba la misión allá en la India, muy probable era lo que nosotros en muchas ocasiones experimentamos, que es el fuego de Dios, ese fuego que solo Dios puede encender en el corazón del hombre. Un fuego que no es condicional a las circunstancias, un fuego que no lo provoca el simplemente hecho de que las cosas están fluyendo de la mejor manera, sino un fuego que es producido por el carácter de Dios, Un fuego que arde tan fuerte en el corazón del hombre que nos impulsa a hacer cosas, mis hermanos, inimaginables para Dios. Yo siempre me he preguntado si Dios me enviara a las misiones y yo me encontrara en un momento donde o sigo al Señor y sigo la misión y su llamado, o mi familia tiene que morir. Quizás hoy yo pudiera decir, yo engancho los guantes y salgo huyendo. Pero también estoy convencido de que como hombres de Dios en momentos como esos se han permanecido fiel, muy probable ese mismo Espíritu, que es el Espíritu Santo que mora en ellos, mora en mí, dará el aliento y dará el valor para yo permanecer en lo que Dios quiera hacer, en el lugar que así me mandare. Mis hermanos, de manera similar, el Señor llamó a Jeremías a una ardua misión. Una misión que involucraba llamar a una nación completa al arrepentimiento. Una misión que involucraba señalar directamente la rebelión de un pueblo entregado a su pecado. Un pueblo que le había dado por completo la espalda a su Dios. Y precisamente en el pasaje de hoy, veremos cómo esta misión estaba trayendo oposición, cómo esta visión en la vida de Jeremías estaba trayendo persecución y sobre todo sufrimiento a su vida. Un sufrimiento que lo llevó en un momento dado a contemplar la idea de abandonar la misión que Dios le había dado de llevar su palabra al pueblo de Judá. Pero como el llamado de Jeremías no había sido una iniciativa humana, no había sido un capricho de él de irse a las misiones y de ir a llamar al arrepentimiento a Judá en medio de las circunstancias que estaban, sino que fue un llamado impulsado por el propósito eterno de Dios, Jeremías tuvo que reconocer que era imposible abandonar el llamado y la misión que Dios le había dado. Mientras contemplaba la idea de enganchar los guantes, en ese momento tan difícil en que vamos a ver en el pasaje de hoy que Jeremías se encontró, Dios inunda su corazón con un fuego incontenible que le recordaría quién lo había llamado y por qué él estaba en el lugar donde estaba. Y como ya conocemos, mis hermanos, el libro de Jeremías no es un libro que está organizado de manera cronológica, así que no lo podemos ver de capítulo por capítulo como si la historia, como si la narrativa viniera en un orden cronológico o una secuencia en cada capítulo. Pero en los capítulos 18, 19 y 20, en cierta manera podemos ver una temática y una narrativa que está como que siguiendo un hilo, ¿verdad?, conductual. Incluso en el capítulo 20 podemos ver una secuencia directa en el tiempo, ya que comienza con una respuesta de Pasur al juicio que Jeremías había profetizado en el capítulo 19 al final, en los atrios del templo. Pero lo que no podemos ignorar es que Dios viene trabajando en los capítulos 18 y 19 con una imagen que viene cambiando o va cambiando de manera progresiva. Una imagen que comienza con la posibilidad de una reforma como respuesta de la misericordia de Dios a un pueblo que se arrepiente. Pero termina con la imagen de un juicio irreversible a causa de la dureza del corazón de Judá. En el capítulo 18, el alfarero todavía podía rehacer el barro. Aunque se había salido de forma todavía en las condiciones que estaba el barro, él podía trabajar en él. Pero en el capítulo 19, ya Jeremías va y compra una vasija que estaba endurecida completamente y la única opción de poder determinar algo sobre ella, si no pudiera llevar a cabo su función, era simplemente quebrantarla y romperla. Así que Jeremías se ve en la necesidad de dejarle saber al pueblo que ya no había vuelta atrás. Ya se había acabado el break. Ya el Señor había hablado. Ya el Señor le había dado tantas oportunidades para que ellos se arrepintieran. Sin embargo, lo que vemos en los capítulos que del primer capítulo hasta el capítulo 20 es que el pueblo, él tenía un corazón demasiado endurecido y simplemente amaba su rebelión, amaba su pecado, prefería los dioses paganos, los otros ídolos, antes de volver su mirada al Señor y responder en arrepentimiento al llamado que Dios le había hecho. Por eso en Jeremías 19:15 vemos lo que el Señor le habla a través del profeta y le dice: así dice el Señor de los ejércitos, el Dios de Israel, Voy a traer sobre esta ciudad y sobre todas sus aldeas la calamidad que ha declarado contra ella, porque se han hecho tercos para no hacer caso a mis palabras. Y es aquí entonces, mis hermanos, que entramos al capítulo 20, donde vemos la respuesta de Pasur a esta profecía. Pasur era un oficial del templo. Y ante esta palabra que Jeremías acababa de proclamar de parte del Señor de juicio, Pasur, vamos a ver este capítulo, cómo Pasur, dentro de las alternativas que tenía para responder, respondió de la manera que respondió, pero también vamos a ver a Jeremías en su lamento ante el rechazo del pueblo, representado precisamente en la acción de Pasur. Yo tengo un perro, si usted quiere comprar un perro, no compre un Jack Russell Terrier. Compre todas las marcas, Bayamón Terrier, Vega Baja Terrier, Dorado Terrier, todos los Terrier que usted quiera, menos un Jack Russell Terrier. Si hay algo más terco en este planeta Tierra que puede existir, es un Jack Russell Terrier. Yo tengo ese perro que yo lo hemos entrenado, yo lo he corregido fuertemente al punto de que tengo que pedirle perdón al perro. Lo corrijo en el momento, lo corrijo con el callado y con la vara, y el perro sigue ahí insistiendo, ¿no? O sea, tú sacas una manguera y es como si él viera que eso sale por ahí, dinero o algo, no sé todavía lo que él ve. Pero algo que yo he aprendido es que por más que yo trate de corregirlo y de yo poder tener un tiempo de pasar la manguera en la terraza con tranquilidad, eso no va a pasar, porque mi perro es telco. Por más que yo le llame la atención, por más que yo le encierre, lo meta en una jaula, eso no va a haber cambio en su conducta. Y de manera similar, Dios viene de una forma y otra llamando al pueblo de Judá al arrepentimiento, advirtiéndole de las consecuencias de su rebelión. Y la respuesta de ellos ha sido permanecer y abrazar su pecado. La respuesta de Judá ha sido rechazar por completo el consejo de Dios, cerrar sus oídos al consejo de Dios. Y desde este lado de la historia pudiéramos juzgar a Judá y decir, wow, esta gente son los más tercos de este planeta Tierra, con todo lo que Dios ha hablado, y ellos continúan permaneciendo en sus pecados, pero la realidad es que usted y yo somos iguales. ¿Cuántas veces Dios, a través de su palabra, a través de la predicación de su palabra, a través de conversaciones con otros hermanos en la fe, nos ha llamado a abandonar ídolos y pecados que son identificados en nuestras vidas y nosotros simplemente cerramos nuestros oídos al consejo y permanecemos en nuestro error, convencidos que nosotros tenemos la razón, convencidos que no hay ningún problema? Y esto pasa muchas veces. Yo soy testigo, yo soy partidario de esto y doy gloria a Dios por la pluralidad de ancianos que hay en esta iglesia, por los hermanos que hay que en momentos dados traen su palabra de observación, de corrección, de ánimo. Pero la realidad es que muchas veces cuando viene esa palabra de corrección, nuestro instinto es que cerrar nuestros oídos, convencernos a nosotros y convencer a otros de que nosotros tenemos la razón o justificar el por qué hacemos las cosas. Mis hermanos, y es que como dice las Escrituras en Jeremías 17:9, capítulos antes, más engañoso que todo es el corazón y sin remedio, ¿quién lo comprenderá? Muchas veces nuestros corazones cerrarán nuestros oídos al consejo y responderemos de manera muy similar a la que Pasur respondió cuando Jeremías trajo la palabra de juicio en el templo. En vez de arrepentirnos, atacaremos a aquel que Dios está usando para llamarnos al arrepentimiento, y quizás no lo haremos como Pasur, que lo llevó al cepo. Yo no sé si usted ha escuchado esa expresión en Puerto Rico, que lo van a llevar al cepo. Pues yo la escuchaba y no sabía lo que era el cepo, pero ya sé lo que es. Gracias a Dios, ¿verdad? Porque estamos predicando. Pero básicamente es una pieza donde ponen tu cabeza y tus manos y las ponen en una posición. Y si usted ve el pasaje, a Jeremías lo dejaron ahí de un día para otro, en el cepo. Y en vez de nosotros arrepentirnos, en el momento que nos están diciendo, mira, huye de tu pecado, arrepiéntete de tu pecado, Nosotros simplemente atacamos al mensajero. Lo vemos como un enemigo. Lo vemos como alguien que no nos comprende, que no entiende el por qué nosotros estamos haciendo lo que estamos haciendo. De la misma manera vemos que Pashur, en vez de arrepentirse, decidió castigar fuertemente a Jeremías, lo llevó al cepo allí como estábamos hablando ahora, de tal manera que cualquier otra persona, recibiendo el castigo que recibió Jeremías, hubiese abandonado el llamado de Dios. Sin embargo, la respuesta de Jeremías fue precisamente afirmar el juicio de Dios a Judá, en relación a que Dios ya se había cansado de su pecado, de su rebelión, de su idolatría, y lo iba a llevar al exilio. Y precisamente también, después de eso, sobre la persona que lo llevó al cepo, le deja saber que él también tendrá un juicio, vendrá un juicio para él y para todos aquellos que escucharon su falsa profecía. Porque sí, mis hermanos, cuando nuestros oídos se cierran para el consejo de Dios, para la sabiduría, se abre precisamente para el consejo necio o para el consejo que realmente no busca que nosotros nos movamos en el verdadero cambio que solamente el Espíritu y su palabra puede hacer en nosotros. Mis hermanos, muchas veces el juicio de Dios se ve cuando nos entregan precisamente a las mentiras que hemos preferido escuchar. Muchas veces lo que Dios hace, ok, tú quieres permanecer en tu pecado, tú quieres escuchar el consejo que viene de aquel que está, que no tiene la palabra como su fundamento, no hay problema, yo te entrego. Ese precisamente es el juicio que muchas veces Dios trae en nuestras vidas. Cerramos nuestros oídos al consejo y el Señor viene y nos deja. Quédate ahí. Y eso yo sé que los que somos padres, en algún momento lo hemos experimentado. Deja de hacer eso, que te va a pasar esto. Fulana, no hagas esto porque te va a pasar lo otro. Al final uno dice, ¿sabes qué? Vamos a dejarlo ahí. Y se revientan y regresan reconociendo que el consejo que nosotros le dimos era el consejo correcto. Pero muchas veces es necesario que nosotros los soltemos en su error, los soltemos, ¿verdad? En lo que ellos quieren permanecer. Y eso es algo que Dios ha hecho. Y lo ha hecho con el pueblo de Israel, lo vemos en los jueces, lo vemos ahora con Jeremías en Judá, lo vemos en Romanos 1, 25, 26, donde Dios, a causa de que el hombre quería cambiar la verdad por la mentira, lo entregó, lo abandonó a sus pasiones. Y muchas veces Dios tiene que hacer eso con nosotros para que nosotros podamos tornar nuestra mirada a Él. Y es lamentable, pero es lo que Dios estaba haciendo con el pueblo de Judá. Dios lo iba a entregar a su pecado, Dios lo iba a entregar a su rebelión. Ustedes quieren escuchar falsa profecía, yo los voy a entregar a su mentira. Ahora bien, esta primera parte del pasaje pudiera crear una imagen de Jeremías muy distinta a lo que realmente estaba experimentando su corazón. Quizás usted dirá, wow, este Jeremías es bravo, lo llevaron al cepo y lo que hizo fue zumbarle para adelante, hablarle y recordarle del juicio que Dios iba a traer sobre ellos y sobre Pashur. La respuesta de Jeremías luego de ser castigado severamente pareciera como si nada lo moviera, como si él fuera inquebrantable. Aquí no ha pasado nada, vamos para adelante, el Señor nos llamó, mis emociones están al 100%. Pero mis hermanos, muy lejos de esa imagen, lo que Jeremías estaba experimentando en su corazón era una de las frustraciones más intensas en su ministerio. Este es un punto clímax en su ministerio, en su llamado de proclamar y de llamar al pueblo al arrepentimiento. Lo vemos en el versículo 7 cuando dice, me persuadiste, oh Señor, y quedé persuadido. Fuiste más fuerte que yo y prevaleciste. He sido el hazme reír cada día y todos se burlan de mí. Estos próximos versículos nos muestran a un Jeremías distinto, nos muestran a un Jeremías frustrado, cansado e incluso a un Jeremías que estaba dudando del llamado que Dios le había hecho. Y por eso al principio del versículo 7 le dice, me persuadiste, oh Señor, y quedé persuadido, fuiste más fuerte que yo y prevaleciste. En otras palabras, Jeremías le estaba diciendo: yo no puedo negar que tu llamado fue irresistible, yo lo reconozco. Pero tú sabes, Señor, que de un principio, cuando vamos al capítulo 1 de Jeremías, yo te dije que yo no era el indicado para esta misión. Yo te dije que no sabía hablar, yo te dije que yo era muy joven, y ahora mira dónde yo estoy, Señor. En cierta manera, echándole la culpa al Señor, tú me convenciste y mira dónde estoy ahora. Y continúa diciéndole: todos se burlan de mí, yo soy el hazmerreír, y todo esto por causa de proclamar la verdad de tu palabra, del mensaje que tú has querido que yo lleve a este pueblo. Y la parte B del versículo 8 nos dice: pues la palabra del Señor ha venido a ser para mí oprobio y escarnio cada día. Mis hermanos, Jeremías se encontraba en un tiempo muy difícil a causa del ministerio que Dios le había llamado. Y esto nos da un panorama de cuán frustrado se encontraba Jeremías a causa de él llevar a cabo esta misión que Dios le había dado. Pero lo interesante de este lamento que expresa Jeremías es que él no se queda sumergido en sus emociones ni en sus frustraciones, sino que más adelante vemos que a un Jeremías que tiene que reconocer precisamente el carácter de Dios y el poder de su palabra. Tenía que reconocer el carácter de aquel que lo había llamado, pero también del mensaje que él estaba proclamando, que venía de parte del Señor. Por eso en el versículo 9 vemos a un Jeremías que dice: pero si digo, no lo recordaré, ni hablaré más en su nombre, esto se convierte dentro de mí como un fuego ardiente encerrado en mis huesos. Hago esfuerzo por contenerlo, pero ¿sabes qué? No puedo. Aquí vemos básicamente el centro de este capítulo, donde Jeremías tiene que reconocer cuán poderosa es la palabra del Señor. Que a pesar de todo el sufrimiento que él se encontraba, a pesar de lo que él estaba experimentando en su entorno, a causa precisamente de ser fiel al llamado que Dios le había hecho para llevar la palabra de Dios, la misma, la palabra de Dios era quien lo sostenía en medio de su tribulación. Que teniendo todas las razones para abandonar el ministerio de la palabra, la misma se había encargado y se encargaba de cautivar todo su ser para afirmar quién lo había llamado al ministerio. Mis hermanos, es que no hay nada más poderoso que la palabra del Señor. Como dice Hebreos 4, nos dice que su palabra es viva, que la palabra es eficaz, que es más cortante que cualquier espada de dos filos y que penetra hasta la división del alma y del espíritu. Y ella es poderosa para discernir precisamente las intenciones del corazón. Mis hermanos, el fuego que Jeremías estaba experimentando, muy probable, es el fuego que tú y yo experimentamos cuando en momento dado nuestra fe es puesta a prueba. Y yo no sé usted, mi hermano, pero yo he tenido tiempo guiando, tiempo orando y meditando en el Señor, tiempo en la palabra donde llega la duda, donde de momento ciertos comentarios sobre la fe y cuando uno está, ¿verdad?, quizás envuelto en escuchar ciertos podcasts de la palabra, de la defensa de la fe, hubo momentos donde yo como que decía: wow, este argumento es sólido. Pero yo no sé si usted le ha pasado que en medio de esa lucha y donde uno está como que en un momento medio raro ahí, de momento empieza como que a arder un fuego en el corazón de uno que afirma: Jesucristo es el Señor. Jesucristo murió por ti. Jesucristo es la verdad. Y tú empiezas a experimentar algo que empieza a afirmar la palabra, empieza a llegar a tu mente la palabra sobre la verdad del Evangelio, que comienza a afirmarte en plena convicción que estamos en donde el Señor nos ha llamado, no donde nosotros queremos estar. Mis hermanos, lo que para Jeremías parecía un callejón sin salida, a causa del ministerio, Dios por medio de su palabra lo había convertido en una razón para adorar, en una razón para que su corazón apuntara al carácter de Dios. Como le hablaba hace un instante, cuando han llegado esos tiempos y el Señor afirma su palabra en mi corazón y eso es como un fuego ardiendo, la respuesta del verdadero creyente inevitablemente es levantar nuestras manos y adorar a aquel que nos llamó. Por eso en el versículo 11 vemos, pero el Señor está conmigo, a Jeremías decir, pero el Señor está conmigo como campeón temible. Versículo 12, oh Señor de los ejércitos, tú que pruebas al justo, que ves las entrañas y el corazón. Versículo 13, cantad al Señor, alabad al Señor, porque ha librado el alma del pobre de manos de los malvados. Definitivamente vemos a un Jeremías que tiene que reconocer a Dios como aquel que lo sostiene en medio de su sufrimiento, aquel que lo sostiene en medio de su tribulación. Pero como la realidad de nuestros corazones es que son como una montaña rusa, hay momentos donde nosotros estamos afirmando la palabra aquí arriba, wow, y la compartimos con otros, y muy probablemente en el mismo día nos podemos encontrar abrazando nuestras emociones, sintiéndonos confundidos. Pero yo no estaba hace un minuto afirmando la palabra que me sostiene en este momento y ahora yo estoy en un momento de duda. Y es que nuestros corazones precisamente son así. Son como en momentos dados como una montaña rusa. Por eso, en cierta manera, ¿verdad?, en el pasaje estamos viendo a un profeta que termina su lamento exponiendo su punto más bajo de su frustración. Y esto es como que él viene, Señor, ¿por qué tú me llamaste? Mira dónde estoy. Mira dónde estoy medido. Y de momento él comienza, no, a apuntar al carácter de Dios, a su llamado, a la palabra, al poder de la palabra. Y ahora vemos en la última parte del pasaje a Jeremías precisamente exponiendo el punto más bajo de su frustración. En los versículos de 14 al 18 vemos al profeta en su lucha con sus emociones, en su lucha con su frustración ministerial, incluso maldice el día de su nacimiento y no solo el día de su nacimiento, sino todo aquello que tenga que ver con su nacimiento, su mamá, el que dio la noticia, comienza a maldecir a todo el mundo. Y es aquí donde vemos la fragilidad de nuestro corazón, donde vemos la fragilidad del corazón del hombre, y aunque muchas veces vemos a Dios obrar, por alguna razón volvemos a caer presos de nuestras emociones, estamos ahí, lo vemos obrar, afirmamos que Dios está obrando, pero luego estamos moviéndonos según nuestras emociones. Y volvemos a darle peso a nuestras frustraciones. Y es ahí donde en momentos dados levantamos nuestra queja a Dios. Tú me persuadiste, tú me llamaste. ¿Por qué tú me traíste hasta donde estoy aquí? Y es ahí donde la palabra, que un momento trajo aliento y fortaleza a nuestra vida, la ponemos a un lado para entregarnos a la tierra movediza de nuestras emociones, sabiendo que donde tenemos que correr precisamente es a la palabra del Señor, a su consejo, nos entregamos precisamente a la tierra movediza de nuestras emociones. Pero gloria a Dios, que nuestra esperanza no descansó en la obra y vida del profeta Jeremías, sino de uno que en medio del más aterrador sufrimiento, precisamente cargar tu pecado y el mío, decidió abrazar la voluntad del Padre hasta la muerte y muerte de cruz. Aquel que, como dice Isaías 53, que cuando fue despreciado, desechado, que le tuvimos por azotado, que fue herido por nuestras transgresiones y molido por nuestras iniquidades. Y como oveja fue llevada al matadero, dice la palabra, no abrió su boca. sino que en el momento donde pudo levantar su mayor queja delante de Dios y presentar su carta de renuncia, en el momento donde él podía enganchar los guantes, tomó la poderosa decisión de expresar en aquel Getsemaní que vemos en Mateo 26:39, pero no se haga como yo quiera, sino como tú quieras. Mis hermanos, es en Jesús que vemos la expresión máxima del costo de llevar la palabra de Dios. No hay otro ejemplo mayor de nosotros ver el costo, el verdadero costo de llevar la palabra de Dios. Una palabra que llama al arrepentimiento y una palabra que llama al pecador a creer en el Evangelio. Una palabra que fue rechazada por los suyos al punto que lo llevaron a una muerte de cruz. Pero como dice Juan 1:12, pero a todos los que le recibieron les dio el derecho de llegar a ser hijos de Dios. Por eso si tú estás aquí y eres un no creyente y estás escuchando la palabra del Evangelio de Jesucristo y por la dureza de tu corazón has decidido rechazar el mensaje de salvación, te digo en esta hora, corre a los pies de Cristo. Arrepiéntete de tus pecados y cree en el Evangelio. El Evangelio que afirma que si confiesas a Jesús por Señor y crees en tu corazón que Dios le resucitó de entre los muertos, serás salvo. Ahora, ¿cómo llevamos esta verdad a nuestros días, a nuestra semana, a nuestra casa? Definitivamente, lo primero es que la palabra es suficiente. Sencillo. Si hay algo que hoy podemos aprender de este pasaje es, la palabra es suficiente. Que en medio de nuestros días más oscuros, ¿sabes qué, iglesia? La palabra es suficiente. Que en nuestra más

El Salmo 19, 7 al 8 nos recuerda lo siguiente: la ley del Señor es perfecta, que restaura el alma. El testimonio del Señor es seguro, que hace sabio al sencillo. Los preceptos del Señor son rectos, que alegran el corazón. El mandamiento del Señor es puro, que alumbra a los ojos. La pregunta que nos podemos hacer en esta tarde: ¿con qué está luchando nuestro corazón hoy? ¿Cuál es la lucha que estás llevando hoy en tu corazón? Mientras meditas y quizás la puedes identificar, yo te quiero recordar hoy que puedes recordarle a tu corazón que la palabra es suficiente. R.C. Sproul, hablando sobre la suficiencia de la palabra, nos dice que cuando todo alrededor parece incierto, la palabra de Dios permanece firme y suficiente para sostener al creyente. Segundo, mis hermanos, que el sufrimiento y la persecución por causa del Evangelio será una realidad inescapable, si es una palabra. No podemos escapar de esa realidad. En el Evangelio vamos a sufrir. En el Evangelio habrá persecución, oposición. Quizás en este contexto de donde nos encontramos no habrán azotes, pero no se duerma. Una o las cosas pueden cambiar aquí, o el Señor te puede llevar a uno de esos países por allí donde están persiguiendo a la iglesia. Así que hay una realidad, mis hermanos: vamos a pasar persecución, vamos a experimentar rechazo y vamos a sufrir por causa del Evangelio. No vamos a escapar de eso. Pero eso no significa que debemos entregarnos a nuestras emociones. No significa que debemos enganchar los guantes, sino que debemos abrazar la misma verdad que nos ha llamado a salvación para que guíe nuestros corazones en estos tiempos difíciles. Juan 16:33 nos dice: estas cosas les he hablado, Jesús hablándole a sus discípulos, estas cosas les he hablado para que en mí tengan paz. En el mundo tienen tribulación, pero confíen, yo he vencido al mundo. Así que aunque en algún momento seamos quebrantados por las circunstancias, aunque en momentos dados podamos ser confundidos en nuestro interior, la palabra soberana de Dios será quien nos sostendrá e impulsará para perseverar, no otra cosa. Miguel Núñez dice sobre este asunto: en medio del dolor, la palabra de Dios nos recuerda quién es Dios, quiénes somos en Cristo y por qué podemos seguir confiando. Así que, mis hermanos, en conclusión, si hay alguna palabra que va a permanecer en medio de un mundo tan ensordecedor, será la palabra de nuestro Dios. Si hay una palabra que nos va a sostener en medio de la prueba y el sufrimiento, será la palabra de nuestro Dios. Si hay algo que está trayendo duda a tu corazón, si hay algo que en esta semana que pasó ha traído ansiedad a tu vida, si hay algo que te puede sostener en medio de tu circunstancia, precisamente es la palabra de nuestro Dios. La pregunta que nos podemos hacer: ¿a dónde estamos corriendo hoy en medio de nuestro dolor? ¿A dónde estamos corriendo hoy en medio de nuestro sufrimiento? ¿A dónde está corriendo nuestro corazón en medio de los cambios que está trayendo nuestro día a día, ya sea nuestro trabajo o las diferentes circunstancias que estamos viendo? ¿A dónde está corriendo nuestro corazón hoy? El profeta Jeremías, Dios lo había llamado. Con valor llevó la palabra del Señor. En un momento donde lo llevaron al cepo, pareciera que él iba, era el momento para él decir: cuando me suelten de aquí me voy corriendo. Sin embargo, la palabra que lo había llamado, precisamente, estaba ardiendo en su corazón para permanecer. Y en momentos como ese, apuntar al carácter de Dios y a la verdad que precisamente su palabra revela de él. Así que, mis hermanos, ¿qué tal si

0: si oramos y le pedimos al Señor.
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1: Cuando vamos a la Escritura, encontramos que Dios nos da instrucciones claras acerca de, primero que nada, el valor del hogar y el rol de la mujer allí. Vamos a Tito 2. Tito capítulo 2, y vamos a ver rápidamente los versículos del 3 al 5. Dice así: Asimismo, las ancianas deben ser reverentes en su conducta, no calumniadoras ni esclavas de mucho vino. Me encanta que empieza hablando de un carácter. Las ancianas deben ser reverentes en su conducta, temerosas de Dios, no calumniadoras. ¿Qué le llama la atención de eso? La lengua, ¿verdad? Ni esclavas de mucho vino, que tengan dominio propio, que enseñen lo bueno. ¿Qué es lo bueno? La sana doctrina. Para que puedan instruir, y me encanta porque no dice enseñen lo bueno, enseñen teología sistemática. Claro que eso está muy bien, tenemos que saber eso. Pero ¿qué es lo bueno en este sentido? Instruir a las jóvenes, amar a sus maridos, amar a sus hijos, a ser prudentes, puras, trabajadoras en el hogar, bondadosas, sujetas a sus maridos, para que la palabra de Dios no sea blasfemada. Fíjate que todo el dominio de eso, todo el ambiente de eso es ¿dónde? En el hogar. Y el contexto aquí es que Pablo le está escribiendo a Tito, quien ha dejado en Creta para que establezca y ordene algunas cosas en la iglesia. Y él está diciendo, mira, esto es lo que tú tienes que hacer. Tú tienes que enseñar a los ancianos tal cosa, a las ancianas tal cosa, a los jóvenes tal cosa. Y a las ancianas, a Tito le dicen, dile a las ancianas que hagan estas cosas. Y no son como consejos domésticos. Pablo está instruyendo a Tito cómo se vive la sana doctrina en la vida real, en el día a día. Y cuando Pablo piensa en cómo la fe debe encarnarse, en una comunidad, ¿dónde pone su mirada? En el hogar, en el hogar. Y eso es confrontador, mis amadas, en esta época, porque la cultura nos dice, no, en lo visible, en lo que se ve, en lo que se aplaude. Pero Pablo dice, no. La doctrina se prueba en la casa. Lo que capacita a un anciano, a un pastor, es que su casa esté en orden. Porque todo empieza en el hogar. El hogar es la célula más importante de la sociedad. Por eso es tan importante. Imagínate entonces que Dios te pone allí, a ti, a dirigir eso. Dime si no es importante aquello. Y eso es muy confrontador. Y yo cuando veo a mujeres cristianas, influencers, entre comillas, que no le dan importancia al llamado de la mujer en el hogar, yo me pregunto si su doctrina es sana. Porque fíjate que habla de lo bueno, la sana doctrina es instruir a las jóvenes en esto. Y cuando una influencer está influenciando mujeres a otra cosa que no las lleve aquí, hay algo que no está bien. Y el versículo dice entonces que es increíble que todo esto debe ser así para que la palabra de Dios no sea blasfemada. Eso quiere decir que si no vivimos de esa manera, si las mujeres no están viviendo en sus hogares, amando a sus esposos, amando a sus hijos, siendo prudentes, trabajadoras en el hogar, estamos deshonrando la palabra de Dios. A veces leemos eso rápido y no nos damos cuenta de lo que estamos viendo allí. La preocupación de Pablo no es que tengas una casa bonita. La preocupación de Pablo es que el evangelio no sea despreciado ni desestimado, porque el hogar de los creyentes tiene un desorden, donde la autoridad de Dios no se ve, el hombre siendo autoridad, la mujer sometida, los hijos en sujeción, amando a tus hijos, trabajando en tu hogar. El hogar, mis amadas, es un lugar donde el evangelio se hace visible, se hace creíble, donde se encarna, y lo que ocurre en tu casa y la mía adorna o trae vergüenza al evangelio. Y delante de un mundo que está observando. Y la mente de Pablo, el hogar no es un espacio secundario. El evangelio no solo se proclama desde el púlpito los domingos, los pastores. A veces hacemos como una separación en nuestra vida, como que compartamentalizamos, eso es una palabra, compartamentalizamos nuestra fe. Lo que vivimos en la iglesia, oímos la predicación, queremos ir a una iglesia buena, de sana doctrina, y todo tenemos eso ordenado en nuestra mente. Pero entonces salimos de la iglesia y vivimos como si nada de estas cosas estuvieran escritas aquí. Lo que ocurre en la casa importa profundamente. Tus hijos importan. El pacto entre los esposos importa. Porque fíjate que Tito dice que la mujer debe sujetarse a su marido. Algo que la Escritura no presenta como presión para nada. Eso es lo que la cultura dice. Pero la Escritura dice que eso es un reflejo de un diseño sabio de Dios que protege a la mujer. Significa que en el hogar hay una estructura divina, y cuando esa estructura se vive con el carácter de Cristo, el amor sacrificial del esposo hacia la esposa y la disposición humilde de la esposa, el evangelio se manifiesta a un mundo que observa. Por eso cuando tú ves hogares piadosos que viven de esta manera, eso adorna el evangelio. Nuestro anhelo debe ser adornado.

que tenemos nuestros hijos y luego los dejamos sin pensar que alguien los puede pisar. El otro día me hablaba una hermana en Barcelona y me decía que ella estaba trabajando cuidando niños en una escuela como maestra. Y en un momento dado está sentada así en el recreo y ella dice, yo estoy aquí cuidando a estos niños, ¿quién está cuidando los míos? Entonces, pensemos en todas estas cosas. Entonces, Dios redime esta vocación de hacedoras del hogar, que es gloriosa y que es digna. Hacer hogar no es solamente cocinar, limpiar o decorar. Desde una perspectiva bíblica, hacer hogar es crear un espacio donde la vida florece debajo del gobierno de Dios. ¿Qué hace Dios? Nosotros reflejamos a Dios. Dios toma caos en Génesis, ¿verdad? Y Él crea orden. Él toma desorden, todo estaba desordenado, dice, y Él trae estructura. Dios toma oscuridad y Él da luz. Y una mujer participa de esta obra cuando, obedeciendo la sabiduría de Dios, ella se somete a las Escrituras y ahora ella ordena lo desordenado, embellece lo común, nutre con constancia a su familia, habla con gracia, establece ritmos y rutinas sanas. Esas no son tareas pequeñas, mis amadas, son maneras concretas de edificar. Porque ser hacedora de hogar no es solamente organizar espacios, es convertir tareas ordinarias en tiempos de comunión con Dios. Nosotras vivimos toda nuestra vida delante de Dios, coram Deo. Nosotros no vivimos una vida secular y una vida espiritual. Toda nuestra vida se vive delante de Dios. Y cuando tú estás barriendo el piso ahí en tu casa, tú puedes estar orando, Señor, así como yo barro este polvo, barre el polvo de mi corazón y todas estas cosas que están acumuladas en mi corazón. Quita de mí esta impaciencia, esta irritación, este orgullo. Quita la dureza de mi corazón. Haz mi corazón más parecido al tuyo. Todo momento de nuestra vida es un momento espiritual. No importa lo que estemos haciendo. Lo que hacemos no es tan importante como por qué lo hacemos y para quién lo hacemos. Recuerden lo que vimos en Génesis. Adán fue puesto en el huerto para cultivarlo y guardarlo, y Eva también. De manera, mis amadas, que edificar un hogar, hacer hogar, es crear un espacio donde el amor se practica, donde el carácter se forma, donde Cristo se honra y donde transmitimos un legado a la próxima generación. Y ahora bien, con esto de Tito 2 en mente, entendemos que nosotros tenemos un llamado en el hogar, ¿verdad?, de formar. Pero ¿cómo lo hacemos de manera práctica? Bueno, lo hacemos cultivando un carácter, como dijimos, pero también estableciendo hábitos, estableciendo ritmos y rutinas en el hogar, a través de lo repetitivo, a través de estos hábitos, a través de patrones que incorporamos en nuestra rutina. Es como una liturgia. ¿Qué es una liturgia? Un ritmo que moldea nuestra vida, nuestro corazón. La cultura tiene sus ritmos y sus hábitos y sus liturgias. ¿Tú sabes cuáles son? La prisa, el activismo, el ruido, las pantallas, la distracción continua, la queja, el descontento, la independencia. Cada quien anda por su lado. El irrespeto por la autoridad. Ese es las rutinas y las liturgias del mundo. Pero el reino tiene sus liturgias y sus hábitos. La primera, la palabra. Mis amadas, qué importante es iniciar tu día en la palabra de Dios. Eso es lo primero, así como debe empezar tu día. La conversación, la mesa, la oración continua, el servicio, el descanso. Eso es un ritmo que tenemos que incorporar a nuestra vida. Hoy en día vivimos vidas donde no descansamos. Si Dios es Dios, hizo un día para descansar, Él es Dios y dice que Él descansó. ¿Quién nos dice que nosotros no tenemos que descansar? Eso es orgullo. Eso es arrogancia. Tenemos que descansar. La disciplina de los hijos, la hospitalidad, la práctica del perdón. Y la palabra requiere que tú tengas una vida en orden, porque si no, no hay tiempo para la palabra. Por otro lado, la mesa, la hora de comer, eso no ocurre por accidente. Eso requiere intención, requiere planificación. Eso no es trivial.
que tú te ocupes de la alimentación de tus hijos y de preparar una mesa donde ellos quieran.

0: llegar a hablar de sus cosas. Es un lugar hermoso para conectar con tus hijos y oír su corazón, lo que están pensando, lo que está atravesando por su mente y su corazón. Son momentos que requieren discernimiento, que requieren sabiduría, que requieren oración. Eso requiere planificación. Eso requiere intencionalidad. Y todos estos hábitos, todos estos ritmos no ocurren por accidente. Se diseñan con propósito. Una mujer sabia no deja que su casa funcione por pura inercia. Ella no está simplemente supervisando. Ella establece rutinas, no porque ella adore el orden, sino porque ella ama a las personas que están allí. Ella ama a su familia. De nuevo, lo que sostiene esos ritmos no es una lista de tareas, es un carácter rendido a Dios. Y por eso me encanta que la Biblia no solamente nos da instrucciones, como Tito, pero nos da retratos. Vamos a ver un momentico Proverbios 31. Abran sus Biblias allí. Proverbios 31. Voy a hablar de algunos versículos. Me encanta porque no es un catálogo de actividades domésticas. Es el retrato de una mujer gobernada por el temor del Señor. Recuerden que es el temor del Señor lo que origina y lo que motiva todo esto. Y vamos a ver algunas pinceladas de ese retrato. Dice Proverbios 31:10, mujer virtuosa, ¿quién la hallará? Porque su estima sobrepasa largamente a la de las piedras preciosas. Me encanta porque vemos que su valor no está en su visibilidad, está en su carácter, hablando de nuevo del carácter. Y me encanta porque dice que una mujer virtuosa la están comparando a una joya, a una joya. ¿Cómo tú encuentras joyas? Tú encuentras la joya cuando tú caminas así por la calle, que la agarra, ¿no? Tú tienes que minar esas joyas y a veces hay que cavar profundamente para encontrarlas. Y dice que esa mujer, por eso dice, ¿quién la hallará? ¿Quién la hallará? Y yo le pregunto a las jovencitas aquí, ¿tú eres una de esas joyas que el Señor está preparando para traer el hombre de su vida? Porque muchas veces como mujeres buscamos a ese hombre joya, pero la palabra de Dios habla de una mujer joya. Pero realmente la palabra dice que ¿quién hallará esta joya? Entonces, yo quiero animar a las jovencitas de aquí, cultiva tu carácter, que tú seas encontrada por este joven como una joya. Dice el versículo 11, el corazón de su marido confía en ella. Eso habla de confiabilidad, de estabilidad, de seguridad. Una mujer que edifica produce un ambiente donde otros pueden descansar porque se sienten seguros, ella es confiable. Y esa confianza no es solamente que ella es fiel, pero también que ella administra bien el tiempo, los recursos, las oportunidades que Dios da, que Dios ha puesto en sus manos. Ella no desperdicia, ella multiplica. Una mujer que entiende que su hogar es campo de formación no se levanta cuando el caos ya empezó. Se levanta con propósito, con una intención clara. Ella está atenta a las necesidades. Ella decide el tono del día y de la semana antes de que arranque. Ella está, y no es que estamos controlando, estamos siendo diligentes. Dice que ella vigila la marcha de su casa, versículo 27. Vigilar esa marcha no es un control ansioso, vigilando. No, es mayordomía, es atención. La Escritura alaba a la mujer cuando cuida los caminos de su hogar. Dice el versículo 26 que ella abre su boca con sabiduría y hay enseñanza de bondad en su lengua. De nuevo, el poder de las palabras que vimos antes. Sabiduría, bondad. Eso es una combinación redimida, mis amadas. Sabiduría, bondad, contentamiento. No verdad sin amor, no amor sin verdad, es verdad y amor. Dice Efesios 4:29, ninguna palabra corrompida salga de la boca de ustedes, sino solo la que sea buena para edificación, según la necesidad del momento, para que imparta gracia a los que escuchan. Guardemos nuestra lengua, mis amadas. Mantengamos nuestras palabras honestas, llenas de gracia, pero para eso hace falta el Espíritu Santo, nosotros no podemos. Si andamos en nuestra carne, si no estamos en la palabra de Dios, eso no es lo que va a salir. Van a salir palabras corrompidas de nuestra boca. Entonces, ninguna palabra corrompida. Dice que la blanda respuesta es lo que baja la ira, no que tú respondas igual. Es la blanda respuesta que baja la ira. Que Dios nos ayude. Y finalmente, la motivación de todo esto es el temor del Señor. Engañosa es la gracia y vana la hermosura. La mujer que teme al Señor, esa será alabada. Ahí aterriza todo, mis amadas. No es productividad, no es perfección, no es estética, no es comparación, es temor del Señor. Y ella sostiene estos ritmos y esta vida, no por su fuerza, no por su intención, sino por un carácter rendido a Dios. Lo sostiene porque Cristo la sostiene a ella. Y cuando una mujer vive así, ella está haciendo hogar, ella está edificando su hogar. Ahora, una nota de balance, porque Dios no busca perfección. Las mujeres caemos en dos extremos. Si no lo hacemos, si no lo hacemos perfectamente, o somos negligentes. Y después de ver eso, pudiéramos caer en esos dos extremos. El camino del evangelio es la fidelidad. El evangelio no te lleva ni al control ni al abandono, te lleva a la fidelidad. Y fidelidad es obedecer en lo pequeño con un corazón rendido. Señor, esto no depende de mí, depende de ti. Y tú importas, tú me ayudas, tú sostienes todas las cosas y tú eres digno de mi obediencia, así que ayúdame, Señor. Ese es el espíritu. Me rindo a ti. La fidelidad produce gozo en lugar de ansiedad. No porque todo sea fácil, sino porque entendemos que estamos sirviendo a Cristo. No es perfección, es fidelidad. Y todo fluye de esa convicción profunda de que este es mi lugar, este es mi área de dominio, este es el campo de formación eterna y yo he sido puesta aquí con intención divina. Tenemos que recordarnos eso. Así que en términos sencillos, ¿qué significa ser hacedora de hogar? No es solo limpiar, no es solo cocinar o administrar detalles, es tomar esa visión gloriosa como un lugar donde Dios habita y traducirla en decisiones concretas y prácticas, en ritmos intencionales y en hábitos fieles. No porque adoremos el orden, sino porque amamos y tememos a Dios y amamos a las personas que viven en esas paredes. Fuimos creadas para establecer hogar, para traer paz y reflejar el orden y la constancia de Dios. Y no dejes tú que tu mente sea discipulada por el enemigo. Tu mente debe ser discipulada por la palabra de Dios. No escuches voces ajenas como hizo Eva. Mantente en la palabra y deja que el Espíritu de Dios llene tu corazón. Guárdate del orgullo que se rehúsa a ceder, del orgullo que no puede admitir un error, del orgullo que necesita tener la última palabra. Una mujer puede decir que desea que su esposo sea líder. Todas las mujeres aquí quisiéramos un esposo que lidere. ¿Pero qué? ¿Lidere de acuerdo a como yo entiendo? Eso ya no es sometimiento. Someterse es cuando tú quizá no estás de acuerdo y tienes que someterte. Entonces, sigue ahí cultivando tu hogar. No cuestiones cada decisión, cada dirección, cada error. No lo magnifiques. Crea un ambiente donde el liderazgo pueda prosperar de tu esposo. El diseño de Dios para el matrimonio no es competencia, es orden. Las casadas estén sujetas a sus propios maridos como al Señor. Y la sumisión no es silencio, no es pasividad, no es borrar tu inteligencia, es alinearte voluntariamente como Cristo. Cristo fue voluntariamente, se entregó. Entregó su vida voluntariamente. ¿A Cristo lo sometieron? No, Él se sometió voluntariamente. Y nosotros, igual que Cristo, nos sometemos voluntariamente, alineamos voluntariamente bajo la estructura de autoridad que Él ha establecido. Es confiar que el Señor ve mucho más allá de las imperfecciones de tu esposo. Y yo sé que quizás algunas de ustedes aquí están viviendo hogares difíciles y tiempos difíciles, matrimonios difíciles. Tal vez estás viviendo incomprensión, cansancio emocional, soledad o procesos largos en tu matrimonio que nadie ve, pero Dios ve. Dios lo ve, Dios te ve. Y yo te quiero decir algo, la gloria de Dios, mi amada, está en juego en tu perseverancia. Muchas veces decimos, no, ya yo no puedo más, pero por la gloria de Dios yo voy a perseverar. Eso tiene un valor Y el Señor, cuando tú decides hacer eso, preferir su gloria que tu felicidad, el Señor te bendice grandemente. Quiero decirte eso. Y cuando decides responder con gracia en lugar de dureza, continuar creyendo a Dios aún sin ver frutos en tu esposo, en tus hijos, hablar con respeto cuando sería más fácil atacar, orar cuando no ves cambios inmediatos, mantener el orden y el cuidado del hogar aún en medio del cansancio, tú estás adornando el Evangelio. Tu fidelidad invisible tiene peso eterno. En esa paciencia diaria, en esa perseverancia, en esa fidelidad, Dios te está santificando. Y tú estás glorificando a Dios. Así que cada vez que tú corriges con paciencia, repites una instrucción una y otra vez, cuando estás cansada, cuando oras, tú estás formando corazones. Y recuerda, formar corazones incluye también enseñar responsabilidad y disciplinar correctamente. Asignar tareas. Eso es todo parte de educar y corregir y criar a tus hijos. No permitas que crezca gobernado por sus impulsos, sino que cultiva dominio propio en ellos y ponle límites. El que evita la vara, dice la palabra de Dios, odia a su hijo. Eso es increíble. Si tú no disciplinas a tus hijos, tú los odias. Que Dios te dé sabiduría. Y para ir cerrando, mis amadas, tu hogar es un lugar estratégico y tu rol es importantísimo. Tal vez tu hogar hoy es pequeño, es ruidoso, está frágil, no sé, está en proceso, hay pecado, pero el Evangelio te invita a depender de Dios diariamente en medio de ese proceso. Dios no descarta hogares rotos, Dios no descarta hogares quebrantados, Él los restaura y los redime. Y donde Cristo gobierna, aún lo cotidiano se vuelve santo. Recuerda que tu hogar predica, tu labor allí importa mucho. Mi amada, si el Señor ha señalado algo en tu corazón, una actitud, no lo resistas. El arrepentimiento es el primer paso para que Dios obre en tu vida. Y cuando confesamos, cuando rendimos nuestras vidas, su gracia comienza a transformar lo que nosotras no podemos cambiar. Y tal vez el Espíritu Santo está trayendo algo ahora mismo a tu mente, algo muy específico. Alguien quizás a quien necesitas perdonar, pero has estado reteniendo esa deuda en tu corazón y te niegas a ceder. Quizás es tu esposo, quizás alguno de tus hijos, quizás algún familiar. ¿Será que debes pedir perdón por palabras que has usado, actitudes, por reacciones que han derribado tu hogar en lugar de edificar? ¿Qué paso de obediencia necesitas dar cuando regreses a casa? Y si el Señor respondiera hoy a todas tus oraciones, ¿qué tendría que cambiar primero en ti? Quizás tú debes orar, Señor, empieza conmigo. Empieza conmigo, no con mi esposo, no con mis hijos, no con mi hermana, no con la iglesia. Empieza conmigo. Señálame a mí. Ayúdame, Señor, a entregarte lo que estoy reteniendo. A perdonar, a soltar este resentimiento que me amarga, que me enferma. Y recuerda, tú no estás sola, mi amada, en edificar tu hogar. Tú estás trabajando y colaborando con el gran edificador que está por ti. No dejes, mi amada, que este tiempo, este momento pase de largo. Acércate a Dios con un corazón rendido. Y pídele que edifique en ti lo que tú no puedes hacer por ti misma.
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0: 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Luego, Dios le ordenó a Moisés que hiciera lo imposible: liberar a los esclavos israelitas de la nación más poderosa del mundo. 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
1: Creo que es seguro decir que la misión más grande que se haya cumplido jamás en la historia del mundo es la misión que fue cumplida por el Señor Jesucristo y la redención de su pueblo del pecado. Pero tendría que decir que el segundo acto de redención más importante jamás realizado en la historia y la segunda misión más difícil jamás dada por Dios a un ser humano es la misión que Dios le dio a Moisés para que llevara a cabo. Es decir, estamos tan familiarizados con la historia que no creo que entendamos la profundidad de la agonía existencial que Moisés tuvo que experimentar en carne propia cuando la magnitud de la tarea que Dios le había encomendado golpeó su conciencia y su corazón. Volvamos una vez más a ese intercambio en la zarza ardiente, donde después que Dios revela su nombre sagrado a Moisés diciéndole: este es mi nombre para siempre, este es mi memorial a todas las generaciones. Aún estamos en el capítulo 3 de Éxodo. Entonces Dios dijo: ve y reúne a los ancianos de Israel y diles: el Señor, el Dios de vuestros padres, el Dios de Abraham, de Isaac y de Jacob, se me ha aparecido diciendo: ciertamente os he visitado y he visto lo que se os ha hecho en Egipto. Y he dicho: os sacaré de la aflicción de Egipto a la tierra del cananeo, del hitita, del amorreo, del fereceo, del heveo y del jebuseo, a una tierra que mana leche y miel. Y ellos escucharán tu voz. Y tú irás con los ancianos de Israel al rey de Egipto, y le diréis: el Señor, el Dios de los hebreos, nos ha salido al encuentro. Ahora pues, permite que vayamos 3 días de camino al desierto para ofrecer sacrificios al Señor nuestro Dios. Dios todavía le está hablando a Moisés y le dice: pero yo sé que el rey de Egipto no os dejará ir, si no es por la fuerza. Pero yo extenderé mi mano y heriré a Egipto con todos los prodigios que haré en medio de él. Y después de esto, os dejará ir. Y daré a este pueblo gracia ante los ojos de los egipcios. Y sucederá que cuando os vayáis, no os iréis con las manos vacías, sino que cada mujer pedirá a su vecina y a la que vive en su casa objetos de plata, objetos de oro y vestidos, y los pondréis sobre vuestros hijos y sobre vuestras hijas. Así despojaréis a los egipcios. Si estoy parado allí escuchando ese mensaje que sale de la zarza ardiente, lo que pasaría por mi mente sería: Eso es lo que tengo que hacer. Me estás diciendo que vaya a decirle a estas personas que te apareciste ante mí en esa zarza ardiente y que se supone que deben seguirme en la huelga ilegal más grande de la historia del mundo en contra del rey más poderoso sobre la faz de la tierra y que ellos van a seguirme. Eso es lo que estoy pensando. Y no creo que esté tan lejos de lo que Moisés estaba pensando, incluso después de que Dios se lo garantizó. Sé que Faraón no te dejará ir, sé que se va a resistir hasta el final, pero revelaré mi poder contra Faraón hasta el punto en que te deje ir para que puedas salir al monte y adorarme allí. De nuevo, no te pierdas esto. El objetivo del Éxodo no era tan solo redimir a la gente de la opresión. No era redimirla solo de algo, sino para algo. De la esclavitud a la adoración. Y eso es cierto de una forma aún más sublime en la obra redentora de Cristo en el Nuevo Testamento. No somos salvos solo por la gracia de Dios para nuestras necesidades, sino que somos suyos, llamados a adorarlo. Ese es el objetivo, esa es la razón de tu salvación, adorar al Señor tu Dios. Es por eso que, por ejemplo, el autor de Hebreos dice que nunca debemos descuidar la reunión de los santos. Y sin embargo, las estadísticas nos dicen que en un domingo cualquiera, una cuarta parte del pueblo de Dios no estará en la iglesia. ¿Por qué no vamos a la iglesia solo para que nos tomen asistencia? Vamos a la iglesia porque Él nos ha redimido y se supone que el pueblo del Señor debe decirlo. Y vamos con nuestros corazones llenos de reverencia y adoración. Entramos en la reunión corporativa del pueblo de Dios para adorarlo. Pero Moisés oye esto y lucha con ello. Como vemos al principio del capítulo 4, escucha lo que leemos. Moisés respondió y dijo, «¿Y si no me creen ni escuchan mi voz? Porque quizá digan, no se te ha parecido el Señor». Ahora, ¿qué interrogatorio es este? Moisés le está pidiendo a Dios que considere algunas posibilidades en las que tal vez no había pensado hasta ese momento. Supongamos, Dios, que estas personas no me escuchan y me dicen, sí, claro, Moisés, que has estado fumando allá en el desierto madianita. Y Moisés está pensando, ¿qué voy a hacer? Se supone que debo ir donde estas personas y decirles, nos vamos. Vamos a ir a una tierra maravillosa que nos dará leche y miel. No nos tratarán como esclavos. Vamos a ser libres. Y ellos van a decir, ¿cómo sabes eso? Y yo diré, bueno, se los diré. Y luego se supone que debo ir a Faraón y tocar la puerta de su palacio. Y cuando el guardián venga y me diga, ¿quién eres? Yo le diré, mi nombre es Moisés. Él me dirá, no te conozco, excepto que escuché la historia de un fugitivo con ese nombre que todavía anda suelto. ¿Tienes una cita? No. ¿Qué te hace pensar que puedes venir aquí y hablar con el Faraón? Bueno, verás, estaba hablando con esta zarza en Madián. Así que Moisés está tratando de lidiar con todo esto y le dice a Dios, piensa en esto, supongamos que la gente no me crea o que no escuche mi voz. Supongamos que dicen, el Señor no se te ha aparecido. Ahora, esta es la pregunta que Moisés hace. ¿Cómo voy a convencer a alguien, al pueblo de Israel y al faraón, de que estoy hablando tu palabra? ¿Cómo puedo probar que este mensaje no es algo que soñé en el calor de la tarde en el desierto, sino que estoy diciendo la verdad tal cual me la diste? ¿Cómo responderías a eso? ¿Acaso Moisés debe decirle al pueblo, bueno, esa es la experiencia que tuve, ustedes compañeros tienen que creerlo por fe? O, Faraón, puede que no creas esto, pero solo respira hondo y salta al vacío, al abismo da un salto de fe y tal vez llegues a la conclusión de que de hecho el Señor Dios Omnipotente es el autor de este mensaje. Eso no es lo que Dios le dijo a Moisés que hiciera. Creo que es muy importante para nosotros entender cómo Dios respondió a esta pregunta que Moisés tenía. Escuchen el versículo 2. Y el Señor le dijo, ¿qué es eso que tienes en la mano? Y él respondió, una vara. Entonces él dijo, échala en tierra. Y él echó en tierra y se convirtió en una serpiente. Y Moisés vio la transformación de la vara en una serpiente y huyó tan rápido como pudo de la serpiente. Pero el Señor dijo a Moisés, extiende tu mano y agárrala por la cola. ¿Qué? Dios, esa es una serpiente venenosa. ¿Quieres que la recoja? Dios dijo, eso es lo que te dije, extiende tu mano, saca la mano, acércate a esa serpiente y agárrala por la cola. Ok. Así que extendió su mano y la recogió. Una vez más, se convirtió en una vara en su mano. Dios dijo, con eso creerán que el Señor Dios de sus padres, el Dios de Abraham, el Dios de Isaac y el Dios de Jacob, se te ha aparecido. Te estoy dando esta habilidad de convertir esta vara en una serpiente para que estas personas puedan creer que realmente estás comunicando mi palabra. ¿Saben lo que escucho todo el tiempo entre la gente? Dicen, si pudiera ver un milagro, eso me demostraría que Dios existe. Como saben, los milagros en la Biblia no fueron dados para persuadir a la gente de la existencia de Dios. La existencia de Dios ya ha quedado establecida mucho antes de que hubiera algún tipo de episodio milagroso. El propósito del milagro en la Biblia no es probar la existencia de Dios, sino probar la legitimidad y la validez de un agente de revelación, de alguien a quien Dios ha comisionado para que hable su palabra. El propósito del milagro es validar al mensajero de la palabra de Dios. Vean eso a lo largo de las Escrituras. Saben que tenemos la tendencia a leer la Biblia como si los milagros estuvieran ocurriendo detrás de cada zarza. Un día sí y otro día no. Y por cada persona en la historia. Pero en realidad, si vemos la aparición de los milagros en la Biblia, estos están agrupados. Vemos todos estos milagros que asisten a Moisés en su oficio mediador. Y luego vemos muy poca actividad milagrosa aparecer durante siglos. ¿Hasta cuándo? No hasta Jesús. Elías. Ese es el próximo periodo histórico redentor que tiene un cúmulo de milagros. ¿No es interesante que Dios valida la ley y luego los profetas a través de la entrega de poderes milagrosos? ¿No has oído hablar de milagros hechos por Jonás, Habacuc, por Ezequiel o los profetas del Antiguo Testamento? Hasta que, de nuevo, el mundo otra vez arde en milagros con la aparición de Jesús. Así que noten que hay un punto focal especial para el cúmulo de milagros en la historia bíblica. Todos giran en torno al tema de la palabra de Dios. Y así, después de este milagro que Dios le da a Moisés, él agrega esto y añadió el Señor, ahora mete la mano en tu seno. Y él metió la mano en su seno como Napoleón. Y cuando la sacó, he aquí, su mano estaba leprosa, blanca como la nieve. Entonces él dijo, vuelve a meter la mano en tu seno. Así que Moisés lo hace. Cuando lo hizo esta vez y luego la sacó de su seno, he aquí se había vuelto como el resto de su carne. Y acontecerá que si no te creen ni obedecen el testimonio de la primera señal, quizás crean el testimonio de la segunda señal. Y sucederá que si todavía no creen estas dos señales ni escuchan tu voz, entonces sacarás agua del Nilo y la derramarás sobre la tierra seca, y el agua que saques del Nilo se convertirá en sangre sobre la tierra seca. Eso es exactamente lo que sucede. con una serie de plagas que caen sobre los egipcios, diseñadas para demostrarle a Faraón que Moisés no es un soñador con una idea disparatada, sino que Moisés está hablando las palabras del Señor Dios Omnipotente. Llegamos al Nuevo Testamento, donde el resplandor más grande de milagros jamás registrado en la historia ocurre durante el ministerio de Jesús. Y el propósito de los ministerios de Jesús no eran probar la existencia de Dios, por el contrario. ¿Saben quién entendió realmente por qué Jesús hizo los milagros que hizo? La razón principal. Este hombre vino a él por la noche, su nombre era Nicodemo. Y le dijo: buen maestro, sabemos que eres un maestro enviado por Dios, o de lo contrario no podrías hacer estas cosas. Ahora, en ese punto, la teología de Nicodemo, al menos en ese punto, porque más tarde se vuelve muy sospechosa, pero en ese punto su teología era absolutamente sana, mucho más sana que la de los enemigos de Jesús, como los fariseos, quienes no negaron los milagros de Cristo, pero se acercaron peligrosamente a la blasfemia contra el Espíritu Santo cuando atribuyeron el poder de los milagros de Jesús no a Dios, sino a Satanás. Como si Satanás obrara contra Satanás. Una de las discusiones que tengo todo el tiempo con la gente es si Satanás realmente puede hacer milagros. Y yo digo: no, no, no. ¡Mil veces no! Satanás nunca realizó un milagro en su vida. Pero no nos advierte la Biblia en contra de las señales que Satanás hará engañando, si es posible, incluso a los elegidos. Pero ¿cómo se describen esos signos? Señales y maravillas mentirosas. Eso no significa que sean verdaderos milagros realizados al servicio de propósitos satánicos. No, no son señales verdaderas utilizadas por una mala razón. Son señales falsas, obras falsas, trucos más asombrosos que los mejores magos que puedas encontrar en este mundo, pero aún así, trucos. Porque esto es algo que nunca, nunca podremos olvidar. Satanás no es Dios. Satanás no puede hacer lo que Dios puede hacer. Los milagros reales que Dios usa para validar a sus mensajeros y validar a los agentes de las revelaciones son actos que solo Dios puede hacer. Como sacar algo de la nada. Como resucitar a la gente de entre los muertos. Satanás no puede hacer eso. Satanás no puede crear algo de la nada. Satanás no puede hacer flotar la cabeza de un hacha. Satanás no puede controlar las leyes de la naturaleza. Es solo un mago. Uno bueno, pero uno malvado. Es bueno en su oficio, pero todo su oficio es malo. Y vemos que eso sucede en la confrontación que Moisés tiene con los magos de la corte de Faraón. ¿Qué sucede? Moisés toma esa vara que Dios le dio y la tira al suelo. La convierte en una serpiente. Y los magos de Faraón tan solo bostezan. Ellos dicen: eso es lo mejor que puedes hacer. Así que todos tiraron sus varas al suelo y se volvieron de serpientes. ¿Cómo lo hicieron? El truco más antiguo de la historia, toda una artimaña. Todos tenían sus varas y dentro de cada vara una serpiente. Las serpientes estuvieron ahí todo el tiempo, no convirtieron las varas en serpientes, se rompieron y las serpientes que ya estaban allí pudieron salir. Y pensaron que eso era todo lo que Moisés estaba haciendo, que tenía su serpiente escondida dentro de esa vara. No, no. La de Moisés era real. Ellos traían sus serpientes, Moisés arrojaba la suya y su serpiente se comía todas sus serpientes. Y ese era el final del juego. No eran rivales para Moisés porque no eran rivales para Dios. Y todos los trucos y maquinaciones que los magos de la corte de Faraón tenían no pudieron realmente convertir el Nilo en sangre o provocar las plagas. Y ciertamente no tenían el poder de la Pascua. Y así vemos estos milagros en el Nuevo Testamento, que tuvieron un propósito inmediato de sanar a las personas que estaban enfermas, resucitar personas de entre los muertos, ministrar al que sufre. Todos fueron actos de compasión, pero al final de cuentas, esos milagros validan y reivindican que Jesús es la palabra de Dios, que Jesús habla la verdad, que ningún demonio puede siquiera duplicar. Así que vemos en esta zarza ardiente la revelación de la persona de Dios, la revelación del poder de Dios, la revelación de la eternidad de Dios, la revelación de la compasión de Dios, la revelación de la redención de Dios y ahora finalmente la revelación de la verdad de Dios.
2: Dan ganas de caer de rodillas y adorar. ¿No es así? Las palabras de Judas vienen a la mente. Y aquel que es poderoso para guardarlos a ustedes sin caída y para presentarlos sin mancha en presencia de su gloria con gran alegría, al único Dios, nuestro Salvador, por medio de Jesucristo nuestro Señor, sea gloria, majestad, dominio y autoridad, antes de todo tiempo, y ahora, y por todos los siglos. Amén. 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En 10 interesantes lecciones, hemos visto que al leer la historia de Moisés, encontramos a un hombre que al principio se resistía a aceptar el llamado de Dios. Decía que los israelitas nunca le seguirían porque era demasiado tardo para hablar. Pero también vemos la paciencia y la gracia de Dios en la vida de Moisés. El verdadero relato histórico de Moisés y la zarza ardiente nos enseña sobre el carácter de Dios y nos da la seguridad de que podemos confiar en Él. 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

Romanos 8:1. Por consiguiente, no hay ahora condenación para los que están en Cristo Jesús, los que no andan conforme a la carne, sino conforme al Espíritu. 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
1: El Dios de este mundo ha cegado el entendimiento de los incrédulos para que no vean el resplandor del Evangelio, de la gloria de Cristo, que es la imagen de Dios. 2 Corintios 4:4. Probémonos a nosotros mismos. ¿Cómo pensamos? ¿Empezamos por Dios y su ley y sus objetivos? ¿O empezamos por nosotros mismos y nuestros derechos y nuestros deseos? Cuando miramos hacia la muerte de Cristo, ¿qué sucede? ¿Será que nuestro gozo en realidad proviene de convertir esta asombrosa obra divina en un incentivo para nuestra autoestima? ¿O será que la cruz nos lleva a mirar afuera de uno mismo y nos llena de asombro y reverencia y alabanza porque en la muerte de Cristo se halla la declaración más clara y profunda de la infinita estima que Dios tiene por su gloria y por su Hijo? Aquí encontramos un fundamento importante y objetivo para asegurar plenamente nuestra esperanza. El perdón de los pecados se basa, en última instancia, no en mi valor o en mi trabajo finito, sino en el valor infinito de la justicia de Dios, en el férreo compromiso de Dios con la preservación y la vindicación de la gloria de su nombre. Les ruego de todo corazón que asienten su posición en esta garantía. Basemos nuestra vida en ella. Cimentemos nuestra esperanza en ella. Así seremos libres del vano modo de pensar del mundo y nunca caeremos. Cuando la exaltación de Dios de sí mismo en Cristo se vuelve nuestro gozo, esto no puede fallar.
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1: El Catecismo Menor de Westminster dice, en la pregunta número 7, ¿qué son los decretos de Dios? Los decretos de Dios son su propósito eterno, según el consejo de su propia voluntad, en virtud del cual Él ha preordenado para su propia gloria todo lo que sucede. ¿Qué dice la Biblia? Hechos 2:23. Este fue entregado según el determinado propósito y el previo conocimiento de Dios, y por medio de gente malvada, ustedes lo mataron clavándolo en la cruz. Salmo 33:11. El consejo de Jehová permanecerá para siempre, los pensamientos de su corazón por todas las generaciones. Efesios 1, del 11 al 12. En Cristo también fuimos hechos herederos, pues fuimos predestinados según el plan de aquel que hace todas las cosas conforme al designio de su voluntad, a fin de que nosotros, que fuimos los primeros en poner nuestra esperanza en Cristo, seamos para alabanza de su gloria.
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2: ¿Será que acaso existe un departamento, digamos, de recursos humanos en el cielo, a través del cual Dios selecciona a las personas a partir de ese currículum especial?
0: Cuando la Ruta 66 se proyectó a través de la ciudad de San Luis, ya tenía más de 150 años de historia, con calles y vecindarios largamente establecidos. Debido al continuo desarrollo y expansión de la ciudad durante la vida de la carretera madre, su trazado a través de la metrópolis cambió en múltiples ocasiones. El puente Chain of Rock, situado sobre el río Mississippi, que separa los estados de Illinois y de Missouri, fue construido en 1929 y financiado por medio de los peajes pagados por los pasajeros que viajaban de una orilla a otra del río durante los 38 años siguientes, hasta que en 1967 se construyó un nuevo puente. El viejo puente Chain of Rock tiene una longitud de una milla y permaneció cerrado y abandonado durante más de tres décadas, hasta que en 1999 fue renovado y volvió a abrirse al tráfico para uso exclusivo de bicicletas y de peatones. Pues con una curiosidad más de la afamada Ruta 66, hoy una vez más te damos la bienvenida a nuestra particular Ruta 66, un viaje fascinante por los 66 libros de la Biblia. Te habla Esperanza Suárez. Pues hoy comenzamos un nuevo libro, es el libro del profeta Jeremías, y vamos a abordar el capítulo 1 con el tema Un llamado inesperado. Y es que a veces Dios nos llama en el momento más inesperado por nosotros y en las circunstancias más difíciles. Vamos a escuchar la exposición del primer capítulo de Jeremías. Nosotros vamos a volver después con las preguntas. No te vayas.
2: Seguramente has escuchado acerca del profeta Jeremías, un profeta muy conocido por ser un profeta que lloraba mucho ante su sufrimiento, ante sus luchas y dificultades cuando los babilonios invaden Judá. De hecho, Jeremías sufre durante el periodo anterior, durante la invasión, y acaba incluso teniendo que huir a Egipto más tarde. Este profeta tan extraordinario dejó su marca en la historia sagrada. Podemos decir que Jeremías se dio a conocer por su secretario que escribía las palabras que él dictaba. El secretario Baruch trabajó en favor de este gran hombre de Dios. La Biblia nos dice en el primer versículo que Jeremías es hijo de Hilquías, uno de los sacerdotes de Anatot, en el territorio de Benjamín, una ciudad bastante cerca de Jerusalén. Jeremías, de linaje sacerdotal, era una persona, digamos, importante en el reino de Judá, y él es llamado por Dios para traer un mensaje en ese momento tan difícil. Tanto es así que, observando el versículo 2 en la Nueva Versión Internacional, leemos que la palabra del Señor vino a Jeremías en el año 13 del reinado de Josías, hijo de Amón, rey de Judá, que recordemos que empezó a reinar en el año 640 a.C. Aquí tenemos una fecha en torno al 527 a.C. y también tenemos otras referencias cronológicas. También vino a él durante el reinado de Joacim, hijo de Josías, rey de Judá, y hasta el fin del reinado de Sedequías, hijo de Josías, rey de Judá, es decir, hasta el quinto mes del año undécimo de su reinado, cuando la población de Jerusalén fue deportada. Aquí tenemos esa datación que se extiende hasta la época del propio exilio, recordando que el exilio ocurre en el año 586. Jeremías va más allá de esa situación concreta, llegando incluso a la propia época del exilio. Sobre Jeremías podemos decir que era un hombre tímido y alguien que quizás no imaginaríamos que sería llamado para ser profeta, llamado por Dios, convocado para ser profeta. Pero él recibe, sí, en efecto, un llamado inesperado. El versículo 4 nos dice, «La palabra del Señor vino a mí, antes de formarte en el vientre ya te había elegido, antes de que nacieras ya te había apartado, te había nombrado profeta para las naciones». Yo le respondí, «Ah, Señor mi Dios, soy muy joven y no sé hablar». Es muy interesante observar cómo el texto habla del llamado de Jeremías. En primer lugar, lo que Dios hace en nuestra vida no es una cosa, digamos, que Él haya empezado ahora, de repente. El Dios omnipotente, omnisciente, sabe desde toda la eternidad cuáles serán nuestros pasos. Y Él dice a Jeremías que antes de que fuese formado en el vientre, Él ya había escogido a Jeremías para ser profeta. Y ahí entonces observaremos que Jeremías, al recibir el llamado, actúa preocupado diciendo: «Creo que te has confundido, Señor, soy muy joven. No tengo la posibilidad de traer tu palabra. Debe haber alguna equivocación. ¿De verdad soy yo?». Por tanto, es una llamada inesperada. Un llamado, digamos, un tanto inesperado. Y Jeremías se queda ciertamente preocupado. Sin embargo, la palabra divina prosigue y leemos en el versículo 7. «Pero el Señor me dijo: no digas soy muy joven, porque vas a ir a donde quiera que yo te envíe, y vas a decir todo lo que yo te ordene. No temas a nadie, que yo estoy contigo para librarte». Lo afirma el Señor. La verdad es que es muy interesante ver cómo Dios hace las cosas, cómo Dios realiza su obra por su poder, porque Dios no confía y no depende del poder humano para realizar su tarea, para aquello que debe realizar. Aunque Jeremías se siente incapaz, aunque tenga sus limitaciones y temores, Dios dice: «Yo te escogí y harás mi obra. Yo estoy contigo para protegerte». Luego extendió el Señor la mano, dice el versículo 9, y tocándome la boca me dijo: «He puesto en tu boca mis palabras. Mira, hoy te doy autoridad sobre naciones y reinos, para arrancar y derribar, para destruir y demoler, para construir y plantar». Vemos aquí que Dios es el Señor del universo y Él actúa en la vida de sus enviados para conducir los caminos de las naciones, conforme su acción soberana. Y aquí veremos efectivamente la prueba de ese principio, de esa realidad. Jeremías está siendo llamado para hacer la obra de Dios, aunque se sienta frágil. Dios le dará gran poder y capacidad para hacer cosas que él no tiene posibilidades en sus propias fuerzas. Por tanto, tenemos a un profeta incapacitado, también un llamado inesperado, pero también contamos con un Dios todopoderoso que tiene posibilidades de hacer que todo sea realizado de acuerdo a su propósito. Y el texto sigue adelante. La palabra del Señor vino a mí y me dijo: «¿Qué es lo que ves, Jeremías?». «Veo una rama de almendro», respondí. «Has visto bien», dijo el Señor, «porque yo estoy alerta para que se cumpla mi palabra». Aquí tenemos un juego de palabras en hebreo, porque la palabra almendro se parece mucho a la palabra vigilar. Y Dios le está diciendo lo siguiente: «Mira mi palabra que estoy poniendo en tu boca, con la que estás siendo convocado, llamado para ser portador de esta palabra, ella definitivamente se cumplirá. Te puedes quedar tranquilo». Y la segunda vez la palabra del Señor viene a Jeremías y Dios pregunta: «¿Qué es lo que ves?». El texto nos trae la respuesta con las palabras de Jeremías respondiendo: «Veo una olla que hierve y se vierte desde el norte», respondí. Entonces el Señor me dijo: «Desde el norte se derramará la calamidad sobre todos los habitantes del país, porque voy a convocar a todas las tribus de los reinos del norte», afirma el Señor. Vemos, por tanto, que Dios estaba anunciando en la época de Jeremías la invasión babilónica, el mal que viene del norte con los invasores extranjeros que destruirán el país. Como podemos confirmar, Jeremías es contemporáneo de Nahum y Habacuc, y unos 10 años después del ministerio de Sofonías, poco antes de que Judá sucumba al poderío de los invasores babilonios, que llegarían pronto allí bajo el liderazgo de Nabucodonosor. Y el texto bíblico prosigue: «Vendrán y cada uno pondrá su trono a la entrada misma de Jerusalén. Vendrán contra todos los muros que la rodean y contra todas las ciudades de Judá. Yo dictaré sentencia contra mi pueblo por toda su maldad, porque me han abandonado, han quemado incienso a otros dioses y han adorado las obras de sus manos». Dios, una vez más, presenta su lógica, que es muy clara. El pueblo de Judá adora dioses de las naciones extranjeras y dio la espalda al Dios verdadero. Pues vale, De acuerdo, os iréis a una nación extranjera. Vais a vivir en medio de aquellos dioses, si eso es lo que queréis. Por tanto, la idolatría, el rechazo terrible contra el Dios de Israel, es aquí presentado como la causa del juicio de Dios que en breve caería sobre esa tierra. Jeremías, este profeta que tanto habría de sufrir, que tanto lloró y que tuvo una vida tan atribulada, recibe este llamado inesperado para lidiar con este pueblo malcriado y que sería dominado por un invasor absolutamente destructor. Y finalizando el capítulo 1 del texto, dice lo siguiente: «Pero tú prepárate, ve y diles todo lo que yo te ordene. No temas ante ellos, pues de lo contrario yo haré que sí los temas. Hoy te he puesto como ciudad fortificada, como columna de hierro y muro de bronce, contra todo el país, contra los reyes de Judá, contra sus autoridades y sus sacerdotes, y contra la gente del país. Pelearán contra ti, pero no podrán vencerte, porque yo estoy contigo para librarte», afirma el Señor. Mi querido oyente, a menudo pensamos que Dios está dormido, viajando a algún lugar, que no presta atención a los problemas serios que pasan en el mundo. Vemos maldad, injusticia, explotación, tantas cosas malas, y a veces en el fondo del corazón muy calladas. Y muchas personas terminan pensando, ¿de verdad existe Dios? ¿Será que algo de verdad le importa? Pues bien, aquí vemos que Dios está bastante atento, mirando lo que pasa en la historia. Sin que nadie al parecer estuviese observando, Dios actúa de una manera que ni nos damos cuenta. Dios dice claramente que todo está bajo su control desde antes de nuestro nacimiento. Él es el soberano Señor. Él escoge a Jeremías porque en el tablero de la historia antigua, cuando Babilonia se dirige a destruir a Siria, y después entrando en el territorio de Palestina para atacar a Israel y a Judá, ciertamente Dios está en control de la situación y tiene el dominio completo de lo que está pasando. Digamos que es una ilusión de nuestra mente imaginar que Dios se apartó, pues Dios no solo controla la historia, sino que Él escoge y levanta profetas y personas llamadas por su nombre para hacer su obra y llevar el mensaje necesario para cada época de la historia. Esta es la verdad. Ante esta situación tan difícil de ese pueblo complicado y de esa historia que vemos, Dios levanta al débil y frágil Jeremías a través de un llamado inesperado.

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1: Ruta 66, mucho más que un viaje. Ahora seguimos con la característica sección de preguntas aquí en nuestra Ruta 66, un programa original del profesor de Biblia Luis Ayau, producido por Radio Encuentro, Radio Transmundial en España, traducido por Mateus Rodríguez y presentado y adaptado por el profesor de Biblia y comunicador Fernando Díaz Sarmiento. Estamos, como te decía hace un ratito, en el libro de Jeremías, un libro profético de gran interés. Hemos escuchado la exposición sobre el primer capítulo y esperamos, como siempre, tus sugerencias, tus preguntas, tus comentarios o cualquiera sea tu indicación. Lo puedes hacer en el WhatsApp 601-2032-65 con el prefijo +34 desde fuera de España. O también lo puedes hacer en nuestro correo electrónico que está disponible para ti. Claro que sí, info@radioencuentro.net. Muy bien, pues vamos allá. Tenemos ante nosotros el libro del profeta Jeremías. Un gran viaje por delante, un gran estudio nos espera. Fernando, me gustó el primer capítulo de esta exposición, pero fíjate que aún tengo una duda. ¿Cómo funciona esta llamada o llamado de Dios? ¿Cómo entender en la Biblia este llamado que involucra tanto al profeta como a muchas otras personas? ¿Qué es en sí un llamado de Dios?
2: Mira, Esperanza, la expresión llamado es un poco amplia. De hecho, las personas confunden o incluso mezclan la palabra llamado con llamada. El llamado es más utilizado. El llamado se refiere a la convocación especial que alguien recibe de Dios para alguna obra. Algo que se debe hacer. Alguna razón específica. Inicialmente escuchamos en la Biblia el llamado de Dios para la salvación. Todos los seres humanos son llamados a escuchar el mensaje del Evangelio, con lo que ese llamado general se destina a la humanidad. Pero hay un llamado particular, en el que se ve un sentido específico para una determinada obra. Dios, a través de la historia, ha escogido a algunas personas. O si queremos usar una forma de expresión más común en el ámbito religioso, ha levantado hombres y mujeres para hacer su obra, especialmente en momentos de crisis y de grandes luchas en la historia de la salvación. Y así es que vemos, por ejemplo, el caso de Moisés, o el de Isaías, y ahora el de Jeremías. Gente, personas especialmente llamadas, convocadas, para una misión específica. Es muy interesante observar que generalmente Dios llama a la persona, y la persona en cuestión normalmente no se siente capacitada. Todo lo contrario, se siente incapacitada para hacer lo que Dios está pidiendo e intenta de algún modo escabullirse diciendo: Dios, no es así, algo debe estar mal. Y Dios no solo levanta, sino que capacita y lleva a la persona a hacer su obra de manera muy extraordinaria y exitosa. Dios cuida no solo de la historia humana, sino de la historia del individuo que él llama y a quien él ama. Es muy interesante constatar y verificar este aspecto.
1: Ahora bien, sobre este mismo asunto, hablando de Jeremías, parece ser de buena familia, de familia de sacerdotes. Ahora, ¿por qué Dios entonces llama a Jeremías? ¿Tiene acaso una cualificación especial, algún carácter distintivo que le califique de manera más adecuada para la tarea encomendada?
2: Esa, Esperanza, es una cuestión interesante. ¿Por qué Dios llama a una persona? ¿Por qué Dios llama a Jeremías? Cuando pensamos en el ámbito de la evaluación de esa cuestión, imaginamos lo siguiente. Vaya, ¿será que tengo que hacer mi currículum vitae celestial y enviarlo a Dios para poder garantizar mi entrada? ¿Es que existe acaso algún estándar de calidad celestial para ver quién cabe y quién no? ¿Será que existe un departamento de recursos humanos en el cielo por el cual Dios selecciona a las personas a partir de ese currículum especial? Fíjate qué cosa más interesante. La Biblia en ninguna parte sugiere esa idea. Cuando Dios llama a alguien, como en este caso a Jeremías, fíjate que su estándar no está fundamentado en elementos humanos. Aquí vemos que Jeremías es de familia sacerdotal, pero eso no significa nada. De hecho, Dios llama a muchas personas que no tienen nada que ver con el sacerdocio. Y cuando Dios llama a Jeremías, él dice: «Antes de que estuvieses en el vientre materno, antes de formarte en el vientre, yo te escogí». En hebreo dice literalmente: «Yo te conocí», mostrando claramente que los criterios de la elección divina son fundamentados en su soberanía. Dios no necesita darnos explicaciones porque no depende del que quiere y del que corre en este aspecto. Dios escoge soberanamente. Ahora lo interesante es que parece que todas las personas que Dios escoge están donde tienen que estar. Y él llama a Jeremías y parece que el criterio de Dios no está en la persona, sino en el momento de la elección. Y hay ese sentimiento de insuficiencia por parte del que es escogido. Y es que en la obra divina, cuanto uno es más humilde y es, digamos, vaciado de sí mismo, de su prepotencia, de la confianza en sí mismo, se convierte en el canal adecuado por donde Dios puede, de hecho, trabajar y así realizar su obra. Así que Jeremías es llamado por Dios como Moisés y muchos otros hombres y mujeres que son llamados por Dios para un propósito concreto. Él dice: «Señor, estás equivocado. No soy más que una persona demasiado joven para ello. No soy la persona indicada». Aquí vemos claramente que las cualificaciones no son las del merecimiento humano, sino de la acción soberana y poderosa por parte de Dios.
1: Pues ahora, continuando con este tema, verás, el versículo 5 de este primer capítulo de Jeremías dice que Dios lo conoció allí en el vientre de su madre. Todo esto es muy maravilloso y misterioso a la vez, ¿a que sí? ¿Dios determinó la vida de este hombre incluso antes de que naciera? ¿No es esto un tanto, digamos, complejo para que lo podamos entender?
2: Pues bien, esa es una cuestión complicada, Esperanza, que a todo el mundo le gusta discutir. ¿Cómo funciona nuestra vida? Podemos preguntarnos. Si Dios es todopoderoso y Dios también es omnisciente, lo sabe todo, ¿será que nuestra vida es determinada absolutamente por Él? ¿Es que acaso no tenemos que hacer nada? Si fuera así, no seríamos ni siquiera culpables de nuestros errores. Dios ya habría escrito que nos equivocaríamos, así que digamos que ya estaba apuntado en su agenda. ¿Pero funciona así realmente? En realidad, muchas personas, al intentar entender esa cuestión, cometen básicamente dos errores. Uno es el de intentar salvaguardar la libertad humana diciendo que Dios no es capaz de determinar nada, que nosotros determinamos todo, como si Dios existiera, pero no tanto. El otro extremo es el de decir que Dios lo determina todo, incluso las acciones más absurdas que las personas cometen, echándole a Dios la culpa de sus errores. Entonces el gran problema es que aquí hay un gran misterio. Es verdad que Dios escoge y determina, y es verdad que somos responsables y escogemos lo que hacemos. Ambas cosas se conjugan de una manera misteriosa. Y Dios recibe la gloria por aquello que determinó a nuestro favor, y nosotros somos responsables por las elecciones equivocadas que hacemos. Por lo tanto, es necesario tener un equilibrio entendiendo que la elección divina no anula para nada nuestra libertad ni nuestra responsabilidad. No podemos apartarnos de esa realidad.
1: Mira, Fernando, me gustaría hacerte una última pregunta. Tampoco quiero exigir la identidad o la edad de Jeremías, pero leyendo aquí, en mi versión, dice el versículo 6 que Jeremías era un niño. Y tú, en la exposición, haces referencia a que en la nueva versión internacional dice que era muy joven. ¿Qué podemos decir y cómo podemos entender estas diferencias?
2: Esperanza, aquí tenemos un problema de traducción bíblica. El versículo 6 dice: «Ah, Señor mi Dios, soy muy joven y no sé hablar». Es muy difícil pensar que fuese un niño pequeño, porque aquí vemos que Jeremías está escribiendo. Él está actuando como profeta. Es difícil imaginar que Jeremías tuviese unos 5 años. Si es el caso de que fuera un niño, lo hace de manera, digamos, figurada. Pero el problema está en la palabra hebrea. La palabra «nar» en hebreo es una palabra que describe tanto a un niño de 4 años como a un adolescente, hasta los 18, e incluso 20 años de edad. Así que como esa palabra tiene un campo semántico de significado muy amplio, puede ser traducida a veces por niño, por adolescente o también por joven. Aquí en este contexto, Jeremías no dice que él no sepa hablar porque todavía está aprendiendo a decir mamá o papá. La idea no es esa. Él todavía es muy joven para ser el profeta al que está llamado a convertirse. Por lo que la traducción de la Nueva Versión Internacional es, digamos, contextualmente más adecuada, porque la idea de niño realmente confunde un poco.
1: Bueno, pues muchas gracias, como siempre, Fernando. Muchísimas gracias. Así es, gracias por este momento tan especial que podemos despejar algunas dudas y responder a ciertas inquietudes. Y ahora, para aquellos que nos están siguiendo, hay también un llamado especial a la acción. Es el momento esperado de la aplicación en nuestra Ruta 66.
2: Hoy en nuestra Ruta 66 hemos empezado el estudio del libro de Jeremías, abordando su primer capítulo con el tema Un llamado inesperado. Ha seguido con nosotros cómo Dios convocó a Jeremías para ser su profeta en el momento en que Judá estaba sufriendo las amenazas del cautiverio babilónico que pronto llegaría. Y ante ese escenario histórico-político complicado, ¿cuál es la gran lección y verdadera aplicación para nuestro corazón, para nuestra vida? Debes saber que ante lo que Jeremías enseña, nosotros descubrimos que el Dios soberano es aquel que domina sobre el destino humano. Es momento de depositar toda tu confianza en Él.
1: Pues hemos llegado al final de este episodio, pero por supuesto que volveremos. Te vamos a estar esperando en el próximo espacio. 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Y en las redes sociales nos encuentras como RTM Ruta 66. ¿Por qué no compartes con nosotros a través de un mensaje escrito o un mensaje de voz tus comentarios y tus impresiones del programa? Venga, anímate, toma nota de nuestro WhatsApp 601 20 32 65 con el prefijo +34 desde fuera de España. También puedes usar el correo electrónico enviando tus mensajes a info@radioencuentro.net. Desde Ruta 66 nos encantaría regalarte la guía comentada.

0: Bienvenidos a 5 minutos en la historia de la Iglesia, un podcast de los Ministerios Ligonier con Steve Nichols. En estos episodios he estado compartiendo mis 5 momentos favoritos de la historia de la Iglesia y ahora nos toca el quinto momento. Veremos el año 1923, un año crucial, tanto para la Iglesia estadounidense como para la Iglesia en general. En 1923, la controversia fundamentalista modernista llegó a su punto culminante. Era una disputa teológica en la Iglesia presbiteriana entre conservadores y liberales. Uno de los líderes de los fundamentalistas conservadores en un momento dijo, bueno, si hay que elegir entre ser fundamentalista o liberal, por supuesto que puedes llamarme fundamentalista. Pero creo que él prefería ser identificado como presbiteriano y teólogo conservador. Y evidentemente ese hombre era J. Gratian Machen. Machen era un estudioso del Seminario Teológico de Princeton. Era profesor de Nuevo Testamento y pocos años después de 1923 fue promovido a profesor de apologética. Esa promoción acabaría siendo rechazada por la Asamblea General de la Iglesia Presbiteriana y esto llevaría a Machen a abandonar el seminario de Princeton, cruzar el río Delaware y fundar el Seminario Teológico de Westminster en Filadelfia. Pero todo eso aún no había ocurrido en 1923. En 1921, Machen pronunció un discurso ante el presbiterio del condado de Chester, Pensilvania, titulado Liberalismo y Cristianismo. Él quería poner toda la atención en este debate diciendo, de lo que estamos hablando aquí no es simplemente de una versión aceptable del cristianismo. Cuando hablamos de cristianismo y liberalismo, estamos hablando de dos cosas distintas. Machen continuó afinando sus ideas. Mientras tanto, los liberales también publicaban libros y promovían sus ideas. Entonces, en 1923, Machen volvió a entrar en la discusión con su maravilloso texto clásico Cristianismo y Liberalismo. Desde el inicio de este libro, Machen dice lo siguiente. Inevitablemente surge la pregunta de si las opiniones de tales hombres pueden llegar a ser normativas para los hombres de hoy. En otras palabras, si la religión del primer siglo puede alguna vez coexistir con la ciencia del siglo XX. Esa es la pregunta. ¿Está el cristianismo pasado de moda? ¿Es una religión que pertenece a tiempos antiguos y a pueblos antiguos? Llevamos un par de siglos después de la Ilustración. Estamos en la era industrial del siglo XX. Tenemos la ciencia del siglo XX. Hemos descifrado el universo. Sabemos mucho más que las generaciones que nos han precedido. ¿Sigue la Escritura teniendo autoridad para nosotros? ¿Siguen siendo importantes para nosotros los principios y las doctrinas del cristianismo? ¿Tienen algún significado? Machen continúa diciendo, sea cual sea la respuesta a esta pregunta, plantea un serio problema para la Iglesia moderna. Y ahora llegamos a la división entre los liberales y los fundamentalistas. Lo que los liberales querían hacer era simplemente acomodar el cristianismo a las presiones y a los gustos de la época. Simplemente traer, por así decirlo, el cristianismo al siglo XX. Machen quería ver algo un poco distinto. En lugar de acomodar la escritura a las apremiantes cuestiones culturales de la época, Machen pensaba que debíamos someternos a la escritura. Ella está por encima de nosotros, nos gobierna y nos guía, y no al revés. Así que Machen se propuso exponer las diversas doctrinas que se presentan en la Escritura. La doctrina de Dios, la doctrina de la humanidad, la doctrina de Cristo, la doctrina de la Escritura, la doctrina de la salvación y la doctrina de la Iglesia. Hay dos maneras de ver esto, decía Machen. Una es simplemente dejarse llevar por las presiones del momento. La otra es dejarse llevar por la Escritura. Este libro fue oportuno. Fue escrito para una crisis existencial en 1923 y no ha pasado de moda. No está desactualizado. Es tan crucial hoy como lo fue entonces y quizás aún más. Y por la gracia de Dios podemos aferrarnos a las preciosas verdades que Machen expuso en él. Soy Steve Nichols. Gracias por acompañarnos en 5 minutos en la historia de la Iglesia.
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0: Estás casado con un pecador en quien la gracia de Dios está obrando. Así que sé realista, porque tu matrimonio nunca será perfecto. Pero anímate, porque hay esperanza para tu matrimonio.
1: Soy Omar Jaramillo y quiero darles la bienvenida al programa Abre la Biblia con el pastor Colin Smith en la voz de Fausto González de Chávez. Colin, esas son dos verdades muy importantes para recordar. No pasa mucho tiempo después de decir, sí, acepto, antes de descubrir que uno mismo es bastante imperfecto y que el cónyuge también lo es.
0: Lo ideal es que esa realidad se descubra antes del matrimonio, antes de decir, acepto. Cada área de la vida cristiana necesita profundamente la gracia de Dios y debes saber que esa gracia ya está obrando. Y eso incluye el matrimonio. Debemos aferrarnos a la verdad de que necesitamos gracia constantemente. Necesitamos aprender a extender gracia a otros y a recibir de esa gracia. Y tenemos esperanza porque la gracia de Dios está presente donde Cristo está presente. Así que en el matrimonio vemos tanto nuestra necesidad como la esperanza que Dios nos da. Aunque somos personas imperfectas, el Evangelio trae gracia, ayuda y transformación a nuestras relaciones. Por eso el Evangelio debe estar presente en cada aspecto del matrimonio. Es muy significativo que la unión entre el esposo y la esposa esté relacionada con la unión entre Cristo y su iglesia, porque una habla de la otra. Y al analizarlo, veremos tanto nuestra necesidad como nuestra esperanza.
1: Pero la esperanza del matrimonio cristiano no descansa en que dos personas imperfectas logren hacerlo todo bien. Descansa en que la gracia de Dios está obrando en ambos y que Cristo puede transformar la manera en que nos amamos, servimos y respondemos el uno al otro. Hoy comenzamos una nueva serie titulada Que el Señor edifique la casa. Así que abre tu Biblia en Efesios capítulo 5 y acompáñanos mientras comenzamos el mensaje Un matrimonio moldeado por el Evangelio. Aquí está el pastor Colin.
0: Si eres un cristiano, una cristiana, tu llamado es vivir el Evangelio y el matrimonio y la vida familiar es para muchos el lugar para hacerlo. Si observas el capítulo 5 de la carta a los Efesios, quizá el pasaje más conocido de la Biblia acerca del matrimonio, verás que comienza con un mensaje para todos. Versículos 1 y 2. Sean pues imitadores de Dios como hijos amados, y anden en amor, así como también Cristo les amó y se dio a sí mismo por nosotros, ofrenda y sacrificio a Dios como fragante aroma. Eso es para todos, ese es el llamado de Dios para ti, sin importar si eres casado, soltero, viudo o divorciado. La voluntad de Dios para ti es la misma, vivir una vida de amor. Así que nadie queda excluido, y a medida que avancemos verás cómo estos temas se conectan con luchas reales de nuestra vida, pues algunos viven con el temor de no ser aceptados, de sentir que han fallado demasiado o que ya no hay lugar para ellos. Otros cargan con la vergüenza y el temor de que sus errores queden expuestos. Y si sientes que has fracasado en tu matrimonio, tu primer instinto puede ser querer huir y esconderte. De ser así, permíteme darte nuevamente esta promesa. El propósito de esta serie titulada Que el Señor edifique la casa no es cargarte de culpa por tus fracasos como padre o por tus fracasos como esposo o esposa. El propósito de Dios nunca es cargar a una persona con culpa, sino traerle esperanza. Así que en el Evangelio Dios extiende su mano a todos. Nadie queda fuera de su invitación y de su gracia. La esperanza que Él ofrece está disponible para todos. Y con esta introducción quiero ofrecerte una definición de matrimonio que creo que fomentará tanto la esperanza como la humildad y viene en dos partes. Primero, el matrimonio es la unión entre dos pecadores. Esa es la parte que fomenta la humildad, pues nos mantiene conectados con la realidad. Probablemente puedas pensar en una definición más optimista del matrimonio que esta, pero tienes que admitir que esta es la verdad. Siempre será verdad que todo matrimonio es la unión de dos pecadores, y esa es la razón por la cual nunca habrá un matrimonio perfecto. Lo mejor que puedes esperar es casarte con otro pecador. Y segundo, en cuanto a esta definición, el matrimonio es la unión de dos pecadores, como ya te dije, en quienes la gracia de Dios está obrando. Y esas son muy buenas noticias. Jesús dijo en Juan 5:17, «Hasta ahora mi Padre trabaja y yo también trabajo». El Padre siempre está obrando. Y si en este momento estás pensando, «Pero espera un momento, mi esposo es incrédulo o mi esposa es incrédula», recuerda que en un tiempo pasado eso eras tú también. Estabas muerto en delitos y pecados, como dice Efesios 2:1, pero Dios te dio vida en Jesucristo. El Padre siempre está obrando y por eso hay esperanza para todos los matrimonios. El matrimonio es la unión de dos pecadores en quienes la gracia de Dios está siempre obrando. Así que no estás casado con un ángel y no esperes que nunca lo sea. Pero tampoco estás casado con el diablo y puedes dar gracias a Dios por eso. Estás casado con un pecador en quien la gracia de Dios está obrando. Así que sé realista, porque tu matrimonio nunca va a ser perfecto. Pero anímate, porque tu matrimonio nunca estará sin esperanza. El título de este mensaje es «Un matrimonio moldeado por el Evangelio». Y la razón es que el Evangelio debe moldear cada parte de nuestra vida, y obviamente eso incluye el matrimonio. Pablo dice específicamente que la relación entre Cristo y su iglesia es una especie de imagen del propósito de Dios para el esposo y la esposa dentro del matrimonio. Afortunadamente, Pablo no está diciendo, Cristo ama a la iglesia, así como ustedes, esposos, aman a sus esposas. Si dijera eso, tendríamos problemas, porque con frecuencia los maridos no amamos a nuestras esposas como deberíamos. Pablo dice, miren el modelo perfecto que es la manera como Cristo ama a la iglesia. Ese es el modelo de cómo debes amar a tu esposa, y Cristo llama a las esposas a responder a sus esposos como la iglesia se somete a Cristo. Así que la unión entre Cristo y la iglesia es realmente el modelo. Es la plantilla para la relación entre el esposo y la esposa. Es el patrón sobre el cual debemos construir. Es el modelo del matrimonio. Entonces, si quieres saber cómo relacionarte con tu esposa, comienza a pensar profundamente en cómo Cristo ama a la iglesia y en todas las dimensiones de ese amor. Y si quieres saber cómo relacionarte con tu esposo, comienza a pensar profundamente en la manera en que la iglesia responde a Cristo. Ese es el modelo, y Dios quiere que tu matrimonio sea una expresión de esa unión entre Cristo y su iglesia. Ahora, esa es la imagen que se nos da en las Escrituras. La pregunta es, ¿cómo se verá eso? ¿Cómo funcionará en la práctica? Así que lo que quiero hacer hoy es tomar tres imágenes del capítulo 5 de la carta a los Efesios y aplicarlas de manera sencilla en nuestras vidas. Comencemos por la imagen número 1 que encontramos en Efesios 5:8-14. Es la imagen de la luz, porque antes ustedes eran tinieblas, pero ahora son luz en el Señor. Esta es una declaración maravillosa. Pablo escribe aquí a cada cristiano y dice que sea cual sea su situación en la vida, si realmente están en Cristo, son luz. Piénsalo de esta manera, la luna no tiene luz propia, pero cuando el sol brilla sobre la luna refleja esa luz. El sol le da luz a la luna para que podamos caminar bajo la luna y recibir luz, incluso cuando el sol está oculto para nosotros. Ese es el llamado de todo cristiano. Pablo dice que la luz de Cristo ha resplandecido sobre tu vida. Y ahora, porque has sido alcanzado por su luz, estás llamado a reflejarla ante los demás. Tú eres luz en el Señor. Por eso tu vida debe apuntar a Cristo y debe también apuntar a otros hacia Cristo. Pero sabemos que hay diferentes clases de luz. Hay una luz que atrae y hay una luz que repele. La luz puede iluminar un camino de tal manera que te atraiga y que quieras avanzar en esa dirección, en la dirección de la luz. Pero la luz también puede ser usada para molestarte, de manera que brille directamente en tus ojos y te repele, te llene de temor y haga que quieras retroceder, alejarte de ella. Ahora, ¿cómo hace Jesucristo brillar su luz sobre ti? Pablo tuvo una experiencia única. Supongo que cuando habla de la luz de Cristo, debe haber estado pensando en su propia experiencia en el camino a Damasco, cuando literalmente fue cegado por la luz de la gloria de Cristo. Gracias a Dios que esa no es su manera habitual de obrar. Ni tú ni yo hemos tenido esa experiencia, y gracias a Dios por eso. Nuestra experiencia ha sido que Dios ha hecho brillar su luz sobre nuestro camino. Él lo hace de tal manera que no nos muestra todo lo que está mal en nosotros al mismo tiempo, porque eso sería devastador para nosotros. Él ha sido misericordioso, tierno y paciente con cada uno. La palabra de Dios es lámpara a mis pies y lumbrera a mi caminar, como lo afirma el Salmo 119, versículo 105. Dios hace brillar su luz sobre nosotros de tal manera que nos atrae y nos guía para que podamos seguirlo.
1: Estás escuchando Abre la Biblia con el pastor Colin Smith en la primera parte del mensaje Un matrimonio moldeado por el Evangelio. Este mensaje forma parte de nuestra serie Que el Señor edifique la casa, una nueva serie en la que estaremos viendo el diseño de Dios para el matrimonio y la familia y cómo ese diseño comienza con la obra de Dios transformando nuestro propio corazón. 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Volvamos ahora al mensaje. De nuevo con nosotros, el pastor Colin.
0: En el contexto del matrimonio, vives bajo la luz de otra persona y tu luz rodea a la persona que Dios ha puesto a tu lado. Es decir, tu cónyuge vive bajo la influencia diaria de tus palabras, tus actitudes, tu carácter. Por eso es importante preguntarnos si estamos reflejando la luz de Cristo en nuestro matrimonio. Porque en el matrimonio llegas a ser conocido. Eso es maravilloso porque fuimos creados a imagen de Dios y debemos ser conocidos. Pero esto da un poco de miedo porque somos seres caídos y no queremos que sea conocido todo acerca de nosotros. El matrimonio hace visibles áreas de tu vida y de tu carácter que permanecen ocultas para otros. Mi esposa me conoce y te diré algo. Estoy agradecido por la gentileza y la dulzura de su vida. Quiero hacerte esta pregunta. ¿Qué clase de luz eres para tu esposa o para tu esposo? Si no estás casado, ¿qué clase de luz eres para tus compañeros de trabajo, por ejemplo? Y si eres padre o madre, ¿qué clase de luz eres para tus hijos? Nadie quiere vivir bajo un reflector, ¿verdad? Y esa es una de las razones por las que hay tanto secreto dentro del matrimonio. Hay una luz que atrae y una luz que repele. ¿Qué clase de luz estás siendo tú? ¿Eres la clase de luz que anima a avanzar con apertura? ¿O la que hace que tu cónyuge se cierre y retroceda? ¿La clase de luz que inspira confianza en tu cónyuge? ¿O la que hace que se marchite y se cierre por dentro? Eso hace toda la diferencia del mundo. Ahora, pensando en términos más amplios sobre la vida familiar, algunos de nosotros hemos visto la luz que repele. Fuimos criados bajo una luz que ahuyentaba. Había verdad, había Biblia, pero no siempre parecía haber mucho amor, paciencia o gracia. Y por eso, en tu deseo de no caer en ciertos errores, terminaste alejándote de las cosas que son necesarias. Como resultado, hoy hay poca luz y verdad guiando tu vida y tu hogar. No estás en la palabra y la palabra no está en tu matrimonio. Por miedo a herir, presionar o alejar a tus hijos, dejaste de implementar prácticas espirituales importantes, como orar con ellos. Eso nació del temor. Y como respuesta a eso, terminaste apartándote por completo de la luz de Dios dentro de la vida familiar. Pero recuerda que Jesús mismo advirtió acerca del peligro de perder esa luz. Él dijo en Mateo 6:23, «Así que si la luz que hay en ti es oscuridad, ¿cuán grande será la oscuridad? En otra ocasión dijo algo similar en Lucas 11:35. Entonces ten cuidado, no sea que la luz que hay en ti sea oscuridad. Esta es la visión de esta serie si la resumimos en una sola frase. Que la luz de Cristo brille verdaderamente en cada hogar, en cada matrimonio, en cada familia y en cada vida, pero que brille de una manera que atraiga y no de una manera que ahuyente. Quiero animarte recordando de nuevo lo que dice la palabra de Dios en Efesios 5:8. Porque antes ustedes eran tinieblas, pero ahora son luz en el Señor. ¿Darás el paso esta semana de conversar con tu cónyuge, con tus hijos, acerca de cómo la luz de la verdad de Dios puede penetrar el matrimonio, la vida familiar y traer bendición a todos? Recuerda que esta fue la primera imagen, la imagen de la luz. Ahora vamos con la imagen número 2, es la imagen del agua. Mira los versículos 25 y 26. Maridos, amen a sus mujeres, así como Cristo amó a la iglesia y se dio él mismo por ella, para santificarla, habiéndola purificado por el lavamiento del agua con la palabra. Un cristiano es una persona que ha sido limpiada por Cristo. La Biblia incluso describe esta realidad como una unión tan profunda que hemos sido sumergidos en él. Podríamos decir así, Cristo es quien nos limpia completamente y nos hace nuevos. Y esa verdad es representada hermosamente en el bautismo. Jesucristo nos limpia. Sí, pero más que eso, Jesucristo nos mantiene limpios. En cierto sentido, el creyente permanece toda su vida bajo la obra purificadora, limpiadora de Jesucristo. Estamos en Cristo y su gracia sigue limpiando y transformando nuestra vida cada día. La iglesia siempre está siendo lavada hasta que finalmente sea presentada ante Dios sin mancha y con gran alegría. Pablo toma esa imagen y la lleva al contexto del matrimonio, de manera que así como Cristo limpia la iglesia, así también ustedes, esposos, deben tener un efecto purificador, limpiador, santificador sobre sus esposas, habiéndola purificado por el lavamiento del agua con la palabra. Cuando te casas, recuerda que son ahora dos personas llegando a ser una sola. Piénsalo de esta manera. Esposo, tu vida es el agua en la que tu esposa se baña. Y esposa, tu vida es el agua en la que tu esposo se baña. Lo que hay en ti terminará impregnándolo a él, y lo que hay en él terminará impregnándote a ti. Esta es una imagen muy poderosa, el lavamiento con agua. Pero así como hay diferentes clases de luz, también hay diferentes clases de agua. Yo crecí en Edimburgo, en la costa este de Escocia. Allí tenemos algunas playas, aunque el clima y la ausencia del sol no permite disfrutarlas mucho. Cerca de nuestra casa, cerca de una de esas playas, pasaba una enorme tubería de alcantarillado que se extendía mar adentro hasta desembocar en el Mar del Norte. Siendo un niño, recuerdo una ocasión en la que esa tubería se rompió cerca de la orilla. Fui a la playa y vi que toda el área estaba cerrada. Habían colocado cercas y letreros por todas partes que advertían «Prohibido nadar». Debo decir que nunca hubo un aviso más innecesario que ese. Con el olor que salía del agua, no puedo imaginar que alguien en su sano juicio hubiera considerado la idea de nadar en aquel lugar. Ahora escucha y déjame hacerte esta pregunta. Tú, hombre, ¿qué clase de agua eres para que tu esposa se bañe en ella? Si ella se bañara en tus aguas durante 20 años, ¿saldría fortalecida y renovada o saldría contaminada e infectada? La influencia que ejerces sobre tu cónyuge es constante, como la luz que guía un camino o el agua que rodea a una persona. Vamos ahora con la tercera imagen, la comida que comes. Mira el versículo 29. Porque nadie aborreció jamás su propio cuerpo, sino que lo sustenta y lo cuida, así como también Cristo a la iglesia. Así que volvemos nuevamente al modelo. El modelo es que Cristo sustenta y cuida a la iglesia, y ese debe ser el patrón para la relación entre esposo y esposa. Cristo alimenta a su pueblo.
1: La imagen de la luz que atrae o repele es muy poderosa. En el matrimonio, nuestras palabras, nuestras actitudes y nuestras reacciones rodean a la otra persona todos los días. La pregunta no es solamente si tenemos la verdad de Dios en nuestro hogar, sino cómo esa verdad se está reflejando. Como una luz que guía y atrae, o como una luz dura que expone, hiere y hace que la otra persona se cierre. Colin, esa imagen realmente ayuda a entender cómo nuestra actitud puede afectar profundamente el matrimonio. ¿Qué le dirías a la persona que hoy reconoce que quizá, durante años, ha reflejado una luz que ha alejado a su cónyuge en vez de acercarlo?
0: Eso sucede con mucha facilidad. Gradualmente uno puede convertirse en una persona crítica, alguien que siempre está señalando errores. No hiciste esto bien, te faltó aquello y cosas así. Y con el tiempo, eso termina desgastando y apagando el amor dentro del matrimonio. El principio aquí es tratar a la otra persona de la misma manera en que Jesucristo nos ha tratado a nosotros. Así que piensa en cómo Cristo te ha tratado. Él no te ha señalado cada cosa que está mal en tu vida. Él nos lleva paso a paso y es inmensamente paciente con nosotros. Pasa por alto muchísimos errores. Y esa gracia y bondad del Señor, esa luz suave con la que Él obra pacientemente en nosotros a lo largo del tiempo, eso es lo que tú y yo hemos experimentado. Y eso mismo es lo que debes tratar de mostrarle a la persona que Dios ha puesto a tu lado.
1: Ese es un desafío muy importante. Cristo no nos trata con dureza constante, ni nos expone para avergonzarnos. Él nos guía con paciencia, gracia y verdad. Y esa misma luz, esa misma clase de luz, es la que estamos llamados a reflejar en nuestros hogares. Una luz que no niega el pecado ni la necesidad de crecer, pero que acompaña, sirve, perdona y atrae a la otra persona hacia Cristo. Estás escuchando Abre la Biblia con el pastor Colin Smith en el mensaje titulado Un matrimonio moldeado por el Evangelio. Colin, antes de terminar, ¿cuál es tu deseo pastoral al compartir esta serie llamada Que el Señor edifique la casa?
0: Queremos compartir esta serie titulada Que el Señor edifique la casa, con el propósito de que podamos construir nuestros hogares, nuestros matrimonios y la crianza de nuestros hijos de la manera que Dios quiere. Todo aquel que está casado y tiene hijos conoce tanto las alegrías como las luchas que se viven, pero queremos agradar a Dios en la manera en que vivimos y guiamos a nuestras familias. Esta serie nos ayudará a ver cómo el Evangelio transforma nuestro rol como esposos, esposas, como padres. Y nuestra oración para esta serie es que Dios la use para hacer grandes cosas, edificando familias sobre la palabra de Dios.
1: ¡Qué propósito tan maravilloso! Que Dios edifique nuestros matrimonios, nuestros hogares y nuestra crianza sobre la verdad de su palabra y la gracia del Evangelio. Gracias por escucharnos hoy y espero que nos acompañes la próxima vez. 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Soy su presentador, Omar Jaramillo, y en el próximo Abre la Biblia lo descubriremos juntos.

0: Proverbios 1:7. El temor del Señor es la base del verdadero conocimiento, pero los necios desprecian la sabiduría y la disciplina. 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
1: 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Escrito por Miriam Benítez. ¿Cómo es necesitar anteojos y no tenerlos? A menudo me lo pregunto, porque soy la única en mi familia que no los necesita por ahora. No entiendo lo que es no ver bien, pero sé cómo se siente usar los lentes incorrectos. Nos mareamos y nos los quitamos rápido porque es demasiado incómodo. Sin embargo, todos tenemos unas gafas con las que vemos y damos sentido a nuestra vida, nuestra cosmovisión. Esta nos ayuda a darle significado a cada situación que vivimos y está marcada por nuestras creencias sobre nosotros mismos, los demás, el mundo, el futuro y mucho más. A diferencia de los anteojos comunes, con los que te mareas y debes quitártelos pronto, es oportuno ponerte un momento las gafas de la cosmovisión de los demás para comprender cómo entienden sus vidas y cuáles son sus creencias. Esto es fundamental en las conversaciones sobre el Evangelio, pues sin entender la cosmovisión de la persona con la que hablamos, será difícil predicarle de manera clara. 5 preguntas para comprender una cosmovisión. Entonces, ¿cómo puedo ponerme los lentes del otro? ¿Cómo entender la cosmovisión de la persona con la que estoy hablando? Estas 5 preguntas nos ayudan a entender las creencias de una persona sobre nuestro origen, nuestra fuente de felicidad, nuestro problema y su solución, y nuestro futuro. Número 1. ¿De dónde venimos? Nuestras creencias comienzan y se derivan de lo que creemos sobre nuestro origen, tanto de la humanidad como de nosotros de manera individual. Si queremos entender a nuestros amigos no creyentes, tenemos que comenzar entendiendo cómo responden a estas preguntas. ¿Cómo se formó el mundo? ¿Cómo llegamos los humanos aquí? Si, por ejemplo, nuestro amigo se identifica como naturalista ateo, responderá a estas preguntas desde ciertas creencias de la ciencia. Según esta cosmovisión, el mundo se formó a través de procesos de selección natural guiados por el azar. Como humanos, somos la suma de nuestros genes, el resultado de un accidente. De acuerdo con el cristianismo, somos creados como resultado del amor de Dios, creados como una buena obra a su imagen y semejanza, según Génesis 1 del 26 al 27. Estas gafas cambian toda la realidad de nuestra historia. Número 2. ¿Cómo podemos ser felices? ¿Para qué vivimos? Al seguir la cosmovisión naturalista atea, alguien puede afirmar: al ADN ni le importa ni sabe. El ADN simplemente es y nosotros bailamos al son de su música. Pero la ciencia falla al intentar responder esta pregunta porque para darle propósito al mundo se debe afirmar que hay una mente detrás que nos creó con un propósito. Si hay una mente detrás del universo y si esa mente quiere que estemos aquí, la cuestión verdaderamente importante es ¿para qué estamos aquí? ¿Cuál es el propósito de nuestra existencia? Es por esto que el cristianismo nos da una respuesta mucho más satisfactoria. Nuestro objetivo, como seres creados a imagen de Dios, es darle a Dios la gloria que merece, amándole y amando a las personas a nuestro alrededor. Sobre esto puedes leer Mateo capítulo 22, versículos 37 al 39 y Efesios 2:10. La búsqueda de todo ser humano de propósito solo es satisfecha cuando nos encontramos cara a cara con el Creador. Número 3. ¿Por qué existen el mal y el sufrimiento? Sin importar en qué creamos, todos hemos experimentado sufrimiento y mal a nuestro alrededor: cáncer, entierros, hambre, guerras, crisis, contaminación, abuso. Ante esta realidad, el hinduismo trata el sufrimiento como algo que mereces, aunque lo arrastres desde vidas pasadas. El budismo lo trata como una ilusión, aun cuando todos sentimos el dolor de una forma muy real. El Islam anima a que no cuestiones el porqué. En el ateísmo somos abandonados a nuestra suerte. No hay a quien preguntarle. El cristianismo, por el contrario, Asume que el mundo no es como debería ser y nos explica que eso es resultado de nuestra rebelión en contra de Dios. Pero, lejos de quedarse en una mera explicación, nos anima a acudir a Dios para encontrar el consuelo, acompañamiento y esperanza que necesitamos en medio del dolor. Lee el Salmo 34:18 y 2 de Corintios 1, del 3 al 4. Número 4. ¿Cómo le ponemos solución al problema? La solución que ha cambiado la historia de la humanidad y la historia de millones de individuos no es una fórmula matemática. Tampoco tener mayor conciencia de uno mismo o mayor sumisión a una deidad falsa que mueve los hilos de manera caprichosa, ni mucho menos escalar en un sistema social de castas. La solución se encuentra en una persona, Jesús. La realidad de la muerte y la resurrección de Jesús soluciona nuestro principal problema, que es el pecado, y, al mismo tiempo, es el hecho mejor atestiguado de toda la historia. Además, cuando lo consideramos detenidamente, comprendemos que esta es la realidad más alentadora y satisfactoria para todas nuestras historias. Lee 1 de Corintios 15 del 3 al 5 y 1 de Pedro 1:3. Número 5. ¿Hay algo después de la muerte? ¿Reencarnación? ¿Polvo que vuelve a la tierra? ¿Un lugar bueno que se gana por puntos? ¿Un cielo lleno de vírgenes, lo que puede ser buena noticia para ciertos hombres, pero lo es para las mujeres? El cristianismo enseña que hay más después de la muerte. Hay una realidad de un cielo y un infierno. El Dios del universo es un Dios justo, quien no deja la maldad sin consecuencia. Pero también es un Dios lleno de gracia, quien se da a sí mismo para que sus hijos, quienes tienen fe en Jesús, puedan pasar la eternidad con Él. Mira Juan 3:36. Ofrece los anteojos correctos. Cada respuesta es importante, porque todas juntas definen cómo vivimos, en qué ponemos nuestra confianza, cómo encontramos felicidad. Si queremos tener conversaciones sobre el Evangelio que impacten las vidas de nuestros amigos, necesitamos primero entender qué piensan sobre la vida. Como dijo el autor y apologeta Mark J. Farnham, cuanto más aprendamos cómo Jesús responde a las preguntas del corazón humano, mejor podremos presentar a los no creyentes una comprensión convincente y atractiva del Evangelio, que apelará a su conciencia de su separación de Dios. Incluso quienes aún tengan objeciones intelectuales al Evangelio se sentirán atraídos por Jesús si lo encuentran como un salvador y pastor bondadoso. Esto está en el libro Every Believer Confident. No sé lo que es ver mal, pero sé que muchas personas se acostumbran a eso. Su visión defectuosa puede ir empeorando mientras no son conscientes del daño que eso les causa. Cuando empiezan a usar los anteojos correctos, un mundo nuevo se abre delante de ellos. Piénsalo, muchos de nuestros amigos nunca se han cuestionado sus creencias y se han acostumbrado a ver mal la vida. La Biblia es esos lentes correctos para cada persona. Tiene respuestas para cada pregunta legítima, consuelo para cada dolor, acompañamiento para cada inquietud. Sobre todo, tiene la nueva vida por medio de Cristo que nuestros corazones de piedra necesitan. Nuestro trabajo es poder entender cómo Jesús responde a cada persona y a cada pregunta. Oremos y busquemos que nuestros amigos se pongan esos anteojos correctos para empezar a ver y vivir la verdadera buena vida. Gracias por escucharnos. Si deseas más recursos como este, visita coaliciónporelevangelio.org.

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1: El Catecismo Menor de Westminster dice, en la pregunta número 7, ¿qué son los decretos de Dios? Los decretos de Dios son su propósito eterno, según el consejo de su propia voluntad, en virtud del cual Él ha preordenado para su propia gloria todo lo que sucede. ¿Qué dice la Biblia? Hechos 2:23. Este fue entregado según el determinado propósito y el previo conocimiento de Dios, y por medio de gente malvada, ustedes lo mataron clavándolo en la cruz. Salmo 33:11. El consejo de Jehová permanecerá para siempre, los pensamientos de su corazón por todas las generaciones. Efesios 1, del 11 al 12. En Cristo también fuimos hechos herederos, pues fuimos predestinados según el plan de aquel que hace todas las cosas conforme al designio de su voluntad, a fin de que nosotros, que fuimos los primeros en poner nuestra esperanza en Cristo, seamos para alabanza de su gloria.
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0: Amados, conforme vivimos juntos y nos amamos mutuamente, debemos reconocer que hay algunas cosas que no están mal en sí mismas, pero son ofensivas y por lo tanto se vuelven incorrectas para nosotros. Y a veces tenemos que limitar nuestra libertad por amor.
1: Nos gozamos en tenerlo en sintonía, en gracia a vosotros, con la enseñanza del pastor John MacArthur.